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Hoy en 21.07, nuevo segmento de este noticiero central. Vamos a ingresar a ngfederal.ar, por favor, director, el portal de noticias de Norte Grande, porque ahí está lo que tiene que ver con el anuncio, este gran anuncio histórico para el impenetrable particularmente, porque llegaron las máquinas y comenzaron los trabajos de la ruta Miraflores-Las Hacheras, algo que lo había anunciado el gobernador en su momento. La semana pasada, hablando con él, también nos dijo que esta semana comenzarían los trabajos. Bueno, finalmente allí se están concretando. Durante su reciente visita al paraje de La Armonía, el gobernador Leandro Heredero había reafirmado el compromiso de llevar adelante esta obra estratégica para el impenetrable. Hoy el inicio efectivo de los trabajos ratifica esa decisión, dice el portal, y comienza a transformar en realidad un proyecto esperado durante décadas. Las primeras tareas sobre la ruta provincial 9 marcan el inicio de una obra histórica para el norte chaqueño, largamente esperada por vecinos, productores y comunidades de la región. El gobierno provincial avanza con una de las obras viales más trascendentes para el desarrollo del impenetrable chaqueño. Ya desde hoy ya son visibles los primeros trabajos correspondientes a la pavimentación de esta ruta provincial 9, que une el tramo entre Miraflores y Las Hacheras. Son más de 40 kilómetros, una intervención estratégica que permitirá mejorar la conectividad y potenciar el crecimiento productivo y social de toda esa importante región de nuestra provincia. Así que bueno, ahí está todos los detalles en ngfederal.ar. Comenzaron los trabajos de pavimentación de la ruta provincial 9 entre Miraflores y Las Hacheras.

0: Bueno, vamos a Bellavista, la provincia de Corrientes, porque comenzó la zafra del limón. Allí estuvieron visitando las distintas zonas y las plantas de jugos y aceite los funcionarios provinciales de Corrientes, y destacaron obviamente la importancia que tiene esto para el sector productivo.
1: Inicio de lo que es la zafra del limón, y esta es una de las principales industrias que tiene Corrientes, que procesan justamente esta materia prima. Por lo tanto, es interesante poder acompañar, porque no solo trabajan lo que es la producción de esta cuenca citrícola, sino de todo lo que es la provincia de Corrientes. Las producciones que están cosechando en este momento son de lo que era originalmente ese plan que arrancó allá por el año 2018, y hoy están en plena producción. Lo importante, más allá de la producción, es destacar el trabajo del sector privado, en este caso de la industria, que aprovecha esta producción y potencia también lo que es la producción del limón, en particular en Corrientes. Y a la última parte, que es el proceso de industrialización de la misma, que permite que la provincia se vea beneficiada fundamentalmente con lo que es esta producción específica, ¿no? Prácticamente su totalidad, estamos hablando del 95 a 98% es todo exportable, es decir, hoy todo se exporta, por suerte, y se exporta en tambores de 200 litros en carácter de jugos concentrados. Por lo tanto, después tienen un trabajo posterior que hacen que se pueda comercializar la misma ya en otra calidad distinta a la que sale de esta industria, ¿no? Actualmente esta planta procesa entre 12.000 y 14.000 toneladas por zafra, por cosecha, lo que no es un número despreciable. Por supuesto que en otros tiempos la capacidad de trabajo era mucho mayor, y eso obedece también a que también los productores van diversificando, muchas veces van cambiando de producción, y eso se ve reflejado justamente en lo que es el trabajo de la industria.

0: Muy bien, volvemos a nuestro móvil, David Pereira, adelante.
1: Chicos, ¿cómo están? Nosotros recorriendo las calles de Resistencia y en este momento nos encontramos en calle La Prida al 100, donde en este momento, para ubicarlo, estamos en el Paseo de los Niños, donde hace instante nomás se cayó un árbol, un eucaliptus de grandes dimensiones. Tenemos que decir que esto es una desgracia con suerte. ¿Por qué? Porque en este lugar, sobre todo los fines de semana, se hacen ferias, ¿sí? Donde detrás de este árbol que estaba viendo en este momento, hay juegos para niños, donde las familias vienen a este lugar para poder disfrutar de un momento de compañía, para pasarla bien. Y fíjense, si esto hubiese pasado uno de esos días donde mucha gente se centra en este lugar, hubiese sido una desgracia total, porque estamos viendo un árbol muy, pero muy grande. Fíjense lo que es el tronco de este árbol, muy, muy grande, volvemos a repetir. Y en este momento la Municipalidad de Resistencia está haciendo trabajo justamente para poder sacar de este lugar, ¿sí?, limpiar bien y para que nadie corra riesgo. Perdón, ¿estamos en vivo? ¿Son de la Muni?
2: No, estaba mirando. Yo estoy mirando.
1: ¿Vio cómo se cayó, señor?
2: No, no, recién pasaba por acá.
1: ¿Y es del barrio?
2: Sí, acá Villa San Martín.
1: Y esto, por ahí, árboles muy viejos.
2: Sí, viejísimo. Fíjate que está todo rota la raíz.
1: Acá decíamos, viene gente, viene familia, se hacen ferias, un peligro. Por suerte cayó de noche.
2: Sí, pero te digo, ahí los ambientalistas no dejan sacar los árboles. Yo lo que tengo entendido, no dejan sacar los árboles. Ese es el gran problema que tiene. Justo estaba hablando con los muchachos. Me dice, y hay muchos árboles que van a seguir cayendo.
1: ¿Y esto en el barrio es la primera vez que se cae un árbol así?
2: ¿Y un árbol de este tamaño? Sí, primera vez.
1: ¿Su nombre, señor?
2: Godoy, Carlos.
1: Muchas gracias. Bueno, ahí un vecino que se acercó a este lugar para ver justamente lo que están haciendo desde el municipio. A ver si puedo hablar con alguien del municipio. Ustedes me dicen por el tema del tiempo. Hola, ¿cómo están? ¿Estamos en vivo? Estamos en vivo. ¿Cuántos están trabajando en este momento?
3: Somos un montón, la verdad, ni idea, pero somos muchos compañeros que estamos acá actuando en la emergencia.
1: ¿A qué hora se cayó?
3: Y hace un rato nomás habrá sido aproximadamente una hora y media o dos horas, calculo yo, porque yo hoy pasé y no estaba esto así.
1: ¿Y cuál es el trabajo exactamente que están haciendo?
3: Reducción del árbol en peligro. Estamos achicando todo, pues, justo cayó en la plaza.
1: No hubo accidente, no, ningún accidente.
3: Ahora, por suerte y gracias a Dios, no hay ningún herido.
1: ¿Nombre?
3: Mauro Saucedo.
1: Muchas gracias.
3: No, por favor, saludos.
1: Bueno, ahí compartíamos, la parte del municipio que, ya le digo, están trabajando en este momento, reduciendo este árbol. Volvemos a repetir, una desgracia con suerte.
0: Perfecto, David, muchísimas gracias. Ya vamos a volver allí. Bueno, están trabajando los empleados municipales también. Bueno, fue una desgracia con suerte, se puede decir, porque es un lugar donde concurre mucha gente, muy, muy movido, lindo lugar también, pero bueno, cayó este árbol, que inclusive durante la tormenta también varios árboles cayeron de esta magnitud, de raíz directamente caen. Bueno, tiene que ver también con la humedad del suelo, el peso y demás. Así que bueno, ya vamos a volver por allí, David, muchas gracias, Bueno, estamos acá con invitados. Obviamente que tuvo mucha repercusión en los últimos días, el fin de semana, la situación de un local comercial por Avenida 9 de Julio, que antes funcionaba por Avenida Castelli. Y esto también tiene que ver con años de desidia, de libertinaje. Bueno, ahora obviamente las cosas tienen que ponerse en su lugar y por allá hay algunos que quieren seguir yendo por el camino equivocado, es así, lisa y llanamente. Está con nosotros Emilio Barisco, secretario de Gobierno Municipal, a quien le damos la bienvenida. Le agradecemos que se haya acercado aquí al chalet Rapacioli. Mi Emilio, ¿qué tal? ¿Cómo te va? Buenas noches. Bienvenido.
4: Muy buenas noches, Miguel. Gracias por la invitación.
0: Bueno, ¿qué trabajo nos imaginamos lo que sucedió en este caso con este local comercial que ya tenía un local en Avenida Castelli? Ocurrió una desgracia ahí, lamentablemente, y ahora se trasladó a Avenida 9 de Julio. Contanos un poco qué pasó, un poco el trasfondo y bueno, y un poco el trabajo también que hizo los inspectores municipales, que hay que destacar.
4: Sí, verdaderamente, en primer lugar, decirte que me encantaría estar hablando de cualquier otra cosa, por lo menos de que aprobamos el nuevo proyecto de ordenanza de habilitaciones comerciales para hacerla más rápida, para tener menos burocracia en ese tipo de cuestiones. Bueno, de cualquier otra cosa menos de esto, pero desafortunadamente nos tocó un hecho el fin de semana que ameritaba la explicación, porque bien lo relatás, hay que poner en contexto la situación. Se trata de un local que ya funcionaba, bien lo has dicho, por Avenida Castelli. En este local lamentamos el fallecimiento de un trabajador que se encontraba realizando refacciones en la instalación eléctrica de un lugar que ya se hallaba con una conexión clandestina. Y bueno, al nosotros enterarnos de eso hace 2 o 3 semanas, procedimos a la sanción correspondiente que establece el Código de Faltas ante el análisis que dicho local no poseía habilitación comercial, por lo que se procedió a la clausura. Estamos hablando del ubicado por
0: Castelli.
4: Sí. En ese marco, interina eso, obviamente que los mismos dueños deciden trasladarse ahora a otro local ubicado por Avenida 9 de Julio y pretenden que el municipio realice una habilitación express. Obviamente que nosotros, como en todos los operativos de inspección de habilitación, máxime teniendo en cuenta el riesgo, que consideramos un riesgo alto debido a la magnitud del local, procedemos a realizar las inspecciones de habilitación con todas las áreas en conjunto y recibimos el informe de que justamente las cuestiones eléctricas, las instalaciones eléctricas, no se hallaban acorde a lo presentado. En base a eso, se le avisó, se tuvo la contemplación de avisarle al dueño del local de que no iba a poder inaugurar, no iba a poder realizar la apertura que ya tenía programada, y que si lo realizaba, no le iba a quedar otra al municipio que proceder a la clausura.
0: Es decir, el dueño estaba notificado y avisado de la situación.
4: Absolutamente avisado. Es decir, esa contemplación se tuvo. Obviamente que esto no se respetó. Al momento de llegar al lugar, los inspectores notifican de que ya se encontraba una fila de gente, una cuantiosa proporción de gente ya a las afueras del local. Y lo que se decide es, bueno, dado que eso estaba ocurriendo, notificar de que una vez que se retire, que baje el caudal de gente del local, para evitar conflictos, para tratar de que la cuestión no pase a mayores, que es lo que terminó pasando, lamentablemente. Una vez que ocurra eso, se iba a proceder a la clausura, tal y como se había señalado desde un principio. Los inspectores relatan que hasta el momento iba todo conforme, que los empleados estaban, bueno, acatando la cuestión, hasta que se presentan los dueños y es ahí donde entra el conflicto, donde pasa lo que todos ya hemos visto en los videos.
0: El conflicto pasa con los dueños, ¿no es cierto, Emilio?
4: Según relatan los inspectores, sí. El conflicto ocurre una vez que los dueños se presentan en el lugar, ya con policía en el lugar, por eso desde ya. Y como siempre en los operativos de inspección, agradecemos al ministro de Seguridad, Hugo Matkovich, al jefe de la policía, Fernando Romero, porque siempre están acompañando, pero hasta con acompañamiento policial empiezan a agredir a los inspectores, les sustraen las fajas de clausura del operativo. Tal es así que, bueno, tuvo que intervenir la comisaría novena, los inspectores se presentaron a realizar la denuncia policial correspondiente y obviamente que se volvió al local con mayor capacidad en el operativo policial y otro cuerpo de inspectores más agregado, y finalmente sí ya derivamos en la sanción de clausura correspondiente.
0: ¿El dueño o los dueños, Emilio, habían ido anteriormente al municipio a solicitar la habilitación?
4: Sí, como a cualquier hijo de vecino, si uno cumple con los trámites de habilitación, en este caso se trataba de un local, dadas las dimensiones y acorde a la normativa que actualmente está vigente en el municipio, debía presentar una serie de requisitos que son un poco más exigentes que si fuera un local de riesgo bajo o riesgo medio.
0: Estamos hablando porque es por la superficie local.
4: Exactamente. Actualmente, hoy tenemos ese tipo de requisitos. Por eso te señalaba que estamos, ya el intendente Roy Nikisch presentó ante el Consejo Deliberante el proyecto de ordenanza de reforma de habilitaciones comerciales para tratar de agilizar aún más este tipo de exigencias, pero actualmente lo que nosotros teníamos era eso. Por eso mismo se efectuó un operativo de inspección en conjunto entre distintas áreas del municipio. Estamos hablando de la parte de ambiente, la parte de obras y servicios, la parte de bromatología también, por si hay alguna cuestión de ese tipo, de riesgo sanitario, riesgo alimenticio. Y uno de los informes que habíamos recibido era este que te comentaba, de que la instalación eléctrica no se daba acorde al plano presentado, por lo cual se avisó, no solamente que se notificó, sino que hubieron charlas informales. Yo mismo personalmente le indiqué al propietario de que sí, abría el local, íbamos a tener que intervenir con la sanción de clausura. Esto lo pensamos así porque nosotros como municipio tenemos que tener en cuenta también el contexto en el que estamos viviendo, un contexto nacional, provincial y municipal, en el cual yo no voy a profundizar, pero ya todos sabemos. También había familias y trabajadores involucrados, entonces clausurar un local ya no solo también que suma a la multa, claro, sino que también suma a otras exigencias para levantar esa clausura. Por eso se toman este tipo de alternativas, teniendo en cuenta que la clausura es el último paso que la municipalidad quiere utilizar, pero en este caso ya no quedaba otra que realizarlo, máxime teniendo en cuenta los antecedentes,
0: claro,
4: de
0: claro,
4: la misma razón social en otro domicilio.
0: Emilio, en este caso, si se quiere volver a reabrir el local, ¿va a tener mucho más complicaciones? ¿Ya hay una causa judicial abierta por esta situación del sábado o no?
4: No, son cuestiones que van por vías
0: separadas.
4: Uh-huh. La denuncia penal está realizada, el municipio, nosotros estamos analizando presentarnos como querellantes. ¿Por qué? Porque se ha agredido a un inspector que forma parte del cuerpo de inspectores de la municipalidad. En esto, recalcar todo nuestro apoyo a la verdad, un trabajo hasta insalubre que realizan nuestros inspectores muchas veces en los operativos en calle, porque no es la primera vez que nos ocurre este tipo de cuestiones. Pero ahí vamos a estar, como la gota que erosiona la piedra, tratando de cuidar, de prevenir ciertas cuestiones, de que el poder de policía se aplique también con sentido común, por eso te relataba lo que te comenté, pero eso va por una vía, que es la vía penal, y la otra es la vía administrativa, que tiene que ver con la habilitación del local. Como cualquier hijo de vecino, si cumple con los requisitos de habilitación, si presenta todo en regla, si levanta la clausura, va a poder funcionar. ¿Por qué no lo podría hacer? Nosotros no tenemos miramientos en eso. Mientras cumpla la normativa vigente, ningún problema.
0: Decíamos cuando, antes de presentarte, Emilio, de que bueno, por allí distintos sectores, en este caso hablando del sector comercial, obviamente hay algunos que por allí venían de gestiones anteriores con cierta liviandad en los controles y demás. ¿Eso le está costando a ustedes poder revertir esta situación de que algunos, no todos obviamente, algunos comerciantes, qué sé yo, le cuesta cumplir con los requisitos, con la ley?
4: A ver,
0: con la ordenanza en este caso.
4: Sí, tocas un punto que es una cuestión que nos pasa, que es el contexto en donde estamos inmersos. Ya volver a hablar de la gestión anterior puede sonar al vecino también, ya bueno, ya están ustedes, ya sí, están, sí. Pero verdaderamente en la ciudad de Resistencia se ha generado una maraña de irregularidades, no solamente internas, sino que tienen que ver también con la vida comunitaria, la vida en sociedad del resistenciano, en la cual nosotros tenemos, y por eso esta presentación del proyecto de ordenanza de nuestro intendente, porque tenemos más de 9.000 comercios que no estarían habilitados en la ciudad, digo presuntamente no estarían habilitados.
0: 9.000 comercios.
4: Más de 9.000. Esta es la cifra, acorde al relevamiento que hemos realizado. Por supuesto que las inspecciones de rutina se hacen, las inspecciones a través de denuncias se realizan y allí vamos a estar aplicando el poder de policía municipal.
0: El vecino denuncia, Emilio, digo, porque 9.000 es imposible controlar a todos, digo, no les va a dar el número, pero el vecino denuncia también.
4: El vecino denuncia, el centro de atención digital está disponible para eso, tienen los números de contacto en la página web del municipio, es resistencia.gov.ar, y también en las redes sociales de la municipalidad. Por supuesto que estamos a demanda, también actuamos bajo operativos de rutina de inspección, pero estamos hablando de un caudal, de una cantidad, grande, de una magnitud considerable. ¿Y por qué se llega a esto? Porque durante la gestión anterior, varias veces ya lo hemos señalado, con la simple presentación de tres papeles, que era la copia del DNI, copia de ATP, copia de ARCA, podías hasta habilitar una planta de energía nuclear en la Municipalidad de Resistencia, en el municipio. A mí me ha tocado participar con inspectores un 24 de diciembre, ni bien asumimos, en un boliche, entre comillas, pseudo boliche, que era un edificio, una obra en construcción, en donde se tiraban los pibes de un primer piso hacia una pileta. Cuando ingresamos al local, obviamente yo digo, esto no está habilitado bajo ningún motivo, de ninguna forma, y sale el dueño del local con el cartón de habilitación firmado para 1500 personas por Sergio Vallejos y Gustavo Martínez. Sí que encontramos alguna salida, que era justo no tenía un matafuego para poder avanzar con la intervención que teníamos que realizar. Por supuesto, insisto, el sentido común aplicado a la política pública. Pero esto es lo que ocurría, Miguel. Entonces, yo no podía salir de mi asombro. Eso nos abrió todo un abanico de cuestiones, a decir, ¿cuántos comercios más estarán o contarán con este tipo de habilitación y estarán de esta forma?
0: Sí, aparte, por allí encontraban también, nos comentaban, Emilio, de qué sé yo, de locales comerciales habilitados como rotissería y funcionaba como boliche o como un local bailable o como un restaurante, por ejemplo, que eso también se dio en muchos casos, y por eso un poco también el trabajo de usted y el tratar de esta nueva ordenanza de habilitaciones comerciales, tratar de controlar un poco todo eso y poner todo en regla como corresponde.
4: Sí, totalmente. También, bueno, eso es un poco más común, sí. Pero yo, ¿por qué digo, valga la redundancia, lo del sentido común? Por los niveles de peligrosidad que totalmente tiene un local de otro. Obviamente que nosotros siempre tomamos en cuenta todo ese tipo de cuestiones a la hora de intervenir o no sobre alguna de estos operativos. Pero sí, y déjame señalártelo si me permitís,
0: sí.
4: Esto del trabajo en conjunto que ordenó, que indicó nuestro intendente para distintas áreas de la municipalidad, que en tiempo récord tuvimos que trabajar en esto, el área de economía, el área de obras y servicios, el área de ambiente, bueno, la parte de bromatología también, tuvimos que trabajar en un proyecto de ordenanza que permita ahora, con la declaración jurada del contribuyente, del comerciante, de que cumple con determinados requisitos, poder abrir. Esto quizá aburra, pero jurídicamente también hace a la cuestión. ¿Por qué? Porque ya se está invirtiendo un poco la carga de la prueba, ya la responsabilidad es, por supuesto, del comerciante, de que esa declaración jurada que nos presenta esté siendo cumplida en la realidad. Es una forma, un mecanismo de tratar de solucionar la irregularidad, además.
0: Totalmente.
4: de estos 9.000 comercios.
0: Los controles no paran, digamos. Por más que haya una declaración jurada, una responsabilidad del comerciante, también está la responsabilidad del municipio, de Contralor, Emilio, de que todo esté en regla, quiero decir, ¿no es cierto?, como corresponde.
4: Absolutamente. Uno va a poder abrir con esa declaración jurada, obviamente para lo que son locales de riesgo bajo, riesgo medio. Sí. Para riesgo alto, nosotros vamos a tener que inspeccionar previamente, pero... Por supuesto que está la aplicación del poder de policía municipal, no para otra cosa que no sea prevenir y cuidar.
0: Totalmente, totalmente. Emilio, te agradecemos tu visita, como siempre, muchas gracias.
4: Bueno, Miguel, gracias.
0: Gracias, gracias. Emilio Barisco, secretario de Gobierno Municipal. Vamos al corte, tenemos quiniela antes de la última pausa, sorteo nocturno, el 9575. ¿Qué es el 75 en los sueños? A ver. Ah, mira vos, los besos, exactamente. No, 9.575, entonces aquel que soñó con un beso y lo jugó, bueno, ganó la quiniela de Lotería Chaqueña, el sorteo nocturno. Pausa cortita y ya estamos de vuelta.

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0: esto es increíble. Yo no te puedo, esto es un momento histórico de la televisión.
1: Queda grabado, lo guardamos. Se anima Darío.
0: No te puedo creer. Es increíble lo que estamos por presenciar. Por favor.
1: Vamos,
0: ahí
1: Darío.
0: Se va Darío Sebastián Costa. A ver. No.

0: Bueno, muy bien, ahora sí, 21:46, señora.
1: Muy bien, 9 ahora
0: de la noche
1: sí.
0: Y
1: ahora
0: casi sí. menos cuarto, pasadito. Ya,
1: exactamente. Que, bueno,
0: pero ahora le pegué con...
1: Ahora sí.
0: Ahora sí, decía sí, 22:46 sí. Y
1: no, no,
0: me
1: bueno,
0: estaba adelantando
1: no.
0: una hora.
1: Es 21:46. Está con un reloj que está adelantado.
0: Bueno, señora, nos vemos.
1: Nos vemos, exactamente.
0: Tal cual. Nos estamos yendo, así que bueno, mañana es el día miércoles, mitad de semana.
1: Sí.
0: ¿Cómo pasan los días?
1: ¿Qué va a comer ahora? ¿Tiene pensado
0: no,
1: algo?
0: No, tranquilo. No soy... ¿Usted va a cocinar ahora?
1: Sí, sí, voy a hacer un pollo a la naranja seguramente, o un pavo relleno.
0: La idea es que decirle la verdad a la gente, no mentirle.
1: Algo que quedó el mediodía seguramente.
0: Tiene el pollo y tiene la naranja, tiene que hacer el pollo a la naranja. Es así.

0: no. Que descansen.
1: Usted también. Hasta no, mañana.
0: Que descansen hasta mañana.
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2: Es la hora 21:49.
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1: Es la hora 22, 2 minutos.
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tal? ¿Cómo les va? Qué placer enorme abrir una vez más las puertas de este encuentro que llamamos La Canción Lógica. Hoy es martes, 2 de junio del año 2026, y nos espera una selección musical sencillamente espectacular. Para comenzar nuestro viaje con la energía bien arriba, veníamos disfrutando de una obra benéfica monumental de mediados de los 80. Do They Know It's Christmas? Ese registro histórico donde se unieron las mentes más brillantes del pop británico en 1984. En el estudio me acompaña un equipo de primer nivel. En la coordinación general está el señor Pablo Sturzenegger, cuidando cada detalle de la transmisión. Y en las perillas, aportando su sello único en la operación técnica, Miguel Kovacs. Quien les habla, Mariano Lainez, los invita a ponerse cómodos. Nos metemos ahora en la banda de sonido de una de las películas más icónicas de la década, con Kenny Loggins y Playing with the Boys. Súmense a la sintonía y dejen que la música haga el resto. Bienvenidos a La Canción Lógica.

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pasaba recién Hanson con toda la frescura pop de Weird, una linda caricia para el oído. Y ahora nos subimos al tren de las grandes composiciones. Nos vamos directo a los primeros meses de 1993, cuando este single anticipaba el disco Off the Ground y se convertía en un éxito absoluto en toda Europa, con un videoclip inolvidable, filmado en la mística ciudad de Petra. Con ustedes, el enorme Paul McCartney interpretando Hope of Deliverance.

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Escuchábamos en la canción lógica a Bad Boys Blue, con toda la cadencia Eurodisco de You're a Woman, I'm a Man, de 1985. La que llega ahora es una de esas canciones con un ritmo contagioso que te cambia el ánimo de inmediato. Nos situamos en 1988 con el gran Rod Stewart metiendo toda su estampa en Crazy About Her.

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verdadera bomba la que acabamos de compartir. Lo de Duran Duran con Wild Boys en 1984 es una locura. Un single que nació por iniciativa del director de cine Russell Mulcahy y que se transformó en un clásico gracias a esa base rítmica demoledora y salvaje. Les recuerdo que estamos compartiendo las mejores canciones de la historia en este living que armamos cada jornada. Nos vamos a Alemania, año 1986, de la mano de una banda que sabía pintar paisajes con sintetizadores de manera impecable. Llega Alphaville con Jerusalén.

0: Lo que pasaba en la canción lógica era Def Leppard, una de las bandas más grandes del planeta, que en 1987, en medio del arrasador éxito de su álbum Histeria, se despachó con este temazo lleno de guitarras gancheras y coros imponentes, titulado Armageddon It.
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Sonaba recién toda la atmósfera bailable de Animotion con Obsession, una joya de 1984 que marcó el pulso de las discotecas. Cambiamos de frente, pero mantenemos la calidez en el aire. Viajamos a mediados de los 90 para encontrarnos con un track que llegó al puesto número 6 del Billboard Hot 100 y que tiene una letra que homenajea sutilmente a Bob Dylan en sus versos. Es el turno de Hootie and the Blowfish con Only Wanna Be With You. Quédate en la canción lógica.

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3: Es la hora 23:02.
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Estábamos disfrutando de los suecos de Cardigans con Erase Rewind, un hitazo de fines de los 90 que se convirtió en un éxito continental gracias a ese riff de guitarra hipnótico y la voz dulce de Nina Persson. Y ahora te invitamos a seguir escuchando la mejor música de todos los tiempos. Nos ponemos elegantes, preparamos la pista de baile y nos dejamos llevar por el ritmo funk más contagioso de la historia. Con ustedes, la maestría de Kool & The Gang, interpretando Celebration.

0: sonaba el clásico inoxidable de Village People. Ese rítmico, In the Navy. Una escala fantástica en este martes 2 de junio del año 2026.
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hermosa pieza la que acabamos de compartir. De esas melodías que te reconfortan al primer acorde. La verdad que la música no para de darnos satisfacciones en este recorrido. Soy Mariano Lainez y te invito a que sigas con nosotros en La Canción Lógica. Nos metemos ahora con un verdadero viaje a la nostalgia noventera, una obra maestra de guitarras distorsionadas y melancolía pura. Llegan los Smashing Pumpkins con 1979.

Nos situamos en este martes 2 de junio del año 2026 y las canciones siguen uniendo nuestros mundos. Recién pasaba The Motels con toda la sofisticación de Shock, un clásico de 1985. Te invitamos a seguir con nosotros, ahora con el riff más famoso, directo y rockero de todos los tiempos. Con ustedes, la longevidad perfecta de The Rolling Stones, gritando...

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aproximando hacia el tramo final de nuestra emisión, pero nos queda un tirón hermoso de canciones por compartir. La radio nos deja esa hermosa sensación de intimidad en el aire. Veníamos de escuchar a Sigue Sigue Sputnik, ideal para matizar este frío de otoño. Para ir coronando el encuentro, nos mudamos a 1986 con un himno definitivo del rock de estadios, extraído de uno de los álbumes más vendidos de la década. Vamos a disfrutar juntos de Bon Jovi y este clásico imbatible llamado You.

Estación Lógica. Llegamos al cierre de nuestro itinerario musical por este martes 2 de junio del año 2026. Nos despedimos con el corazón lleno de buenas melodías y la alegría de haber compartido el aire con ustedes. Recién pasaba la banda Heart, demostrando todo su poder melódico en There's the Girl. El equipo completo se despide. Pablo Sturzenegger en la coordinación general supervisando cada detalle. Miguel Kovacs en la realización técnica y musicalización. Y quien les habla, Mariano Lainez, agradeciéndoles enormemente su compañía del otro lado del receptor. Nos vamos bajando el telón con una joya cinematográfica firmada por el ex Beatle George Harrison para la banda de sonido de Arma Mortal 2, Cheer Down. Muchas gracias por habernos acompañado en la jornada de hoy. Mañana miércoles nos volveremos a encontrar en este mismo rincón para renovar la propuesta de La Canción Lógica. Chao, hasta mañana.

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2: Es la hora 1:01.
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El polémico juego racista que había desatado la indignación total en internet. El juego se viralizó en redes y foros por mecánicas que promovían el maltrato a personas esclavizadas y eso activó muchos reportes de usuarios y críticas, además de ciertas organizaciones. Steam es una de las plataformas de distribución digitales más importantes del mundo en los videojuegos y eliminó recientemente de su catálogo un juego que había generado una ola de indignación total en redes sociales y foros. El título, conocido como Plantation Simulator, presentaba una temática racista asociada a la explotación de esclavos y su presencia en la tienda digital había desatado muchísimas críticas, no solamente de la comunidad gamer, sino también de organizaciones defensoras de derechos humanos. Este videojuego proponía la gestión de una plantación a través del maltrato de personas esclavizadas, utilizando mecánicas explícitamente discriminatorias y mensajes

0: contratar a trabajadores esclavizados para incrementar la productividad de la plantación, una propuesta que muchos claramente consideraron inaceptable y que atenta contra la dignidad humana. La descripción del propio juego explicitaba estas mismas mecánicas que les estoy contando, lo que fue interpretado como una provocación directa, deliberada. Es por eso que Steam, más allá de que estuvo disponible el juego durante varios días, decidió eliminarlo de su catálogo.
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0: Carlos Vives, te dedico. Darío Barassi tuvo un pequeño desliz con una participante de su programa Ahora Caigo y le pidió disculpas a su esposa. Bueno, tampoco fue tan grave, ¿no? Fue un saludo espontáneo a una chica que descolocó al conductor en pleno estudio y lo obligó a mirar a cámara para pedirle perdón, muy al tono de Barassi, a su pareja. En una de las ediciones más recientes estaba esta chica, una tal Agustina, una concursante, que recibió un saludo fuera de lo habitual por parte de Barassi. Ni bien entró al estudio, él le dice, ¿cómo andás, amor? Y ahí, él se dio cuenta de ese pequeño desliz, reaccionó al toque, Barassi es muy rápido para estas cosas, y dijo, ¿cómo andás, amor? Le dije, ¿cualquiera, chicos? ¡Ay, mi mujer me va a matar! Dice Barassi comentando mientras buscaba también la mirada de la cámara para disculparse públicamente con su esposa, y le dijo, gorda, perdón, no sé qué me pasó, y de esta manera es, bueno, un pase más de humor, pero que se notó que hubo como una sorpresa, ¿no? Que hasta él mismo de repente se sintió un poquito sorprendido por este desliz, podemos decirle, con un saludo de amor a una participante.
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0: Sheeran, Bad Habits. Tengo mensajes en mi Instagram, nico.barbieri. Por ahí me mando y me encuentro con Angélica. Un beso enorme para ella. Me escribe, dice que nos escucha todos los días y que le encanta el programa. Ange, un beso enorme. Gracias por la buena onda de estar con nosotros. Cristian se suma, dice, presento la Nico acá escuchándote. Pásame alguna canción de Catupecu Machu. Le tengo que mandar un abrazo a Alexis también, que está trabajando y escuchando tus 40 favoritos en este día martes. Bienvenidos a la manada, a Ara, que está por ahí sumada. Bienvenido a Federico, que también está por ahí. A Jessy, que también me empezó a seguir en mi Instagram, nico.barbieri. Ahí los espero. Ese es el punto de reunión entre toda la manada y entre toda esta comunidad de tus 40 favoritos, que cada vez es más grande.
1: 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Esta es La Yapa, año 2002.

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pero todo por un beso. Guido Casca opinó acerca de la polémica con Hernán Drago por la competencia en televisión de sus dos programas que son similares y que aparentemente tienen también un cierto parentesco en cuanto a la producción. El motivo de la controversia surgió cuando en un programa se habló de una posible interna feroz en la productora de la que Guido Casca es socio y director a raíz de unos cambios en el formato de Bienvenidos a Ganar, que es el programa que encabeza Hernán Drago en Canal 9 y que compite además directamente con el programa de Guido Casca en Canal 13. Los dos programas están centrados en competencias de canto, comparten la misma franja horaria y eso alimentó los rumores sobre una disputa interna en la productora y la posibilidad de una renuncia además. Lo fueron a buscar a Guido, le preguntaron acerca de toda esta situación y él explicó un poco la dinámica en televisión que implica cambios y propuestas todo el tiempo, ¿no? Estamos todos siempre buscando cosas

Y en los controles, ladrón. Nos vamos, amiguitos. Termina el programa. El día martes para nosotros se termina en este preciso momento. Bueno, en realidad cuando termine el puesto número uno y cierre definitivamente esta edición de tus 40 favoritos. Mañana acá los espero como todos los días para hacernos compañía. Manuel Turizo y Emilia, Cumbia Playera. Chau, chau.

Decí la verdad, te quedaste con ganas de más, ¿eh? Pero bueno, en radio el tiempo es tirano, así que nos tenemos que ir. Hasta la próxima edición de Tus 40 Favoritos con Nico Barbieri. Acá te vamos a estar esperando con los éxitos que más te gustan. Hasta la próxima.

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2: Es la hora 2:02.
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1: Es la hora 3, un minuto.
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1: Es la hora 4, 3 minutos.
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1: Es la hora 5:03.
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2: Es la hora 6 en punto.
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1: Es la hora 6:32.
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las 6:43 en la República Argentina. ¿Cómo les va? Buen día, ¿cómo andan? Nosotros bien, contentos de estar nuevamente con otra edición más de Huella Chamamecera. Cacho Escobar, quien les habla, y vamos a estar hasta las 8:30 de la mañana aproximadamente con Omar Machado en los controles técnicos, encargado de la música, de la musicalización. Él está en la, ahí presto ya a comenzar el programa del día de hoy, que bueno, trajimos una selección de temas, de la apertura y todo lo que tiene que ver con el contenido de este programa, que hace muchos años lo difundimos, nuestra música, nuestra identidad, nuestra cultura. Hoy estamos acá, gracias a Dios y a los directivos de esta casa que nos permiten todos los días hacer lo que nos gusta, hacer nuestra música, difundir nuestra música, el chamamé. Bueno, 14 grados la temperatura en la ciudad de Resistencia, cielo despejado, la sensación térmica, bueno, ahí está, 14. Y la temperatura máxima para el día de hoy dice que vamos a tener 26 grados de temperatura, eso por la tarde, siesta ya. Y para mañana jueves la temperatura va a ser la misma, fíjense, 14 la mínima y 26 la máxima. Está para la quiniela, para aquellos que gustan el juego de azar. El viernes 15 la mínima, 27 la temperatura máxima. El sábado 17 la mínima, 27 la temperatura máxima. Y el domingo, estamos complicados el domingo, 15 grados la mínima, 21 la temperatura máxima. Y lluvias, dice el pronóstico. O llovizna, llovizna. Hay un 76% de que caiga agua. El domingo nomás, ¿eh? Y el lunes, 19 la mínima, va a descender la temperatura. 19 la temperatura máxima, 11 la mínima. El martes, hasta ahí tenemos, 18 la temperatura máxima y 9 la temperatura mínima, así que se va a seguir descendiendo la temperatura. Bueno, la humedad 94%, el índice de rayos ultravioleta bajo, vientos a 8 kilómetros, la salida del sol a las 7:39, el atardecer 18:09, en el atardecer sería la entrada del sol a las 18:09. Bueno, esos son los datos del tiempo. Les cuento que estamos en Radio Cadena Federal en este miércoles 3 de junio. Miércoles 3 de junio. Faltan 8 días o 7. 7 ya, ¿eh? El miércoles que viene, 7 días para el comienzo del Mundial. Viste que este año, Omar, hay poca expectativa. No se vive como en otros años, esperando ese comienzo de ese torneo tan importante a nivel global. Este año la gente no está con ese entusiasmo para que comience el torneo mundial. No, ahí está. Únicamente por ahí los programas de deportivos, estos que pasan por televisión, que bueno, eso sabemos que quieren vender, quieren promocionar a técnicos, a jugadores, hacen todo. Pero bueno, así estamos. Así que ojalá le vaya bien a nuestra selección este año. Una vez que comience, ahí sí seguramente nos vamos a aprender también todo por el Mundial. Bueno, le decía, esto es Radio Cadena Federal, 93.3 MHz en Resistencia y Corrientes, 98.5 en Presidencia Roque Sáenz Peña. Estamos en la calle Corrientes, al 89 de la ciudad de Resistencia, capital de la provincia del Chaco, ciudad de las esculturas. Para el mundo, www.cadenafederal.ar. El teléfono 3624-8222.
2955. También pueden hacer, pueden llamar, pueden saludar, pueden pedir temas en el número de teléfono 3624-664747. Este es más fácil, ¿eh? Bueno, ya le dije, en la operación técnica está trabajando él, porque tenemos que compaginar todo el comienzo, que ya creo que ya estamos. Omar Machado, y bueno, acá le vamos a brindar

no del chamamé, que a diario, a esta hora de la mañana, en cada encuentro de huella chamamecera, se enciende la memoria de nuestros sonidos, esos que nacen en la tierra, florecen en los sentimientos del pueblo, se desbordan y se hacen cánticos. Cuando el chamamé se vuelve compañía, la mañana parece más corta y el alma más serena. Hoy, aquí, donde el tiempo se detiene para expresar como tributo del amor, gratitud y admiración, nace un espacio para la glorificar, diríamos, ¿cierto?, la recorrida artística de un épico Luigi Landricina. Luigi Landricina, conocido como Luis Landricina, hijo de italiano, autor, actor, compositor, relator, letrista, conductor de televisión, humorista. ¿Y qué humorista? Nació en la tranquila y llana localidad con vegetación de montes y grandes árboles, conocida por su historial forestal, y es la localidad que está acá cerca de Resistencia, Colonia Baranda. Un 19 de diciembre de 1935 se crió en la ciudad de Villa Ángela, también vivió acá en Resistencia, donde en Villa Ángela el algodón dibuja copos de nieve bajo el caliente sol. Pintó su magia de los relatos, de imitador y humorista, cuando dejó de mirar la vida como niño. Debuta como actor y enseguida en Cosquín fue revelación. Con ese gesto, la pausa justa y la tonada intacta de nuestra región, logró que el país entero aprenda a escuchar su nombre y el silencio antes que la risa. Don Luis llevó el patio de su casa al calor del Chaco, al aroma de los árboles espinales, al hombre rudo y esforzado del campo, con la sabiduría nacida donde el monte guarda secretos y la sencillez del hombre común a los estrados más grandes del mundo. Don Luis nos cuenta chistes, relata la existencia misma, su genialidad artística es haber transformado lo cotidiano en poesía y humor. Don Luis no solo hace reír con su hábil faceta de imitador, es un centinela de la historia de los inmigrantes, de los criollos, de los paisanos. Es además un majestuoso compositor y puente invisible que despierta susurros con notas de chamamé, siempre protegiendo lo auténtico frente a lo comercial. En sus cuentos habitan personajes de carne y hueso: el gringo del boliche, el paisano pícaro, el peón rural. Su monumental obra se resguarda celosamente. Él nos demostró que debemos mirar con orgullo, priorizar lo nuestro y a entender que la verdadera riqueza está en la raíz de nuestro pueblo. Además, nos hizo valorar el idioma del mate, del encuentro compartido y de la identidad. Es el único tesoro que no se compra ni se vende. Como autor y colaborador de letras del chamamé, manifiesta pinturas perfectas del paisaje y vidas de nuestra gente. Temas como Por no querer molestar, El caudillo, Como un cisne, Yo soy Eleuterio.

Sosa, un correntino de ley, el boyero Ramón, entre otros temas, muchos. Hoy, con el camino recorrido y la cosecha de siembra, el patriarca de la palabra, don Luis Landricina, maestro de maestros, es y será eternamente la voz como legado inmarchitable. Luis Landricina, escuchamos.

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1: Es la hora 6:59 minutos.
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las 7 de la mañana, 14 minutos en la República Argentina. 14 grados la temperatura en la ciudad de Resistencia. Cielo despejado. Hoy vamos a tener un lindo día, linda, agradable la temperatura. Bueno, recién terminamos de escuchar la introducción que hicimos con los temas, con Luis Landricina, y los dos temas que escuchamos. Eleuterio Sosa, un correntino de ley, este tema escrito por Luis Landricina, y lo acompañaban acá en este, como en los músicos, Antonio Tarragorros, Rodolfo Reguna, Ángel Dávila y Humberto Lafota. Esto se grabó o se realizó en 1997. Luego escuchamos una canción dedicada al mate. Al mate, también escrita por Luis Landricina, la música de Hernán Crespo, que es un acordeonista, eximio acordeonista. Y la voz, por ahí ni se van a imaginar la voz que escucharon. Nahuel Penici, este cordobés, cieguito, es no vidente. Por ahí cuesta decir, ¿no es cierto? Porque no vidente, claro. Pero por ejemplo a Leo Sarur no le gusta que le digan no vidente. Yo soy ciego, a mí decime ciego. Así, y bueno, y por eso digo yo, por ahí cuesta un poquito que dirigirse o entablar una conversación con ellos. Pero bueno. Es un gran cantante que ustedes lo habrán visto acá en el Cocomarola, estuvo, fue ovacionado fue Nahuel Penici. Ahora vamos con los temas de la música del Paraguay. Tres temas vamos a escuchar por la misma cantante. Son pedidos, ¿no es cierto? Son pedidos y además canta, es una de las mejores voces del Paraguay. No digo yo, sino, está, como es, de esta manera catalogada en el Paraguay, que es una de las mejores voces de la música paraguaya. Y me refiero a Betty Figueredo. Tres temas vamos a escuchar. Lejanía, una guarania de Herminio Jiménez por Betty Figueredo. Nueva Flor, un tema de Mario San y Mario Palmeiro por Betty Figueredo, y Serenata o Cara de Manuel González Godoy y Herminio Jiménez, la voz Betty Figueredo. Comenzamos. Lejanía.

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1: Es la hora 7:28.
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0: 7 de la mañana, 35 minutos en la República Argentina. 14 grados la temperatura en la ciudad de Resistencia. Continuamos con Huellas de Mamesera. Y bueno, me imagino que le habrá gustado los tres temas de Betty Figueredo. Lejanía, cantada por Betty Figueredo, porque tienen sus autores. Lejanía, de Herminio Jiménez. Nueva Flor, de Mario Sani y Mario Palmero. Y Serenata Ocara, también de Herminio Jiménez. Los tres temas, una guaraña y dos polcas. Bien, vamos a continuar. Gracias a... me están enviando los mensajes que están escuchando. Más o menos, ¿no? Todavía no estamos bien con la voz del todo. Bien. Ahí la señora Raquel está escuchando. Leonor, Delia, Mónica, Papio Campo, Mario. Bueno, y ahí hay un amigo de Colina Benitas también que no me acuerdo el nombre, pero ahora ya le vamos a... que está... él me dijo el otro día que él siempre nos escucha y desde tempranito él nos está escuchando ya. Ahora me voy a acordar del nombre y lo vamos a saludar. Bien, vamos a continuar y ahora sí vamos con nuestra música, igual vamos con el chamamé, la programación que trajimos para hoy. Y vamos a escuchar ¿dónde comenzamos?
1: Palacolí.
0: Bueno, Tránsito Cocomarola, Palacolí. Después vamos a escuchar Evocación a mi tierra, Ramón Méndez y su conjunto, y Mi cantar, de Esquivel y Rodríguez, por Ernesto Montiel. Escuchamos.

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las 7 de la mañana, 46 minutos en la República Argentina, 14 grados la temperatura en la ciudad de Resistencia. Hoy ya le había contado más o menos el pronóstico para hoy y los días subsiguientes, los días que vienen. Y a ver, nos dice que, bueno, vamos a tener buen tiempo hasta el sábado. Va a haber un pequeño descenso de temperatura. Mañana, por ejemplo, la misma temperatura del día de hoy, 26 la temperatura máxima, 14 la mínima. Y así sucesivamente. Bueno, vamos con la música. Estamos atrasaditos, un poco atrasados estamos. Y vamos a escuchar. Ah, gracias a don Nicolás de Arce, de acá de Colonia Benítez, un amigo, oyente, que todos los días escucha el programa. Y bueno, y después a todos los que están prendidos a Cadena Federal, que son muchos, por ahí nos olvidamos de algunos, de saludarle, pero es el agradecimiento para todos. Así que bueno, vamos con Los Alazanes, un tema de Carlos Talavera, que interpreta su Cuarteto Santa Ana, que recibió de Montiel el Cuarteto Santa Ana. A continuación, Perucho, de Mario Millán Medina, por Tarragorros, canta Gregorio de la Vega. Y Chamigo Baile, un tema de Raúl Barbosa y Nicolás Oroño, por Raúl Barbosa. Comenzamos entonces Los Alazanes, Carlos Talavera y el Cuarteto Santa Ana.

Bien, las 7 de la mañana, 56 minutos en la República Argentina. La temperatura 14 grados, cielo despejado en la ciudad de Resistencia. Bien, Los Alazanes, escuchamos tema de Carlos Talavera, por su autor, el Cuarteto Santa Ana de Carlos Talavera. Perucho, Mario Millán Medina, cantó Tarrabo Rojo con Gregorio de la Vega y Chamigo Bailes. Bueno, ayer me pidieron un tema y bueno, ahora lo creo que está escuchando. Posadeña linda para Manu, que le gusta este tema. Y acá le vamos a hacer, ya pasamos esta con Soledad, esta versión con Soledad y María Ofelia Semborian. Bien, lo escuchamos, ahí va Manu, Posadeña linda.

0: Excelente la interpretación, ¿eh? Bueno.
1: Qué maravilla, bueno. Qué emoción. Gracias, maestro.
0: Felicita. Dos besos, dos besos. Ahí viene Carmen, ahí viene los hijos Tacunao, los cuatro rumbos, todos.
1: Maestra,
0: a despedirnos de la gente del país que tanto los quiere, ¿eh?

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3: Es la hora 8:01.
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8 de la mañana, 10 minutos en la República Argentina. Ya estamos transitando los últimos minutos del programa del día de hoy. Vamos a tratar de... Sí, ¿no? Sí, además de llegar, de ¿cómo es? Poner varios temas, ¿viste? Entonces vamos a hablar poco y vamos a escuchar más música, que es lo que nos trae acá, a esta emisora. Bueno, y vamos a escuchar ahora a mi Guainita, un tema de Paquito Úbeda y La Cruz Insaurralde, conjunto interpretado por el conjunto Tradición. Y luego Sapucay de Madrugada, el autor es Tesoro Ángel, Rubén Miño y Rodolfo Maciel. Lo interpreta Verón Palacio. Cortita, le cuento una anécdota. Que como es, yo hace muchos años, varios años ya, ¿viste? Más de 20 años que estamos haciendo esto. Y antes de eso, me voy a Empedrado, una fiesta, un cumpleaños que me invitaron. Y yo no le conocía al conjunto Vera Monzón, a los integrantes del conjunto Vera Monzón. Lo conocía por escucharle nomás. Y cómo es, y bueno, y siempre tuve en la cabeza de que, por ejemplo, los integrantes del conjunto, que eran Aníbal Vera, Abel Monzón, y Maciel, y el acordeonista Tesoro Ángel. Y yo creí, yo tenía que era una mujer, por el nombre, Tesoro Ángel, ¿viste? Por el nombre tenía que era una mujer. Y bueno, me voy ahí a Empedrado y la anuncian a Vero Monzón, los nombres, qué sé yo, y Tesoro Ángel. 1,90 m, un lomo así, un morocho grandote. Y yo me quedé, bueno, y ahí le conocí al conjunto también. Me cambió la ficha. Tesoro Ángel. Bueno, estamos. Vamos entonces con estos tres temas. Con esos tres temas. Ya les dije a mi Guainita. Sapucay de Madrugada y El Enganchado. Vamos los tres. Bueno, Fracasó el primer tema, El Enganchado, Pensaba, No Me Hieras y Sabes. Todos estos temas lo interpreta Monchito Merlo. Cantan Camacho y Torres. Comenzamos entonces, amigo Guainita.

las 8 de la mañana, 24 minutos en la República Argentina, 14 grados la temperatura en Resistencia, cielo despejado. Bueno, escuchamos en este último bloque a Mi Guainita, Paquito Úbeda, Guillermo Insaurralde, el conjunto Tradición, Zapucay de Madrugada, ¿sí? Y un enganchado de Monchito Merlo con la voz de Camacho y Torres, Fracasó, Pensaba, No Me Hieras y Sabes. Nos tenemos que ir. Espero que la programación del día de hoy haya sido del agrado de todos. Gracias a los mensajes, gracias al... Hoy nos llamó Papi Ocampo, ¿eh? Ahí está, apareció el Nino Irala también, ahí está. Así que un saludo para todos, gracias por la paciencia, por escuchar, y nos reencontraremos mañana a partir de la misma hora de hoy, aproximadamente 6:30, -20, por ahí estamos. No se vayan, ya viene Operativo Federal, le dejamos una perlita hermosa, como siempre la yapa, un tema interpretado por el conjunto Vera Monzón, Leyenda de Itajacé. Nos reencontraremos mañana, si Dios quiere. Chau, hasta mañana. Disfruten de este tema.

0: sedes corrientes, en la tercera sección de la tierra en que nací, la curiosa impresión de que llora la piedra inspiró en estos versos a Julián el Paí.
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4: Es la hora 8:30 minutos.

0: tal? ¿Cómo les va? Muy, pero muy buenos días. Bienvenidos a este miércoles 3 de junio a través de Radio Cadena Federal. ¿Cómo estás, Sibila?
1: Hola, ¿qué tal? ¿Cómo estás? Muy, pero muy buen día. Bienvenidos. ¿Cómo anda, mío?
0: Todo bien, todo viento.
1: ¿Sí?
0: ¿Viste que hay gente que habla así?
1: Habla así. ¿Cómo anda, todo bien?
0: Holanda, te dice. ¿Cómo baila? Bueno, ¿con qué?
1: No baila.
0: No entremos, no empecemos a hablar en doble sentido. Muy temprano.
1: Muy temprano.
0: Muy temprano. Los chicos se están yendo a la escuela.
1: No, ya está, entraron todos a la escuela.
0: Bueno, linda mañana la de hoy, ¿eh? Tenemos en resistencia una temperatura de 14 grados 2 décimos. La máxima prevista para hoy, 25 grados. ¿Eh? Algo de niebla, dice.
1: Sí, hoy había niebla.
0: Había niebla. Bueno, visibilidad reducida a 6 kilómetros. Vientos del este a 4 kilómetros. Y el cielo está parcialmente nublado. Está lindo, el sol está saliendo. Sí. 15 grados la mínima para mañana jueves, máxima de 24 con cielo parcialmente nublado también. No hay pronóstico de lluvia, por lo menos hasta el domingo, así es que podemos disfrutar estos días que van a estar muy otoñales, mañanas frescas y tardes cálidas.
1: Bien, me gustan las fiestas cálidas.
0: Sí, viste que abrís la... Yo tengo una ventanal que da a donde cae el sol.
1: Yo no tengo ventana.
0: Entonces entra el calor y te abriga la casa.
1: Vos no me lo vas a creer, pero una ventana que está encadenada.
0: Sí,
1: no la
0: ¿cómo
1: puedo
0: encadenada?
1: Abrir.
0: ¿Y pero qué? ¿Quedó cerrada para
1: claro,
0: siempre?
1: Claro, es que yo me iba, viste que cuando parí me iba a Mendoza.
0: Sí.
1: Cerré, blindé la casa.
0: Sí.
1: Y le puse un candado.
0: Sí. ¿Cómo un candado a la ventana?
1: Sí, le metí un... Cadena, candado.
0: ¿Pero tan heavy son en Vilela?
1: Sí. No sé, pero por las dudas, viste, uno no. Y perdí la llave.
0: Ah, criaturas, tú. En fin. Bueno, varios temas que vamos a estar desarrollando en esta jornada de día miércoles, mitad de semana, 3 de junio. Cada vez falta menos para el Mundial. Vamos a hablar y mucho del Mundial porque es la noticia del día, de estos días en realidad, porque hay mucha expectativa del debut de la selección, bueno, y de todo lo que va a ser este gran evento mundial que va a acaparar la atención seguramente de todos.
1: ¿Viste el video de Gallardo, Tevez y...?
0: Sí, lo vi.
1: Contando a tres gente, está muy bueno.
0: Muy bueno, la verdad que sí. Las publicidades del Mundial son épicas,
1: sí.
0: ¿No? Este YPF, de Quilmes, bueno, siempre como que ponen todo ahí y mucha creatividad. Bueno, hoy 3 de junio se va a llevar a cabo una nueva marcha de Ni Una Menos, como cada 3 de junio. En la provincia de Chaco, esta movilización va a tener como uno de sus objetivos recordar a Agostina Vega, ¿no? Va a marchar por este caso de esta joven, esta nena cordobesa que fue asesinada brutalmente. La concentración va a ser a partir de las 17 horas en Avenida Vélez Sárfiel y 9 de julio. Van a marchar allí diferentes organizaciones vinculadas a la defensa de los derechos de las mujeres y también van a hacer un reclamo por políticas públicas y contra la violencia de género y el ajuste. La convocatoria se centra en la 9 de julio, Avenida 9 de julio y Vélez Sárfiel, pero bueno, en resistencia, pero va a haber movilizaciones en todo el país seguramente. A 11 años del primer Ni Una Menos, seguimos gritando basta. Bajo esa consigna se va a llevar a cabo esta nueva marcha hoy en la ciudad de Resistencia. Bueno, la doctora San Pietro, Luciana San Pietro, es del Centro Judicial de Género de aquí de Chaco, de un organismo que funciona dentro del Poder Judicial, y habló un poco con de las estadísticas que tiene. La provincia sigue teniendo índices muy altos de femicidio, dijo San Pietro. Bueno, mencionó que la tasa no ha bajado para nada, en absoluto. Según detalló el último informe nacional, ubica nuevamente a la provincia en el primer lugar en tasa de femicidios por cada 100.000 mujeres. El Chaco lamentablemente sigue teniendo un índice muy alto, de hecho si se toma por tasa poblacional, la tasa de Chaco sigue siendo la primera también en 2025, ¿no? Y 2026, es decir, Chaco lidera la cantidad de femicidios lamentablemente en la República Argentina. Estos son datos no actualizados, sino del año pasado, pero Esta tendencia se mantiene, lamentablemente, en este año. En el caso de Chaco, durante el 2025 se registraron 10 muertes por femicidio, mientras que a nivel nacional se contabilizaron 191. Bueno, San Pietro destacó que el Poder Judicial chaqueño ha desarrollado en los últimos años una estructura específica para atender las situaciones de violencia de género. La perspectiva de género es un deber absoluto para el Poder Judicial del Chaco. Y la verdad que me consta que se capacitan y que hay mucho esfuerzo por parte de las autoridades del Poder Judicial para abordar este tema y para enseñar y para capacitar al personal que trabaja en el Poder Judicial cómo se debe tratar a una víctima o a alguien que viene a denunciar violencia de género. Aún así, tenemos episodios y múltiples denuncias de mujeres que dicen yo fui a denunciar y nadie hizo nada, ¿no? Con todo lo que se ha avanzado positivamente en cuanto a capacitación, a preparación, a protocolos, a la implementación de controles, bueno, siempre hay algunos integrantes del Poder Judicial que indudablemente no están o no quieren estar a la altura de las circunstancias en casos de violencia de género y terminan muchas veces en situaciones realmente muy, muy dramáticas. Saliendo de Chaco, el ejemplo más claro es lo que ha pasado en Córdoba, donde un hombre que tenía una causa abierta por privación ilegítima de la libertad de una mujer estaba en libertad como si nada, ¿no? Y terminó asesinando a una nena de 14 años de la manera más brutal luego de abusarla sexualmente, o por lo menos eso es la principal hipótesis. Bueno,

0: se enojaron o saltaron fueron el gobierno nacional, que viste todo lo que dijeron de Axel, ¿no?
1: Ah, bueno, sí, pero este,
0: parece que no gusta todo... mucho que estén dando vueltas por las provincias.
1: Y están ya en clave electoral, me parece, sí, todos. ¿No? Ayer Milei también habló sobre, hizo un paralelismo con la película Monster de Disney. De Monster, aquellos que no vieron la película.
0: ¿Monster Inc?
1: Claro, que asusta a los niños, sí. ¿No? Bueno, dijo que el kirchnerismo, como el gran monster, ya no asusta a nadie, ¿no? En referencia a que no van a volver. Bueno, Caputo también dijo que ni aunque nos invadan los extraterrestres, Kicillof va a ser presidente. Están como ya entrando en campaña electoral.
0: Que tan temprano, porque falta todavía.
1: Y bueno, pero uno dice falta menos de un año, si se quiere. Yo no sé si habrá paso o no, pero recordemos que las paso en mayo, en Chaco se suelen hacer en mayo.
0: Sí.
1: Así es que ya estamos a menos de un año, en caso de que eventualmente se convoque una elección paso. Después, bueno, tenemos a Patricia Bullrich, que presentó su renuncia como jefa de bloque. Dicen que sí, Milei no se la aceptó. También está ahí coqueteando con querer ser candidata.
0: ¿Pero por qué se enojó Patricia esta vez?
1: No, en realidad lo que dijo Patricia Bullrich, porque todo se desprende de un pliego de juez, que se están tratando muchos pliegos de candidatos a jueces en el Senado de la Nación. Para ser un juez federal tenés que tener el aval del Senado de la Nación. Quien propone es el Ejecutivo, necesita el voto de los senadores. Sí. Bueno, hay un caso ahí que es el de la doctora Michelli. Michelli fue propuesta por el Ejecutivo, tenía el aval del Senado, pero el Ejecutivo parece que se enteró que Michelli es cuñada de Hugo Alconada Mom, periodista de investigación del diario La Nación, que incomoda permanentemente a todos los gobiernos, hay que decirlo, con sus investigaciones, pero fue uno de los que estuvo a cargo de la investigación de Libra, ¿no? Hugo Alconada Mom, el periodista hiperconocido del diario La Nación.
0: ¿Y por ser
1: Parece
0: valiente?
1: Que el Ejecutivo dijo, bueno, Michelin es cuñada de Hugo Alconada Mom, plum, retiramos ese pliego. Ahí es donde Bullrich dijo, no, yo voy a presentar mi objeción de conciencia, dijo ella, porque no voy a votar el retiro del pliego. Me parece que la doctora Michelli cumple con los requisitos para ser jueza, ¿no? Bueno, está ahí, eso fue un poco la discusión. Patricia Bullrich le quiso bajar el tono, dijo, yo hablé con el presidente, le di mis fundamentos, él me dio los suyos, estamos en paz. Pero parece que ahí hay algo más, una interna de... y tensiones sobre todo con Karina Milei. Y si te la cruzas a Karina Milei,
0: sí, no,
1: estás en el horno. ¿Cómo estás, Ezequiel?
0: Sabemos el destino.
2: Buen día, Ale. Buen día, Guille. Hola. ¿Cómo están? ¿Cómo se sienten? ¿Cómo viene su día? Por acá,
1: bien,
2: súper bien,
1: todo
2: tranquilo.
1: Bien.
2: Un día muy especial, 3 de junio, todo calmo. Estamos a días del Mundial.
1: ¿Tomaste algo?
2: ¿Tomaste
1: algo?
2: No.
0: ¿Qué te
2: solo
0: pasa?
2: Que venir,
1: porque te notas así.
2: Hay que venir bien.
0: ¿Qué es todo calmo?
2: Y así. Estaba leyendo Cadena Federal. Algunas noticias, y es que se creó la primera escuela para el hombre que resuelve.
1: Para el hombre que resuelve.
2: Exactamente.
0: No existe.
2: Bueno, viste, por eso hay una gran demanda, como lo está diciendo. Para el hombre que resuelve. Ahora le vamos a estar contando de qué se trata, pero es para aquel hombre que es padre, es novio, es hijo, lo que fuese, hombre que resuelve ante cualquier circunstancia de la vida, toma su rol de hombre y lo resuelve al momento. Se te rompe el auto, se te rompe la casa, cosa de albañilería, cosa de mecánica, todo. Se abre una nueva escuela para darle, o sea, o explicarle a los hombres para ser hombres que resuelven. Mira vos.
1: Bueno. Buen Alba, buen día, ¿cómo
0: Hablando
1: te va?
0: De gente que resuelve. Gente que
3: ¿Qué
0: resuelve?
3: Tal? Un buen día, Guillermo, para vos. Buen día también para todos. ¿Cómo están?
1: Bien. ¿Estás risueño hoy?
3: Sí, me contagiaron ustedes.
1: Ay, muchas gracias.
2: Estamos cheritos, Juan.
1: Estamos boom para arriba. Sí, hoy está marcando tendencia.
3: Bueno, equipo, mucha información ya en el transcurso de la mañana. Si me pueden sacar la vuelta, les voy a agradecer. Mucha información, decía, que hay en el transcurso de la mañana. Ya estamos aquí en Fiscalía, donde se sigue buscando a Axel González. Son 18 días de la desaparición de este joven. Y estamos con la abogada de la familia de Axel, la doctora Gabriela Tomjenovic, que muy amablemente salió unos segundos porque se siguen desarrollando trabajos aquí en la Fiscalía. Gracias, doctora, por su tiempo. Buen día. Bueno, 18 días. La pregunta que le vamos a hacer y la hacemos a

0: pregunto es, ¿se sabe algo de Axel hoy? ¿Cómo le va?
1: Hola, ¿qué tal? Ante todo, buenos días para todos. No, lamentablemente no sabemos nada. Como bien lo decís, se sigue trabajando sin descanso prácticamente. Ayer terminamos audiencias testimoniales alrededor de las 4:30 de la tarde. Las fiscales todo el tiempo están presentes, tomando medidas. También comentarte que ayer a la mañana tuvimos una reunión, la mamá de Axel con una de las hermanas, las dos fiscales y yo, algo que habíamos solicitado, reunirnos con, ya en su momento con el doctor Santos, y nunca se pudo concretar. Bueno, en el día de ayer a la mañana finalmente las fiscales la recibieron a la mamá de Axel, le explicaron cómo ellas venían llevando a cabo la investigación. Decirte que prácticamente esto es iniciar de foja cero, porque la idea de las fiscales, más o menos, sin dar precisiones sobre medidas de prueba, porque ustedes entenderán que eso comprometería la investigación, que es algo que se le pidió también a la familia, la reserva de todo lo que tenga que ver con pruebas, en definitiva. Pero lo que te decía es tratar de reconstruir desde el minuto cero, ¿no? Desde el momento en que las... Saben ustedes que algunos que fueron testigos en su momento ahora ya no pueden serlo porque están imputados en la causa, por lo tanto ellos no van a poder prestar declaración testimonial.
0: Si me permite, doctor, ahí ayer nosotros acá hablábamos de eso porque veíamos los diferentes pedidos que está haciendo la Fiscalía 14, como por ejemplo que intervengan fuerzas federales, los GPS de los móviles de la policía, una recompensa para quienes tengan datos. ¿Se arranca de cero toda la investigación del doctor Santos? ¿No sirvió? ¿Qué lo vio usted?
1: No es que no sirvió, porque hay algunas medidas que se hicieron, ¿no es cierto? Que están, por ejemplo, todo lo que tiene que ver en su momento con la extracción de cámaras, de algunas cámaras que ayer uno de los testigos nos comentaba que eran más de 70 cámaras, que algunas de esas cámaras ya se hicieron algunos informes preliminares. Pero después todo eso, todo lo que sería el material crudo, se remitió al gabinete científico del Poder Judicial. Por otro lado, tenemos el tema de celulares, que también eso va a ser analizado, o sea, se hace la extracción y la posterior análisis. Gendarmería Nacional es quien va a participar de esto, un área es quien hace la extracción y otro área es la que se ocupa del análisis de todo eso. Eso también fue una medida que nosotros habíamos solicitado desde el inicio, la intervención de las fuerzas federales, puntualmente la participación en todo lo que sean las pericias tecnológicas a cargo de las fuerzas federales, que las tenemos, la PSA, la Gendarmería, la Policía Federal, incluida la prefectura también. Y también habíamos solicitado inclusive un petitorio que circuló la semana pasada, que era el pedido de una... Se peticionaba que si el gobierno, digamos, quería contribuir en esto, lo que podían hacer era precisamente un pedido de un ofrecimiento de recompensa para todo aquel que pudiese aportar datos ciertos, lógicamente, ¿no?
0: Doctora, ¿ante qué estamos hoy en día investigando? ¿Una persona que desapareció forzosamente, lo hicieron desaparecer, o que desapareció por voluntad propia?
1: No, que desapareció por voluntad propia de ninguna manera. Nosotros tenemos esa duda desde el momento que esto se inicia, que la familia lo ha manifestado, su mamá y todos, el tema de la desaparición en principio, en la que habrían intervenido funcionarios policiales. De confirmarse esto, sí, estaríamos en una desaparición forzada de persona, porque siempre que una persona esté desaparecida y haya involucrada alguna fuerza, se caratula como una desaparición forzada de persona. En ese caso, de ser así, debería pasar al ámbito de la justicia federal.
0: Sí, se hace sobre la participación de los Gómez, otra familia que aparentemente lo tenían amenazado a Axel.
1: Bueno, lo que pasa es que la amenaza no tiene nada que ver con esto. Aún en el caso de que se está investigando la amenaza, porque en definitiva eso es lo que se le imputó a los tres Gómez, amenaza, es un hecho totalmente independiente de la desaparición de Axel.
0: ¿No influye o no hace generar sospechas?
1: No necesariamente, porque estas amenazas que pudieron haber acontecido con anterioridad, y porque además... como todos saben, existió un antecedente de agresiones desde Gómez hacia no solamente Axel, sino hacia algún otro de sus hermanos. Esto es una situación que ocurrió en el año 2024. No es algo que ocurrió ahora, digamos, en lo inmediato previo a la desaparición de Axel.
0: Doctora, por último, agradeciendo su tiempo, ¿cómo está viendo la investigación? ¿Qué hace ese análisis? Porque van pasando los días y la verdad que la esperanza de la familia de encontrarlo con vida a Axel se va disminuyendo.
1: Y ellos no cesan en esa esperanza. La mamá, yo creo que si hay algo que la mantiene en pie como mamá, es la esperanza de encontrar a su hijo aún en un estado por ahí no bueno, justamente por este transcurso del tiempo, pero con vida en definitiva. Con respecto a lo que me preguntabas de la investigación, estamos conformes, estamos esperanzados también desde el punto de vista de la investigación. Vemos el compromiso de las fiscales que trabajan realmente en todo horario, la disposición. Yo tengo teléfono abierto con las fiscales, de hecho ayer ellas se lo hicieron saber a la mamá de Axel, que cualquier cosa, cualquier dato que ellos pudiesen tener, que no vayan a los medios, que no vayan a la policía, que se comuniquen directamente con la fiscalía o con la fiscalía a través mío. Y eso es lo que por ahí nosotros también le queremos pedir a la prensa. Tratamos de ser, de estar presentes, de informar hasta donde podemos, pero también pedir que sean respetuosos de la investigación en sí, porque ventilar cuestiones que hacen a lo interno de la investigación es comprometer la investigación y alejarnos de la posibilidad de saber dónde está Axel y qué pasó con Axel.
0: Hay entonces una información que obviamente lo está manejando la fiscalía, pero ¿tienen una pista, tienen algo de Axel?
1: Siempre hay información que llega y siempre se va tratando de poner claridad a esa información, pero bueno, siempre con las reservas del caso, para no perjudicar, porque yo creo que acá tenemos que tirar todos para el mismo lado, la prensa también, y una manera de tirar para el mismo lado es ser respetuosos de la investigación y una vez más permitirme, porque lo hago en todos los la vez que tengo la oportunidad, decirle a la gente que no tengan miedo, que si tienen información tienen la posibilidad de hacer un aporte de manera reservada, con identidad reservada, que lo único que tienen que hacer es acercarse a la fiscalía o acercarse a los abogados de la querella y nosotros estamos en condiciones junto con la fiscalía de garantizar su integridad para poder dar el aporte necesario para dar con Axel o saber qué pasó con Axel.
0: Un segundo más la vamos a robar, doctora, le permite allí colocarse el retorno. Equipo, les está escuchando la doctora Gabriela Tomianovich, abogada de la familia de Axel.
2: ¿Qué tal, doctora? ¿Cómo le va? Guillermo Rita la saluda, ¿cómo anda?
1: Hola, sí, ¿qué tal? Buenos días.
2: Buen día. ¿Es verdad que se autorizó desde el Ministerio de Seguridad de la Nación una recompensa?
1: Sí, es correcto, es así. En el día de anoche, la verdad que no te puedo decir con precisión, pero es algo que habíamos reiterado nosotros y tenemos conocimiento que finalmente esto es así. No me preguntes monto de la recompensa porque no lo conozco, no lo sé.
2: Bien, y la otra consulta que quería hacer, que usted señaló que muchos de los testigos hoy están imputados. ¿Cómo queda eso que ellos declararon como testigos? ¿Es válido para la investigación?
1: No, como vos bien sabrás, eso no se puede tomar en cuenta de ninguna manera, porque ellos al ser imputados hoy en día, cualquier manifestación que pudieron haber hecho en el ámbito de lo que es un testigo, eso no puede ser utilizado.
2: Claro.
1: Ellos... Eso es algo que también se le explicó a los, ayer las señoras fiscales le explicaron a la mamá de Axel también.
2: Claro. Estas personas, ellos, los que hoy están imputados, ¿fueron los que habían hablado de la hipótesis de que la policía se había llevado a Axel?
1: Algunos de ellos sí, algunos de ellos que hablaron sobre esa cuestión están hoy imputados, claro. Pero no son los únicos.
2: Hay otros. Y para ustedes como querellantes, ¿qué pasó? ¿Cuál es la hipótesis que tiene más fuerza en esto?
1: Y bueno, la hipótesis es la que manejamos desde un comienzo, que es la participación de fuerzas de seguridad en la desaparición de Axel. Por dos razones. Una primera razón que toda la familia de Axel y los conocidos nos comentan, y en algunas de las declaraciones que ya se prestaron en sede de fiscalía, hablan de un hostigamiento, de una persecución permanente de algunos, aclaremos, de algunos integrantes de la comisaría segunda de Fontana para con Axel. Eso que en su momento uno de los hoy imputados había declarado, diciendo que cuando los perseguían, Axel le manifestó, me corren a mí, me quieren agarrar a mí, no recuerdo las palabras esas, tiene que ver con cuestiones que la familia ha verificado y ha contado en sus declaraciones testimoniales. Había una cuestión previa ya, un encono, por así decirlo, en contra de Axel.
2: Claro, algo sistemático.
1: Exactamente, algo sistemático.
2: Y doctora, ¿están teniendo colaboración de, no sé si de los policías involucrados o acusados o sospechados, pero de la institución policial?
1: Mira, hay, como vos bien sabrás, el área, la división contra los delitos contra las personas, que pertenece a la División de Investigaciones Complejas, son los que en definitiva han llevado adelante la investigación en desde un inicio, ¿no? Ellos siguen teniendo participación, en definitiva siguen teniendo alguna participación. Siguen interviniendo ellos con algunas áreas como CANES, por ejemplo, en los rastrillajes que se hacen. Hace el día lunes se volvió y se hizo un peinado por una zona del área de Puerto Tirol, porque también había alguna información de que se lo podría haber visto Axel deambular por esa zona. Hasta el momento eso sabemos que no arrojó ningún resultado.
2: Claro. La última, doctora, las fuerzas federales que van a intervenir, ¿es en la búsqueda o van a tener algún tipo de participación como auxiliar de la fiscalía para investigar?
1: El pedido es genérico, digamos, lo concreto te puedo sí decir que ellos iban a intervenir en lo que hace a la extracción, le explicaba recién a Juan, dividen las tareas, hay distintas áreas dentro de Gendarmería, un área que es la que se dedica a hacer la extracción del material y otra área que es la que hace el análisis de lo que se extrae, y esto ya está en camino, digamos.
2: Bien, gracias doctora, es muy amable.
1: Gracias a ustedes, que tengan buenos días.
2: Igualmente. Bueno, ahí la doctora Gabriela Tamumianovich, abogada querellante en esta causa. Juancito, ahí ya vamos a tomar contacto con nuevamente con Juan Alba. Bueno, datos importantes, ¿no? Para la querella, es decir, para la familia de Axel, la policía, a ver, integrantes de la policía tuvieron algún grado de participación.
3: Algo tuvo que ver.
2: Sí. Y después otro dato que nos daba la doctora Tomjanovich es que algunos de los que dijeron inicialmente que la policía se llevó a Axel hoy están
3: detenidos,
2: imputados, ¿no? Por lo que esa declaración inicial se anula, básicamente, no sirve, ¿no? Porque declararon bajo juramento decir la verdad. Si hoy están acusados, eso no se puede usar en contra de ellos. De todas formas, es importante la aclaración que hacía la doctora Tomjanovich. Acá hay dos cuestiones. Por un lado, las amenazas que eventualmente sufrió la familia de Axel y el propio Axel por parte de los Gómez, varios integrantes de la familia Gómez están detenidos, y por otro lado es la desaparición de Axel. ¿Pueden o no tener algún tipo de conexión? Uh-huh. Eso se verá seguramente más adelante si es que la investigación es exitosa y se logra esclarecer qué es lo que ocurrió, ¿no? Pero no porque lo hayan amenazado son los autores de este hecho. Pueden ser dos episodios distintos. La desaparición de Axel involucrando o no a la a integrantes de la policía, y por otro lado estas amenazas de vieja data que venían.
3: Claro, una pelea que venía ahí
2: de hace rato, que sí. No se sabe muy bien el origen, pero por lo que se rumorea y lo dicen los propios vecinos, tendría algo que ver con la cuestión del narcomenudeo. Juan, no sé si vos tenés ese dato.
0: Sí, exactamente, Guille. Y también la cuestión de que en principio el ex suegro, que es Cuno Gómez, quien aparentemente lo amenazó de muerte a Axel, no quería que Axel tenga una relación con su hija. Sabremos nosotros que la ex pareja de Axel también está detenida y lamentablemente involucra a un efectivo policial, porque ese efectivo policial era la pareja también de esta joven. Había allí también una disputa por entre la actual pareja y el ex de la hija de Cuno Gómez. Entonces este policía también lo había amenazado a Axel en ese sentido, ¿no? Porque se seguían viendo Axel con esta joven que ahora está detenida, y ahí es donde este efectivo policial, que es de la comisaría segunda y que habría sido quien estaba en ese móvil que lo persiga él, también lo amenazaba.
2: Claro. Juan, muchas gracias.
0: Por favor, hasta luego.
2: Hasta luego. Nos vamos a Tres Isletas, ¿eh? Está nuestro colega allí, Ramón Chitimiño, periodista de Castelli, pusieron acá, pero me parece que Chitimiño es de Tres Isletas. ¿De dónde sos, Chiti? Ay, se nos fue.
3: Se te fue Chiti.
2: Se enojó. Eso fue Castelli. ¿Viste? Sí. Castelli, Tres Isletas.
3: Ahora.
2: Hola. Chiti, ¿me escuchás?
4: Yo sí, buen
2: día. Ahora sí, te escuchamos. ¿Cómo andás?
4: En realidad soy el impenetrable.
2: No sos de ahí. De acá ni de allá, como dice la canción.
4: Exactamente. Pero yo soy de Tres Isletas.
2: De Tres Isletas, bueno, pero tiene obviamente cobertura en todo el impenetrable, Chiti. Bueno, contanos, ¿se están preparando para celebrar el Día del Periodista? Que ya es una fiesta tradicional de la Asociación de Periodistas del Impenetrable.
4: Así es, Guille, saludo ahí a todo el equipo y a todos los muchachos de Norte Grande Federal y a de la radio, un abrazo grande. Y efectivamente la séptima ya que estamos realizando aquí en el Impenetrable, a través de la Asociación de Periodistas del Impenetrable, en la séptima edición. Esta vez lo vamos a hacer en Castelli, porque siempre vamos sorteando localidades del Impenetrable. Y esta vez lo teníamos previsto para Miraflores, pero teniendo en cuenta a distancia también lo hacemos en Castelli, digamos. Entonces, está previsto para este sábado 6, ahí en la Quinta Ibanó, sobre la ruta 95, ahí en el acceso principal de Juan José Castelli, una fiesta donde le queda a todos los periodistas, básicamente del Impenetrable, pero también van varios colegas de Resistencia, van algunos que ya vienen todos los años, vienen de esas peñas, de Tacoposo, de Pampa del Indio, vienen algunos colegas a compartir esa noche con nosotros, que es una noche donde nos reencontramos todos los que estamos en esta profesión o que abrazamos esta profesión para de alguna manera un mimo que nos hacemos entre nosotros, porque siempre se necesita un mimo, ¿no? Y un presente para los trabajadores de prensa en esta zona también viene bien, ¿no? ¿Viste?
2: Claro, sin dudas. Y hacer una pausa, ¿no? En ese fragor diario de la información y de muchas veces cada uno con su agenda, donde a veces ni intercambias palabras, ¿no? Y es un lugar donde se encuentran todos y comparten seguramente muchas anécdotas.
4: Exactamente. Principalmente reconocemos la labor o el trabajo de cada uno de los trabajadores de prensa de esta parte de la provincia, con un presente que lo hacemos con escultores. En este caso lo va a preparar Sebastián Nova, que es de Villa Río de Mejito, un trabajo en madera espectacular que te voy a pasar para que lo veas ahora. Siempre se trata de trabajar con escultores locales, ¿viste? También para fomentar un poco también el trabajo que hacen nuestros escultores en esta parte de la provincia. Distintos años hacen de Miraflores, también que es cumpleaños de escultores, de Río de Mejito, de Tres Isletas también, son los encargados de armar el presente, digamos, para los trabajadores de prensa. Y bueno, sí, también comemos algo, nos divertimos, bailamos y bueno, reconocemos también, no es un lugar, un escenario para reclamos, sino para festejos, digamos, y bueno, cada uno tiene su lugar para hacer su debido reclamo. También, obviamente, como asociación de periodistas del Impenetrable, nos preocupan muchas cosas que están pasando con los trabajadores de prensa también, así que es una problemática que está instalada también a nivel nacional, y bueno, nos tenemos que hacer eco también de esas cosas, ¿no?
2: Claro, y es difícil, ¿no? Porque hay que decirlo, hay que ser sincero. Viste que los periodistas somos bastante, tenemos mucho ego a veces, esa cuestión de la competencia permanente en muchos casos que a veces trasciende lo laboral y pasa a lo personal, donde la cosa se pone bastante fea. Entonces por ahí es difícil congregar a todos en un festejo de estas características, pero hoy, como vos decías, hay más cuestiones que unen que las que desunen, ¿no? Porque la realidad hoy de gran parte del sector de la prensa, en términos generales y a nivel país, está bastante complicada.
4: Sí, según el presidente, el 25% de los periodistas.
2: Sí, sí, sí. Son.
4: No me animo a reproducir lo que dice él, pero bueno.
2: Sí, una barbaridad. Realmente una barbaridad.
4: No estoy acostumbrado a decir eso en los medios, así que bueno, pero. Bueno, la idea es esa, Guille, y por supuesto están invitados todos ahí de Marcelo, para todo el resto ahí que quieran participar y quieran venir, serán bienvenidos. Así, abrimos las puertas para todos. Yo sé que creo que es la única fiesta que se realiza en la provincia, de hace un tiempo esta parte, y bueno, nos cuesta porque la situación también está compleja, pero gracias a algunos municipios de la zona, que son los que por ahí nos dan una manito, que todo el tiempo estamos trabajando juntos, así que bueno, siempre viene una manito, así que para que los muchachos puedan festejar y cobrar bajo costo las entradas, también las tarjetitas para una cena, con show musical, postre, brindis, completito.
2: Claro. Bueno, acá yo, del comunicado que han emitido ustedes ayer, me quedo con un párrafo que dice: habrá servicio de mozos, asado, postre, torta, grupos musicales y un brindis para celebrar tan importante acontecimiento. Es el resumen de lo que va a pasar esa noche.
5: Volvés con 6 kilos de más.
3: ¿Qué importa? Es asadito.
4: Así es, encima de carne acá de la zona,
2: ustedes están muy bien. Sí, buena carne.
5: ¿Cómo están los muchachos? Chiti, la última. Bueno, el Impenetrable, que ha crecido muchísimo, sobre todo en el ámbito turístico, se lo está promocionando mucho también. Y esto, o sea, en general, colabora también para el buen labor de ustedes, más allá de la crisis que se vive, pero para el buen labor de ustedes, para promocionar un poco las localidades del interior que mucha gente no la conoce.
4: Exactamente, sí. La verdad que es importante y muy valioso, digamos, esas cuestiones que se puedan visibilizar y que se pueda trabajar y se pueda difundir también todo lo que tenemos en nuestro Chaco, digamos, hacer más precisamente en el Impenetrable, con muchas actividades que hay por hacer. Hace poquito también se lograron unos refugios espectaculares para que la gente pueda disfrutar. Hay mucha gente que viene de afuera, de otros países, que por ahí le dan más valor que nosotros que estamos acá en la zona, ¿viste?
2: Claro.
4: ¿Qué sé yo? Hay gente de acá, de mi pueblo, de Tecleta, que ni siquiera conoce y estamos a cuánto, a 250, 200 kilómetros,
2: sí.
4: Gente de otro lado que le da más valor, digamos, a lo que tenemos. Quizás no nos damos cuenta nosotros el valor que tiene el Impenetrable para la gente, ¿no? Poder disfrutar de la naturaleza plena con acceso, digamos, porque ese es el tema, tener acceso a llegar, digamos. Y ahí, bueno, gracias también a los caminos, los consorcios que laburan, que están, que arreglan más o menos los caminos, porque es terrible. Yo trabajé mucho en el Impenetrable, voy siempre, y es lo tediosa que son las rutas, y esto más cuando hay arena, más cuando llueve. Así que bueno, pero gracias a Dios se puede acceder todavía, y ahora se lo está mejorando. Ojalá sea pronto la ruta. Vimos que ya empezaron hasta las máquinas trabajando, y eso es muy muy importante para nosotros, los que por ahí transcurrimos o visitamos el Impenetrable más seguido, digamos.
2: Excelente. Bueno, Chiti, muchísimas gracias por estos minutos. 6 de junio es la cita.
4: Para las 12 de la noche, brindar por el Día del Periodista, así que me gustaría que vengan algunos ahí, qué sé yo.
2: Alguien va a ir, o vamos a ir.
4: Exactamente, Guille. O Juan, viste que él anda por todos lados.
2: Sí, sí, Juan, y aparte le gusta la fiesta, Juan, así, hablar con la gente. Le encanta. Sí, creo que bueno, fue el año pasado.
4: Para nosotros sería un placer, más para mí, digamos, que vengan algunos de ustedes, porque está la relación que tenemos ahí con ustedes, que por ahí colaboramos cuando se puede, y también ustedes también colaboran mucho conmigo, y eso lo debo reconocer ahí a Marcelo y a todo el equipo, que siempre que necesité que se difunda algo no tuvieron ningún problema, y eso para nosotros, los que estamos en el interior, es muy importante y muy valioso. Así que yo, mi agradecimiento eterno ahí con el Eje Federal y todos los muchachos que siempre tienen buena onda con toda la gente que continuamente por ahí están llamando y pidiendo algunas cosas. Yo por ahí, por otro trabajo que tengo acá en la municipalidad, se me complica, pero bueno,
2: claro,
4: la medida que puedo, la medida que puedo, siempre estamos presentes y ayudando. Así que mi agradecimiento enorme a Marcelo y a todos ustedes, Guille, y felicitaciones por el laburo excelente que hacen.
2: Muchísimas gracias, Chiti, porque también un colaborador permanente de nuestras señales. Que tengas buen día, Chiti, y seguramente vamos a estar hablando más sobre la fecha.
4: Dale, abrazo grande y saludo a todo el equipo.
2: Gracias, hasta luego. Chiti Miño, nuestro compañero, colega allí de Tres Isletas, de toda la zona del Impenetrable. Bueno, se están ultimando detalles para esta fiesta provincial del periodista, que va a ser en Castelli el próximo 6 de junio. Bueno, seguramente va a haber muchos colegas, creo que este fin de semana, ¿no?
3: Sí,
2: 6 de junio. Bueno, muy bien, tenemos que hacer la pausa, me parece. Se me dirá la producción. Sí.
3: Sí, la primerita.
2: La voz de Ivo, sí, la voz de Ivo. Hoy vamos a hablar con la ganadora del viaje a Río, ¿o no se contactó?
3: ¿Qué hacemos con eso?
2: Claudia se llama.
3: Sí, qué bárbaro. Ya, suerte la Claudia.
2: Ya tuvo el recibido, dio el visto bueno.
3: ¿Ya se enteró?
5: Ya se enteró.
2: Eso, ¿ya se enteró?
5: Creemos que sí.
2: Ah, no sé. ¿Eh?
3: No, chao.
2: Ah, todavía no.
3: Hacemos otro.
2: No,
3: Sí, no.
2: Pero, pero eran 24 horas.
3: Eran 24 horas, nosotros lo dijimos
2: hasta las 10, hasta las 10 le damos tiempo.
3: Tienen 24 horas para aparecer o si no, chao.
2: Sí, es verdad.
3: Sí, no, lo dijimos.
2: Sí, era un día.
3: A lo mejor esto.
2: Era un día.
3: Sí.
2: Pausa, ya volvemos.

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0: Bueno, 9:46 tenemos una información exclusiva de NG Federal que tiene que ver con el caso de Axel González, porque ha declarado uno de los imputados, de apellido Pucheta, es una de las personas que había estado como testigo inicialmente y luego fue detenido para... porque, bueno, se sospecha que tuvo algún grado de participación. Pucheta es la persona que a través de un perfil falso de Facebook le dijo a la fiscalía que la policía era la que estaba siguiendo sí. a Axel González y terminó llevándose. Cuando se descubre, porque se investigó ese perfil de Facebook, se descubre que no era verídico ese perfil y que pertenecía a Pucheta, ordenan su detención, ¿no? Y ahora habló.
1: Exactamente, habló. Hay un fragmento de su declaración que ha logrado recopilar en exclusiva en Eje Federal, porque habló ante la fiscalía, y esto es lo que señala, y vamos a hacerle un breve relato de lo que él cuenta. Según su relato, fue a buscar a su novia Milagros Quintana. Nos situamos puntualmente en los últimos momentos que vieron con vida a Axel González. ¿Qué dice Pucheta? Según su relato, fue a buscar a su novia Milagros Quintana al barrio Güemes de Fontana alrededor de las 2:40. Dice que ella no apareció y que se quedó esperándola en una esquina cercana a un descampado. Como la joven nunca llegó, cerca de las 3:20, decidió volver a su casa. ¿Qué pasó cuando Pucheta volvía? Explica que mientras regresaba, su motocicleta se apagó y tuvo que empujarla. Y atención a esta parte de su relato a la fiscalía. En ese trayecto asegura haber visto a Axel González corriendo. Lo describe con un pantalón corto negro, tipo nevado, y un buzo gris claro de medio cierre. Afirma que Axel pasó corriendo a su lado y que detrás suyo venía, atención, venía persiguiéndolo Cuno Gómez, a quien identifica como su suegro, manejando una moto Honda Way blanca. Atención con todos estos datos que ha señalado Pucheta. ¿Qué ocurrió después? El imputado cuenta que dejó la moto cerca de la casa de su tía y se puso a juntar pomelos de un árbol a la madrugada. En ese momento, según su versión, llegó Sergio Gómez, hijo de Cuno Gómez. Sostiene que Sergio comenzó a insultarlo y amenazarlo verbalmente diciéndole: agarrá tus cosas y callate la boca. Vos ya sabés lo que te va a pasar. Con vos ya viene la bronca hace rato. Aclara que Sergio no tenía armas, pero sí lo señalaba con el dedo mientras lo amenazaba. Esto es lo que relata Pucheta en lo que fue su declaración hacia la fiscalía, lo que pudo recopilar NG Federal. Realmente Guilla apunta directamente a la familia.
0: A Cuno Gómez.
1: Exactamente. ¿No?
0: Que es la familia con la que Axel sí. tenía conflictos. Que está detenido, hay que decirlo, Cuno Gómez, ex suegro de Axel, sí, porque sí. es el padre de la ex pareja de Axel González. Y Pucheta no es un desconocido de Axel, porque eran compañeros del colegio también. Sí. Es decir que es importante esto, porque en medio de la noche, a la distancia, uno puede decir, bueno, pero ¿cómo sabes que era Axel? Bueno, no. Pucheta dice, yo lo conozco a él porque fuimos al colegio juntos, es una persona a la que puedo reconocer muy fácilmente sí. y de manera precisa y categórica, ¿no? Él dice que lo ve correr con sus ojotas en la mano y que detrás de Axel, ¿quién venía? Cuno Gómez, el ex suegro de Axel, persiguiéndole inmediatamente en moto, ¿no? Sí. Axel González a pie, su ex suegro en moto, da detalles de cómo iba vestido Cuno Gómez. Campera celeste Adidas, gorra marrón, jean claro, zapatillas negras. Relata cómo iba Axel vestido también, da cuenta de eso. Y

0: día, ¿no?
1: Sí.
0: Seguramente esto puede ser también parte de una estrategia de decir, bueno, no, yo hice eso porque tenía miedo y quería desviar la investigación. Esta declaración de imputado, ¿por qué la aclaración? Porque puede mentir, no es una declaración de testigo, sino como imputado, la hace ante la fiscal de investigación número 14, la doctora Arolfo, que está a cargo de una de las fiscales que está a cargo de la investigación de Axel González. Seguramente las cámaras de seguridad de la comisaría, por ejemplo, pudieron haber captado parte de este relato que hace, claro, Pucheta, porque él dice que estaba pasando frente a la comisaría, ¿no?
1: Sí, sí, sí.
0: Así es que van a ser elementales esas precisiones, pero bueno, creo que es un elemento fundamental y que refuerza un poco la hipótesis de que acá hay un conflicto de vieja data que hasta hace algunos días atrás no se sabía y que aparece ahora la familia Gómez como una de las sospechosas.
1: Exactamente.
0: ¿No? De esa aparición.
1: Lo sitúa a ellos dos, a la familia de su expareja, uno persiguiéndolo y después nuevamente el hijo de Cuno Gómez, no solamente continuando con la persecución de su padre, sino también amenazándolo a Pucheta, quien señala que fueron, como bien decías, Guille, compañeros en el colegio, cursó durante el tercer año de la escuela secundaria. Por lo tanto, hay una situación, un contexto en el cual todos se conocían al parecer, sí, y sí, al mismo, sí, tiempo todos esconden algo.
0: Exactamente, eso es lo que genera también problemas para investigar, ¿no? Que todos esconden algo, bueno, pero parece ser que lentamente lo van diciendo. 9:53, tenemos otra noticia urgente. Juan Alba, adelante.
2: Muchísimas gracias, Guillermo. Barrio San Pedro Pescador, donde nos encontramos ahora con esta información de último momento, está ocurriendo, se está desarrollando una protesta, podríamos decir, por parte de pescadores en este lugar, en contra de, ellos dicen, el maltrato que recibieron en la jornada del día de ayer por parte de personal de BOA y quienes también hacen recorrido en el río Paraná, que llegaron hasta este punto del barrio, específicamente bajo el puente Chaco Corrientes, y le secuestraron las mallas, los elementos que ellos utilizan para pescar, y denuncian también que fueron maltratados. Esto se da en el marco de esta veda que rige, si bien no impacta aquí en el barrio San Pedro Pescador, pero se están patrullando el río Paraná. En estos momentos la protesta de los pescadores consiste en ingresar a las aguas y hacer una especie de corte con lanchas en el río, pero nosotros aquí en las orillas del río Paraná vamos a hablar con Raúl, es un referente, podríamos decir, y quien conoce mucho sobre la situación de los pescadores. Raúl, gracias por su tiempo. Raúl Roja, ¿no? Roja Jesús Osvaldo, corrijo el nombre. Rojas, coméntenos qué está pasando y qué pasó también el día de ayer con el personal de BOA.
3: Aquí está pasando, buenos días. Aquí lo que está pasando con el sector, que hay abuso de autoridad, por empezar, porque nosotros no estamos en primer lugar en los controles que se haga por parte del BOA, pero lo que se está en contra es de que realmente salen y hacen abuso de autoridad, salen, le roban el pescado, le cortan las mallas, le amenazan. Ayer, por ejemplo, en el sector que ni siquiera está vedado, que estaba permitido, vino el BOA con la policía naval, lo castigaron a los muchachos, le metieron gas pimienta, un desmán hicieron total, abuso de autoridad donde no le pertenece. Y acá los muchachos no le están pidiendo una tacita de hierba, una tacita de azúcar, le está diciendo al gobierno permita no trabajar. Son la única gente que hasta hoy pueden aguantar mosquitos, la lluvia, el calor, y si le sacan los elementos de trabajo, ¿cómo ellos, si le hacen una alta inflación, van a poder pagar la alta inflación? Es una vergüenza lo que están haciendo. Yo le llamo a la reflexión a los gobiernos, a los que tienen poder de decisión. ¿Por qué? Porque mañana pasado va a haber una desgracia y recién van a querer tomar carta en el asunto. Y acá las cosas que estamos dispuestos para captar realmente los acuerdos, pero no por el abuso que están haciendo, porque ayer vinieron y en el lugar donde ni siquiera estaba vedado, procedieron como a mansalva, castigaron, le metieron gas pimienta, cortaron la boya de las herramientas, todo, con tal de que ustedes le cortan las herramientas, como usted saca la red del río. Entonces, nosotros acá lo que se le está diciendo, señores, permítanle trabajar, ataquen a esta

0: que están haciendo abuso de autoridad, y sentémonos en una mesa de trabajo y acordemos lo que tenemos que acordar, pero no hacer todo este abuso que se viene haciendo, porque acá viene sufriendo el sector ya, desde el tiempo de la pandemia viene sufriendo ya estos tipos de ataques, amenazas, por ahí se quedan unos días quieto, después ya sale, le encuentran a la gente, ya hacen los procedimientos, le perjudican, y resulta ser que nadie toma carta en el asunto. Nosotros decimos al que tiene responsabilidad, yo le pido de que tomen carta en el asunto, porque acá la gente no le está pidiendo una tacita de azúcar, una tacita de hierba. Acá lo que le están diciendo los muchachos, permítanos trabajar. Acá todavía tienen la cultura del trabajo, donde que los muchachos aguantan la lluvia, el calor y el mosquito, todas estas cosas. Tienen que tener un poco en cuenta de esto, porque si se dice que se tiene que mantener la fuente de trabajo, ¿por qué no mantienen la fuente de trabajo? Porque este trabajo, estos son emprendimientos, privado si se quiere, porque acá no le puso el gobierno, la provincia no le pone el municipio. Acá cada uno con mucho esfuerzo compra un equipo de pesca y están dando de comer dos familias más. Entonces, ¿cómo puede ser que sigan perseguidos estando trabajando?
1: Roja, vamos por parte. Ayer el lugar en donde estuvieron haciendo el control no está dentro del área donde existe esta veda, ¿no?
0: En donde ayer hubo el procedimiento, justamente el área que está permitido, que no está en el área de la veda. La veda se hizo desde la confluencia del río Paraguay hasta el Perdón, pasando un poco los cables. Ahí está la veda extraordinaria. De ahí para acá está permitido.
1: ¿Cuántos pescadores fueron afectados ayer? ¿Tiene idea?
0: Y acá fueron varios pescadores, porque al que no le pegaron le encajaron gas pimienta, al que no le cortaron los bollarines, las redes, para que pierdan las redes y todas esas cosas.
1: Le cortan las redes, que después obviamente no se puede utilizar más.
0: Claro, y encima se agarran y levantan. Ellos no tienen por qué tocar una herramienta privada. Ni siquiera tuvieron la buena voluntad de bajarse y conversar con el sector y decirle, bueno muchachos, estos son justamente las órdenes que hay, de qué manera podemos solucionar este problema. No salía a hacer estos procedimientos a mansalva, porque esto es abuso de autoridad, porque ellos no tienen competencia federal en el río, no te pueden tocar, pero hacen estos abusos y nadie está diciendo nada acá. Quieren decir otras cosas que nada tiene que ver con el sector. ¿El sector qué está haciendo? Está trabajando. No le está saliendo a cortar una ruta al gobierno para pedir una bolsa de mercadería. Lo que le está diciendo, permítanos trabajar. Entonces, ¿cómo? Si el gobierno viene diciendo que hay que mantener la fuente de trabajo, que hay que cuidar, resulta ser que le están persiguiendo por otro lado. ¿Quién da la orden? Acá realmente se tienen que hacer cargo cada uno lo que hicieron este procedimiento.
1: Rojas, en el día los pescadores ingresan y sacan pescados para el día, ¿no? Porque no es que tienen acumulado pescados en el domicilio. ¿Cómo es la pesca?
0: Mira, la pesca cuando, según la fecha de pesca, hay días que sale algo más, pero casi viven el día a día, porque es que todos los pescadores también sacan el pescado. Hay, por ejemplo, que supongamos 10 personas, por ejemplo, sacan y 20 no sacan, ¿entendés? No es que todo, como dicen, no, que van y tiran la red y sacan 40 subidas, eso son una punta de charlatanes. Yo conozco del río y yo manejé todos los departamentos de la costa por 7 años, entonces conozco cómo es las cosas.
1: ¿No están depredando el río como
0: no,
1: se dice?
0: No es cierto, porque acá hay una medida de malla determinada que está respetando justamente el reproductor joven. Por eso en un momento se trató este tema de que la malla se adapta a la medida del pescado que está permitido. Eso que dice que depreda el río, eso es totalmente una mentira. No digo que entre tanto no haya alguno que va a usar alguna malla, pero la mayor parte están dentro de los marcos de la ley. Entonces, ¿cómo puede ser que salgan a hacer esto?
1: Roja, por último, lo que están haciendo ahora es una especie de corte aquí en el río. ¿Cree que pueden llegar el canal, no? Así se dice. Ok. ¿Va a haber una solución después de esto?
0: Bueno, esto, por ejemplo, es lo que estaban haciendo los muchachos para que llame la atención a alguien que tenga poder de decisión para que baje en el lugar y diga, bueno, esto se va a hacer. Anoche me llama el señor ministro Oscar Dudí y me dice de que él estaba en Quitilipi, pero que hoy venía, pero me llamó y me dijo que hoy se hace una verificación allá arriba donde está la veda, y si ya no hay acumulamiento de los peces, ya se levantaría, sacarían la resolución y se levantaría, pero para acá no está vedado. Entonces, ¿por qué salen a hacer esos procedimientos?
1: Claro, lo que ustedes están denunciando es el maltrato,
0: ¿no? El maltrato, justamente.
2: La policía también.
0: Y bueno, por toda la policía naval, la policía está ¿para qué? Para perseguirle al narcotráfico, no para perseguirle al mayonero. No pueden hacer esos procedimientos. Y el BOA, si te quiere hacer una inspección, tiene afuera. No tiene competencia federal en el río. los ríos son nacionales. Entonces está violando la ley y está cometiendo daño y perjuicio a la gente que vive del recurso. Entonces yo le estoy llamando a la reflexión a los gobiernos, cada uno que se hagan responsables. Igual los que salieron a hacer procedimiento, que cada uno se hagan responsables. Para que realmente también ellos tengan que cumplir como corresponde, no que hagan los abusos de autoridad que se viene haciendo de tiempo en tiempo. No es el caso acá de que ellos vengan y hagan lo que se les da la gana y todos queden callados y todos hagan la vista gorda y sacan a decir cosas que no deben decir, que no porque la depredación del río. Acá no hay depredación del río.
1: Gracias, Roja.
0: Bueno, querido.
1: ¿Le podemos ingresar nosotros al agua en algún momento?
0: Sí, cómo no. Sí, okay.
1: Vamos a mostrarle, equipo, lo que ellos están diciendo que cortan, que son estas mallas, que obviamente salen muy caro y cuando le secuestran le cortan también esto que es lo que ellos utilizan, una especie de red para que podamos entender, le llaman malla, bueno, le secuestran y le cortan, después obviamente no se le puede utilizar. Río Abajo, digo, Roja, bien, está la protesta. ¿Está?
0: Sí, bien justamente en el canal.
1: Bien en el canal, ok.
0: Está directamente sobre la margen correntina que no es chaqueño, porque acá se sabe de que tenemos margen chaqueño y tenemos margen correntino. Lo único que yo le decía, porque esto le digo y le sigo diciendo a los funcionarios, de que nosotros tenemos frontera, el pescado no tiene frontera, hoy puede estar el río La Plata, mañana Santa Fe, el río pasado Chaco Corriente y pasado en el río Paraguay, y allá le meten palo y palo. Ayer me llamaron la gente de Paso La Patria, y acá no se puede sacar un bagre. Entonces, ¿cómo eso? Ni siquiera para subsistencia le estaban dando. Esos son todos abusos de autoridad, porque si no bajan a consultar, por lo menos con el sector, y le digan, bueno, muchachos, si acá hacemos 20 días, bueno, vamos a darle alguna solución hasta 20 días que le privamos la fuente de trabajo. Bueno, eso es lo que se está haciendo.
1: La verdad que es un conflicto que vienen pasando hace mucho ya los trabajadores del río, equipo, y ahora se agrava con esta situación que ayer vinieron hasta aquí y comenzaron a agredir a los mayoneros.
2: Bueno, Juan, una circunstancia muy complicada, se los notaban muy enojados, pero al menos con una respuesta del ministro Dudik.
1: Sí, el ministro Dudik los llamó, dijo que iba a haber una respuesta, y ellos están aguardando mientras tanto. A ver, hay un señor, ¿cómo es su nombre?
3: Raúl,
1: ¿podemos ingresar en vivo, Raúl? ¿No tenés drama o tenemos que cortar la transmisión?
3: Para ir
1: al río, sí. A ver, ¿podemos? ¿Cuál es su lancha acá?
3: La
1: verde. Usted me dice cómo subimos, porque nosotros nunca subimos a la lancha. A ver, vamos a ir hacia la zona donde está en estos momentos, que es el canal, más zona de Corrientes, donde está la protesta en estos momentos. Vamos a tratar de ir a mostrarle también cómo ellos están haciendo el corte. No permiten ingresar embarcaciones, o sea, no van a poder pasar las embarcaciones por el río por esta protesta que está ocurriendo a esta hora allí en pleno río. Usted diga no, ¿no?
3: Siéntese.
1: ¿Hay que sentarnos? Ok, a ver. ¿En la punta puede ir el camarógrafo?
3: Sí.
1: Ok, ahí está.
3: ¿Para que se muera, canón? Aparte usted tenía que ir.
1: Muy bien, equipo. A ver, nos estamos acomodando. Háganos el aguante ustedes de allí.
2: Que hemos seguido, Juan, que no pensamos que iba a escalar a tanto nivel, pero al parecer esto ya viene hace varios meses.
1: Hace varios, yo te diría años también. Ajá. Este problema que ahora llega a su punto máximo y de tensión, porque los pescadores ya en el día de ayer, con este conflicto que hubo, no aguantaron más. Dijeron, tenemos que hablar, tenemos que llegar a un acuerdo, y eso es lo que está diciendo Rojas, que no tienen problemas en hablar, no tienen problemas de llegar a un acuerdo, Roja, ¿no? Ustedes están dispuestos a llegar a una negociación.
0: A llegar a un acuerdo, porque nosotros queremos que el sector trabaje en paz y sin persecución. Así que no tenemos problema de sentarnos con el que tenemos que sentarnos, pero realmente que tenga poder de decisión, porque realmente nosotros le pedimos justamente a los ministros, a las autoridades que tienen poder de decisión, para que podamos solucionar este problema. No tenemos ningún problema tampoco que haya los controles. Lo que estamos en contra es del abuso de la autoridad de lo que hacen.
1: ¿Y hace cuánto tiempo es este problema, Roja?
0: Y este problema viene ya de allá, el tiempo de la pandemia viene, y cada vez se profundizó más. Entonces, cada vez, como nadie está reclamando, o quizás se le dice a alguien, viene el humiente, se mandan a mudar, y la gente sigue perjudicado, porque hoy sale uno o dos, le agarran porque son dos. Si salen 20, a lo mejor no le llevan a los 20. Y eso es lo que están haciendo. Entonces cada persona se encuentra perjudicada. Hay a que le sacaron una malla, dos mallas, después una multa de 1,000,000 pesos. ¿Cómo usted va a pagar una multa y te sacan la herramienta de trabajo?
1: Ahora se unieron pescadores de Corrientes y Chaqueños, ¿no?
0: Se unieron porque por causa de la disposición que tomaron allá en el sector que está dado, porque se sintieron afectados también los pescadores correntinos. Por eso se unieron, para que se haga en común acuerdo, porque es como le digo, el pescado no tiene frontera, nosotros tenemos frontera, y no hay un piquete donde diga que este es el pescado chaqueño y este es el pescado correntino. Entonces eso es lo que hay que saber. Entonces no puede ser que se levanten y hagan cualquier abuso de autoridad. ¿Con qué sentido? Porque ayer lo que hicieron es justamente, es una aberrosidad, porque todos hicieron el procedimiento justamente en el lugar donde está permitido pescar. Y eso directamente abusó la policía esta naval y el BOA. Entonces nosotros, justamente, a quien le corresponda, que tome carta en el asunto. Yo anoche hablé con el señor ministro de la producción. Él me dijo de que hoy se hacía una prueba allá y que supuestamente se iba a levantar la veda. Y acá también le pedí que tome acción sobre el tema de los procedimientos que está haciendo el BOA. Porque hay que ver quién dio la orden, o si se tomaron atribución por ellos mismos. Entonces, si tienen que ellos también responder por lo que hicieron, que respondan por lo que hicieron. No puede ser que siempre el pescador tenga que estar recibiendo todos los daños, las agresiones, siendo que no, ni siquiera le están pidiendo una pequeña ayuda, le están diciendo, bueno, permítanos trabajar. Entonces es una barbaridad cuando salen y hacen estos procedimientos. En vez de decir, bajarse un funcionario y decir, bueno muchachos, ¿cuál es el problema? Esto es lo que vamos a aplicar, ¿qué es lo que vamos poniendo de acuerdo? Y seguimos haciendo el trabajo como corresponde y terminó la historia. Pero hasta hoy no hay esa respuesta. Y por eso lo que ustedes están viendo esto. Si hoy no están cortando la ruta es porque yo estoy intercediendo para que no corten la ruta, para no perjudicar a otra gente. Pero los correntinos también piden la colaboración porque estamos en el mismo río. Y resulta ser que acá nosotros nos ponen la infantería y en el río Paraguay hacen cualquier cosa. Entonces, ¿qué es eso? ¿Por qué no le ponen ahí la infantería entonces? ¿No? Entonces nosotros somos los únicos que tenemos que estar perseguidos y perjudicados porque estamos dentro de los límites, dentro del Chaco, dentro de Corrientes.
1: Es terrible lo que está diciendo Roja Equipo, porque está hablando de que evitó, él hablando con sus pescadores, no hacer un corte de ruta, porque la protesta era tal de que iban a hacer un corte de ruta aquí en el puente Chaco Corriente, y bueno, tras negociaciones, tras pedirle que, y el llamado del ministro, lograron no hacer ese corte, pero de igual manera están apoyando a los pescadores de Corrientes que tomaron la decisión de hacer este corte en el canal. Nosotros nos estamos dirigiendo hacia ese lugar, así que supongo que en minutos vamos a llegar, y estamos ya en estos momentos sobre lo que es la agua desde el río. Este es el lugar en donde ayer ocurrió este conflicto, donde los pescadores estaban pescando, porque aquí no impacta la veda, y llegaron el personal de BOA con el personal que se dedica justamente a hacer los controles en el río. Le terminaron secuestrando las mallas, le secuestraron otros elementos más, claro. Y además ellos denuncian las agresiones.
4: Bueno, es qué difícil, ¿no? Obviamente que las agresiones, el maltrato, no tiene ningún tipo de motivo ni de razón de ser. El tema es cuando empieza a colisionar los recursos naturales que hay que preservarlos con la única actividad económica que tienen estas familias, porque se han dedicado toda su vida a eso, no saben hacer otra cosa más que vivir de la pesca, que es un trabajo noble, claro. Por eso están defendiendo, porque viven el día a día y día que no salen a pescar, día que probablemente no coman.
1: Sí, ellos prácticamente, Rojas, si ellos no salen a pescar, no comen, ¿no?
0: No, porque el único medio de alimentación que tiene el 80% de todas las costas viven de esta fuente de trabajo. O sea que si usted le está privando a un padre que lleve el sustento en la casa para su hijo, ¿sabe lo que está haciendo? Está aumentando la desnutrición infantil y esa familia no, ni siquiera se enferma, le va a poder asegurar, está condenado a muerte. Eso tienen que saber ellos. porque nadie le está pidiendo una tacita de hierro, una tacita de azúcar, y se le está diciendo permítanos trabajar para llevar sustento a nuestra familia. Y yo creo que cualquier funcionario tiene que tener consideración sobre eso al respecto. No se puede salir porque sí, tomar procedimientos sin conocimiento de nada, ni siquiera tuvieron la amabilidad de venir a consultar con el sector. Por eso se están encontrando en esta situación.
1: Sí, ellos si no salen, Guille, a pescar, es lo único que tienen para vender. Viven a la orilla del río, por lo tanto es difícil hacer otras actividades que no estén relacionadas a la pesca.
4: Claro, claro. Bueno, ¿cuántos pescadores son? No sé si tienen un registro, pero más o menos, ¿cuántas familias viven de esa actividad?
1: Vos sabés que hoy le consultábamos a Rojas justamente eso, me dijo son aproximadamente 50 las familias que están ya bajo las reglas, porque obviamente salir a pescar al río, por lo menos lo dice Rojas, que tienen que cumplir con la malla que corresponde, que está bajo la ley, así que hay alrededor de más de 50 familias que hoy en día viven de esto y que son las que están ahora afectadas.
4: Claro, claro. Bueno, y con esta veda extraordinaria, hoy lo comentaba recién Jesús, hay una promesa de rever la situación si es que este cardumen de Surubí, hay un cardumen de Surubí, ¿no? Que está pasando por ahí y por eso se ha aplicado esta veda.
5: Claro, y con las mallas sería una depredación total, un daño ecológico súper importante. Está bien, sí. Son 20 días, yo entiendo la necesidad, porque uno lo entiende, son 20 días de veda. Pero sin estos 20 días de veda también hay que aceptar la realidad de que ya después no van a poder seguir pescando porque no va a haber.
4: Claro, claro, sí, sí. Bueno, obviamente que con ese criterio es que se ha establecido esta veda extraordinaria, pero lo que dicen, y ahí estamos viendo el mapa claramente, ellos donde pescan es en la zona cercana al puente Chaco Corrientes, ¿no? Que es una zona en la que no está vigente, no está rigiendo esta veda extraordinaria. Es un poco el reclamo que están haciendo. La veda comprende la parte de la zona cercana a Isla del Cerrito, Paso de la Patria, se entiende es una zona donde estaría el cardumen.
1: Sí. Sí, chicos.
4: Sí, Juan.
1: No, que Rojas en estos momentos recibió un llamado del ministro.
4: Claro.
1: En estos momentos está hablando por teléfono con el ministro, entiendo que es el ministro Dudik, quien los está llamando.
0: El ministro dice que ya está levantado la veda.
4: Se levantó la veda.
2: Bueno.
4: ¿Podemos tenerlo a Dudik en altavoz?
0: Ah, sí, sí, ministro, porque acá estoy con los... Bueno, acá estoy hablando con lo de los medios que estamos yendo en el canal, ministro. Y el tema es que hay que tomar el procedimiento sobre el tema del WAC, que ayer en todos los lugares donde estaba permitido pescar, vinieron y le metieron palo a la gente, le metieron las pimientas, la policía naval, todo eso, hicieron abuso de autoridad, ministro.
1: Está hablando por teléfono con el ministro Dudik, quien ya le confirma que se levanta la veda, ¿eh?
0: Bien. Bueno, ministro, agradecido. Bueno, lo haré presente, le voy a dar un saludo a los muchachos.
1: Ahí está, ¿eh?
4: Bueno, muy bien.
1: La información. Se levanta la veda, Rosca.
0: Ya se levanta.
1: Al mediodía.
0: Ya está firmando las resoluciones.
1: Okay.
0: Así que ya se pusieron de acuerdo con Corriente y realmente se levanta. Y ya tomaron carta en el asunto sobre el tema del BOA.
1: Bien. Sobre los maltratos que ustedes recibieron, también le
0: monitorearon. Sí, ya me manifestó el señor ministro recién.
1: Ahora va a tener que ir a comunicarle a sus compañeros.
0: Sí, ahora justamente eso, le dije que estoy con los medios acá hablando, así que...
4: A pegar la vuelta. A pegar la vuelta.
0: Yo me parecía que el ministro no iba a hacer la vista a un costado. Lo que pasa es que los que están debajo ni siquiera comunican y salen a hacer estos abusos.
1: Claro.
4: Sí, sí.
1: Ocurre,
4: sí.
1: Lamentablemente ocurre eso.
4: Se toman atribuciones, sí. Es muy cierto eso.
2: El cambio de rostro de Jesús Rojas, pescador, antes de hablar con el ministro, al terminar de hablar con el ministro.
1: Ahora se ríe, ¿eh?
2: Ahora se ríe.
1: Enojadísimo.
0: Con unos nervios anoche porque veo la injusticia de la gente.
4: Sí.
0: Entonces uno no puede mirar a un costado porque todos estamos viviendo de este recurso. Entonces, ¿cómo usted se va a hacer la vista a un costado si a su vecino le están arreando, le están estropeando, le están cortando las redes? Pues le está sacando el único pescado que sacó para llevar para mí. Por eso justamente estuve así. Anoche le dije al ministro, estoy alterado al mando. Ahora esto sí me cambió.
1: Tranquilo ahora, sí. Tranquilo, Rojas. Bueno, equipo, qué decirle, la información en el medio del río,
2: sí.
1: Se levanta la veda.
2: En el medio del río el ministro llamó y dijo que estoy firmando la resolución.
1: Acá estamos llegando a donde están todas las lanchas que están cortando el canal.
4: Claro, el canal,
1: llegando.
4: El canal de navegación, ¿no? Es por donde
1: sí.
4: Es la zona más profunda del río, es donde navegan las barcazas, ¿no? Y tienen
2: claro.
4: Donde está señalizado, donde están el balizado y por ese lugar donde tienen que circular, por eso es que están ahí concentrados justamente para que bloquear, ¿no?
2: Sí.
4: el canal.
1: Bueno, a ver, está llegando en estos momentos el personal de prefectura y el personal de infantería a saludar por lanchas, obviamente. Me dice aquí el acompañante, quien está conduciendo esta lancha, que suele generarse conflictos cuando llegan de esta manera. Vemos allí la lancha de prefectura que está pasando por el medio de las lanchas de los pescadores. Pero yo creo que ahora con esta noticia de que se levanta la veda, la situación va a mejorar. Esto es el corte, ¿eh? Estamos ahora sí ya en el medio del canal donde está cortado. A ver. Van a ir a comunicarle a los demás, dice Roja, que ya se levantó la veda. Ustedes ven, ¿eh? esto es el canal donde las embarcaciones pueden pasar. Hay embarcaciones que están más al fondo, obviamente, sin poder cruzar. Dice si lo podés acercar más allá.
0: Ok. Sintiendo la medida.
1: Le va a ir a comunicar que ya se levantó
0: claro
1: la veda.
0: Que ya a las 12 del mediodía se levanta la veda en conjunto, Chaco, Corrientes, ya se pusieron de acuerdo los ministros.
1: Rojas, ¿en estas situaciones puede haber conflictos cuando hay una manifestación de esta magnitud?
0: Y puede haber conflictos porque a veces quizá vendrán y quizá ni siquiera van a venir a hablar civilizadamente, muchas veces ya vienen a hacer procedimientos. Por eso es que hay que tener cuidado con esto. Ellos nos miran. Ahí me llamó el ministro, ya a las 12 se levanta, Chaco Corrientes, la veda.
1: Ahí le está comunicando. Y yo creo que de esta manera se va a ir levantando entonces la manifestación, este piquete que se está haciendo en el río.
2: ¿Con qué autoridad le relata todo, Juan? Le falta un megáfono y se lo ve contento a Jesús.
1: Sí, le está diciendo que le llamó el ministro de la producción,
2: claro.
1: Que al mediodía, que están de acuerdo con Corrientes también para levantar la veda, ¿eh? Ahí están viendo ustedes. Y yo creo que de esta manera entonces ya se va a levantar la veda. A ver, allá hay un grupo de pescadores que están haciendo señas. Seguramente están queriendo hablar con nosotros también. Único medio en el momento, ese equipo que está en el medio del río. Y vemos una embarcación muy grande que está frenada, obviamente, sobre las aguas, que no puede cruzar. Y del otro lado, donde estamos nosotros, estamos viendo que hay alrededor de 5 lanchas que son de prefectura, que están a la espera de proceder en caso que ellos no quieran retirarse ahora que ya se levantó la veda, porque ahí sí ya comienza a ser prácticamente más tensa la situación si no quieren levantar esta manifestación, porque ya la veda se levantó, o sea, prácticamente el problema que tenían ya está solucionado, aunque esta protesta también enmarca en el conflicto que hubo ayer con Boa. A ver, nos estamos acercando aquí, hay un grupo de pescadores que estaban queriendo las cámaras. No, ni el aguante, equipo, ustedes entenderán,
2: sí.
1: Estamos en el río.
4: Sí.
0: Ahí me llamó el ministro, ya está.
1: A ver, ahí apagaron el motor. Y creo que lo que van a hacer es juntar todas las lanchas.
4: Sí.
1: Y quieren juntar la nuestra también junto con las de ellos. A ver. Estamos
4: está,
1: en vivo, equipo.
4: Está comunicando.
1: Perdón. Sí, está comunicando, pero los trabajadores, a ver. Ahí van a agarrar nuestra lancha, creo. Ahí le va a comunicar, ¿eh?
0: De la parte de la
1: acá de Chaco?
6: Sí.
1: ¿Qué pasó ayer?
6: El boa salió, allá tienen vedado arriba. Vino de bajar, hizo mal procedimiento, a la gente le cortó mayor. Pero no viene sucediendo de ahora. Ya hace varios días vienen cortando mayor, vienen cortando la boya. Y la gente, eso es de perjuicio, porque si ellos tienen que venir a hacer algo, tienen que venir a hacer una alta infracción, no pueden agarrar. Ellos proceden como proceden, no pueden hacer ese procedimiento.
1: Ahora con esta información de que se levanta la veda, de que ya el ministro interviene, ¿van a levantar la protesta?
6: Sí.
1: Bueno, ahí dice que van a levantar la protesta.
7: Mi nombre es Gustavo de Sánchez. Impresionante la represión que tenemos con la policía del BOA. La policía está custodiada por una lancha de policía que lo marchata. Ayer lastimó a la gente inocentemente. Nadie tiene arma. Ellos reprimen a la gente. Impresionante. ¿Quién tiene un brazo mayor? ¡Te corta, te llevan!
1: Bueno, a ver, vamos a movernos. Roja, usted dirá si estamos en peligro o no ahora. Yo no sé cómo es la situación, pero les digo que creo que nos rodearon las lanchas, no nos podemos mover nosotros.
0: La seguridad de los buques, pero acá ya tenemos por parte de la boca del señor ministro de que la vez se levanta tanto Chaco y Corriente. Así que ya, eso ya. Y también le reclamé por el tema de los abusos de autoridad que
7: demasiado de abuso, loca, demasiado,
1: Bueno, chicos, a ver, ustedes conocen el tema del río. ¿Estamos bien acá? ¿No estamos en peligro de caernos?
7: Acá estamos en peligro que nos pase el barco, hermano.
1: Bueno, pero podemos irnos entonces.
7: De cortar, de protestar y que alguien dé la cara. No baja ni el ministro, ni el gobernador. Nadie nos da una solución.
1: Pero ya supuestamente el ministro llamó, habló con Roja, dijo que levantan la veda ahora al mediodía y que va a intervenir ante...
7: No hay veda acá, no hay veda.
1: Pero por eso va a intervenir ante las denuncias que están haciendo ustedes por maltratos.
7: Es demasiado el abuso que tiene la autoridad. Demasiado. Van y te sacan un pedazo de mayón. ¿Qué necesidad de sacarle 25 a este hombre? ¿Cuántos mayones sacaron? Esta temporada tiene que comer la gente. Es la única. Después pasa esto, no hay más nada. Tenemos que esperar hasta octubre, morirnos de hambre. Todos tenemos familia, todos tenemos personas enfermas en la casa, que hay que comprar medicina. El gobierno no te da nada. Acá no pedimos ayuda, no pedimos mercadería, no pedimos nada. Nosotros queremos trabajar. Todo el pescador quiere trabajar.
1: Si no salen al río, no
7: como sacan los mayones, pero es impresionante cómo sacan la malla.
3: Después venden.
7: Y después venden.
1: O sea, ellos le sacan a ustedes, después los venden.
7: Te digo a vos, sí, que haga una investigación el juez a cada oficial del BOA. ¿Qué es lo que tiene la casa? El sueldo de ellos no le va a alcanzar para tener auto, moto. Tienen propiedades escondidas, que todos sabemos. Que averigüen. ¿Sabe con qué pagan? Con la plata de los pescadores, porque nos sacan el pescado.
1: ¿Cuál es su situación, señor? Usted.
7: Y me saca, yo tengo un pescado, un surí. Te dice, dame la malla, dame el surí o te llevo la malla. ¿Y vos qué tenés que hacer? ¿Dar el surubí?
8: Yo creo que el tema...
1: ¿Es el surubí el alimento después con lo que
7: ven? ¿Es el alimento que nosotros tenemos que vivir?
1: A ver, te pregunto, y sin ánimo de ofenderte, pero esta veda, estas restricciones, se habla por la depredación que hacen al río. ¿Eso existe?
7: Acá no existe eso, acá no hay.
8: Porque capaz está vedado.
7: Allá tiraron y no sacaron nada. ¿A dónde está el pescado? Eso es mentira. ¿Eh? Es mentira. Hay personas que tiran todo el día y no sacan nada. Se van, gastan más de 15.000 en hasta que nos llevan un pan a su casa. ¿Quién le da eso? Decime, ¿quién le da? ¿El gobierno? No le da el gobierno, cada uno.
1: Viven de la pesca.
7: Impresionante tanto el sueldo que ellos tienen. Nosotros no tenemos sueldo. Nosotros tenemos que sacar un maldito pescado para poder comer. Y no lo comemos. Lamentablemente es la situación de todos los pescadores. Chaco y Corriente sufre.
1: ¿Me repite su nombre? Si no sé.
7: Gustavo Sánchez.
1: Gustavo, un gusto, Ojalá se solucione esto.
7: Te tiene que solucionar. No vamos a salir acá. No vamos a salir acá hasta que lo arreglen esto.
1: Equipo, perdí el retorno. No sé si ustedes me estaban hablando, pero bueno, a ver, Gustavo se suma a esto que está diciendo Rojas, ¿no? Que dependen de la pesca y que también viven de esto, y lo que están pidiendo ahora es que se solucione. A ver, ya Rojas le comunicó que se levanta la veda y de que el ministro intervendría ante estas denuncias de maltrato que ellos sufrieron el día de ayer, pero aparentemente la decisión de ellos es continuar aquí en el río.
2: Bueno, Juan, mientras vos estás lo estás relatando, las imágenes de CICE también nos están están proyectando, te estamos proyectando a vos prácticamente, el único medio que se encuentra ahí, y Juan, estamos a cuatro cámaras ahora viéndote. Bueno, están realmente ahora empacados ahí, están todas una serie de lanchas continuas. Y bueno, realmente un hecho insólito, una buena noticia que se levanta la veda, pero también este reclamo que hacen, que me parece están muy enojados por el maltrato que han tenido, más que la veda en sí.
9: Entonces no te prendas un control, se les puso allá afuera. Muchas de esos, ayer hicieron esos atropellos totalmente en el lugar ni siquiera que estaba vedado. Pero de gente al estar.
2: Juan, ¿nos escuchás?
9: Por temor muchas veces no fueron a denunciar. Porque usted vio que no se quieren sacrificar a la gente, porque después lo marcan. Porque sale, yo no tengo problema. No importa.
10: Sí, eso es lo que está diciendo Roja, ¿no? Porque sí, el lugar donde ayer vinieron a hacer este control de la manera violenta que lo habrían hecho, es no existe, no rige una veda.
11: Entonces ellos explicaciones de por qué intervinieron, sí, de la manera como lo hicieron en un lugar, reiteramos, donde aparentemente no rige la veda, que ahora al mediodía se va a levantar esa veda también.
2: Claro, Juan, te contaba que mientras estaban hablando, mientras vemos a Jesús también, sí, nosotros estamos proyectando las imágenes CICE con cuatro cámaras, donde también te estamos enfocando, y cómo están las lanchas ahora empacadas ahí, una serie de lanchas donde te encontrás vos. Realmente, sí, bueno, un hecho insólito, por una buena noticia con lo de respecto a la veda que se levanta, pero también que ellos denuncian más que nada que la veda, el maltrato que han tenido ayer.
11: Acá lo que quieren los muchachos es trabajar. Sí, bueno, desde el puente la imagen es que vos tenés, Ezequiel, abajo, como sí, me estás comentando, están las lanchas. Seguramente esa es la imagen que estás mostrando en estos momentos de las embarcaciones que están sobre el río. Y es esta protesta, vamos a ver ahora si Roja puede solucionarlo o no, si se levanta o no, va a continuar todavía aquí sobre el río. Está hablando por teléfono Roja, sí, entiendo que sería con alguien también desde arriba, porque le está comunicando lo que ocurrió ayer, está pidiendo explicaciones, así que supongo que puede llegar a ser también alguna autoridad, y a las esperas de ver qué pasa ahora, si se va a levantar o no se va a levantar esta protesta. Nosotros todavía seguimos en el río con los pescadores, como ustedes bien, y lo escuchaban bien también el enojo que tienen, y ver ahora qué es lo que pasa. Mientras tanto, en las inmediaciones, prefectura, mirando también, recorriendo, pero por ahora la protesta está activa.
4: Bueno,
11: a ver, desde la comisaría Barranquera le llaman, ¿no? Sí, ok, bien, ¿qué van a hacer, Roja? ¿Levantan?
0: Y bueno, supuestamente los muchachos ya se tienen que poner de acuerdo de que realmente con la noticia que habló el ministro, yo creo que el tema veda está solucionado. Bueno, tenemos que hablar de este tema, que ellos toman medidas sobre el abuso de la autoridad. ¿A quién le corresponde?
11: Ok, bueno, ahí está, entonces van a seguramente hablar entre ellos, equipo, para ver qué decisiones toman ahora.
4: Muy bien. Bueno, mientras tanto habló con los colegas de Radio 2, el director de Recursos Naturales de Corrientes, Agustín Portela, dijo que no es la primera vez que se hace una veda de estas características, que se está cuidando el recurso natural y que para el mediodía iban a analizar los últimos informes y decidir si levantaban o no la veda, ¿no? Esto es en Corrientes, autoridades de Recursos Humanos de Corrientes. Del lado chaqueño está la confirmación de que se levanta la veda, ¿no? Lo dijo el propio ministro Oscar Dudic, a quien estamos intentando contactar, pero no nos atiende el teléfono, para tener más precisiones del alcance de este levantamiento. Digo, si es para la veda se levanta completamente, claro,
2: parcialmente,
4: la pesca deportiva se sigue manteniendo bajo veda. Bueno, queremos conocer por ahí más detalles, también para tener la información completa, ¿no? Y sobre todo, este otro reclamo que tienen los pescadores del río, del maltrato que sufren, el hostigamiento que sufren por parte de integrantes del BOA, la brigada ambiental que pertenece, entiendo, a la Policía de Chaco, y de Gendarmería, de Prefectura Naval, que también denuncian ellos, están siendo hostigados.
2: Claro, por lo que entendimos un poco lo del BOA, la jurisdicción. Sí, sí. Juan, te escuchamos.
11: Bueno, acaban entonces de tomar la decisión, ellos van a permanecer cortando aquí el canal, porque ellos están pidiendo que baje directamente a alguien. Mientras tanto, Roja, usted ya le comunicó, Roja, la decisión de ellos es seguir cortando.
0: Claro, la decisión de ellos es que quieren escuchar por la boca de un funcionario que baja acá y que le diga cuáles son las medidas que tomaron. Okay. A mí me comunicó el señor ministro de que para las 12 se levanta la veda en el lugar de que está vedado. Esta parte no está vedado, pero están haciendo la protesta porque están perjudicando una parte de los pescadores también, de tanto de Corrientes que del Chaco.
11: Claro, bueno, esa es la decisión que tomaron. Entonces, ¿los pescadores van a seguir en el río? Es decir, ¿va a seguir cortado por lo menos por ahora este canal? Este es el canal donde pasan las embarcaciones grandes, ¿no, Roja?
0: Acá es el canal donde pasan todos los buques.
11: Okay. ¿Y ahora está afectado?
0: Ahora está afectado justamente porque puede ocurrir una desgracia si un buque se atropella directamente. Sino hay que, ahora justamente está prefectura controlando para que no ocurra eso. Se están frenando los buques, pero... si una de esos cruza un buque, puede llevar alguna embarcación por delante y va a desgracia.
11: Claro, sí. Claro, lo va a llevar prácticamente puesto. Es por eso que está también prefectura en la inmediación.
4: Un buque no se frena así nomás.
2: Claro,
4: ese es el riesgo, ¿no?
3: Estamos cortando el canal.
11: Sí, bueno, a ver ahora entonces qué medidas se toman, porque ellos ya están pidiendo directamente que baje el funcionario aquí al río, como lo hicimos nosotros, para que sea el funcionario quien le dé a conocer. No es que no le creen a Rojas, sino que le decían recién, Rojas, ¿cuántas veces nos pasó esto? Y después no pasa nada, es decir, les prometen y aparentemente no se soluciona. Así que bueno, vamos a ver si bajaría algún funcionario aquí. Mientras tanto, la protesta va a continuar porque los pescadores hoy dijeron están dispuestos a quedarse en las aguas hasta que un funcionario baje, tanto de Corrientes como de Chaco, que baje y que les comunique que ya no hay veda. A pesar de que la veda aquí no impacta a ellos, eso no es tanto un reclamo, sino que lo que están reclamando es que se controle los maltratos, el secuestro de las mallas, el secuestro de los elementos de trabajo, porque dicen que le secuestran las mallas y después terminan vendiendo e incluso para las canchas, ¿no? Dijo recién un pescador las mallas que le sacan a los pescadores. Así que si se confirma todo esto que están diciendo los pescadores, es realmente gravísimo. ¿Sí?
2: Claro, sí. El pescador señalaba que la Brigada Operativa Ambiental BOA tenía jurisdicción en la isla del Cerrito, sí, donde está la confluencia entre el río Paraná y el río Paraguay, donde se unifican. De ahí al tramo donde está donde ellos se encuentran ahora en el canal, hay prácticamente sus 20 kilómetros, quizás en río, prácticamente en general, entre lo que es el agua, también lo que es ruta, y el maltrato que han tenido es que ellos acá estábamos bien y nos maltrataron en el día de ayer. Realmente una situación que impacta, más allá de la veda en sí, el maltrato, si es que existió, realmente es, al menos por ahora... por lo que tenemos la información y Juan, todos te relatan exactamente el mismo episodio, es repudiable.
11: Sí, a ver, estoy hablando con personal de BOA, mientras hablo con ustedes por mensaje, me dice textuales palabras. Bueno, esa es la versión de ellos. Ellos claro. No van a contar que a nosotros nos persiguen también y nos maltratan cuando nosotros les secuestramos porque corresponde los elementos porque lo tienen ilegalmente. Si querés te mostramos los videos donde incluso los mayoneros entre cinco nos persiguen y tan solo con una lancha nosotros, en Rojas. Eso está diciendo BOA en estos momentos. Ustedes también los atacan según lo que
0: dicen. No, acá no se le ataca, van en defensa de lo que a ellos le atacan al pescador para secuestrarle lo que tienen. Van en defensa porque si no, ayer pasó eso, fíjese que ayer le metieron gas pimienta y le garrotearon y todo a los menores. ¿Y cómo puede ser eso? ¿Y cómo usted no vaya a defender a su compañero? No es que se lo ataca. Que se van en defensa de ellos, porque si a usted le están garroteando y usted tiene a su compañero, vaya en defensa de usted o no. Y sí se vaya en defensa. No, ellos ponen eso. Pretexto para querer justificar lo injustificable de lo que ellos vienen haciendo contra el pescador.
11: Dicen que el conflicto siempre es acá. En Isla del Cerrito ayer pudieron dialogar bien con los pescadores, llegaron a un acuerdo, pero siempre el problema es acá en el barrio San Pescador.
0: Y el problema acá porque estamos en el ojo de la tormenta, donde ellos le tienen a mano acá a la gente. Entonces allá le queda más lejos, pero acá le tienen a la gente a mano. Lo mismo pasa para allá de abajo, la gente que van a pescar allá la zona del Soto. Algo y vienen con su pescado, le agarran por el camino y le secuestran todo. Y el pescador tiene que traer su pescado para llegar al puerto. Y eso no dicen ellos. Y le secuestran y se lo roban porque ni siquiera van a donar en una institución benéfica que conste que se le donó el pescado que se secuestró. O sea que eso es robo total. Y la herramienta, ellos no pueden tocar la herramienta porque es, por más que sea, es una propiedad de la persona. Se tiene que hacer la autoinfracción que se lo haga, pero no secuestrarle la herramienta, porque si se le secuestra la herramienta, ¿cómo va a pagar la infracción? Y le deja sin comer a toda una familia.
11: Claro, porque le hacen una infracción que sería como una especie de multa que después tienen que pagar.
0: Claro, no, la infracción es por 500 litros en hasta 1.000.000 de pesos la multa. ¿De dónde usted va a sacar 1.000.000 de pesos si aún en un empleado gana 300.000 pesos? Acá usted gana lo que sacó un pescado, si no sacó. Entonces eso tiene que tener alguna consideración ellos. Y no quieren justificar lo injustificable, porque siempre después que hacen esto quieren justificarse. y porque todos se guían por las versiones, pero la realidad acá en el río es otra cosa. Entonces, claro, van y le comentan a lo mejor quizás allá al subsecretario o algún otro funcionario, no, hicimos esto por este o por otro, pero no le dicen lo que ellos hacen. Y ellos, nosotros no estamos vueltos a decir otra vez en contra del control, por lo que estamos en contra del abuso de autoridad. Porque si yo estoy en inflación, que me hagan el alta inflación. Pero ¿por qué me tienen que secuestrar la herramienta?
11: Bueno, ahí está entonces la respuesta de Roja. Ante estos mensajes reiteramos que es parte del personal de BOA que nos está diciendo que ellos, los pescadores, cuentan tan solo su versión y que cuando les secuestran los elementos es porque es ilegal, y que el personal aparentemente de BOA también lo que dice es que sufren agresiones por parte de los mayoneros.
4: Muy bien, bueno, tremendo. Realmente la indignación se nota en la voz de Jesús, sí. ¿No? La impotencia de ese hostigamiento, esa violencia del que son víctimas mientras están trabajando, ¿no? Porque están haciendo lo que ellos saben hacer y a lo que se dedican desde hace tantos años. Bueno, Juan, tengo que hacer la pausa. ¿Te parece? Volvemos enseguida.
11: Muy bien, equipo, aquí nos quedamos.

0: Muy bien, nos vamos a la pausa con números de la quiniela, el 7248 en la previa de 48 de Lotería Chaqueña. 39 minutos pasan de las 10 de la mañana, 19 grados una décima la temperatura actual en la ciudad de Resistencia. Se espera para hoy máxima de 25 grados.
1: Ahí lo vemos a Juan.

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0: Dos minutos nos separan de las 11 de la mañana. Estamos compartiendo imágenes en vivo del puente Chaco, desde el puente Chaco Corrientes hacia el Paraná. Ahí está Juan, en medio de la multitud. Todavía no.
1: Lo mareado que va a bajar.
0: Sí, sí, sí.
2: En medio del agua.
0: Estaba con miedo, me parece. Lo último, en un momento ya pidió volver, ¿viste?
1: Yo creo que se dio cuenta dónde estaba.
0: Sí, sí, sí. Aparte es intimidante ahí en medio del canal donde la corriente.
1: Sí, es impresionante estar ahí.
0: Sí, sí. Bueno, Sibila, cuénteme cosas.
1: Ok, para los incrédulos como vos.
0: Ajá, a ver.
1: Para los incrédulos como vos que necesitan pruebas, que necesitan contactos. Hemos conocido a una mujer.
0: Sí.
1: Que se agarró a piñas con un extraterrestre.
0: ¿Cómo? No.
1: ¿Qué? ¿Cómo? ¿Por qué te
0: agarras? ¿Cómo a piñas?
3: Cada cosa que has traído a este.
0: Con un extraterrestre. Mirá que hay gente loca por todos lados.
3: Claro, del perro mudo a
0: esto. ¿Y quién habló? ¿El extraterrestre?
1: ¿Sí? No, habló la. ¿Cómo no? Habló la mujer que vio como el extraterrestre se estaba comiendo con una máquina su ganado.
0: Ajá. Y ese termo lo puedes correr.
1: Se agarró a piñas con el extraterrestre, porque dijo, te estás comiendo mis ovejas, mis chivos,
0: ¿Y qué hizo el extraterrestre?
1: Y se tuvo que ir, porque esa. Pero ¿sabes qué? No te lo voy a contar yo,
0: es
1: que
0: Bolivia,
1: te lo cuente.
0: ¿Eso?
1: Sí, es Bolivia.
0: O Perú.
1: Y ahí está el extraterrestre, porque esa dio.
0: Ah, es el extraterrestre.
1: Claro, esa hizo un identikit de la persona. Pero ¿por qué te reís? Te estás riendo de la señora, tiene 80 y pico de años.
0: Escuchemos.
1: Dale, escuchémosla.
4: Muertas y un ser de otro mundo que le extraía la sangre.
5: Con las maquinitas nomás está convencida.
4: Enfurecida, dice, le lanzó piedras y el ser se puso de pie y de su traje lanzó dos dagas contra ella, quien cargaba a su bebé en la espalda.
5: Aquí no siempre esto. Porque si, imagínese, si no hubiera llegado en el nudo, hubiera llegado en el corazón o en otra parte, mi mamá hubiera salido lastimada.
4: Cuenta que su mamá agarró un palo y golpeó la mano del extraterrestre hasta hacerlo sangrar. Herido, dice, se fue volando porque su casco tenía algo parecido a hélices.
5: Ese mar, pues, un cuyuri. ¿Me hubieras cantado?
6: Yo me imagino que eran unos hélices así que se levantaban y se fue. Entonces, como había un cerrito no tan alto, entonces fue por ahí.
4: Media centuria después, los habitantes del altiplano continúan preocupados por la muerte extraña de sus ovejas y llamas. El testimonio de Valentina fue tomado en cuenta por el escritor J.J. Benítez el año 2000. Dos expertos ufólogos no dudan de este violento encuentro, pues concuerda con otros sobre extrañas mutilaciones de ganado en varias partes.
0: Bueno, ahí estamos. No sé si creerle a la señora o al que relata.
1: Pero esto es un noticiero. Ella salió en el noticiero.
0: Sí, bueno, eso no significa que sea verdad.
1: Pero sí, mirá.
0: Ha salido un presidente diciendo que en el segundo semestre nos iba bien. Y otro presidente que íbamos a tener una nave que iba a la estratosfera y de ahí elegíamos el lugar a donde
1: ir. Pero ¿por qué mentiría esta doña? Tiene 80 y pico de años.
0: Porque le habrán dado dos mangos. Mirá, contanos esta historia porque hay que vender, tenemos que generar contenido.
1: Se comió 60 vacas con la maquinita esa que hacía.
0: Ella le pegó con un palo al extraterrestre.
1: Pero bueno, y ella, encima lo
0: le estaban chupando la sangre, dice.
1: Sí.
0: ¿A ella?
1: No, a las ovejas.
0: Ah.
1: Y ella, ¿sabes por qué se salva de los dos dardos venenosos que le lanzó?
0: ¿Venenosos eran?
1: Sí.
0: ¿Por qué se salva?
1: Porque ella le peleó al extraterrestre con su hijo viste que tienen una especie de mantita donde los cargan como mochila.
0: Sí, sí, sí.
1: Y ella tenía un nudo acá enfrente, en el pecho.
0: Sí.
1: Y los dos dardos pegaron en el nudo.
0: Ah, bastante mala puntería tenía justo el extraterrestre.
1: Cuando le volvió a tirar el extraterrestre hizo.
0: Así es.
1: Y pasó por acá.
0: Dios.
3: Nosotros creemos.
0: Yo no creo.
3: Yo le creo a la señora.
1: Sí, ¿por qué no le vas a creer a la doña? ¿Por qué mentiría a una mujer que vive en medio del...?
0: Porque le habrán dado plata para que cuente.
1: No,
3: hay que creer.
0: En el contenido y para que después toda la gente que cree en esto esté comentándolo.
3: No,
0: en un programa de radio en Chaco, Argentina.
3: Hay que creer en las leyendas.
1: No,
3: hay que darle lugar a todo.
1: Pero ¿por qué no le crees a la doña?
0: Una leyenda, una leyenda.
1: Aparte es la primera mujer.
3: Así comienzan los mitos.
1: No, es la primera persona humana que ¿Cómo? Que hizo un identikit del bicho que le estaba comiendo las orejas.
2: Ella lo relata como si fuera humano, ¿o no? Por lo que vi.
0: Se paró, dice, o sea que tenía pies.
1: Sí, pero ¿no viste el identikit? Esa
2: claro,
1: hizo.
2: Pero parece el Eternauta.
1: Tenía
0: ¿Tenemos como, la imagen? A ver.
1: Sí, tenía un casco con una especie de helicóptero arriba.
2: Sí, que era un extraterrestre.
1: Tenía hélice, entonces hizo.
0: Como los gorritos esos que tienen. La...
1: Claro. Así, pero este andaba.
2: ¿Alguna vez te pasó algo sobrenatural?
1: No,
2: con extraterrestre no, sino algo paranormal en tu casa.
1: No.
2: ¿No? Nada, nunca. ¿Alguien le pasa alguna vez algo sobrenatural?
1: No, sí, todo, pero está bien.
2: ¿Cómo que?
1: Pero esa hizo un identikit y el tipo tenía, salió, hizo. Sí,
0: y las dagas que.
1: Ahí está, mira, ahí está.
2: Pero ese.
1: No te rías, ¿por qué te reís? Es él.
2: Así era el extraterrestre.
1: Sí,
2: muy humano,
1: ahí está,
2: pero es el Eternauta. Para mí es como
1: Ay,
2: la.
1: Pero
2: serie.
1: Como el Eternauta.
0: ¿Y por qué
1: dónde
0: tiene
1: tenía?
0: Tantos caños?
2: Eso es el tema. ¿Por qué tiene tantos
1: Porque
2: caños?
1: Con eso hacía. Y le sacaba. Le
0: chupaba comía, la sangre.
1: Se comía, claro, a ver, se comía la sangre.
2: Yo le doy la derecha a la señora. Yo también me sumo
1: porque,
2: a.
1: A ver, pará. Seamos, por favor, analicemos esto con tranquilidad, porque una señora que vivió toda su vida en el campo,
2: sí,
1: ¿sí? Que está ahí, que no tiene mucho acceso a la tecnología, ¿cómo se va a imaginar esto?
2: ¿O sí? No creo que se imagine, yo creo que algo apareció.
1: Ella hizo el identikit, ¿cómo sí. te imaginas en el medio del que no tiene acceso a la televisión, al internet y a un montón de cosas?
2: Lo que no entiendo es que si ella tuvo contacto, más
1: y
2: allá
1: sí,
2: que le tiró las dagas,
1: le agarró palazos.
2: Claro, los. Sí, parece más como un delincuente que.
1: Pero ¿y por qué le sacaría la sangre? El delincuente se va a robar
0: chupa sangre.
1: Se robaría la oveja entera.
2: Porque disecaba a sus animales, claro.
0: Que ¿qué? No son extraterrestres, son bastante terrenales.
2: Sí, pero bueno. Hablando de eso, ¿alguna vez les pasó algo sobrenatural? Ya me dijeron que no, ninguno de los dos, pero nada, absolutamente algún relato que les hayan contado en su vida, sus abuelos y demás.
0: No.
1: ¿Nunca escucharon el silbido?
2: Yo sí. Yo escuché en el campo.
0: A mí lo que me da como piel de gallina.
2: ¿Qué? Ah, sí.
0: Cuando escucho los perros aullar.
2: Sí.
0: Porque una cosa es cuando vos escuchás aullar a los perros, que encima últimamente escuché como varios días seguidos.
2: Claro, sí. ¿Acá o en Sáenz Peña?
0: No, acá. Ajá. Bueno, en Sáenz Peña también mi perro, que era Homero, también escuchaba. Pero lo que pasa es que en Sáenz Peña pasaban las ambulancias siempre frente a mi casa. Y bueno, decían que el sonido de la ambulancia les activaba algo. Ajá. De. Pero a veces vos no escuchás la ambulancia y los perros empiezan a aullar.
2: Sí.
1: Ese es el lobizón.
0: ¿Cómo el lobizón?
2: Dicen que sí.
0: Dicen no, que no, no, no, era, son los perros.
2: ¿Eh? No, sí.
1: No, tonto, te estoy diciendo que cuando el lobizón anda cerca, el perro aúlla de otra manera.
0: Ah.
2: Hay momentos en el que el perro aúlla con temor.
1: Sí.
2: Algunos que son como alarmantes y otros con terror o miedo.
1: Claro.
0: Pero es como que quieren alertar algo.
1: Claro, claro. Sí. Que hay algo malo que se está acercando, es lo que te avisan. Yo, entonces, que el lobizón de Vilela, por ejemplo.
2: No. Existe, dicen que sí, que está.
1: Pero te digo que en Vilela hay uno, de última. Fue noticia varias veces, ¿no?
0: Sí, es de Vilela, vive ahí.
1: En el Terraplén.
0: Ajá.
1: Ahí en la zona de la costa, en la zona de, sí, de los parajes. Bueno, ahí en Lobizón.
2: Yo te escucho, yo te juro que no te estoy
1: bueno, había pasado algo, que todos los vecinos estábamos como muy alertas esa noche, que sabíamos que había algo afuera, que no era, ¿no? ¿Viste esas noches que vos decís, esto no
2: pasa
1: puede
2: algo
1: estar pasando? Esas noches de película de terror.
2: Hay noches que son raras.
1: Sí, bueno, esa noche era particularmente rara. Y cuando al otro día salimos todos los vecinos a mirar, había una caja con gatitos.
2: Sí.
1: Y a todos los gatitos le faltaba únicamente la cabeza. Y eran gatitos bebés. Entonces ahí una vecina dijo, anoche anduvo el lobizón.
0: El come cabezas.
1: No, al lobizón.
2: Claro.
1: El lobizón en Vilela hay.
2: ¿Esto fue más o menos hace cuánto?
1: Hace unos 4 o 5 años.
2: Importante.
6: Hola, Juan Carlos.
1: No, vos no creés en el lobizón, en el pombero, en algo.
2: Yo sí creo, yo creo que las hay, nunca lo vi, percibí, sí me pasó. En realidad tuve 2 episodios paranormales en mi vida, que yo finjo demencia y digo, sigo derecho, así total, no me voy a detener ahí. Pero, ¿viste cuando vos mirás películas de terror te sugestionás? ¿No te pasa?
1: No, ya hace mucho no las veo.
2: Bueno, una vez estaba mirando una película de terror, que era muy fuerte. Y cuando al momento en que empiezan a invocar al espíritu, ¡plum!, se apagó la luz, o sea...
1: ¿Cuánto corriste?
2: Cinco Padre Nuestro, dice. No me acuerdo más. Era la noche del,
0: para. De brujas.
2: No. Era.
1: Era de Halloween. Los muertos. Me muero. No,
0: Día de los Muertos. Sí. El Crespín, viste, que canta esos, ¿viste?, días. ¿Por qué canta en esos,
1: porque,
0: días?
1: Porque se está reproduciendo en esa época.
0: Ah, no, es que.
1: No.
0: A mí me decían que no había que contestarle el silbido.
1: ¿Y el silbido alguna vez?
0: ¿Por qué?
1: ¿Nunca escuchaste el silbido? Pero no el silbido del Crespín, sino ese que te silban y que se acerca y le contestaste y te silbó en la nuca y saliste tipo. Trembala. ¿Nunca te pasó lo del silbido? ¿A vos te pasó lo del silbido?
2: A mí el silbido sí me pasó.
0: Yo le pregunté a la IA recién porque aullan los perros.
1: Ajá.
0: Comunicación a larga distancia. Por la noche y menos ruido ambiental, lo que permite que el sonido viaje más lejos. Si un perro de la otra cuadra aulla, tu perro lo escucha perfectamente y le responde. Como que conversan entre ellos.
1: Ahora, pregúntale a la IA.
0: Acá estoy, esta es mi posición, dice. Pon ejemplo la IA.
1: ¿Me estás cargando?
0: Sí. Delimitación de territorio, dice. El aullido sirve para marcar el espacio animal y de su grupo familiar. A emitir ese sonido le advierte a otros perros o animales extraños.
1: ¿Qué sería un animal extraño?
0: Ya tiene dueño y que no se acerquen.
1: ¿Qué sería un animal extraño?
0: Un vampiro, por ejemplo.
1: Mira el título por todo y el latino lo hizo.
2: Bueno, sí. Yo ahí encontré la película. Estaba mirando La Noche del Demonio.
1: Ah, bueno. Estás livianita.
2: 2010, sí, la estaba mirando y se cortó la luz en el momento en que entran en la habitación, que se empieza a transformar el bicho. Va, bicho no, porque.
1: Ajá, ese.
2: Claro, sí. Y se corta la luz. Y yo te juro, Ale, nunca tuve tanto miedo. Decía, esto no me puede pasar. O sea, ¿qué posibilidad de que en el mundo estemos mirando un montón de gente de la película?
1: Y que justo a mí
2: me
1: elijan
2: a mí para morir. Entonces,
1: vos sos muy insensible, por eso.
2: Sí,
1: no.
2: Guille es muy anti.
1: Hay que tener una sensibilidad.
0: Yo me encomiendo a Dios y tengo fe plena.
1: Sí, yo también.
0: Y ahí se me van los miedos. Viste, y vos andás con el rosario ahí.
1: Sí, pero
0: colgando.
2: Protector.
0: 11 de la mañana, 10 minutos. Oscar Dudik es el ministro de la producción, está en contacto con nosotros. Ministro, ¿cómo le va? Buen día.
7: ¿Qué tal? Buenos días a Guille, a todo el equipo ahí, a la audiencia, un gusto.
0: Gracias, igualmente, ministro. Estábamos, lo escuchábamos recién a través de teléfono, anunciando que se levanta la veda. Estábamos con un móvil allí en el río Paraná, donde hay un conflicto de un grupo de pescadores. ¿Podemos confirmar que se levanta la veda extraordinaria?
7: Sí, primero vamos a aclarar que la misma se la tomó como consecuencia de una situación puntual, no es la que habitualmente se realiza todos los años, y por primera vez hemos podido coordinar con una medida con la provincia hermana de Corrientes, que es muy bueno, ¿no? Muy bueno, porque así se debe trabajar, y sabíamos que eso va a traer problemas. En el sector justamente comercial de pesca, pero necesitábamos, hasta un hecho muy puntual, tomar justamente una medida característica para todo, porque estaba perfectamente identificado el cardumen.
0: Claro.
7: Se le fue haciendo un seguimiento, tomamos una medida conscientes de que no sabíamos cuánto tiempo podía durar, porque la finalización tenía que ver con la desaparición de la causa.
0: Claro.
7: En este caso, justamente, diríamos que el cardumen se desplace o se desparrame o se distribuya en todo el río, ¿no? Justamente ese era el fin de la medida. Se estuvo trabajando ayer, nuestros equipos técnicos fueron con inclusive pescadores del sector comercial y con prefectura, algunos ensayos, se tiraron redes, se tiraron líneas para determinar si el cardumen estaba, y los resultados arrojaron que ya no. Por lo tanto, se tomó contacto con la provincia hermana de Corrientes, ellos decidieron hacer lo mismo, y cerca del mediodía tomamos en forma conjunta la decisión de que al desaparecer la causa se levante la veda, pidiendo disculpas a todo el mundo, pero bueno, creo que entre todos tenemos que cuidar justamente el recurso que obviamente también es parte, ¿no es cierto?, de los ingresos del sector de pesca, diríamos comercial, tanto como de esparcimiento en el sector deportivo, ¿no?
0: Claro. ¿Esto va a empezar a regir entonces a partir de ahora al mediodía, ministro?
7: Sí, nosotros ya hemos firmado, yo lo ha hecho la gente de Fauna, estuvo en contacto conmigo hasta hace un rato y ya está la disposición firme.
0: ¿El levantamiento es total también para pesca deportiva?
7: Sí, sí, sí. Sí.
0: Okay.
7: Obviamente que si llegara a aparecer alguna situación parecida, actuaríamos de la misma manera, en concordancia, diríamos, con corriente. Uh-huh. Pero también es importante, porque yo estuve dialogando con algunos de ellos, y tienen razón. Es decir, por ahí a lo mejor lo que tenemos que hacer es juntarnos rápidamente con el sector y tratar en forma conjunta de abordar el problema. En ese sentido reconozco, por ahí estamos desbordados de problemas, de inconvenientes, se nos escapa esos pequeños detalles que indudablemente hacen de que las medidas sean más eficaces y contundentes. Así que prometo, por lo menos he bajado línea y he hablado con la gente de que ese tipo de situaciones la manejemos con el sector, que lo van a entender, y nos van a ayudar también.
2: Uh-huh. Ministro, esto que hablaban los pescadores recién de un maltrato, ¿también fue uno de los principales elementos que también señalaron ellos como el reclamo?
7: Ellos sí me reclamaron eso. A mí no me consta, yo no estaba en el río, pero creo que tiene que ver con lo que yo recién manifesté, ¿no? Para evitar roces, yo creo que lo que tenemos que hacer es dialogar, consensuar, juntarnos, poner todo sobre la mesa, blanco, negro, como en todas las cosas. Y seguramente cuando ellos lo entiendan, porque sé que lo entienden,
2: sí,
7: van a ayudar a justamente que las medidas sean más eficaces, y seguramente si existen ese tipo de situaciones no van a ocurrir.
0: Uh-huh. Sí, ellos denunciaban cierto hostigamiento, ¿no? Por parte del BOA, también de prefectura, de que eran bastante violentos a la hora de intervenir. Bueno, querían un poco zanjar ese problema, y por eso también era el motivo de esta protesta.
7: Sí, a mí me lo manifestaron. Por eso digo, no me consta. Sé que cuando hay que hacer cumplir una medida, por ahí es odioso también. Por eso es importante, a lo mejor, juntarnos previamente. De todas maneras, yo entiendo de que hubo que tomar medidas rápidamente porque el cardumen estaba, no había tiempo quizás para hacer algún tipo de reunión y consensuar.
2: Claro.
7: Pero bueno, que nos sirva de experiencia a todos, porque nosotros tenemos como objetivo preservar el recurso, no solo pesquero, o en este caso de la pesca, sino también, ustedes nos saben cómo trabajamos con los montes nativos y con el agua. Es decir, los recursos naturales hay que cuidarlos, son ventajas que tenemos en nuestra provincia y en la región, y tiene que ser sustentable, ¿no? Así que vamos a poner la mayor voluntad entre todos para que podamos vivir y convivir en armonía, ¿no?
2: Ministro, los pescadores señalaban que solamente iban a levantar este pseudo piquete que han hecho en el río Paraná si un funcionario o una autoridad se acercaba a confirmarle esto. Desconozco si ya lo habrán hecho, seguramente quizás. ¿Cómo tienen previsto continuar en este mediano o corto tiempo en relación a lo que va a ser durante el mediodía este anuncio?
7: Mire, no, ya que eso ya está firme. Es decir, lo estoy diciendo yo como ministro de la producción. Ajá. Es decir, yo estoy en el interior, estoy viajando hacia Villa Ángela en este momento, pero hablo con mis autoridades, es decir, en mi palabra.
2: Claro, se va a acercar uno.
7: Algo que nos caracteriza es que podemos, claro, equivocarnos, pero si digo que se levanta, se levantó.
2: Claro, un funcionario se va a acercar a ellos a confirmarle, una autoridad.
7: Está levantada la verdad.
2: Bien.
7: Al mediodía.
0: Ministro, bien, muchísimas gracias por su tiempo, es muy amable.
7: No, a usted, a disposición, saludo a todos los pescadores también, y sí, vamos a tratar de tener más diálogo. Creo que tenemos muchas coincidencias, sí, y pocas diferencias, uh-huh, para que tengamos que estar pasando estos momentos, ¿no?
0: ¿Podría haber alguna convocatoria para los próximos días a una mesa de diálogo?
7: Sí.
0: O sea, el diálogo está porque
7: estoy
0: hoy
7: hablando,
0: ha quedado
7: estoy
0: claro.
7: Estoy hablando individualmente, hablaron muchos
0: pescadores,
7: claro, conmigo, los conozco mucho de hace muchos años, y sé que hablando y coordinando con ellos se logran resultados importantes.
0: Seguro que es así. Gracias, ministro, muy amable.
7: No, a ustedes, gracias.
0: Que tenga buen día. El ministro de la producción, Oscar Duy, confirmando que se levanta la veda desde el mediodía, acaba de firmar por el lado de Chaco, creo que restaría firmar por el lado de Corrientes, pero el acuerdo está hecho. Entonces, lo acaba de confirmar, hemos tenido la noticia en vivo allí con Juan Alba en medio del río Paraná, donde a uno de los pescadores, el propio ministro le decía, bueno, ahora nos dice a nosotros y al aire, confirmando, mi palabra está, dijo Duic, la veda se levanta. Así es que una buena noticia, más allá de esta decisión que se ha tomado para preservar el recurso por un cardumen de surubí que estaba en esa zona y por eso no querían que se haga la pesca. Se había decidido, ¿no?, esta veda extraordinaria, pero ahora la decisión está. Ahí le estoy mandando a la producción, si podemos mostrar, la resolución, ¿no?, donde se acaba de confirmar el levantamiento de la veda. Es importante esto porque, bueno, había allí cierta incredulidad, ¿no?, por parte de los pescadores. Bueno, por eso queríamos tener el contacto con el ministro, como para confirmar y que quede explícita, ¿no?, esta decisión. Y allí vamos a ver enseguida la disposición que acaba de conocerse, la disposición 023/26 de la Dirección de Áreas Protegidas y Biodiversidad, en el que...
2: Que con fecha de 2 de junio de 2026 se realizaron muestreos técnicos y relevamientos biológicos en el sector alcanzado por la veda extraordinaria, con el objetivo de evaluar la evolución de las condiciones que motivaron la adopción de la medida preventiva. ¿Por qué se hizo la veda? Sin embargo, en relación a esto, que los resultados obtenidos en dichos relevamientos evidencian la normalización de las condiciones biológicas y ambientales del arca, verificándose una disminución del riesgo de extracción intensiva del recurso pesquero. Por lo tanto, esto lo que lleva a levantar la veda y que ya se ha normalizado en relación a lo que es esta veda que estuvo vigente en los últimos días.
0: Ahí en la parte final, en las últimas hojas, está la parte dispositiva, donde artículo primero, déjese sin efecto la disposición de la Dirección de Áreas Protegidas mediante el cual se había establecido la veda extraordinaria. Artículo 2, restablecerse a partir de la entrada en vigencia de la presente las actividades de pesca en el área mencionada. Y, bueno, el artículo tercero, instruyase a la Dirección de Fiscalización Ambiental y a la Brigada Operativa Ambiental, BOA, para que continúen con tareas de monitoreo y control del recurso pesquero en el sector. Esta es entonces la disposición 023 de este año, en el que se confirma el levantamiento de la veda.

0: 21 minutos pasaron de las 11 de la mañana y como decimos, arrancó junio, hoy estamos 3 de junio, arrancó el mes del mundial.
1: Arrancó con todo, viste que mayo se hizo como eterno, pero sí. Junio viene...
0: Hermoso, viene bien. Hasta ahora me encanta junio. Y sí, otro ambiente con el modo mundial. Uh-huh. Y tenemos una invitada súper especial, Ale.
1: Sí, nos acompaña Claudia de Ibañez Turismo. Hola Claudia, bienvenida.
2: Hola,
1: me gusta,
2: chicos.
1: Cuando venís porque venís con regalos.
2: Sí. ¿Cómo están? Siempre con regalos.
1: Siempre con regalos. ¿Viste esa que te enseñan cuando vas a la casa ajena, nunca vayas, cuando vayas de visita, nunca vayas con las manos vacías?
0: Totalmente.
1: Eso lo tiene recontra aprendido. Total.
0: Y encima no son manos vacías, porque no. Miren lo que es la pelota y la camiseta. Miren lo que es esta pelota. Ahí está, es espectacular. Miren lo que es esta pelota. Mundial, estamos increíble. Mundial.
2: Estamos re manijas con el mundial. Mirá la camiseta.
0: La camiseta de la selección argentina, con Adidas, versión dorada, con el parche de campeones del mundo 2022 y con las tres estrellas de AFA. Es increíble. No, es una.
1: Es una locura.
0: Una increíble.
1: Ajá.
0: Qué locura, Claudia. Vení
2: argentino
0: todos los días,
2: que se creo. Respeta. Manija con el mundial.
1: Sí, total. Manija con el, y con la camiseta.
2: Así es. Y también con las vacaciones de julio, chicos. Sí,
0: pero vení todos los días, Claudia. Pero,
1: sí. Viste que llega el invierno y vos ya estás pensando en tus vacas de invierno, sí. ¿A dónde vas? ¿Qué vas a hacer?
2: Así es.
1: Tus posibilidades económicas también. Decir, bueno, ¿cómo lo pago?
2: Claro, a ver qué tarjeta me queda.
1: A ver cuál es. ¿Cuál pasa?
2: A ver cuántos días tengo.
1: Claudia, ¿puedo hacer un combito con varias tarjetas?
2: Obvio. Ay, todo.
1: Eso te soluciona todos esos problemas.
2: Lo que vos tenés que tener es ganas de irte, nada más.
0: Bien.
2: Después yo te soluciono todo.
1: Las
2: vení
1: tengo.
2: A la OFI y arreglamos, ¿sí?
1: A ver, contame, mirá, ¿qué promos hay?
2: Tenemos, chicos, lo que es Bariloche y Mendoza a full. Así que si es que quieren ir para el sur, tienen que apurarse porque ya no nos quedan muchos lugares.
1: Uh-huh.
2: 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Así es que
1: ¿10?
2: De acá hasta el verano terminás de pagar y ahí te endeudas.
1: Y ahí me endeudo otra vez para las de verano. A ver,
2: exacto.
1: contame qué me proponés en Mendoza.
2: Bueno,
1: vamos
2: Mendoza,
1: más cerca, después nos vamos a Bariloche.
2: Sí, tenemos a Mendoza, el Hotel Urbana Class, que, ajá, es un hotel muy céntrico, sí, hermoso, y se espera una temporada con mucha nieve,
1: sí,
2: chicos. A diferencia del año pasado, que tuvimos poquita nieve, este año en todos lados.
1: Ya hay nieve en Mendoza.
2: Sí, está nevando. También en lugares donde no esperábamos nieve ya está, sí, nevando. ¿Viste? En algunos lugares de Córdoba también está nevando, así, ajá, que va a ser un invierno espectacular.
1: Bueno, ¿cuántos días?
0: Urbana Class, que creo que tiene gimnasio.
2: Tiene, exactamente.
1: Ahora, ¿quién va a ir de vacaciones,
0: no,
1: de invierno?
0: Es,
1: a Mendoza, Ciudad del Vino.
0: No, pero hay hoteles
1: para
0: y hoteles.
1: Meterte en el gimnasio.
0: Bueno, hay hoteles y hoteles. Hay hoteles de confort y bueno, sí, esto es increíble. Sí. Primer tope de gama para Argentina. Tope de,
2: claro, y aparte la oportunidad de también conocer el cerro, ¿sí? Villavicencio, que está ahí cerquita de Mendoza. Tenemos muchas excursiones programadas, uh-huh, para que el pasajero vuelva contento y, aparte de haber conocido un hermoso lugar como es Mendoza,
1: bodeguitas,
2: traerse, llevar una valija extra para los vinitos.
1: Sí, bodeguitas. Ahí
2: sí, las
1: tenemos.
2: Bodegas. Vamos a ir a bodegas con degustación. Esa es una de las excursiones que están incluidas en
0: por
2: el
0: favor,
2: paquete.
0: Yo quiero ir.
1: Probé.
0: ¿Nunca fuiste a una bodega?
1: Sí, fui, pero no
2: degustaste. Hay que degustar.
1: Sí, salí.
2: Eso es una obligación cuando entras a la bodega.
1: Ya el olor te...
2: Y aparte las aceitunas, los chocolates.
1: Sí.
2: Bueno, estamos de vacaciones, chicos. No, sí, pensamos la dieta.
1: En el gimnasio, solamente él puede pensar.
2: Él quiere el gimnasio, bueno, sí, ¿qué se quiere?
1: Ahí tenés el gimnasio, quédate
2: no,
1: ahí.
2: Nosotros vamos a las altas montañas.
0: Claro.
2: Sí, va al Valle de Uco. Uh-huh. Sí, son lugares que por ahí, el Puente del Inca, que resuenan mucho y hay gente que todavía no conoce. Entonces, uh-huh, esta es una oportunidad.
1: Bien.
2: Porque tenemos cuotas sin interés para que puedas ir a conocer estos bellísimos lugares de nuestra Argentina.
1: Bien.
2: También tenemos lugares en Brasil.
1: Para, sí, me prometiste Bariloche.
2: Bueno,
1: vamos,
2: Bariloche.
1: Vamos toda la Patagonia.
2: Bariloche, vamos... 5 noches de hotel. Ese, recuerden que es un viaje un poquito más largo.
1: Sí.
2: Hacemos transporte terrestre, por lo cual, bueno, tenemos aproximadamente unas 36 horas de, ajá, viaje.
1: Sí.
2: Casi que llévate un librito, bájate una serie de Netflix.
1: Los coles son re cómodos.
2: Son cómodos, sí, son todos coche-cama, sí, de última tecnología, tienen para cargar el celu, tienen wifi, así que...
1: Yo voy durmiendo.
2: Como estar en tu casa, vas acostadito, mirando TV, durmiendo, ¿sí?
1: Uh-huh.
2: Bien, y en lo que es Bariloche también tenemos la Ruta de los Siete Lagos, y también al cerro Claro,
1: al cerro tenemos que ir.
2: Exacto.
1: No hay manera.
2: Al cerro catedral es una
0: parada obligatoria.
2: Obligada, sí. En Bariloche. Ajá. Así es, chicos. Así que esas opciones tenemos acá al sur. Después Bien. Nos quedamos un poquito más en el medio, en Villa Carlos Paz, donde
1: también es precioso.
2: Saben nuestros amigos que tenemos hoteles.

0: si eligen Villa Carlos Paz, también es una muy buena opción. Es un destino donde no tenemos tantas horas de viaje, por ahí las familias que van con chicos. Dice que por ahí es difícil los viajes largos para hacer con niños muy chiquitos. Entonces, Villa Carlos Paz está precioso. Todo el año teatro. También vamos a Villa General Belgrano, ahí muy cerquita de Carlos Paz, donde también degustamos en las bodegas, chicos. Y los salames y los salamines y los quesitos.
1: Se me hizo agua la boca.
0: Ya a esta hora pica,
2: Es un plan ideal. Sobre todo porque hay mucha gente que quizás no conoce y por miedo a el precio terrestre en avión, ¿qué hago en esas cosas o situaciones en la cual? Y cuando una agencia de turismo es tan cercana a la gente, el boca en boca se transmite.
0: Sí, así es. Tuvimos un verano exitoso, que parece que fue ayer que vine a contarte lo que teníamos en verano.
1: Sí, porque ponele que no me guste el frío, que quiera salir huyendo del frío y diga, quiero llegar acá y que todos me envidien el colorcito. También tenemos propuestas para.
0: Mira, en ese caso, lo único que tengo para ofrecerte es cataratas.
1: Bien.
0: Porque en las cataratas siempre hace calor.
1: Siempre. Me parece que es el momento ideal para ir a cataratas.
0: Te vas a cataratas y sí, por ahí las personas
1: en invierno
0: que quieren llegar a conocer completo esa maravilla, es muy recomendable el invierno porque definitivamente no hacen 50 grados de calor. Y es un poco más llevadero la caminata.
1: Sí, la humedad en cataratas cuando hace calor y la humedad te mata.
0: Y hay menos bichos. Y bueno, y también suele haber un poco menos de gente que en el verano.
1: Sí.
0: Así que si vos querés conocer definitivamente esa maravilla que tenemos nosotros como patrimonio, es el momento ideal.
1: Viaje corto.
0: Viaje corto, tenemos 10, 12 horas. De ida conocemos las ruinas de San Ignacio. Algunas personas la conocen, pero ahí nosotros tenemos excursiones incluidas que
1: Wanda
0: hacemos a la vuelta.
1: Ah, bien.
0: De ida hacemos la ruina de San Ignacio.

0: diversa cantidad de posibilidades, porque también podemos ir al tour de compra a Paraguay, por ahí. Mira, yo ya conozco las cataratas, no quiero caminar.
1: Estoy bien con las cataratas, pero no me voy al shopping.
0: Vamos al shopping.
1: Voy a comprar.
0: Al duty free, a traer perfumes baratos.
1: ¿Seguirán?
0: Siguen
1: los perfumes baratos.
0: Es una zona franja y no tienen impuestos, entonces vos te vas al dólar oficial y traes chocolates, whiskies, perfumes.
1: Blue Level, baratito.
0: Exacto, ropa de Adidas, sí, que venden ahí en el duty free. Y también pasar a Ciudad del Este o a Foz de Iguazú, que también está muy bonito.
1: Bueno, ahí formamos grupo porque viste que uno solo tiene miedo.
0: Exacto, ahí vamos en grupo o también hay excursiones locales. Si no alcanzamos, por ejemplo, todos, no queremos ir a un lugar, nosotros te resolvemos toda esa situación.
1: Sí, porque viste que sola como que me da miedito ir hasta ahí.
0: Mira, Claudia, quiero ir al templo budista en Foz de Iguazú. Bueno, te armamos. Sí, porque está todo muy cerquita. Foz de Iguazú tiene el Museo de Cera, tiene los autos de Hollywood. Hay diversa cantidad de actividades.
1: ¿Ahí está el bar de hielo?
0: Está el bar de hielo de los dos lados.
1: Bien.
0: Está en Foz de Iguazú y también en Puerto Iguazú.
1: ¿Conoces bueno, el bar de hielo?
2: Yo conozco el bar de hielo.
1: Me quedo pendiente.
2: Lo de la casa de cera, esa no.
0: Es muy
2: estoy
0: bueno.
2: Estoy acá impactado porque me estoy imaginando.
1: Para contarme
0: es de Disneyland. Sí, ves ahí personajes que, bueno, imposible ver humanamente. Entonces te vas ahí, bueno, te sacas una foto con Michael Jackson, con Madonna. Bueno, hay diversas cantidades de opciones en Foz de Iguazú.
1: Me encantó.
2: Sí. Recién estaba viendo, porque una amiga hace poco se fue al duty free, lo que es prácticamente, y también se fue con Ivani. Y bueno, en esa circunstancia, está hablando de la producción, chico, está Claudia acá.
0: Está nosotros. Tirando factos.
2: Y la cantidad de gente que se anima a ir a viajar en relación a esto, a poder comprarse cosas, más allá del viaje y la propuesta turística, la oportunidad del bolsillo también para cuando llegas ahí.
0: Exactamente. Bueno, realmente tuvimos una temporada donde llevamos mucha gente a Brasil y todos te comentan que el cambio actualmente nos está favoreciendo.
1: ¿Favorece? Bien.
0: Sí. Y aparte podés pagar con la aplicación, ya sea desde Mercado Pago hasta alguna internacional.
2: Claro.
0: Donde te facilita totalmente la vida sin que vos tengas que andar cambiando o pensando cuánto voy a gastar. El que convierte no se divierte, chicos. Así que vos llevas tu aplicación,
1: sí.
0: Te dice tantos pics, bueno.
1: Claro, qué buena frase.
0: Chao.
1: Y sí. Te juro que me convenció, el que convierte no se divierte.
2: Que convierte no se divierte.
0: No la pensés tanto.
1: Fue lo mejor que escuché en la mañana de hoy.
0: Sean reales, no la pensés tanto.
1: Convierte no se divierte.
2: Onda.
1: Que Dios te ayude.
0: Y decirle PIX, no QR.
1: Sí.
0: ¿Saben
1: PIX.
0: Esa?
1: Sí.
0: Ah,
1: PIX.
0: Bueno.
1: PIX.
0: No le vamos a decir en vivo.
1: No.
2: Por la duda.
0: No hay que pagar con QR.
1: Claudia, ¿qué me recomendás? Tengo pocos días y estoy ahí con la plata estirándola.
0: Bueno, esos poquitos días podemos recomendarte Villa Carlos Paz, que es una salida solo de 4 noches. Cataratas, que es una salida también de 3 noches. Uh-huh. Y Gramado y Canela, que también es una salida de 3 noches. Un lugar muy bonito.
1: Ahí quiero eso.
0: Una colonia alemana. Preciosa, una ciudad de... es Europa. Te vas ahí, bueno, llegué a Europa.
1: Decime la temperatura de Granado de Canela.
0: Mira, ahora, ayer vi que hizo -4.
1: Bien.
2: Banco.
0: Así es que...
2: Cómo amo el frío, la
0: agua,
2: gente.
0: Agua, nieve ya está cayendo y hace 3 años nevó en Gramado. Ahora están diciendo los meteorólogos que es muy probable que se repita.
1: Uh-huh.
0: No sabemos bien la fecha exacta, pero vamos a torcer... Sí. Que sea.
1: ¿Cuándo tenemos salidas para ir?
0: La fecha de salida es el 25 de julio.
1: Bien, de julio.
0: Sí, de
1: tengo
0: julio.
1: Tiempo.
0: Así es. Así
1: Claudia,
0: es que tenemos
1: tengo una entrega y después tenemos que estirar las cuotas como sea.
0: Así
1: ¿cómo
0: es.
1: ¿Cómo arreglamos?
0: Mira, podemos reservar con una mínima entrega, después esperas al cierre de tu tarjeta y te vas y lo cancelas en 10 cuotas.
1: Uh-huh.
0: Con la tuya.
1: A donde quiera ir.
0: Exacto, donde sea, cualquier destino, sea Brasil o Argentina, con la tarjeta tuya en 10 cuotas.
1: Para, vos me estás diciendo que me puedo ir a Brasil con la tuya.
0: Sí.
1: Me gustó.
0: ¿Viste? Eso es un golazo.
1: Cuando venís buena.
0: Sí, tenemos todas las opciones. Y
2: Claudia te tira una propuesta mejor que la otra.
1: Bueno, que viene así.
0: Suponele que te vas con una amiga. Te dice, no, yo no tengo tuya.
2: Estoy imaginándome en las bodegas, imagínate.
0: Claro, bueno. Y con las bolsas cargadas de
2: claro.
0: Para degustar, No es para ponerse ebrio. Y bueno, tarjeta naranja, 8 cuotas sin interés también.
1: ¿La tuya tiene mejor propuesta que naranja?
0: Sí, tenemos dos cuotitas más y ambas son sin interés.
1: ¿Qué? Lo dice así nomás, ¿viste?
2: No, a mí me encanta, me encanta. ¿Dónde te podemos encontrar, Clau?
0: Estamos en Ayacucho 137.
1: ¿Dónde estuviste? ¿Dónde estabas en mi vida? Viví toda mi vida sin vos y no sé cómo.
0: No, no, no, chicos, ahora ustedes ya saben, quiero viajar a tal lado, me acuerdo de Claudia y le escribo. Sí. 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Pero chicos, ¿ustedes saben que nosotros también hacemos viajes de egresados?
2: Sí, yo sabía porque vi algunos videos.
1: No, no. Y, ¿cómo que contame, no? Clau.
0: Sí.
2: Pero necesitamos info, a ver.
0: Sí. Bueno, nosotros tenemos muy organizado todo lo que es el estudiantil porque Ivani nació siendo una empresa estudiantil. Ajá. Después empezamos nosotros a trabajar para las familias, extensivo para los amigos, ajá, ¿sí? Pero principalmente Ivani Turismo se dedica al estudiantil. Entonces, invitamos a las escuelas, a los chicos, a los tutores, que nos escriban en la página para programar una reunión y llevarle nuestra propuesta. Porque hoy en día hay muchísima oferta, chicos, pero no todas las empresas son registradas, no todas tienen 30 años de experiencia como nosotros.
1: Los problemas que hay después... Cuando, viste que vemos las noticias y decís, pobre, los pibes, lo que les pasó.
2: Sí, los chicos, hay empresas la logística.
1: Que no, claro, cuando no tenés una garantía y vos vas pagando un año, un viaje,
0: claro,
1: o le vas poniendo plata que a los papás les cuesta un montón.
0: Así es.
1: Y después te encontrás con que los chicos se quedaron esperando el micro que nunca llegó, te parten el alma.
0: Sí, aparte. Sobre todo el sacrificio que hacen los padres porque se paga durante 2 años, a veces 3 años, las cuotas para el sueño del egresado. Y bueno, existen por ahí todavía empresas que no están con la experiencia que tenemos nosotros de manejar hace 30 años al turismo estudiantil. Entonces nosotros ofrecemos opciones.
1: Claro.
0: Tenemos opciones para todos los niveles educativos. También para los bolsillos de los papás.
1: Claro, porque imagínate, si vos puedes empezar a pagar un viaje para tu hijo de acá a 3 años, las cuotas se te hacen mucho más llevaderas.
0: Sí. Exacto.
1: Y los chicos tienen otras. Antes era solamente o ibas hasta Córdoba o a Bariloche.
2: Claro.
1: Ahora los chicos pueden elegir otros destinos.
0: Sí,
1: ¿no?
0: Tenemos también Camboriú para egresados.
1: Claro,
0: aparte de Carlos Paz.
2: ¿Dónde estuvo Claudia cuando?
0: Estábamos acá cerquita. ¿Sí?
2: ¿Dónde estuvo Claudia? Porque. Vos decís Ivani, palabra mayor. Bueno, yo la conozco porque mis dos hermanos viajaron, hicieron su viaje egresado con Ivani y fue excepcional. Realmente la experiencia la tuvieron muy buena. Y en ese momento no había tanto el auge de las redes sociales, estamos hablando hace 25 años atrás. Y el boca en boca te queda, para el chico te queda, para la familia te queda.
0: Es que el viaje egresado es como el penal de Montiel, chicos. Sí, una oportunidad y...
1: Una única y chao.
0: Así es.
1: Bueno, contame más del viaje egresado. ¿Cómo hago? Yo soy papá y digo, bueno, mirá, quiero recomendar esta empresa porque la conozco, porque tiene estos años de experiencia, esta garantía. ¿Cómo te ubico, Claudia?
0: Bien. 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Estamos también yendo a Corrientes ahora y algunas localidades de Formosa. Entonces tenemos mucha gente trabajando. Y para tener una orden, nosotros recibimos los datos a través de las redes.
1: ¿Pueden ser los chicos, Claudia, que escriban? O sea, te escriben los chicos para que ustedes se reúnan con los padres. Esto también pueden hacerlo, porque son los que más manejan la tecnología, tienen más tiempo, ven más redes.
0: Exactamente, pero preferimos siempre que haya un tutor mayor que se encargue de la coordinación de las reuniones. Porque si bien está prohibida el ingreso a las instituciones, nosotros tenemos una oficina donde contamos con todos los medios para hacer las reuniones.
1: Para que los papás estén cómodos, si los chicos opinen, porque viste que ahora los chicos...
2: Sí.
1: Que el papá va a ir a firmar si el nene no está de acuerdo. O
0: sea, y también para que nos conozcan, porque nosotros le abrimos las puertas de nuestra casa para que vengan a conocernos, ¿sí? A toda la experiencia que tenemos, los chicos, los coordinadores, los choferes. Trabajamos con una línea muy nueva. Todos nuestros micros son nuevos. Tienen Wi-Fi, tienen cargador del celu, así que todas las unidades son 0 kilómetros.
1: Subir a un colectivo, bueno, a mí me pasó, yo volví de Mendoza en Cole una vez y no tenía dónde
0: que son.
2: Claro, por supuesto.
1: Es clásico ahora.
0: Sí, es ahora una necesidad.
1: Sí, es una gran necesidad.
0: Así es. Estar conectados es muy necesario.
1: La higiene del baño también es muy necesaria.
0: Así es.
1: Somos 40 personas adentro y el baño tiene que estar siempre limpio.
2: Sí. Exacto. Sí. Bueno, Clau, muchísimas gracias por todas estas ofertas y bueno, realmente.
1: ¿Y esto, Claudia, qué hacemos?
0: Bueno, gracias a ustedes, esto es la sorpresita que nos queda.
2: Sí.
0: Un sorteo nos queda este viernes. Sí, que para eso tienen que comentar en la página, en la publicación, para poder ganarse esta pelota y esta remera.
1: La pelota.
2: Atención.
1: Mundial.
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0: Una TV de 100 pulgadas que vamos a sortear para que veas el mundial.
1: Decime 100 pulgadas en
2: 100
1: tamaño.
2: Pulgadas.
0: Es una cosa de loco. O sea, no sé si va a entrar en algún living.
1: Pará,
0: es TV.
2: Un cine.
1: Es 100 pulgadas.
2: Es un cine. Imagínate que el 50 es casi superando el metro.
1: ¿Este qué es?
2: 100. Estos son, creo que son de 45 a 50, me parece lo que tenemos acá al frente.
1: ¿Serían como estos dos juntos?
0: Tienen que ser dos.
2: Sí, exactamente. Sí. Son los dos. ¿Viste cuando vos entras a cualquier lugar que ves los más grandes que no ingresan en la... en lo que son...
1: Para ver el mundial.
2: Claro, tienen que ponerlos en el suelo porque son inmensos.
0: Claro.
1: Ajá.
0: Bueno, aparte tiene resolución HD. Es como que estás ahí en Estados Unidos, México o Canadá. Vas a estar.
1: Bien, pasame el tequila. Decime cómo hago, qué hago, qué hago. Bien.
2: ¿Cómo? ¿Puedo participar?
1: No, vos no.
0: Bueno.
2: Sí.
0: Ustedes sí pueden participar, yo no.
1: Tu
0: ustedes
1: cara,
0: se pueden inscribir.
1: En tu cara, Miguel.
0: Bien, para participar de la pelota y la remera tienen que comentar en la publicación que están viendo ahora en la pantalla.
2: Bien.
0: Porque sorteamos con el Instagram. Pero para ganarse la TV tienen que rellenar un formulario donde nos van a dejar sus datos porque el sorteo va a ser un show, chicos. Ay, ¿quién no quiere ganarse una tele 100 pulgadas?
2: 100 pulgadas,
1: yo
2: no
1: quiero.
2: Me la imagino.
0: ¿Te acordás cuando sorteamos en vivo el año pasado?
1: Que Guille no podía reventar.
0: Bueno, son cosas que pasan. Pero esta vez no va a pasar. Y esta vez alguien se va a llevar un TV de 100 pulgadas a la casa, chicos. De última lo venden y se van al mundial.
2: ¡No! ¡Che! ¿Cuándo es el sorteo, Clau?
0: El sorteo es el viernes 12. Vamos a definir el horario en estos días. Bien. Para comunicar. Pero tienen tiempo de participar hasta ese día.
1: Okay.
0: ¿Sí?
2: Por supuesto.
0: Rellenar el formulario con sus datos y ya están participando.
1: Muchas gracias.
0: Bueno, gracias a ustedes.
1: Por tu visita.
2: Ahí está. Pasó con nosotros Claudia Kusich, agente de turismo de Ivaní, con esta super promo y este super sorteo de una televisión 100 pulgadas. Una locura. Y nosotros tenemos que volver a lo que son las noticias que han ocurrido durante el día de hoy y nos vamos directamente con Juan. Juan, te escuchamos nuevamente.
3: Lo que es bajo el puente Chaco Corriente con esta protesta que arrancó bien temprano, lamentablemente todavía no se levantó la protesta, continúan los pescadores en el agua en el río, perdón, realizando lo que es el corte de uno de los canales, más allá de que compartíamos hoy la palabra incluso del propio ministro Oscar Dudik hablando al respecto de que se levanta la veda, si bien es una buena noticia para los pescadores, pero eso no impactaba aquí en este sector donde estamos nosotros porque aquí no estaba restringida la pesca, sino lo que están reclamando y a qué se debe la protesta es a los maltratos que según están denunciando los pescadores sufren por parte de integrantes de las fuerzas que controlan en principio las aguas del río y también apuntan muy fuerte contra la boa. Lo que ellos están manifestando es que cuando hacen inspecciones terminan agrediéndolo, les secuestran los elementos de trabajo como las mallas, les destruyen y bueno, en el marco de eso es que se está desarrollando esta protesta que no se levanta, están pidiendo que prácticamente baje alguien del gobierno aquí para dialogar con ellos. Pero mientras tanto vamos a saludarlo y sumarlo a Fernando
4: Hilbert,
3: perdón, es integrante y es alguien que conoce mucho del tema y nos va a decir bien recién el cargo. Fernando, gracias por su tiempo. Repásenos el cargo suyo aquí como integrante de los pescadores.
4: ¿Cómo estás? Buen día.
3: Buen día.
4: Yo presido la Asociación de Pescadores.
3: Okay.
4: Lleva el nombre de Red Solidaria del Chaco.
3: Fernando, estamos hablando de dos temas. Por un lado, lo que es el tema de la veda, que si bien seguramente a usted ya le llegó la noticia, se va a levantar la veda, pero acá los pescadores están reclamando en principio maltratos, ¿no? Es así.
4: Acá el tema, el conflicto de hoy, ¿por qué estamos hoy acá?
3: Sí.
4: Por el conflicto de ayer.
3: Okay.
4: No tiene nada que ver con la veda, con lo que esté pasando o pasó allá arriba, que si bien una buena noticia se levantó la veda. El conflicto es porque el grupo GOA tomó muchas atribuciones en estos últimos tiempos. Ya llegan de mala manera, uno de los inspectores llega de mala manera hacia el pescador, de prepotente. Si vos sos inspector, yo te muestro mi malla, vos mirá mi malla, medí mi malla, te muestro mi licencia, si, como te explicaba recién. Sí. Si está vencida mi licencia, soy infractor, haceme el acta, voy ahí a pagar porque yo necesito renovar el año que viene mi licencia. Si mi malla está fuera de medida, bien, secuestrame la malla. Si vos ves que tengo un pescado de más porque a vos no te gustó mi cara o porque hablamos mal, no me saque el pescado y no tire a la costa y prenda fuego. Eso nunca se hizo. Eso es lo peor que pudo hacer que haber hecho este hombre.
3: Y Fernando, escuchabas, ¿no? La explicación que nos dan los de BOA, que dicen que son pescadores que están ilegalmente, que se resisten a las inspecciones.
4: Es mentira. Yo, como presidente de la asociación, vivo todos los días haciendo licencia. Desde las 7 de la mañana estoy al teléfono porque se hace todo virtual. Es mentira. Puede que por ahí haya uno o dos que no tenga licencia porque todavía no sale pescado para renovar y no hay el dinero. Pero casi todos los patrones dueños de canoa le pagan la licencia para que estén, o si no, no le dan las canoas. Ya no es como antes que sí, porque estaba vencido igual, nomás iban, no. Ahora los dueños de canoa no le dan las embarcaciones a nadie que no tenga su licencia al día.
3: Tienen que tener una licencia que le habilita ¿qué?
4: Que le habilita la pesca.
3: Okay.
4: Y otra cosa. Es una impotencia lo que sentimos gigante, una falta de respeto hacia nosotros, somos seres humanos nomás. Pero este hombre que vino y tiró gas pimienta y agredió, no tenía por qué hacer eso. Él está buscando otras cosas. Yo no sé a qué quiere llegar este hombre, pero le invito a que venga, que mida las mallas, que venga hoy y que simplemente se disculpe, que se disculpe con la gente acá y que nos deje trabajar, que deje al pescador quieto. Que deje quieto el pescador, no le falta el respeto a nadie.
3: ¿Nadie los agredió a ellos?
4: ¿A quién?
3: A los de BOA, por eso reaccionaron con gas pimienta.
4: Nadie. Si bien se fue de palabras, se dijeron cosas de palabras, pero nada más que eso. ¿Por qué? Porque la policía fluvial no tuvo mejor cosa que ir y cortar las boyas de los mayones. ¿Y cómo vos encontrás tu mayón si te cortan la boya? Un mayón no vale 600 mil pesos.
3: Mientras estaban en el agua,
4: los cortaban. Mientras estaban en el agua, eso. Un mayón no vale 600 mil pesos. Vos para tejer una malla y tenés que hablar de 2.200.000, 2.300.000 para tejer una malla nueva. Porque, y ellos no van a venir a darnos un kilo de hilo para tejer una malla. Entonces, ni el gobierno, nadie te da para tejer tu malla. Uno teje su malla con su sacrificio.
3: Fernando, ¿hay control en la pesca de los pescadores, digamos? Porque acá también lo que se habla es el impacto en el ambiente, el impacto de que están depredando el río. ¿Alguien, si no está la policía fluvial o BOA, controla eso?
4: No existe eso. Eso no. También escucho, vamos a reuniones, escuchamos que el pescado se va a terminar, que se trata de mentira. El pescado se apuesta en tal lugar cuando hay bajante, cuando crece el río, el pescado se dispersa. Eso no existe, eso es mentira. Siempre dije y me sostengo ahí. No voy a cambiar mi forma de pensar, nadie me va a cambiar mi forma de pensar. No hay depredación. Depredación sería lo que hacen los paraguayos, que todos ven el video paraguayo, en San Pedro pescador. Mentira. Acá nadie pesca con ese tramallito que es para sacar carnada. Eso es mentira. Le invito a que venga. Pero más que nada quiero que venga ese hombre que tiró la pimienta ayer y que se disculpe, que pida disculpas, porque lo que hizo ayer no se hace. Que venga y controle, que haga su trabajo, pero siempre con respeto. Siempre con respeto.
3: No va a encontrar una resistencia de pescadores.
4: No va a encontrar una resistencia de pescadores. Nadie le va a agredir. Hermano, prefectura, años. Nos conoce a todos desde que, mirá, años hace. Nunca hay un conflicto con prefectura. Nunca tuvimos un conflicto con ellos, que ellos están capacitados a bajarnos de las canoas y todo. Ellos que pueden realmente, jamás. Para prefectura conversamos con ellos conversan con, siempre de la mejor manera. Llamamos al jefe de prefectura, nos atiende la llamada, nunca no, y si no nos puede atender en el momento, nos manda WhatsApp a quien le llame de los pescadores, nos invita, vamos a su oficina, bajan ellos, conversan con nosotros sin problema y sin faltarnos el respeto. Pero siempre tuvimos un diálogo bueno, como teníamos este diálogo cuando era fauna y flora, en la época aquella. Ya recordando al viejo Carrasco, como le decíamos nosotros, jamás tuvimos un conflicto con ese hombre. Un inspector viejísimo, retirado hoy, se sentaba con nosotros, tomaba mate, tomaba tereré, te mangueaba hielo. Bien, amigo nuestro, terminaba de eso, iba hasta la costa y le decía a los muchachos, che, hay que medir la malla. De la mejor manera, y si estaba fuera de medida, llevaba la malla. Y nadie se resistía, pero esto que hacen hoy no se hace. No, y antes, cuando secuestraban el pescado, realmente donaban a comedores. veíamos fotos, veíamos publicaciones que hacían, salían en los diarios, me acuerdo.
3: ¿Y ahora qué hacen con el
4: pedido? No sabemos. Se reparten entre ellos. Se reparten entre ellos. Otra cosa, no sé qué decirte porque no sabemos qué hacen. No vemos prueba de que realmente se donen a comedores con la necesidad, con el hambre que hay hoy día. Con perdón de la expresión.
3: ¿Por qué le sacan la malla? Uno es la medida, ¿no?
4: Uno es por la medida. Y otro porque posiblemente si a mí me agarran soldo y me digan, me chocan mi canoa, a mí no me gusta que me tocó con la lancha mi canoa, porque él, si a mí me rompe una tabla, él no me va a dar para reparar. Entonces yo le freno, le pego un grito y eso ya le incomoda.
3: Y ahí ya te saca.
4: Y si le falta un centímetro a mi malla, ahí ya me va a tratar de sacar.
3: ¿Y si se pasa de la medida, ¿qué genera?
4: ¿Cómo si pasa la medida?
3: Claro, porque yo tengo entendido que miden las mallas, ¿no?
4: Sí, miden las mallas.
3: Si no cumple con la medida.
4: Si estoy en infracción, estoy en infracción.
3: Okay. Si la malla tuya es supera el tamaño, es una infracción.
4: No, si... A ver, si mi malla es chica, estoy en infracción. Si
3: mi malla, es al revés.
4: Es al revés. Si mi malla supera la medida, ya soy un...
3: Ok.
4: No.
3: Bien, Fernando, sí, porque no entendemos bien cómo es la modalidad. Entonces, gracias, Fernando.
4: Por favor, cuando gusten.
3: De la comisión, me dijiste de...
4: Red Solidaria del Chaco.
3: Red Solidaria del Chaco. Sí. Gracias nuevamente.
4: No, por favor, a ustedes. Gracias por...
3: Bueno, equipo, a ver, para traer un poco de contexto de qué es lo que está pasando, porque nos decían hoy se están mezclando varias cosas. Por un lado, lo que es la veda, el reclamo que persiste, que todavía están en estos momentos en las aguas del río y cortando el canal, es porque están denunciando a la policía fluvial y a BOA de estos maltratos que, según dicen ellos, están recibiendo cuando se realizan las inspecciones aquí bajo el puente Chaco Corriente. Inspecciones que son necesarias, que se tienen que realizar, porque hay muchos pescadores que no cuentan con la habilitación para pescar, pero ahí es donde se generan los conflictos lo que ocurrió el día de ayer, donde tuvieron que intervenir prácticamente a balazo entre pescadores y la policía fluvial.
2: Bueno, Juan, señalábale que hubo un conflicto, una discusión verbal, y que uno de ellos les lanzó gas pimienta a los pescadores.
3: Sí, es un personal de BOA, en principio, el que está identificado como el responsable de haberle arrojado gas pimienta cuando estaba acá, en este sector donde estamos nosotros, donde ellos lo que hicieron es que todos los pescadores salgan del río, se queden en las orillas y comenzar a inspeccionar una por una las mallas por el tamaño, como recién lo decía Fernando, ahí está la infracción. En cuanto más chica la malla, ahí aparentemente es la infracción. Entonces, cuando se estaba realizando ese control, ahí es donde comenzaron las agresiones. Porque los pescadores dicen que los de BOA y los de la policía fluvial se llevan las mallas porque sí, y terminan además robando las mallas también para ellos. Entonces ahí es donde se pelean con los

0: hasta luego. 11:52, creo que nos quedó una pausa pendiente, puede ser. Bueno, y ya nos vamos, ¿o no? ¿O volvemos? ¿O era pausa? Me dirá la producción. Ah, bueno, nos despedimos con la pausa.
1: Nos despedimos con la pausita.
0: Bueno, Sibila.
1: Que tenga lindo resto del día, Rieta, disfrútelo.
0: Gracias.
1: ¿Qué tiene para el mediodía?
0: 20 grados 4 décimos la temperatura actual, la máxima 25 grados. Para el mediodía, el noticiero a las 1 de la tarde.
1: Sí, ¿qué hay?
0: Con mucha información.
1: Y mañana no hay lluvia, frío, nada.
0: Hasta el domingo no hay lluvia.
1: Te quiero, Arrieta.
2: Nosotros no vamos a decir nada, pero creo que se viene una ola polar en algunos
0: días.
1: No.
2: Yo no quiero ser el pájaro de mal agüero, pero dicen que es ola polar con lluvia.
0: Inminente.
2: Sí.
1: Para los próximos días, si hasta el domingo no hay nada.
2: Puede ser entre mañana hasta fin de año.
0: Ajá.
1: Ah, no. Anda. No, qué horror.
2: Nos vamos.
0: Nos vamos.
1: Chao. Hasta

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1: Es la hora 12, 8 minutos.
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0: muy buenos días, bienvenidos a Chaco en Redes, hoy en este día miércoles 3 de junio. ¿Cómo les va? ¿Cómo andan? ¿Cómo le va, señor? ¿Cómo anda?
1: Pero de 10.
0: Muy bien.
1: Volvimos de paseo, sí.
0: Vino de recorrer...
1: Vine de recorrer varias.
0: ¿Por dónde anduvo?
1: Ayer estuve en la escuela, me abrió las puertas la Escuela Técnica de Educación Agropecuaria de Macallé.
0: Bueno, un gran saludo al director y a todo el personal, entonces agradecer que, como dice Javier, puedan abrir las instituciones. ¿Para qué? Para que la gente conozca cómo se trabaja allí, ¿no? ¿Qué hacen los docentes, los estudiantes, la familia también que forman parte de allí?
1: Para promocionar más que nada lo que es su formación profesional, ya sea en cualquiera de los niveles educativos.
0: La verdad que fue una maravilla lo que pudimos ver las imágenes, los felicito,
1: o sea,
0: felicito
1: a los profes. Lo que fue la clase que me dio el profe cuando hacíamos el recorrido, explicándome el porqué y el para qué de cada cosa que habían hecho con los alumnos.
0: Qué lindo eso, cuando vio que hay directivos, docentes que están tan entusiasmados así, la verdad que uno lo contagia y bueno, esas ganas de enseñar sobre todo, ¿no? Le vamos a dar la bienvenida porque está celosa, me está haciendo señas, así, señores, ya le va a tocar el turno, ¿cómo le va? ¿Cómo anda?
2: Por favor, muy buenos días. Se quedó en Macallé, Margarita Belén.
0: Puerto Tirol.
2: Sí,
0: ¿cómo anda?
2: Pero muy bien, contentísima, porque anduvimos por territorio con el señor de Macallera, fuimos a Barranquera.
1: Casi explota nuestra compañera que estuvo callado unos minutos.
0: Sí, claro, o sea, tipo estaba así. Dije, no, sí, la vimos, no se preocupe, despreocúpese. Sí, Jardín Infantes número.
2: Todos.
0: ¿Qué? La visita del día de hoy, Jardín de Infantes número.
2: No me acuerdo el número,
0: pero. 45.
1: 46.
0: 46. Ahí exactamente, está. Desde Barranquera, por supuesto, que estaban de cumpleaños. Más precisamente en la zona de la Liguria, más.
2: Es de la Liguria, sí. Por eso le digo casi llegando a Barranquera.
0: Antes de llegar a Barranquera,
2: frente
0: exactamente.
2: Al.
1: Regimiento.
2: Frente al regimiento.
0: Sí,
2: ¿no?
0: Señora. Siempre nos reciben súper bien ahí.
2: Muy bien. Saludo a todas las señas, por supuesto, a la señora Paula que nos contactó, a su directora Sandra, por supuesto. Agradecemos la invitación y dice que nos esperan en cualquier momento y
0: me
2: a
0: encanta,
2: cualquier hora.
0: Me encanta.
2: Dice que estuvieron de festejo desde el 28. Una actividad por día, así que vamos a ir compartiendo a medida que aparezcan, digamos, en las redes.
0: Bien. Bueno, le mando un saludo a mi madre que me está viendo que el fin de semana se van a bailar a Macallé.
1: Creo que se van al frente de mi casa, al polideportivo
0: si
1: municipal.
0: Si necesita algo, que pase por su casa.
1: Que pase por casa.
0: Muy bien.
1: Tenemos agua caliente.
0: ¿Qué está? Vamos a saludar a la productora, por supuesto, a la señora Claudia Silva, al señor operador Gabriel Machado también. Y no nos olvidemos de este regalo para el día viernes de librería Jenny el Ateneo, por supuesto. Que ver, tenemos, acá estoy, Vaquita, para trabajar las texturas, aquí donde ustedes ven, ahí, aquí están las texturas.
2: Así que librería, ¿eh? Ni que la
1: tenga. Por acá tenemos lectura y escritura, 31 preguntas y respuestas.
0: Me gusta eso. Qué lindo para trabajar justamente. Bueno, señora.
2: Sí, tenemos notas del jardín. Perdón.
1: Tenemos notas de la escuela de educación.
2: Todo el tiempo. Sí. Espera un ratito.
1: Silencien el micrófono, por favor. Tenemos notas de la escuela técnica de educación agropecuaria número 59 de Macallé.
3: ¿Qué tal? Muy buenas tardes. Me presento, soy el profesor Alfredo Daniel Schmidt. Estoy haciendo este reportaje, entrevista, en representación de la Escuela de Educación Agropecuaria número 59. Es una escuela de nivel secundario de la modalidad técnico-profesional, la cual está dirigida para alumnos que egresan de la escuela primaria. El título con el que salen acá en la escuela es Técnicos en Producción Agropecuaria. O sea, es una escuela de educación que prepara a los chicos para trabajar como futuros técnicos en campos relacionados a la agricultura y la ganadería, por ejemplo. La institución educativa se encuentra situada en la planta urbana de la localidad de Macallé, sobre la calle Güemes, sin número, esquina calle Islas Malvinas. Nosotros en la escuela no disponemos de edificio propio, tampoco tenemos por ahí lo que es el entorno formativo propios. Todo, digamos, se está recibiendo desde la parte del Ministerio de Educación y donaciones de la comunidad educativa cercana y de la provincia. Y también, sobre todo, del ámbito de la modalidad técnica. La escuela es nueva, fue creada en diciembre del año 2023. no funcionó por cuestiones administrativas durante el año 2024 y el 11 de marzo del año 2025 se puso en funcionamiento cuando se me designó como director interino de la escuela. En ese entonces empezamos fuera del periodo de inscripción normal de clases, porque ya habían iniciado las clases en las otras escuelas, y trabajamos justamente con una población estudiantil muy variada, que es la que estaba con trayectorias educativas discontinuadas, disruptivas, y alumnos con una población fuera de la normal. El periodo de inscripción es normal como para cualquier institución de educación secundaria, como para cualquier escuela normal de educación secundaria. Se hace la preinscripción durante el mes de los primeros días del mes de diciembre. Después se continúa, como siempre, durante el segundo periodo de preinscripción, como se hizo este año, durante las vacaciones. Y después el último periodo, que es el periodo de inscripción fijo, digamos, que es durante el mes de febrero. Bueno, les comento que la escuela cuenta con los cursos de primer año que se habilitó el año pasado, segundo año que se habilitó este año, que son primer y segundo año del primer ciclo. El año que viene se va a contar con la apertura al tercer año de la escuela, sí, que es el primer año del segundo ciclo, o sea, del ciclo superior de la especialidad. Les puedo comentar de que, como es una escuela de la educación técnico-profesional, es una escuela que está dirigida a los chicos que tienen 13 años, 12 años, que están saliendo al nivel primario. Es una escuela de gestión pública totalmente, o sea, no se cobran aranceles de ningún tipo. Sí, o sea, es gratuita desde la inscripción hasta todo su transcurso en la trayectoria educativa del alumno en la escuela. Desde la escuela invitamos a la comunidad educativa, a la comunidad de la provincia, sí, a las familias. Esta es una escuela, por así decirla, interlocalidad. Es una institución educativa que está situada entre localidades pequeñas y poco distantes. Sí, así que les invitamos a que se vengan a inscribir, a conocer una nueva orientación que se abrió el año pasado, que es la del técnico en producción agropecuaria, lo que sería el técnico agrónomo, para los chicos que están en la localidad. Y también en localidades aledañas, llamémosle Laguna Blanca, Colonia Popular, Puerto Tirol, Resistencia inclusive, La Pachito, La Verde, La Escondida, Ingeniero Barbet, Colonias Elisa, Capitán Solari, Colonias Unidas y las áreas también rurales que pueden venir.

0: Bueno. Estuvimos viendo al director de la institución, sí. Uh-huh. En el recorrido, les quiero comentar que estuvimos por su hibernadero, que estuvieron haciendo a fuerza de pulmón, diríamos. Ajá. ¿Sí? Recibieron muchas donaciones, van recibiendo donaciones que aceptan con todo gusto, le dan utilidad a las diferentes materiales. Sí, por ejemplo, los tirantes mandaron a cortar la madera, pintaron con aceite. Claro, el montaje recién. Falta todavía, pero quiero rescatar y destacar la gran ganas de crecer que tienen como institución. Muchísimas ganas de crecer.
1: Sí, y son nuevos encima.
0: Eso emociona. Así que, por parte, no por ser de Macallé, pero invito, es una escuela técnica sin costos y no se paga. Los egresados de primaria este año pueden acceder tranquilamente, sí, los de zonas aledañas y a Macallé.
1: Sí, totalmente.
0: Es una escuela gratuita y que va a tener mucha salida laboral, digamos, por lo que es. Salen con un título técnico y en la zona que es, estamos rodeados de zona agropecuaria.
2: Totalmente. Y eso iba a preguntarle, ¿pueden venir chicos de las zonas vecinas también?
0: Es una escuela totalmente pública, como dijo el director.
1: ¿El director?
0: Sí, el director Alfredo Schmidt. Uh-huh. Y está abierto a todas las instituciones, a todas las localidades, perdón.
2: Qué lindo.
0: Tenemos La Verde, La Pachito, La Escondida, Colonia Popular, Tirol, ¿por qué no? Sí,
1: exacto.
0: Porque es una de las escuelas, la única escuela.
1: Y es la más cercana a agropecuaria.
0: Técnico agropecuaria,
1: ahora.
0: Sí. Técnico agropecuaria es la más cercana. Y es casi la única, diría yo.
1: Sí, con esa de la zona, sí, no formación. Hay nada.
0: Salen, ya le digo, técnicos en producción agropecuaria.
2: Qué bueno, porque la verdad que fuimos cuando se hizo el lanzamiento de esta institución y los padres estaban muy contentos porque sus hijos ya no iban a tener que viajar a otros lugares, sino que tenían ahí en la misma localidad la institución, así que esto es más que importante y como dice Javi, las donaciones o todo aquel que quiera colaborar siempre es bienvenido.
1: Hacer
2: ¿no?
1: que sea la institución, por supuesto, siempre es bienvenido la colaboración de la comunidad, ¿no? Y sobre todo esto de apoyar a quienes. A nuestra juventud, al futuro de nuestro país y del Chaco. Bueno, vamos a cambiar un poquito el ángulo de la información, diría.
0: Otra escuela técnica.
1: Vamos a otra escuela y esta vez estamos en la Escuela de Formación Profesional, es la número 4, estuvimos allí. Hablamos con algunos de los profesores porque hoy también vamos a salir en llamada, pero vamos a hacer, ahí tengo dos notas que quiero mostrar, si ustedes me dejan, que rescatamos del 25 de mayo justamente para mostrar cómo avanza y va ofreciendo los distintos espacios la Escuela de Formación Profesional número 4.
3: Muy buenos días, soy Juan Carlos Lozano, soy maestro de carpintería, tanto metálica como en madera. Doy los oficios de carpintería a la mañana de 8 a 12 en los Cisnes y acá en la sede central de FP4 doy carpintería metálica, que sería soldador básico. Lo esperamos, son los cursos de martes a viernes de 8 a 12 a la mañana y de 17 y 30 a 21 y 30. Todo aquellos alumnos que quieran llegar a concurrir salen con un certificado avalado por el Ministerio de Educación, Ciencia y Tecnología de la provincia del Chaco y con el aval de la Nación, porque son cursos del INET, que es del Instituto Nacional de Ciencia y Tecnología. Entonces pueden en cualquier parte del país ejercer su profesión. Desde ya le agradecemos a esta entrevista y lo esperamos.
1: Seguimos, señor operador, que permítame, con los dos profesores. La verdad que tienen esta diversidad y son camaleónicos. Vemos la siguiente nota y ahora lo verán.
4: Mi nombre es Guillermo Cantero, soy profesor de refrigeración acá en la escuela número 4. Me dedico a esto hace un tiempo, soy profe hace unos 6 años más o menos, brindando siempre mi conocimiento y toda la disponibilidad a la comunidad. Así que la gente que quiera acercarse a estudiar, la escuela ofrece una banda de oficios, muchísimos oficios para todos.
5: Y también veo que se ha destacado en la danza.
4: Sí, acá con mi compañera. Venimos siempre, los actos participamos, nos dedicamos a la danza folclórica hace aproximadamente 15 años más o menos.
6: Más o menos, sí.
4: Recién estamos aprendiendo porque somos un poquito duros, pero la idea es participar y contribuir siempre en este acto y conmemorar el 25 de mayo.
5: Profe, vamos con usted. ¿Se presenta, por favor, su nombre?
6: Sí, ¿qué tal? Buenos días. Mi nombre es Antonella de la MEA. Soy profesora del Departamento de Textil y Artesanías. Doy el curso de modista y camisería los 4 días a la semana. Así que, bueno, hace varios años que estoy trabajando acá en la escuela. Y como decía la periodista, también me dedico a la danza. Hace 15 años más o menos acá con mi compañero. Así que bueno, los invitamos a que vengan a recorrer la escuela para que puedan inscribirse a nuestros cursos.
5: ¿Tienen que tener algún conocimiento previo para cualquiera de estos cursos o estas ofertas académicas en las cuales ustedes están interviniendo?
6: Y eso depende la oferta formativa. Hay algunos cursos que requieren una formación inicial y otros comienzan solamente desde cero.
5: ¿Y usted, profe?
4: Para que se entienda también, quiere decir que algunos cursos requieren el secundario completo y otros no. En mi caso requiere secundario completo. El curso es 1 año, 4 días de la semana, 4 horas. Así que, y es totalmente gratuito, así que eso es lo más importante. Le invito a cada uno de los que están viendo que vengan y participen de los cursos. Todos los cursos tienen mucha salida laboral, así que, bueno, es una gran herramienta para salir adelante.

0: Bueno, ahora, después de escuchar a los profes, después de ver el gran trabajo y agradecerles, por supuesto, de la colaboración que siempre tienen con Chaco en redes.
1: Así es.
0: Nosotros felices, ellos también, porque nosotros podemos visibilizar todas las actividades que se realizan. Le vamos a dar la bienvenida, ¿qué te parece? Sí. Al director de la institución.
1: Al señor director Carlos Silva. Él es el director de la institución de la Escuela de Formación Profesional número 4, quien está acompañado, por supuesto, la regente de la escuela. Ella es Ada Delvina Agüero, conocida como Telvi para muchos de nosotros, así que todo Chaco Redes, Norte Grande Federal, y por supuesto, ¿qué le podemos decir? Le damos la bienvenida y le preguntamos, ¿cómo está la Escuela de Formación Profesional número 4?
2: Y acá estamos con el largo trabajo diario de nuestra escuela, que tiene amplia espectro en el área de formación profesional.
1: Profe, nosotros estuvimos el día del el acto de 25 de mayo justamente, y vimos que todos los profesores estuvieron en esta gran celebración, ¿no? Pero nos gustaría que nos comentes cuáles son los oficios que se ofrecen en la institución.
2: Bueno, la gama de oficios es bastante amplia, desde la familia profesional de imagen personal. Tenemos el curso de asistente de peluquería, el curso de peluquero, peluquera, cosmetología, imagen y estética del rostro. En el área de gastronomía tenemos los cursos de salados, panadero, panadero, pastelero, el curso de elaborar de viandas, comida saludable, y me queda uno.
3: Pasta y salsa que
2: comienza ahora, actualmente, hoy comienza el curso.
1: Bienvenida, profe. Ah, sí, hoy empiezan las inscripciones.
2: Sí. Después del área de mecánica tenemos el curso de mecánica de mantenimiento, tenemos el curso de mecánica de motores mastero, chapa y pintura, lustrado y acabado de terminación de pintura del automóvil, electricidad del automóvil. En el área de madera y cuero tenemos el curso de carpintería liviana, artesanía en maderas, y después marroquinería, cuero calzado y tapicería. En la familia profesional de informática tenemos al operador para la administración y gestión, el curso de sublimación, el curso de algoritmos, que es la introducción para la inteligencia artificial, y el curso de utilización de los Microsoft Excel y Word. En el área de la especialidad de confección, o sea, textil indumentaria, está el curso de pantalonería, camisería, el curso de modisto, alta costura.
1: Profe, ¿me pasa con Telvi? ¿Con la profe?
2: Sí, pues, ahí está.
3: Hola. ¿Cómo? Hola, buenos días. ¿Cómo le va? ¿Cómo están ustedes?
1: Muy bien, encantado.
3: Acá nosotros, a través de la escuela, comunicando todo lo que ofrecemos.
1: Sí.
3: Como ustedes ya conocen, mañana fiesta y noche, ¿no es cierto?
1: Sí.
3: Así que ya creo que el señor director dio todas las ofertas. Así que nosotros estamos completamente contentísimos y orgullosos de estar acá al mando del establecimiento escolar.
1: Profe, cuénteme un poquito esta impronta que tienen los profesores de la integración, de la inclusión, y sobre todo este esfuerzo en concomunado, no sé cómo decirlo, todos unificados justamente para no solamente los actos, sino para todas las acciones de la escuela. ¿Es una comunidad muy unida?
3: Sí, sí, completamente. Tenemos los chicos con inclusión, por supuesto. ¿Desde hace qué año más o menos estamos nosotros? 2016 más o menos nosotros empezamos a trabajar con chicos sí, fuertemente con inclusión. Sí, tenemos su profesora también que nos acompaña, la señorita María de los Ángeles Cardoso. Así que ella es la que está al mando de todos esos niños, en la cual nosotros nos adaptamos a ellos.
1: Sí.
3: Ellos nos enseñan a estar con ellos y a enseñarles a ellos cómo poder trabajar. Así que estamos todos muy unidos.
1: Qué bueno eso.
3: Con los establecimientos.
1: Darle la posibilidad también a quienes aprenden de una manera diferente y viven o transitan distintas situaciones, justamente esta posibilidad de adquirir algún oficio. ¿Esto se da a lo largo de todo el año en los distintos cursos?
3: Sí, hay cursos que son anuales, y hay cursos que son cuatrimestrales que también vienen acompañados con sus maestros del establecimiento en la cual vienen, ¿no es cierto? También te quiero comunicar que nosotros trabajamos con gente que están privados de la libertad, que están a punto de salir también, que ellos vienen a estudiar oficio.
1: Ah, mira, no contábamos con ese dato, profe.
3: Sí. Tenemos también eso. Tuvimos el año antepasado y el año pasado y que han salido con una oferta laboral inmediata para estar en el mundo laboral, ¿no es cierto? Por sus condiciones.
1: Profe, una consulta más. Nosotros vimos el día del 25 de mayo en el cual ustedes nos invitaron, justamente agradecemos esta invitación, el despliegue que hubo en la decoración del lugar, la verdad que es una belleza. ¿Eso también es parte de la formación?
3: Sí, por supuesto, tenemos las profesoras altamente capacitadas como para preparar todo lo que sea evento. La profesora Ayelen Gómez y la profesora Karina Alfonso, en la cual ellos trabajan con sus alumnos y ellos van haciendo como una práctica profesionalizante para la evaluación sería, ¿cierto? Uh-huh. Para que ellos vayan haciendo los trabajos.
1: Profe, una cosa más me gustaría consultar con usted. ¿Cuál es la regla básica para ingresar a la Escuela de Formación Profesional número 4? ¿Hay algún requisito, una edad?
3: Sí, los requisitos acá son 18 años cumplidos. Hay algunos cursos que necesitan tener su quinto año aprobado, ¿no es cierto?
1: Sí.
3: DNI, CUIL y nivel de estudio sería.
1: Sí.
3: Sí, esos son los requisitos.
1: Bueno.
3: Obviamente que nosotros tenemos una ficha a principio de año que se lo hace rellenar el profesor y el alumno, en la cual ahí están todos los requisitos, cómo tiene que venir vestido, cómo tenemos que estar, el comportamiento y todas esas cosas.
1: Profe, no sé si ya se encuentra la profe Miriam Tabaqui cerca de ustedes.
3: Sí, la profesora Miriam Tabaqui se encuentra con nosotros acá. ¿Quiere que le pase?
1: Sí, por favor, quisiéramos salir con
3: ella.
1: Bueno,
3: gracias, muy amable.
1: Gracias,
3: por estar
1: abrazos.
3: Con nosotros,
1: Gracias.
4: Hola, muy buenos días.
1: Muy buenos días. ¿Con quién tenemos el gusto de charlar?
4: ¿Qué tal? ¿Cómo le va? Mi nombre es Miriam Alejandra Tabaqui. Yo soy MEP de la FP número 4 en el área de gastronomía.
1: Contame un poquito, Miriam, nosotros sí estuvimos ya en contacto, ya nos conocemos. Quiero que nos cuentes qué ofrecen en tu espacio curricular.
4: Bueno, nosotros a principio de año presentamos como departamento los cursos anuales que son, por ejemplo, pastelero, que dictan dos profesoras, la señora Isabel Pinto y la profesora Vanessa Veloso. Y en mi área yo enseño panadero, que también es anual. Son ofertas avaladas por el INE, totalmente gratuita la institución, y que los alumnos se autoabastecen para llevar a cabo todo lo que sea prácticas del aula.
1: En este momento, ¿qué curso se está dictando?
4: Bueno, en este momento, en el horario del turno tarde, estamos con panadero. Después tenemos el área de cocina, que el turno noche estamos con, terminó elaborador de viandas. Hoy comienza el laborador de pastas y salsa, y también los días jueves y viernes tenemos en el turno siesta el laborador de panificados dulces. Todo lo relacionado con la panadería y la pastelería dulce, para que el alumno pueda salir al mercado laboral de forma inmediata. Así que tenemos, la verdad, que una variedad de ofertas como para que sea, dependiendo la necesidad del alumno, lo pueda llevar, digamos, a la práctica.
1: ¿Ustedes ofrecen, digamos, lo que es la cocina, los hornos, para que se vayan formando, no sé si decirle maestros, panaderos, chefs, no sé cuál, qué correspondería?
4: Y nosotros en el área de panaderos, ellos se reciben, pueden ejercer con total facilidad el alumno que egresa de la FP número 4. Son alumnos panaderos que son capacitados para atender cualquier área de trabajo y trabajar con grupos de equipos de trabajo y manejar sin ningún inconveniente cualquier tipo y equipos de panadería. Nosotros acá en la institución contamos con sobadoras, amasadoras de dos tipos de quilaje, tenemos batidoras semi-industriales, mesas, las que están avalados bromatológicamente, que también eso es muy importante, todo eso adquisición de la institución. Así que la verdad que tenemos lo necesario para que el alumno pueda practicar y pueda conocer lo que es el mundo del trabajo.
1: Profe, ¿cómo los pueden contactar? ¿Dónde los ven? ¿De qué manera se pueden acercar o tener más información sobre estos cursos?
4: Bueno, los cursos siempre salen en redes sociales, siempre que vamos a inscribir, absolutamente todos los cursos que se inscriben salen con unos días de anticipación. El Facebook es de la FP número 4 y también el Instagram de la FP número 4, y también se pueden, por supuesto, acercar a la institución, Avenida Coronel Falcón 240, y tenemos los tres turnos, turno mañana, turno tarde y turno noche. En cualquiera de los turnos también se pueden acercar, preguntar si tienen alguna duda, y bueno, ahí nosotros le podemos indicar y asesorar y bueno, ver qué es lo que necesita.
1: Profe, de acuerdo a lo que usted ve en lo que va del año, ¿se siguen acercando? ¿Hay mucho más interés con respecto a los cursos de cocina, repostería, etcétera?
4: Mire, yo la verdad que veo una amplia concurrencia de alumnos. En mi área de la gastronomía, yo estoy ahora, durante la semana, estoy trabajando con tres grupos diferentes y tengo 60 alumnos en total. Tengo 20 alumnos por cada grupo. Panadero, pasta y salsa comienzan hoy, tengo 20 inscriptos. Panificados dulce, que son jueves y viernes, tengo también 20 alumnos. Y la verdad que hay muy buena predisposición del alumnado, el sacrificio que hacen, la buena voluntad, el empeño, realmente es admirable de los alumnos, y se ve que es necesario estas ofertas porque para el mercado laboral es para salir justamente ya a trabajar y emprender algo.
1: Durante el curso, a medida que van aprendiendo las chicas o los muchachos, o sea, los alumnos que están en ello, ya van, poniendo en la calle, o el producto ya se va vendiendo aparte de la manufactura, ¿ya tienen una salida ellos?
4: Algunos chicos sí, otros depende mucho del entorno también del alumno. Hay alumnos que cuentan que siempre se hace el conocimiento de cada situación, porque no todos los alumnos tienen los mismos ingresos, ¿sí? Hay chicos con más necesidades que otras. Hay diferentes situaciones, pero en la mayoría de los casos los alumnos emprenden con lo básico. Y nuestra función es que el alumno, cuando termina, tenga lo necesario para poder salir a trabajar de por su cuenta. Mientras tanto, sería ideal que todos tengan su propio lugar de trabajo, pero la verdad que eso es algo que nosotros no podemos garantizar. Pero sí le podemos dar la garantía de que lo mínimo, o con todo lo que aprenden en la escuela, pueden empezar a emprender.
1: Qué lindo, qué bueno que tengamos esta posibilidad y que esté abierto, ¿no?, a la, toda la comunidad. ¿Me pasarías nuevamente con la regente o con el señor director, por favor? Muchas gracias, Miriam, muy amable.
4: Por favor, un gusto y hasta cualquier momento.
1: Por supuesto que seguiremos allí al pie del cañón. ¿Con quién seguimos en la charla?
2: Bueno, acá estoy con el director. Ya acotaría que uno de los objetivos de la modalidad es que el alumno rápidamente emprenda, ese es el objetivo que baja desde el gobierno, del ministerio, que todos los cursos que hagamos sean de rápido emprendimiento. Es uno de los ejes de la función de la política educativa que lleva adelante este gobierno.
1: Que la verdad que es cierto, por eso mismo le preguntaba justamente a la profe Miriam, ¿no? Y hoy sí, cuando lo escuchábamos al profe de carpintería, estaba al lado todo el cursado por el Ministerio de Educación y también, refresqueme la memoria porque no recuerdo, ¿por qué a nivel nacional también estamos avalados?
2: Claro, sí, está avalado por el INET porque son cursos que están aprobados los marcos de referencias nacionales y avalado por el Ministerio de Educación.
1: Así que tenemos un doble aval por el INET a nivel nacional y por el Ministerio de Educación de la provincia del Chaco.
2: Correcto.
1: Así es. Bueno, la verdad que estamos muy agradecidos. Gracias por la invitación, por compartir los distintos momentos amenos, bellísimos. Saludo a todo ese plantel docente, por supuesto, y en realidad a todos los integrantes de esta casa educativa. Muchas gracias, profe.
2: Bueno.
1: Nosotros,
2: aparte de tener el tenemos cursos satélites que están como en la Liga de Madre, en el centro, en los centros en el centro.
1: No se le escucha bien, profe. Acérquese no, más al teléfono, puede ser.
2: Que aparte de...
1: Ahora sí.
2: Tenemos, la escuela tiene información en la Liga de Madre, por ejemplo.
0: Se corta. No se entiende bien lo que dice el profe.
2: Qué importante.
0: Hola, profe, sí, hola. No lo estamos escuchando bien. ¿Usted nos escucha a nosotros?
2: Sí.
0: No lo estamos escuchando, pero bueno, queremos agradecerle por su tiempo, el de todo el plantel, por supuesto, y siempre agradecidos por compartir con nosotros todo el material, lo que ustedes brindan como institución educativa.
1: Y de las escuelas satélites o lugares satélites, dijo que eso lo llegamos a comprender.
0: Entonces vamos a buscar después en las redes para seguir, por supuesto, comunicándole a la gente. Muchas gracias, profe, y a toda la comunidad de la institución.
1: Sí, la FP4, número 4, la de formación profesional. Agradecemos a todo ese gran equipo de docentes. Abrazo enorme y por supuesto vamos a seguir visitándolos.
0: Totalmente. Un gran abrazo para todos.
1: Bueno,
0: se cortó la comunicación, estábamos bien, ¿qué habrá pasado? Bueno, tenemos información antes de
5: Tenemos información para las personas inscriptas para los cargos del CEF número 57.
1: Cuénteme.
5: El Ministerio de Educación de la provincia, a través de la Junta de Clasificación del Nivel Secundario, sede Resistencia, informó que ya se encuentran publicadas las listas definitivas correspondientes a la inscripción extraordinaria para la cobertura de cargos del Centro de Educación Física, CEF número 57. Desde el organismo indicaron que los aspirantes pueden consultar la anónima definitiva mediante la plataforma Tu Gobierno Digital accediendo a la aplicación del Sistema Integral de Educación, más conocido como CIE.
1: La verdad que tenemos que estar atentos, ingresen a las distintas plataformas del Ministerio de Educación. Más allá, le cuento a la comunidad en general que a nosotros nos llega a través de nuestro... no me sale ahora.
5: La plataforma
1: CIE. Sí, a través de la, no solamente la CIE, sino de Tu Gobierno Digital, las distintas comunicaciones.
0: Que sí está dentro de Tu Gobierno Digital.
1: Claro, uh-huh. Que no, las distintas comunicaciones que envía y, por supuesto, mire su correo, infórmese y sobre todo esto, ¿no?
0: Y consulte, en el caso de que no sepa también.

0: más.
1: Así es.
0: Mucho.
1: Bueno, nos vamos, nos despedimos. Gracias por acompañarnos, gracias por estar ahí. Agradezcan siempre, por supuesto, un día más en nuestras vidas. Y nos vamos porque esto fue
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1: Es la hora 12:55 minutos.
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4: Estoy orgulloso. Y creo que por ahí yo no tuve la suerte del abrazo de despedida y hoy sería un abrazo muy fuerte.
5: ¿Puedo abrazar a su mamá?
4: Lo voy a abrazar bien fuerte como lo hago siempre.

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que levantó la veda pesquera extraordinaria. La confirmación llegó en la voz del ministro de Producción, Oscar Dudik, quien confirmó a ANG Federal que desde este mediodía se disponía el cese de la veda que regía aguas arriba del puente Chaco Corrientes sobre el río Paraná.

caso Axel, la sospecha de la familia. A 17 días de la desaparición de Axel González, la investigación da un vuelco absoluto y vuelve casi a foja cero. En un móvil para NG Federal dialogamos con la abogada creyente Gabriela Tomjanovic, quien reveló detalles impactantes tras reunirse con las nuevas fiscales de la causa.

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Gracias a las mismas, la población puede contar con un observatorio digital las 24 horas del día.

Axel Kicillof en clave electoral llega a Corrientes. El gobernador de la provincia de Buenos Aires, Axel Kicillof, arriba a Corrientes en una visita que combinará actividades institucionales, académicas y políticas. La agenda incluirá la firma de convenios de cooperación con el gobierno provincial, encuentros con distintos sectores de la sociedad y la presentación de su libro en la Universidad Nacional del Nordeste.

0: Horacio Robelli es economista. Vamos a hablar de economía y de el plan productivo, el proyecto productivo que puede o no impactar a las provincias, ¿no? Y qué rol tiene hoy las decisiones económicas que se toman desde Buenos Aires. Horacio, muy buenos días. DNG Federal, Ezequiel y Guillermo te saludan. ¿Cómo estás?
1: Muchísimas gracias por la comunicación.
0: Gracias por tu tiempo. Bueno, ¿ha habido un cambio en materia de plan productivo en la República Argentina a partir de la llegada de Javier Milei? Y si ese cambio lo ves como positivo o no.
1: Por supuesto que hay un cambio estructural. Milei es como el mascarón de proa. El poder económico que está detrás de Milei es el que está imponiendo un cambio en la estructura productiva argentina, pero un cambio muy fuerte en la estructura productiva argentina. Fíjate que ellos vienen por nuestros recursos naturales. Las inversiones se hacen, sobre todo en el área de Vaca Muerta, vienen por el petróleo, por el gas. También van a invertir en cobre, en litio, tienen inversiones, pero van a ampliar las inversiones en litio, en tierras raras, en uranio, en agua pesada, hasta en agua potable. Vienen por nuestros recursos naturales. Y el mecanismo perverso por el cual tiene acceso a esto es a través de la deuda. Porque nosotros estamos en una situación extrema con la deuda. La deuda total de la República Argentina, de la Administración Nacional, al 30 de abril del 2026, es de 496.000 millones de dólares. 496.000 millones de dólares. Y el gobierno no puede pagar los intereses a deuda. Hace un brutal ajuste fiscal, sin ton ni son. Y sin embargo tiene que capitalizar todos los meses, capitaliza intereses que no puede pagar. Son dos letras, una letra y una nota. Una letra que es la CAP, letra de capitalización de intereses. Y la otra, la letra va de 30 a 90 días. Y las NOCAP, las notas de capitalización de intereses, no existían. La crearon en este gobierno, la creó Luis Andrés Toto Caputo como ministro de Economía y Santiago Bausili como presidente del Banco Central. Ellos crearon la LECAP, letra que capitaliza intereses, y la NOCAP, nota que

0: El capitaliza entre ellos porque no pueden pagar los intereses y la deuda. De tal magnitud la deuda, 496 mil millones de dólares, a una tasa del 7% anual en dólares, que no la pueden pagar. Entonces capitalizan. El total de lo que capitalizaron desde el 2 de enero del 2024 hasta el 30 de abril del 2026 es de 90 mil millones de dólares. Tenemos deuda, capitalización e intereses por 90 mil millones de dólares. El año que viene, este año le vence un poco más de 11 mil millones de dólares. Pongámosle que este año está en condiciones de pagarlo porque acrecentó las reservas del Banco Central. Pero el año que viene le vencen casi 32 mil millones de dólares. 32 mil millones de dólares. Y vos estás arrastrando con esta deuda de intereses que no podés pagar. El gobierno está en una situación límite y está esperando que vengan esas inversiones extranjeras para poder tener los dólares. Por eso ahora inclusive el ministro Caputo va a mandar nuevamente la mal llamada ley de inocencia fiscal para que traigan dólares del exterior. Están desesperados por los dólares. Es mentira lo que dice el gobierno de que ellos tienen las cuentas aseguradas para el pago. Tal vez este año, pero no en el 2027. Es mentira cuando Caputo dice que nos esperan los mejores meses de hace años. Es mentira porque estamos en una situación en que el mercado interno se deprime. Vos tenés más de 32 mil empresas cerradas, más de 300 mil puestos registrados que se perdieron, 220 mil en el sector privado y 80 mil en el sector público. Toda esta gente no tiene capacidad de consumo. Y a eso sumale que no hay mayor presión para la baja del salario que la desocupación, porque el que trabaja y cobra un magro salario, sin embargo lo acepta porque sabe que la única, que por lo menos tiene trabajo, que lo otro es quedarse sin trabajo. Un grado de precarización laboral importante, sin embargo no le interesa a este gobierno, no le interesa la pobreza en las zonas rurales, no le interesa, realmente no le interesa. A ellos, y son funcionales al poder económico, lo que le interesa es Vaca Muerta, lo que le interesa es el litio, lo que le interesa es el cobre, y esos capitales son los que están determinando este país. Este país se va a parecer cada vez más a Perú, donde vos tenés un 80% de la población precarizada, con trabajo precario, con trabajos informales. El 80% de los trabajadores en Perú son trabajadores informales. Acá vamos camino a eso. Mientras hay una minoría que se enriquece extrayendo minerales del hermano país de la República del Perú.
1: El señor Horacio Robelli, ¿cómo le va? Rubiolo, Marcelo lo saluda. ¿Cuál es la salida que se plantea, no? Y usted, ¿cómo lo ve? Porque la economía siempre está atravesada por la política y estamos en las vísperas de un año electoral, digamos. ¿Hay una salida en el medio de todo esto o nos tenemos que ir al otro extremo?
0: Por supuesto que hay salida. La primera salida sería, ellos se están recibiendo una renta extraordinaria. Fíjate que subió muchísimo el precio del cobre, muchísimo el precio del petróleo. Los que los producen y exportan no están pagando un derecho de exportación mayor. Es más, todas las medidas que se hacen es para bajarle las retenciones. Ahí tenés que cobrarle a ellos por la renta que tienen, porque no es que son más eficientes. Aumentó el precio internacional y pasó los $100 el barril de petróleo. Estaba a menos de $70 el barril de petróleo hace un año atrás y ahora supera los $100 el barril de petróleo. No es que son más eficientes. Con el cobre pasa lo mismo, con todos los minerales pasa lo mismo. Es el conflicto, por ejemplo, la guerra del Golfo, antes de la guerra de Ucrania-Rusia, que genera esta situación. Ahí el Estado tenía que haber participado de esa renta. Y aparte, eliminó el impuesto país. Una de las pocas cosas buenas que hizo el gobierno de Alberto Fernández fue esa ley de emergencia del año 2019 que impuso el impuesto país, el impuesto al país solidario, que era para la compra de dólares de billete. No era para el que quería importar y ponía los dólares de cero, no se le cobraba nada. Si los dólares los ponías vos y querías importar, ahora si vos querés importar como hacen y le pedís un dólar a un banco, tenés que pagar. Y la tasa que había comenzado fijándose fue el 35%, después la bajaron al 30% y Milei la bajó al 19% un año. Y después la cerró al 9,5%. Y en el 2024, porque ese era un impuesto de emergencia por 5 años, no lo renovó. Ese impuesto significó solamente en el año 2024, con una alícuota menor, con una tasa fiscal menor por la compra de dólares billetes, significó 6.300 millones de dólares de recaudación. O sea, hay medidas para sanear al Estado sin tener que hacer este ajuste sin ton ni son de financiar la educación, la salud pública, las obras públicas, sobre todo la obra vial.
1: Sí,
0: nuestras rutas nacionales parecen cráteres lunares.
1: Sí. No, están destruidas, pero además...
0: Te escucho.
1: Además de estar destruidas, ya estaban mal, ¿no? Ya estaban mal. Pero ahora viene demorándose todo, las concesiones, y además de todo eso, es lo que mueve la microeconomía. Las rutas nuestras acá en Chaco, Formosa, Corrientes, es lo que mueve la micro. Y estamos solamente en la macro nomás. La gente está...
0: Claro, la macro que tiene un rol definido. Uh-huh. La macro que beneficia a estos sectores extractivistas, agropecuarios, exportador, no es la macro. Es la macro, llaman ellos. ¿Quién se beneficia? El capital financiero, que es el que le presta al Estado cobrándole altas tasas de interés.
1: Claro.
0: Vos fíjate, este dato es claro. Uh-huh. El total de las LECAP, las letras capitalizables, y las NOCAP, las notas capitalizables que te decía recién, suman a abril 90 mil millones de dólares. Es en pesos, pero equivalente a 90 mil millones de dólares. Y el total del crédito que da el sistema financiero en su conjunto, el total del crédito es de 90 billones de pesos, o sea, 67 mil dólares. Vos tenés que le estás prestando más al Estado para pagar una deuda que nunca se investigó. Le estás prestando más plata, le están pagando más, le están dando los bancos más créditos al Estado para que pague una deuda que nunca se investigó, y además con una tasa segura, porque el Estado paga, que al sector privado. Y al sector privado, cuando le prestan un descubierto en cuenta corriente que te rompen la cabeza con la tasa de interés, o cuando te financian la tarjeta de crédito. Estamos en un problema gravísimo de que beneficia a un sector, el sector financiero, el sector extractivista, el sector agro grandes acopiadores y comercializadores de grano y de carne, y dejan a la buena de Dios, sobre todo a las provincias del norte de Argentina. Yo soy tucumano de nacimiento, o sea que hablo con fundamento. Sobre todo a las provincias del norte argentino, que la dejan a la buena de Dios, que se las arreglen como puedan.
2: Horacio, justo también me das pie, porque no todos son dueños de un supermercado, no todos son dueños de una agrícola a nivel nacional que tenga sucursales a lo largo y ancho del país. ¿Cómo es el panorama para el comerciante común y corrientes, para las pymes del Norte Grande? ¿Cómo es la realidad, o qué se depara, o qué debe esperar el comerciante de acá a fin de año y para el año que viene?
0: Las perspectivas son extrapolar lo que pasó. Han cerrado fábricas textiles. Chaco tiene una fuerte producción de algodón. ¿Cuál es la producción de algodón hoy? Han cerrado fuertes industrias textiles. Es una situación muy difícil para todas las economías del norte argentino, menos las que tienen Salta, que tiene litio, pero todas las demás provincias que están en una situación de extrema vulnerabilidad porque no tienen fuente de trabajo. Se van perdiendo con la fuente de trabajo. No hay demanda interna de productos que hacemos en el norte argentino. Tucumán, por ejemplo, hace limones, azúcar, papa semilla, arándano. Todo eso tiene muy poca salida. O sea, tenemos una fuerte depresión del mercado interno y no exportamos. No son productos que exportamos. El algodón se exporta, el algodón es para el mercado interno. Entonces acá sí que estamos en un serio problema, todos los que vivimos en base al mercado interno, que ha sido siempre la gallina de los huevos de oro de la Argentina, el mercado interno. Aumentar el consumo, aumentar los salarios, se consume más, la gente vende más, entonces al vender más, produce más. Ese circuito lo han retrocedido, es a la inversa. La gente cada vez consume menos, cobra menos, tiene que trabajar menos porque llega sin trabajo. Te repito, echaron más de 300.000 personas que estaban aportando al sistema previsional legal, unos 220.000 en el sector privado y 80.000 en el sector público, se quedaron sin trabajo. Y ahora esos no consumen mal, ayudados por la familia, haciendo changas. Todo esto deprime la economía interna y hay que hacer al revés. Si queremos salir de esto, hay que hacer un aumento del salario por decreto, echarlo a Milei. Porque esto es un modelo vendepatria, es un modelo extractivista, agropecuario, exportador, que lo único que le interesa a la Argentina es que vender afuera. Lo dijo Milei cuando asumió. En la Argentina está prohibido exportar. Y no es así. La Argentina crece, lo decía mejor que yo Néstor Kirchner. Primero, la mesa a los argentinos. Y después, el saldo se exportaba. Acá se me al revés. Prefieren que los chicos no consuman leche, que lo que consumen leche son los chicos, y tenemos récord de exportación de leche en polvo. Prefieren que la población no consume carne y tenemos récord de exportación de carne. ¿Por qué? Porque la pagan a precio, y si vos la querés pagar acá, la tenés que pagar a precio internacional. Nosotros somos grandes extractores de combustible. Este año seguramente se van a producir 1 millón, que era el objetivo de las grandes petroleras, 1 millón de barril de petróleo por día. Se va a producir, ya estamos cerca de eso, estamos en 960 mil, ya estamos cerca de llegar a 1 millón de barril de petróleo por día. Y pagás el gasoil, la nafta, el transporte, cada vez más caro, porque no se internacionalizan los precios, prefieren venderlo afuera que adentro. Sí. Esta situación es pobreza para la gran mayoría de la población y una riqueza extrema, una renta extrema a una minoría parásita y rentista que vive de ello.
1: Muchas gracias, economista Horacio Robelli. La verdad que para nosotros es un gran prestigio tenerlo usted con estas precisiones, ¿eh? Y le agradecemos también a nuestros amigos de producción ahí de Buenos Aires. Salió excelente la conexión.
0: Muchísimas gracias y el agradecido soy yo. Muchas gracias por la comunicación.
1: Ahí teníamos justamente el economista Horacio Robelli hablando de lo que le interesa al ciudadano que nos está mirando. ¿Qué va a pasar con sus salarios? ¿Qué va a pasar con el día a día? Y es cierto que hay buenas noticias que tienen que ver con la macroeconomía. Muy bien lo explicaba él, pero ¿qué pasa a corto y mediano plazo? Continuamos con otras informaciones aquí en el noticiero de nuestra gente.

0: Fue primicia de ANG Federal esta mañana un piquete en el río Paraná, así como lo escuchan, algo inédito, que fue realizado por mayoneros y pescadores que aseguran son maltratados y hostigados por fuerzas de seguridad que controlan el río Paraná, y también protestaban en contra de la veda pesquera que afectaba a un tramo del río Paraná. Esto ocurría esta mañana.
1: Aquí lo que está pasando con el sector, que hay abuso de autoridad, por empezar, porque nosotros no estamos en primer lugar en los controles que se haga por parte del BOA, pero lo que se está en contra es de que realmente salen y hacen abuso de autoridad, salen, le roban el pescado, le cortan las mallas, le amenazan. Ayer, por ejemplo, en el sector que ni siquiera está vedado, que estaba permitido, vino el BOA con la policía naval, lo castigaron a los muchachos, le metieron gas pimienta, un desmán hicieron total. Abuso de autoridad donde no le pertenece. Y acá los muchachos no le están pidiendo una tacita de hierba, una tacita de azúcar, le están diciendo al gobierno permítanos trabajar. Son la única gente que hasta hoy pueden aguantar mosquitos, la lluvia, el calor, y si le sacan los elementos de trabajo, ¿cómo ellos, si le hacen una alta inflación, van a poder pagar la alta inflación? Es una vergüenza lo que están haciendo. Yo le llamo a la reflexión a los gobiernos, a los que tienen poder de decisión. ¿Por qué? Porque mañana pasado va a haber una desgracia y recién van a querer tomar carta en el asunto. Y acá las cosas, estamos dispuestos para captar realmente los acuerdos, pero no por el abuso que están haciendo. Porque ayer vinieron y en el lugar donde ni siquiera estaba vedado, procedieron como a mansalva, castigaron, le metieron gas pimienta, cortaron la boya de las herramientas, todo, con tal de que ustedes le cortan las herramientas, como usted saca la red del río. Entonces, nosotros acá lo que se le está diciendo, señores, permítanle trabajar, atajen a esta gente que están haciendo abuso de autoridad, y sentémonos en una mesa de trabajo y acordemos lo que tenemos que acordar. La veda se hizo desde la confluencia del río Paraguay hasta la punta del Pelón, pasando un poco los cables. Ahí está la veda extraordinaria, de ahí para acá está permitido.
2: ¿Cuántos pescadores fueron afectados ayer? ¿Tiene idea?
1: Y acá fueron varios pescadores, porque al que no le pegaron le encajaron gas pimienta, al que no le cortaron los boyarines, las redes, para que pierdan las redes y todas esas cosas. Y yo manejé todos los departamentos de la costa por 7 años. Entonces, conozco cómo es las cosas.
2: ¿Están depredando el río, como
1: no,
2: se dice?
1: No es cierto, porque acá hay una medida de malla determinada que está respetando justamente el reproductor joven. Por eso en un momento se trató este tema de que la malla se adapta a la medida del pescado que está permitido.
2: A ver, vamos a ir hacia la zona donde está en estos momentos, que es el canal, más zona de Corrientes, donde está la protesta en estos momentos. Vamos a tratar de ir a mostrarle también cómo ellos están haciendo el corte. No permiten ingresar embarcaciones, o sea, no van a poder pasar las embarcaciones por el río por esta protesta que está ocurriendo a esta hora allí en pleno río.
3: Que Rojas en estos momentos recibió un llamado del ministro. En estos momentos está hablando por teléfono con el ministro. Entiendo que es el ministro Dudik quien los está llamando.
1: El ministro dice que ya está levantado la veda.
2: Al mediodía.
1: La resolución. Ah, sí, ministro, porque acá estoy con los... Bueno, acá estoy hablando con los medios que estamos yendo en el canal, ministro. Y el tema es que hay que tomar el procedimiento sobre el tema del BOA, que ayer todos los lugares donde estaba permitido pescar vinieron y le metieron palo a la gente, y le metieron gas pimienta, la policía naval, todo eso, hicieron abuso de autoridad, ministro.
3: Está hablando por teléfono con el ministro Dudik, quien ya le confirma que se levanta la veda.
2: Está llegando en estos momentos el personal de prefectura y el personal de infantería a saludar, por lanchas, obviamente. Me dice aquí el acompañante, quien está conduciendo esta lancha, que suele generarse conflictos cuando llegan de esta manera. Vemos allí la lancha de prefectura que está pasando por el medio de las lanchas de los pescadores. Pero yo creo que ahora, con esta noticia de que se levanta la veda, la situación va a mejorar. Esto es el corte, ¿eh? Estamos ahora sí ya en el medio del canal, donde está cortado. A ver, conflictos cuando hay una manifestación de esta magnitud.
1: Y puede haber conflictos, porque a veces quizás vendrán y quizás ni siquiera van a venir a hablar civilizadamente. Muchas veces veces que vienen a hacer procedimientos. Por eso es que hay que tener cuidado con esto. Ellos nos miran. Ya está, ya. Ahí me llamó el ministro, ya a las 12 se levanta, Chaco y Corriente, la vea.
2: Ahí le está comunicando. Y yo creo que de esta manera se va a ir levantando entonces la manifestación, este piquete que se está haciendo en el río.

0: Bueno, lo relataba Guille recién en relación a lo que fue este relato de Jesús, el pescador, en el móvil exclusivo de NG Federal, pero en exclusiva también minutos posteriores, hoy más temprano en Operativo Federal, habló con nosotros el ministro Oscar Dudic, quien señalaba que se levanta la veda al mediodía, se levantaba la veda en particular, pero en general mostró o contó de qué se trató la veda y cuál fue el conflicto que se desencadenó en las últimas horas.
1: Se la tomó como consecuencia de una situación puntual, no es la que habitualmente se realiza todos los años, y por primera vez hemos podido coordinar con una medida con la provincia hermana de Corrientes, que es muy bueno, ¿no? Muy bueno, porque así se debe trabajar, y sabíamos que eso va a traer problemas en el sector justamente comercial de pesca, pero necesitábamos, hasta un hecho muy puntual, tomar justamente una medida de característica para ver todo, porque estaba perfectamente identificado el cardumen. Claro. Se le fue haciendo un seguimiento, tomamos una medida consciente de que no sabíamos cuánto tiempo podía durar, porque la finalización tenía que ver con la desaparición de la causa. Claro. En este caso, justamente, diríamos que el cardumen se desplace o se desparrame o se distribuya en todo el río, ¿no? Justamente ese era el fin de la medida. Se estuvo trabajando ayer, nuestros equipos técnicos fueron con inclusive pescadores del sector comercial y con prefectura. Algunos ensayos, se tiraron redes, se tiraron líneas para determinar si el cardumen estaba, y los resultados arrojaron que ya no. Por lo tanto, se tomó contacto con la provincia hermana de Corrientes. Ellos decidieron hacer lo mismo y cerca del mediodía tomamos de forma conjunta la decisión de que al desaparecer la causa se levante la veda. Pidiendo disculpas a todo el mundo, pero bueno, creo que entre todos tenemos que cuidar justamente el recurso que obviamente también es parte, ¿no es cierto?, de los ingresos del sector de pesca, diríamos comercial, tanto como de esparcimiento en el sector deportivo, ¿no? Obviamente que si llegara a aparecer alguna situación parecida, actuaríamos de la misma manera, en concordancia, diríamos, con Corriente. Uh-huh. Pero también es importante, porque yo estuve dialogando con algunos de ellos, y tienen razón. Es decir, por ahí a lo mejor lo que tenemos que hacer es juntarnos rápidamente con el sector y tratar en forma conjunta de abordar el problema. En ese sentido, reconozco, por ahí estamos desbordados de problemas, de inconvenientes, y se nos escapa esos pequeños detalles que indudablemente hacen de que las medidas sean más eficaces y contundentes. Así que prometo, por lo menos he bajado línea y he hablado con la gente, de que ese tipo de situaciones la manejemos con el sector, que lo van a entender. Sé que cuando hay que hacer cumplir una medida, por ahí es odioso también, por eso es importante a lo mejor juntarnos previamente. De todas maneras, yo entiendo de que hubo que tomar medidas rápidamente porque el cardumen estaba, no había tiempo quizás para hacer algún tipo de reunión y consensuar.
0: Claro.
1: Pero bueno, que nos sirva de experiencia a todos, porque nosotros tenemos como objetivo preservar el recurso, no solo pesquero, o en este caso de la pesca, sino también, ustedes nos saben cómo trabajamos con los montes nativos y con el agua. Es decir, los recursos naturales hay que cuidarlos, son ventajas que tenemos en nuestra provincia y en la región, y tiene que ser sustentable.
2: Ya vamos a ir a Juan Alba nuevamente, que está en directo con los pescadores en este momento, cuando se está levantando justamente la veda. Pero vamos a imágenes de nuestro Instagram de Norte Grande Federal, que ya superó los 300.000. Así llegaba hoy Axel Kicillof, gobernador de Buenos Aires, a Corrientes, en su visita justamente a esta provincia mediterránea. Ahí vemos la llegada en el aeropuerto correntino. Hay que decir que todo esto se produce en el marco de una gira de presentación de un libro que está realizando Axel Kicillof, que lo va a concretar a las 17:15 en la Universidad Nacional del Nordeste. A la hora 14 tiene un encuentro, una reunión política en el gremio ATSA, también con afiliados de Corrientes y Resistencia, y está previsto que lo reciba el gobernador de la provincia de Corrientes en una visita de carácter institucional. Hay que recordar que el gobernador de la provincia de Buenos Aires, independientemente de la ayuda que se recibió del gobierno nacional, fue también uno de los primeros gobernadores en ayudar cuando Corrientes estaba en emergencia por incendios. Ustedes tienen que recordar que esta emergencia que se dio en la zona de Ituzaingó, en la zona de Liberá, necesitó de muchas provincias, de aviones hídricos justamente que podían permitir apagar los focos ígneos con mayor rapidez, y que nos ha generado pérdidas para toda la región. Bueno, Kicillof fue el primero de los gobernadores que ofreció su ayuda, ofreció sus aviones hidrantes a la provincia de Corrientes en el marco de una visita institucional que está realizando a todas las provincias del norte, de cara, por supuesto, también, porque él ya lo dijo, que es candidato a presidente, pero está viniendo justamente a presentar su libro hoy en la universidad, en la prestigiosa Universidad Nacional del Nordeste. Bueno, vamos a continuar ahora. Mientras vemos las imágenes, repetimos,

0: Retomamos el tema de del piquete que se estaba haciendo hoy en el río Paraná. Bueno, este piquete ya ha sido levantado, pero hablamos con un grupo de pescadores que reclaman, más allá del conflicto que había por la veda pesquera extraordinaria, un problema de hostigamiento que denuncian vienen de parte de la Prefectura Naval y de el BOA, esta brigada que pertenece a la Policía del Chaco.
1: Estamos en el río.
2: ¡Ay, me llamó el ministro, ya está!
1: A ver, ahí apagaron el motor. Y creo que lo que van a hacer es juntar todas las lanchas y quieren juntar la nuestra también junto con las de ellos. A ver. Estamos en vivo, equipo, ¿eh? Perdón. Sí, está comunicando, pero los trabajadores, a ver. Ahí van a agarrar nuestra lancha, creo.
3: Dale, mandale. No, pero tiene que arreglarse bien, así en palabras, no se arregla nada. Yo también
1: estamos. Ahí le va a comunicar, ¿eh?
3: De la parte que están haciendo el presidente, compañero mayor. Bueno, eso también estamos tratando. Por eso estamos acá. Lo que pasa es que vengan a hablar, ¿no? Yo le hice una denuncia por parte de la policía, estaba ahí, por el tema que le golpearon y le cortaron el mayor a los muchachos.
2: Ya se informó el ministro, ya habló al respecto, así que, bueno. Ya va a tomar también carta en el asunto sobre ese tema. Así que yo creo que...
1: ¿Usted es pescador de acá de Chaco?
2: Sí.
1: ¿Qué pasó ayer?
2: El BOA salió, allá viene enredado arriba. Vino de bajar y hizo mal procedimiento, a la gente le cortó mayor. Pero no viene sucediendo de ahora. Ya hace varios días vienen cortando mayor, vienen cortando la boya. Y la gente, eso es daño y perjuicio, porque si ellos tienen que venir a hacer algo, tienen que venir a hacer algo.
4: Mi nombre es Gustavo de Sánchez. Impresionante la represión que tenemos con la policía del BOA. La policía está custodiada por una lancha de policía que nos maltrata. Ayer lastimó a la gente, inocentemente. Nadie tiene armas. Ellos reprimen a la gente. Impresionante. Viene un brazo mayor, te corta, te llevan.
1: Bueno, a ver, vamos a movernos. Roja, usted dirá si estamos en peligro o no ahora. Yo no sé cómo es la situación, pero les digo que creo que nos rodearon las lanchas, no nos podemos mover nosotros. A ver, ustedes conocen el tema del río. ¿Estamos bien acá? ¿No estamos en peligro de caernos?
5: Acá estamos en peligro que nos pase el barco, hermano.
1: Bueno, pero podemos irnos entonces.
4: De protestar y que alguien dé la cara, no baja ni el ministro, ni el gobernador. No baja nadie. Nadie nos da una solución.
1: Pero ya supuestamente el ministro llamó, habló con Roja, dijo que levantan la veda ahora al mediodía y que va a intervenir ante...
4: No hay veda acá, no hay veda.
1: Pero por eso va a intervenir ante las denuncias que están haciendo ustedes por maltrato.
4: Es demasiado el abuso que tiene la autoridad. Demasiado. Van y te sacan un pedazo de mayón. ¿Qué necesidad de sacarle 25 a este hombre? ¿Cuántos mayones sacaron? Esta temporada tiene que comer la gente. Es la única. Después pasa esto, no hay más nada. Tenemos que esperar hasta octubre, ¿eh? Molino de hambre. Todos tenemos familia, todos tenemos personas enfermas en la casa, que hay que comprar medicina. El gobierno no te da nada. Acá no pedimos ayuda, no pedimos mercadería, no pedimos nada. Nosotros queremos trabajar. Todo el pescador quiere trabajar.

0: Francia, y en lo que ocurrió en el día de ayer en la ciudad de Resistencia, cuando cayó el árbol más viejo de la capital chaqueña. El municipio intervino en cortarlo y retirarlo del lugar. Esto sucedió ayer en la noche, y retiraron los restos de un árbol caído en la plaza Aldo y Efraín Boglietti, ubicada en la intersección de Avenida La Prida y calle Güemes, un lugar donde transitan muchísimos vehículos durante todo el día. Maximiliano Tononi, director de Paseos y Jardines, habló con NG Feral, indicó que se trataba de un ejemplar añoso, de gran porte, y que al caer no causó mayores daños, debido a que se inclinó hacia un espacio verde ubicado en el lado opuesto de la vereda. Detalló además que el personal del área se encarga de reducir el tronco y quitar gran parte de las ramas que obstruían los senderos de la plaza. Además, por otra parte, aclaró que en estos casos se resguardan las farolas dañadas y los cables que quedan expuestos a causa de la caída para evitar incidentes mayores. Por lo tanto, este árbol, el más viejo de la capital chaqueña, cayó sin ni... Si bien las imágenes son impactantes, pero no hubo ningún daño colateral, ninguna persona salió lastimada y por supuesto también ningún daño tuvo los elementos o quizás aquellas cosas que se encuentran alrededor de este lugar que puedan perjudicar tanto a los vecinos como al espacio verde. Por lo tanto, esto sucedió en el día de ayer en la ciudad de Resistencia.
1: Sí, hay que decir, Ezequiel, que desde la municipalidad plantearon que hay un pedido de trabajo consensuado, sí, si se puede, con diferentes sectores que están defendiendo nuestra fauna, nuestra flora, especialmente los ambientalistas, denominan ellos, porque piden no sacar los árboles, uh-huh, y algo que está muy bien,
0: claro,
1: algo que yo lo defiendo, pero hay que tener en cuenta este tipo de casos, ¿no? Porque no va a ser el primer árbol de esta edad se va a caer en Resistencia.
0: Exactamente.
1: No va a ser el primer árbol, por eso hay que tratar de prever. En algunas provincias se hacen estructuras de madera. Usted habrá visto cuando viajó a Mendoza, Guillermo, estructuras de madera,
0: sí,
1: estructuras de alambres fuertes, de hierro, que van sosteniendo también los árboles. Me parece que hay que buscar alternativas para que no se produzcan, claro, estos derrumbes, ¿no?
0: Y por otra parte, que hemos tenido con las lluvias, Marce, varios ejemplos de árboles que han caído.
1: Sí, sí, totalmente. Pero es cierto, es una realidad, pero la verdad es que hay que agradecer a estos árboles, hay que agradecer a estos árboles todo lo que nos han dado, ¿no? Y hay que tratar de buscar una alternativa de solución. A ver, estoy hablando desde el desconocimiento, claro, pero hoy perder un árbol es perder vida, perder riqueza natural que a nosotros no nos sobra, porque lo que más hacen es tumbar árboles. Vamos ahora a otro tema.
2: La ubicación es Güemes y La Prida, y ese árbol se dio ayer por la tarde, en hora ya vespertina, digamos. Y bueno, ante estos casos se trabaja junto con personal, por ejemplo, del área electromecánica, por el tema de farolas rotas, peligro de cable que quede en exposición. Y bueno, y el personal de Paseo y Jardines, que rápidamente trabajó para poder reducir los restos, digamos. Bueno, estamos acá en el sobre la calle Liniers, en este momento de 0 al 400, y de esa manera vamos haciendo todos los laterales. Luego pasamos para Remedio de Escalada y así hasta seguir hasta Sarmiento. Los vecinos están muy contentos con el operativo. Se ve, se aprecia mejor el alumbrado público de noche. Genera un bienestar de seguridad, digamos.

0: Nos vamos a Sáenz Peña. Jorgelina, adelante.
1: Hablar con Santiago Delgado, quien es subsecretario de Modernización aquí en el municipio de Sáenz Peña. En este caso, bueno, ¿cómo están trabajando con las cámaras de seguridad en estos distintos hechos delictivos y qué repercusión están teniendo?
2: Hola, buenos días, ¿cómo están? Bueno, seguimos trabajando de la misma manera que venimos haciéndolo durante todos estos años. Ya contamos con 1.050 cámaras en la ciudad instaladas. Se sigue tratando de buscar los lugares núcleos por ahí, los lugares donde por ahí se detectan un poco más de delitos. Y bueno, seguimos instalando cámaras buscando poder hacer circuitos cerrados para poder hacer persecuciones luego de que se dé algún ilícito o en la prevención del mismo.
1: En esto de los hechos delictivos, ¿se logran resolver en su totalidad?
2: Obviamente que en su totalidad no se logran resolver, pero sí en su gran mayoría. A ver, las cámaras de seguridad ayudan mucho en lo que es la prevención y mucho más en lo que es el esclarecimiento del hecho. Surgen distintas cuestiones que pasan en la ciudad y de esta forma lo que hacen las cámaras es poder esclarecer o poder hacer una persecución o ver hacia dónde el delincuente pudo haber ido, y esto nos permite a nosotros, junto con la policía, brindándole este material, poder captarlo e incluso poder recuperar muchas veces las cuestiones sustraídas a los comerciantes o a los vecinos de la ciudad.
1: Dentro de lo que son las zonas estratégicas de Sáenz Peña, ¿cuáles quedan por fortalecer?
2: Bueno, una deuda pendiente que tenemos, la cual estamos trabajando con el intendente por pedido de él, obviamente, es la zona sur de la ciudad, lo que es pasando la Ruta Nacional 16. Hemos fortalecido el sistema de cámaras en esa zona, pero todavía nos falta bastante, así que estamos trabajando en lo que va a ser los próximos tendidos de fibra óptica en la zona y reforzar lo que es un poco el barrio Hipólito Yrigoyen, que bueno, hemos puesto cámaras, hemos sufrido algunos hechos delictivos contra las cámaras, pero seguimos fortaleciendo el sistema y estamos tratando de buscar la alternativas para poder llegar con cámaras a la zona y ir en contra de estas personas que no quieren ser videovigiladas o que no quieren ser vigiladas en sus hechos.
1: Y cuando hablamos de los hechos delictivos, ¿cuáles son los que mayormente se están registrando acá? No sé, robo un comercio, un celular, una moto.
2: Bueno, lo que más se registra en la ciudad actualmente son robos menores. A lo que voy con robos menores, el robo de una bomba, el robo de algo que esté al alcance de la mano de por ahí el delincuente, que lo pueda ver, que pueda saltar un muro rápido y llevárselo por la rapidez que esto conlleva. Y bueno, por ahí los comercios que se estuvo dando estos últimos días también se han registrado estas cuestiones. Como se hizo público ayer, se ha solucionado, se ha dado una rápida intervención en lo que fue un hecho hacia un comercio, gracias a las cámaras de videovigilancia y el trabajo en conjunto con lo que es prevención y la policía. Así que la verdad que creemos que las cámaras están funcionando. Seguramente nos falta, tenemos alguna deuda en algunos lugares o en algunas cuestiones, pero tratamos de hacer el mayor esfuerzo del municipio para aportar a la policía todas las herramientas para el trabajo de ellos.
1: Dentro de las que son las cámaras, ¿cuántas funcionan hoy?
2: Hoy está funcionando el sistema al 100%. Generalmente durante el día tenemos la caída de alguna cámara, ya sea por algún corte de luz, que estos días se fueron dando varios en parte de la ciudad, algún corte de fibra óptica debido a algún camión, alguna rama que pueda caer, pero por lo general el sistema siempre se encuentra entre el 95% y el 100%, exceptuando algunas cuestiones de que no se puedan reparar durante el día en los horarios que tenemos de trabajo, pero funciona completamente.
1: Dentro de lo que son las cámaras y las alarmas vecinales, ¿se van a implementar más?
2: Sí, estamos trabajando, ahora se han adquirido nuevas cámaras de videovigilancia, estamos trabajando también en lo que tiene que ver con las alarmas, hemos instalado en las últimas semanas alrededor de 15 alarmas, así que estamos por incursionar en la compra además de estos dispositivos. Los vecinos lo ven muy bueno porque funciona como un elemento disuasorio ante las personas que por ahí andan dando vuelta o andan mirando un poco las casas de los vecinos, así que las alarmas han prestado un buen servicio. Tenemos más de 100 activas, tenemos un número de 20 más o menos que están inactivas, pero que estamos trabajando en resolver y poder tenerlas en línea.
1: Por último, aquellos que quieran acceder a un video de estas cámaras de seguridad, ¿cómo tiene que hacer la persona que fue víctima del hecho?
2: Es muy fácil, tienen que acercarse al centro de monitoreo en calle 14 y 1 del Ensanche Sur. Se acercan nomás a la guardia, ellos los van a atender, les van a preguntar dónde fue el hecho, cuál fue el hecho, si pudieron realizar la denuncia, se les va a mostrar las cámaras de seguridad que están cerca, si hay una en el lugar o si hay una cerca, y se va a buscar obviamente a la persona con la descripción o qué fue lo que fue sustraído o qué accidente fue el que sucedió. Se le va a visualizar el video, se va a resguardar y luego, de ser necesario, ya sea por la policía, por la justicia o por algún ente superior, interior, se brinda el video. El video no se le brinda al vecino por una cuestión de seguridad de la información, pero sí se le brinda a las personas que intervienen en lo que tiene que ver con el hecho en sí. Así que bueno, invitar al vecino a que se pueda acercar y que también pueda llamar al número 103, que es un número municipal que está activo las 24 horas junto con el 911 y que puede servir también para poder hacer alguna denuncia en alguna necesidad urgente que pueda tener el vecino.
3: Muchas gracias.
2: Muchas gracias a ustedes.
1: Hasta allá hablábamos entonces con Santiago Delgado, responsable del área de modernización del municipio de Sáenz Peña. Continuamos con estudios.
0: Muchas gracias, Jorgelina, desde Presidencia Roque Sáenz Peña. Bueno, un centro de monitoreo que es modelo a nivel regional por la tecnología, la cantidad de cámaras que dispone el municipio de Presidencia Roque Sáenz Peña. Nosotros cambiamos de tema y vamos a compartir con ustedes un pequeño video que ha registrado los colegas de Radio 2 en Corrientes. Esto ocurría hace minutos, así llegaba el gobernador de la provincia de Buenos Aires a suelo correntino, Axel Kicillof. Esto decía.
4: Gobernador, para Radio 2 en exclusiva, bienvenido a Corrientes. ¿Cómo le va?
5: Bien, bien, muy feliz, mucho afecto. Mirá, no podemos ni avanzar porque muchas fotos, muchos abrazos, muchos besos, muy lindo. ¿No?
4: ¿Viene en calidad de gobernador o de candidato?
5: No, viene en calidad de gobernador porque tenemos que firmar unos convenios, pero obviamente estamos trabajando para que la Argentina cambie.
4: ¿Cómo está el peronismo hoy en la Argentina?
5: No, tenemos que tener una construcción que nos permita presentar una alternativa. Así que estamos en eso, muchas gracias.
4: ¿Un mensaje para los correntinos? Gobernador, ¿un mensaje para los correntinos?
5: No, que pongan fuerza, que está difícil la mano, está difícil en todos lados. Pero gobernar, decía Perón, es crear trabajo.
4: ¿Va a ser candidato a presidente?
5: Bueno, falta mucho, ese no es.
4: Gracias, gobernador.

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1: Y vamos con la quiniela oficial de Lotería Chaqueña. Primer premio, 6.260. El segundo, 3.868. Tercero, 2.451. Cuarto, 4.918. Quinto, 5.284. Sexto, Ezequiel,
2: 9.815. El séptimo, 5.060.
1: Otra vez.
2: El octavo, 7.822. El noveno, 2.642. Y por último, el 4.759.
1: ¿Y qué significa el número 60 que salió hoy? La Virgen, salió dos veces, ¿eh? En primer lugar y en séptimo lugar. Y en el octavo, los dos patitos, decían.

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3: Yo siempre le decía a Marcelo que pasaba por las veredas cuando me iba a hacer algunas compras y miraba este lugar y decía, este lugar tiene que estar Norte Grande Federal. Y así iba pasando y siempre lo deseaba. Y bueno, hoy estamos acá. Puedo decir lo que dijo ayer la ganadora de los premios Grammy, ¿no? Que los sueños se cumplen, hay que creerlos. Y bueno, esto es un gran sueño y que se cumplió.

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1: Este abordaje territorial surge a partir de la necesidad de la cercanía y llegar con derechos, obviamente, al ciudadano en cada rincón de la provincia.
2: ¿Cuántos niños son dos?
3: Vamos a estar hasta el viernes acá en Hermoso Campo y así vamos sucesivamente en Pinedo, en San Espeña, en Fontana y terminamos en Resistencia.

0: corriente.
1: No, bueno, llegado hoy tempranito, muy tempranito a la mañana, estuvimos en Empedrado, pero estuvimos con 6 intendentes. Y bueno, voy a ser sincero y no quiero poner palabras en la boca de nadie, pero la verdad que cada uno contando la situación económica, productiva, cómo está la gente, el endeudamiento, los problemas que hay con el turismo, bueno, hablábamos de la zona más de horticultura, cómo está con el tomate, con el morrón, cómo está la piedra, todos los problemas que hay. ¿Y qué se hizo? La política económica de Milei, la verdad no muy distinto a lo que vimos en Córdoba, a lo que pasa en provincia de Buenos Aires, una situación muy complicada. Nos dicen que la micro está mal, dice Caputo, dice Milei, pero la macro anda bárbara. ¿La macro de qué? Si está fundiendo la industria, si la gente está endeudada, si la verdad que tenemos situaciones de morosidad, de pérdida de empleo, como 300.000 puestos de trabajo, 500.000 sumando todo. La verdad que situaciones muy, muy graves. Y obviamente ahora muy, muy contento por cómo me recibieron, por lo que podemos hacer. Firmamos varios convenios ahí con el intendente, con otros intendentes vinculados al turismo, al gobierno digital, cosas que hacemos en la provincia de Buenos Aires, que bueno, a disposición por supuesto. Y no, interesante ver que el interior, muchos dicen, bueno, pero ustedes en Buenos Aires, porteño, nada que ver, la provincia de Buenos Aires tiene, si no tuviéramos el conurbano, que ya es muy distinto a la capital, lo escuchaba Jorge Macri, las barbaridades que dice también, las diferencias que hay, pero si no tuviéramos el conurbano, igual tendríamos 4 millones de habitantes que viven en 100 municipios en la provincia, que tienen la misma problemática que todo el interior del país.
0: Bueno, están en una provincia radical, pero que no salió mucho a las ideas del presidente Javier, caso la fórmula Valdés.
1: Sí, yo hoy lo voy a ver al gobernador, preferiría con él. Bueno, la verdad que agradecido también porque nos va a recibir, vamos a firmar también convenios entre las dos provincias importantes. Yo, esto corre por mi cuenta, el gobierno nacional dijo que venía a destruir el Estado y bueno, y así estamos, ¿no? Porque el Estado Nacional ha abandonado, hablo por mí, pero el Estado Nacional ha abandonado todo lo que invertía históricamente en salud, en educación, en infraestructura, en obra pública. La verdad que es muy grave, es lo que digo y lo que observo en todo, en toda la Argentina y en la provincia de Buenos Aires. Pero por supuesto que entre los gobernadores tiene que haber solidaridad, porque la hay entre los pueblos. El pueblo argentino sabe muy bien que sin producción, sin trabajo, sin federalismo, sin salud, sin educación, sin universidad, y no hay futuro.
2: Gobernador, ¿qué le responde a el ministro Caputo, las expresiones que tuvo contra usted, y lo que dijo también el ministro del Interior, Diego Santilli, por su venida acá a Corrientes?
1: No, los veo nerviosos, la verdad que los veo nerviosos. No conviene, porque ellos quieren tranquilizar los mercados, que ya lo hemos dicho varias veces, el riesgo acá no es nada del pasado ni nada del futuro, es Milei. Es Milei, las decisiones que va tomando, los cambios que tiene, cómo endeuda al país, cómo en materia de política exterior, cómo tiene una alianza como con Antiojera, con un sector que la admira mucho, pero que no siempre es lo que le conviene a la Argentina. Y bueno, para el ministro, que se ocupe de generar trabajo, porque suficiente problema tenemos para que se meta en cuestiones de chicana, de política, podría decir 20 cosas, pero que se dedique a lo que se tiene que dedicar, generar puestos de trabajo, que la gente pueda vivir mejor. La cuestión de los combustibles, de los alquileres, de los servicios, el salario que no alcanza, son esas las cuestiones de las que tendría que hablar. Me parece que cuando se le acaban las explicaciones con los problemas que genera, y bueno, viene por este lado. Pero no, que se dedique a la economía, no tanto a la política.
3: Gobernador, ¿qué referentes tiene aquí en Corrientes y en Chaco pensando en una posible candidatura presidencial?
1: No, como decía, este año no es un año electoral. Nosotros ni es una campaña ni es una candidatura. Estamos haciendo lo que creo que tenemos que hacer todos los que nos dedicamos a la política, y esto ya sacándome un poco el traje de gobernador, que es trabajar en un armado y trabajar, por supuesto, en una construcción, en una alternativa que le permita a todo el país, ¿no?, salir de este problema en el que nos trajo Milei, en el que nos puso Milei. Así que bueno, hoy nos vamos a reunir ahora, la verdad que muy, muy emocionado por cómo fuimos recibidos, y muy contento y muy orgulloso de poder trabajar a nivel nacional.
0: Presentación de su libro en la UNE, ¿no?
1: Sí, después vamos a estar en la universidad. esto ya es fuera de programa, ¿no? Porque hoy tenemos una reunión muy importante, después firmamos convenio, pero fuera de programa vamos a presentar un libro que saqué este año, que es una reedición de un libro, se puso famosa la teoría económica por esto de los austríacos, de los del anarcocapitalismo, pero la verdad que es algo que tiene que ver con cómo la teoría económica y cómo diferentes economistas traen teorías, ideas que pueden ayudar y que pueden crear condiciones mejores, que no tiene nada que ver con lo que presenta Milei, ¿no?
0: Bien, no sé cómo estamos de tiempo, si, gobernador, si lo puedo pedir un segundo a conectarlo con el piso. Equipo, allí lo está escuchando el gobernador de la provincia de Buenos Aires.
4: Gobernador Kicillof, ¿cómo le va? Marcelo Rubiolo lo saluda, es un gusto que nos reciba, ¿eh? Muchas gracias.
1: No, gracias a ustedes y gracias a todo el pueblo de Corrientes, que la verdad que nos han recibido hermosamente.
4: ¿Cuál es la salida para la microeconomía? Cortito, ¿qué le decimos a la gente que hoy no puede llegar a fin de mes, gobernador? Y
1: no, que sí.
4: Está difícil, muy difícil.
1: Sí, está durísimo. Nuestra provincia, ni hablar, porque yo lo quiero decir con toda la crudeza que tiene, lo difícil que es, y quiero que reflexionemos todos, porque hay un programa económico, un plan económico que no tiene ni siquiera que ver con lo que prometió Milei en campaña, que venía a dolarizar, a romper el Banco Central. Hizo todo lo contrario a eso. Y hoy vemos que hay una apertura de las importaciones. Yo, para llevarlo a temas correntinos, ¿no? A cosas que me han contado hoy que no tienen mucha diferencia con lo que vemos en nuestra provincia y lo que vemos en todo el país. El productor se encuentra con que no hay mercado interno y con que los precios con este dólar no le sirven. O sea que este es un programa contra la producción nacional, contra el trabajo nacional, contra el salario. No son casualidades. El gobierno de Milei, desde que llegó, dijo paritaria cero. Pero hay inflación, todavía hay inflación. De hecho, no importa, paritaria cero. Porque lo disfrazan todo de un programa antiinflacionario. Dice, si vienen los tomates afuera, recién hablaba en la zona de producción acá tan importante que tiene, tomate morrón, que es para todo el país. Bueno, pero te dice, vas al supermercado y esto importado. Esa es una decisión de política económica. Que la tenés, eso era para estabilizar los precios. Lo que hizo es que ahora precio A o precio B, pero la gente no tiene plata para comprar tomate, ni para comprar morrón, ni para comprar nada. Es una decisión política muy equivocada, se hizo varias veces en la Argentina. Lo otro bastante penoso es que lo de Milei de original no tiene nada. De hecho, el ministro de Economía es el mismo que tuvo Macri. Macri, recordarán, que nos llevó a una profunda recesión, a un default de la deuda en pesos. O sea que está esa misma gente que defiende otros intereses que no son los del interior. Yo lo que le diría al ministro, a todos, que ¿por qué no recorren un poco las provincias argentinas, los lugares productivos? El turismo anda mal, la producción primaria anda mal, exceptuando algunas cosas que tienen que ver con situaciones coyunturales o con regalarle a determinados sectores extranjeros nuestros recursos naturales. Todo lo demás no anda y no funciona.
4: Una última respuesta le pido, gobernador, y le agradezco su tiempo. ¿Qué relación tiene hoy usted con el actual senador Jorge Milton Capitanich, gobernador aquí por 3 periodos de la provincia del Chaco?
1: No, yo estuve reunido con él hace poquito, hablamos mucho. Yo, ustedes saben que tengo con Coqui una amistad de hace muchísimos años, pero por supuesto que creo que hoy no se trata nada de personas, ¿eh? Lo digo en primera persona, no se trata de personas, sino de ofrecerle a la sociedad un armado amplio, una construcción que le permita pensar que lo que viene no es peor, que es lo que nos ofrece Milei, que dice, bueno, hay que seguir sufriendo porque después va a venir el paraíso. ¿Se acuerdan? Los primeros meses, ya en 3 meses iba a levantar la economía, no pasó, iban a levantar los salarios, las jubilaciones. Se está llevando puesta la universidad, la educación, la salud, la verdad que muy, muy comprometido, muy complicado. Y yo creo que también toda la dirigencia política, él no tiene gobernadores. Pues...
4: Bueno, gobernador, muchas gracias, ¿eh? Muchas gracias, muy amable. Bueno, ahí teníamos justamente el contacto directo, ¿eh? Primera entrevista del gobernador Kicillof aquí con un medio de la región. Muchas gracias, gobernador, muy amable, ¿eh?

0: Vamos a hablar del caso Axel. Hoy habló la abogada querellante, la doctora Tomjanovic, sobre los avances en la investigación. Aseguró que están conformes con el desempeño del equipo fiscal que está llevando adelante la búsqueda de este joven que lleva desaparecido ya 17 días.
1: En el día de ayer a la mañana, finalmente las fiscales la recibieron a la mamá de Axel. Le explicaron cómo ellas venían llevando a cabo la investigación. Decirte que prácticamente esto es iniciar de foja cero. Saben ustedes que algunos que fueron testigos en su momento ahora ya no pueden serlo porque están imputados en la causa, por lo tanto ellos no van a poder prestar declaración testimonial.
2: ¿Se arranca de cero toda la investigación del doctor Santos? ¿No sirvió? ¿Qué lo vio usted?
1: No es que no sirvió, porque hay algunas medidas que se hicieron, ¿no es cierto? Que están, por ejemplo, todo lo que tiene que ver en su momento con la extracción de cámaras, de algunas cámaras que ayer uno de los testigos nos comentaba que eran más de 70 cámaras, que algunas de esas cámaras ya se hicieron algunos informes preliminares, pero después todo eso, todo lo que sería el material crudo, se remitió al gabinete científico del Poder Judicial. Por otro lado, tenemos el tema celulares, que también eso va a ser analizado, o sea, se hace la extracción y la posterior análisis. Gendarmería Nacional es quien va a participar de esto, un área es quien hace la extracción y otro área es la que se ocupa del análisis de todo eso, ¿no?
2: Doctora, ¿ante qué estamos hoy en día investigando? ¿Una persona que desapareció forzosamente, lo hicieron desaparecer, o que desapareció por voluntad propia?
1: No, que desapareció por voluntad propia de ninguna manera. Nosotros tenemos esa duda desde el momento que esto se inicia, que la familia lo ha manifestado, su mamá y todos, el tema de la desaparición en principio en la que habrían intervenido funcionarios policiales. De confirmarse esto, sí, estaríamos en una desaparición forzada de persona, porque siempre que una persona esté desaparecida y haya involucrada alguna fuerza, se caratula como una desaparición forzada de persona. En ese caso, de ser así, debería pasar al ámbito de la justicia federal. Como todos saben, existió un antecedente de agresiones desde Gómez hacia no solamente Axel, sino hacia algún otro de sus hermanos. Esto es una situación que ocurrió en el año 2024. No es algo que ocurrió ahora, digamos, en lo inmediato previo a la desaparición de Axel. Y bueno, la hipótesis es la que manejamos desde un comienzo, que es la participación de fuerzas de seguridad en la desaparición de Axel. Por dos razones. Una primera razón que toda la familia de Axel y los conocidos nos comentan, y en algunas de las declaraciones que ya se prestaron en sede de fiscalía, hablan de un hostigamiento, de una persecución permanente de algunos, aclaremos, de algunos integrantes de la comisaría segunda de Fontana para con Axel. Eso que en su momento uno de los hoy imputados había declarado, diciendo que cuando los perseguían, Axel le manifestó, me corren a mí, me quieren agarrar a mí, no recuerdo las palabras exactas, tiene que ver con cuestiones que la familia ha verificado y ha contado en sus declaraciones testimoniales. Había una cuestión previa ya, un encono, por así decirlo, en contra de Axel.

0: y Cabo Vázquez territorial surge a partir de la necesidad de la cercanía y llegar con derechos, obviamente, al ciudadano en cada rincón de la provincia.
1: ¿Cuántos niños son dos?
2: Vamos a estar hasta el viernes acá en Hermoso Campo y así vamos sucesivamente en Pinedo, en Sáenz Peña, en Fontana y terminamos en Resistencia.

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11: Exactamente, estamos acá los fieles representantes de Norte Grande Federal. Es lo que hay. Es lo que hay. Pero bueno, estamos muy contentos acá en Corrientes, en Loreto, en el San Antonio Trail. Experiencia para algunos la primera, para otros ya varias. Así que bueno, muy felices. La recepción de la gente espectacular, los organizadores, en fin. Una hospitalidad tremenda.

El exdiputado provincial de Misiones, condenado por tenencia, facilitación y distribución de material de abuso sexual infantil, inició una huelga de hambre y se declaró preso político por exigir la revisión de su condena. El juez César Yaya, del Tribunal Penal 2 de Posadas e integrante del tribunal que lo juzgó a su hermano, Sebastián Kixka, se refirió al caso y a las afirmaciones del condenado. El material probatorio que había en sus dispositivos era aberrante, dijo el juez. En un fallo considerado histórico para la justicia misionera, el Tribunal Penal 1 de Posadas había condenado al ex diputado provincial Germán Kixka a 14 años de prisión y a su hermano Sebastián Kixka a 12 años de cárcel por los delitos de tenencia, facilitación y distribución de material fílmico de abuso sexual infantil. Esta condena se conoció el 16 de abril del año pasado. La sentencia puso fin a uno de los procesos judiciales más resonantes de los últimos años. En las últimas horas, Germán Kixka inició una huelga de hambre y se autoproclama preso político. Sobre esto, el juez explicó el proceso judicial. Dijo que generalmente tenemos nosotros por forma de trabajar que cada uno de los jueces que forma parte del tribunal en forma individual se encarga de la ejecución de la pena. Sin embargo, aclaró que en este caso, como había subrogado un tribunal, uno de los integrantes de ese juzgado se encargará de la ejecución de la pena sin tener en consideración lo que está haciendo este condenado, el exdiputado Germán Kixka, que insistimos ha iniciado una huelga de hambre asegurando ser un preso político.

0: tenemos que hablar de una escuelita de Salta, porque Salteñito es una escuela con un globo que van a enviarlo a la estratosfera. ¿Para qué? Para contar y mostrarnos cómo es la curvatura de la Tierra en un proyecto científico que justamente la escuela le proyecta a estos alumnos. Escuchamos y vemos la nota.
1: Principalmente estamos muy satisfechos por el objetivo cumplido. Ahora nos queda la segunda parte, que es el rescate del globo, pero toda la parte previa estamos muy satisfechos por el trabajo de los chicos, ya que cumplieron en todo, tanto los chicos como los profesores. ¿Sí? Fue realmente una dedicación absoluta a cumplir este objetivo. Nosotros empezamos a trabajar con los chicos hace más de un año. ¿Sí? Este proyecto nace hace 4 años, ya lanzamos un globo experimental donde pusimos a prueba, ¿no es cierto?, cierta técnica de lanzamiento. Hoy ya con superado esa etapa, ya dimos un paso más y buscamos ya no solo buscar lanzar el globo, sino buscar la parte de comunicación. Para ello nosotros trabajamos con distintos equipos, un sistema LoRa para seguimiento del globo y dos sistemas de VHF y UHF para el seguimiento y sobre todo para darle seguridad a Leana, ¿no es cierto?, que estamos en contacto en forma permanente. Hasta ahora está todo funcionando bien, estamos paso a paso siguiéndolo al globo. En este momento te comento, ya está sobrevolando Salta Capital. Tenemos previsto, ¿no es cierto?, de acuerdo a las proyecciones de los vuelos que se hacen, que caiga aproximadamente cerca de la ciudad de San Pedro, en Jujuy. En primer momento, ¿por qué este lugar? Porque reúne los requisitos, ¿no es cierto?, no solo climatológicos, sino que afectamos la menor cantidad de líneas de rutas aéreas, ¿no es cierto?, que Leana nos aconsejó también, ¿no es cierto?, que este era, digamos, un lugar ideal para el lanzamiento.

marcha universitaria contra el gobierno de Kast en Chile. Estudiantes se enfrentaron con la policía. Se registraron incidentes en una marcha universitaria contra el gobierno de derecha de José Antonio Kast en Santiago de Chile. Bajo la consigna, la educación se defiende en las calles. La Confederación de Estudiantes de Chile busca reactivar el movimiento estudiantil y reclama contra el drástico ajuste en educación con un recorte que supera los 197 mil millones de pesos chilenos, concentrado principalmente en educación superior. El recorrido de la marcha no fue autorizado por la delegación presidencial de Región Metropolitana y los primeros incidentes ocurrieron cerca de la Casa Central de la Universidad Católica. Carabineros desplegó carros hidrantes y lanzó gases lacrimógenos.

0: Las protestas en Bolivia contra el presidente Rodrigo Paz ya llevan un mes. Desde inicios de mayo, obreros, campesinos, mineros, transportistas y maestros exigen medidas contra la crisis económica en el país y rechazan los reiterados llamados del gobierno a negociar. El lunes, cientos de manifestantes volvieron a salir a las calles en La Paz para exigir la renuncia del mandatario.
1: Porque el gobierno no sabe entender, no sabe escuchar al pueblo mayoritario. Simplemente el gobierno se reúne con sus sectores allegados, con dirigentes prebendales. Nunca nos han convocado, ahora es tarde para el diálogo. Nuestras bases sociales solo quieren la renuncia del presidente Rodrigo Paz en este momento.
0: Según la estatal administradora boliviana de carreteras, se han reportado más de 90 puntos de bloqueo en las autopistas del país, una treintena más que la semana pasada. Los bloqueos de rutas han disparado la escasez de alimentos, medicinas y combustibles en La Paz y en la vecina El Alto. El gobierno de Paz acusa al expresidente socialista Evo Morales de impulsar las manifestaciones más violentas. El presidente dijo el lunes que busca una reconciliación y confió en que la ola de protestas se acabe en los próximos días.

0: Bueno, nos estamos despidiendo. Ustedes saben que para nosotros realmente llegar a gobernadores de Buenos Aires, autoridades, a realmente protagonistas de la política, de la cultura nacional, es muy difícil.
1: Sí, imposible difícil, en algunos casos.
0: Es muy difícil, imposible. Y estamos hablando de peronistas, radicales, sí. Libertarios, del que sea. Lo cual,
1: quieras o no, te marcan la agenda.
0: Y Buenos Aires.
1: Y sí.
0: Buenos Aires. Así que bueno, felicitaciones a todo el equipo por esta exclusiva que tuvimos en contacto con nuestro estudio con el actual gobernador de la provincia de Buenos Aires y bueno, pues, candidato para el año que viene, porque él no lo diga, pero esto es una realidad. Bueno, vamos al pronóstico del tiempo, a ver qué dice.
1: No tenemos la elección el año que viene, pero lo que va a pasar mañana.
0: Es muy difícil.
1: Está complicado. Pero bueno,
0: casi imposible.
1: Cálido está.
0: Sí, cálido está.
1: Como está la provincia hoy.
0: Exactamente.
1: Una mañana fresca, sin embargo, va a continuar como vino desde el lunes hasta el día de ayer. Hoy miércoles seguirá casi en la misma sintonía del tiempo, con máximas de 23 grados, tanto en la ciudad de Resistencia, quizás un poco más cálido en lo que es el centro de nuestra provincia, con Saespeña, Villa Ángela y Charata, con máximas de 22 a 23 grados, y una máxima que se va a sentir un poco más y que se siente un poco más en el norte, casi en el impenetrable, con Juan José Castelli. Pero mañana sí va a ser el día más caluroso, presten atención, del mes de junio. No vamos a jueves 4 de junio porque las temperaturas van a llegar incluso a 28 grados en algunas localidades de la provincia del Chaco y marca una tendencia o al menos una ruptura en relación a lo que hemos tenido finales de mayo con temperaturas casi en lo que fue esta era polar o días polares que hemos tenido. Ahí ven ustedes, mañana jueves temperaturas de hasta 27 grados se espera para este jueves, tanto para Resistencia como Saespeña, Villa Ángela, y la temperatura más alta la va a tener Juan José Castelli con cielo nuevamente nublado. El resto justamente de la provincia tendrán cielo agradables y despejados y se espera que cambie el tiempo a partir de la próxima semana.
0: Bien, nos despedimos de ustedes. Siga con nosotros porque tenemos cobertura especial hoy sobre la visita del gobernador de Buenos Aires aquí a nuestra región. Y atención con esto, porque hay una reunión entre el gobernador de la provincia de Buenos Aires, que es de un signo partidario justicialista, y el gobernador de Corrientes, Juan Pablo Valdés, que es de la Unión Cívica Radical. No hay que asustarse, esto es madurez democrática.
2: ¿Estará Gustavo?
0: Esa es la pregunta, ¿no? Esa es la incógnita, ¿no? Bueno, usted lo va a develar con nosotros, por supuesto. Sigan con la programación de NG Federal y a través de nuestras redes y a través de nuestro canal de YouTube también, que está impresionante lo que está creciendo. Muchas gracias. Nos reencontramos mañana.

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0: Es la hora 14:34 minutos.
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2: Es la hora 15 en punto.
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2: Esto es lo que están haciendo. Yo le llamo a la reflexión, a los gobiernos, a los que tienen poder de decisión. ¿Por qué? Porque mañana pasado va a haber una desgracia y recién van a querer tomar cartas en el asunto. Y acá las cosas estamos dispuestos para captar realmente los acuerdos, pero no por el abuso que están haciendo, porque ayer vinieron y en el lugar donde ni siquiera estaba vedado, procedieron como a mansalva, castigaron, le metieron gas pimienta, cortaron la boya de las herramientas, todo, con tal de que usted le cortan las herramientas, ¿cómo usted saca la red del río? Entonces, nosotros acá lo que se le está diciendo, señores, permítanle trabajar, atajen a esta gente que están haciendo abuso de autoridad y sentémonos en una mesa de trabajo y acordemos lo que tenemos que acordar, pero no hacer todos estos abusos que se vienen haciendo, porque acá viene sufriendo el sector ya. Desde el tiempo de la pandemia viene sufriendo ya estos tipos de ataques, amenazas. Por ahí se quedan unos días quietos, después ya sale, le encuentran a la gente, ya hacen los procedimientos, le perjudican. Y resulta ser que nadie toma carta en el asunto. Nosotros decimos al que tiene responsabilidad, yo le pido de que tomen carta en el asunto, porque acá la gente no le está pidiendo una tacita de azúcar, una tacita de hierba. Acá lo que le están diciendo los muchachos, permítanlo trabajar. Acá todavía tienen la cultura del trabajo, donde que los muchachos aguantan la lluvia, el calor y el mosquito, todas estas cosas. Tienen que tener un poco en cuenta de esto, porque si se dice que se tiene que mantener la fuente de trabajo, ¿por qué no mantienen la fuente de trabajo? Porque este trabajo, estos son emprendimientos privados, si se quiere, porque acá no le puso el gobierno de la provincia, no le pone el municipio. Acá cada uno con mucho esfuerzo compra un equipo de pesca y están dando de comer dos familias más. Entonces, ¿cómo puede ser que sigan perseguidos estando trabajando?
3: Roja, vamos por parte. Ayer el lugar en donde estuvieron haciendo el control no está dentro del área donde existe esta veda, ¿no?
2: En donde ayer hubo el procedimiento, justamente el área que está permitido, okay, que no está en el área de la veda. La veda se hizo desde la confluencia del río Paraguay hasta la punta del Pelón, pasando un poco los cables. Ahí está la veda extraordinaria. De ahí para acá está permitido.
3: ¿Cuántos pescadores fueron afectados ayer? ¿Tiene idea?
2: Y acá fueron varios pescadores, porque al que no le pegaron le encajaron gas pimienta, al que no le cortaron los boyarines, las redes, para que pierdan las redes y todas esas cosas.
3: Le cortan las redes, que después obviamente no se puede utilizar más.
2: Claro, y encima se agarran y levantan. Ellos no tienen por qué tocar una herramienta privada. Ni siquiera tuvieron la buena voluntad de bajarse y conversar con el sector y decirle, bueno, muchachos, estas son justamente las órdenes que hay, de qué manera podemos solucionar este problema. No salía estos procedimientos a mansalva, porque esto es abuso de autoridad, porque ellos no tienen competencia federal en el río, no te pueden tocar, pero hacen estos abusos y nadie está diciendo nada acá. Quieren decir otras cosas que nada tiene que ver con el sector. ¿El sector qué está haciendo? Está trabajando. No le está saliendo a cortar una ruta al gobierno para pedir una bolsa de mercadería. Lo que le está diciendo, permítanos trabajar. Entonces, ¿cómo? Si el gobierno viene diciendo que hay que mantener la fuente de trabajo, que hay que cuidar, resulta ser que le están persiguiendo por otro lado. ¿Quién da la orden? Acá realmente se tienen que hacer cargo cada uno lo que hicieron este procedimiento.
3: Rojas, en el día los pescadores ingresan y sacan pescados para el día, ¿no? Porque no es que tienen acumulado pescados en el domicilio. ¿Cómo es la pesca?
2: Mira, la pesca cuando, según la fecha de pesca, hay días que sale algo más, pero casi viven el día a día, porque no es que todos los pescadores también sacan el pescado. Hay, por ejemplo, que supongamos 10 personas, por ejemplo, sacan y 20 no sacan. ¿Entendés? No es que todo, como dicen, no, que van y tiran la red y sacan 40 surubíes. Esos son una punta de charlatanes. yo conozco del río. Y yo manejé todos los departamentos de la costa por 7 años. Entonces, conozco cómo es las cosas.
3: ¿No están depredando el río como
2: no, se dice? No es cierto, porque acá hay una medida de malla determinada que está respetando justamente el reproductor joven. Por eso en un momento se trató de este tema, de que la malla se adapta a la medida del pescado que está permitido. Eso que dice que depreda el río, eso es totalmente una mentira. No digo que entre tanto no haya alguno que va a usar alguna malla, pero la mayor parte están dentro de los marcos de la ley. Entonces, ¿cómo puede ser que salgan a hacer esto?
3: Roja, por último, lo que están haciendo ahora es una especie de corte aquí en el río. ¿Cree que pueden llegar el canal, no? Así se dice. Ok. ¿Va a haber una solución después de esto?
2: Bueno, esto, por ejemplo, es lo que estaban haciendo los muchachos para que llame la atención a alguien que tenga poder de decisión para que baje en el lugar y diga, bueno, esto se va a hacer. Anoche me llama el señor ministro Oscar Dudí y me dice de que él estaba en Quitilipi, pero que hoy venía, pero me llamó y me dijo que hoy se hacía una verificación allá arriba donde está la veda, y si ya no hay acumulamiento de los peces, ya se levantaría. Sacarían la resolución y se levantaría, pero para acá no está de verdad. Entonces, ¿por qué salen a hacer esos procedimientos?
3: Claro, lo que ustedes están denunciando es el maltrato que han recibido.
2: El maltrato, justamente.
4: La policía también.
2: Y bueno, porque estuvo la policía naval. ¿La policía está para qué? Para perseguirle al narcotráfico, no para perseguirle al mayonero. No pueden hacer esos procedimientos. Y el BOA, si te quiere hacer una inspección, tiene afuera, no tiene competencia federal en el río. Los ríos son nacionales. Entonces está violando la ley y está cometiendo daño y perjuicio a la gente que vive del recurso. Entonces yo le estoy llamando a la reflexión a los gobiernos, cada uno que se hagan responsable. Igual los que salieron a hacer el procedimiento, que cada uno se hagan responsable. Para que realmente también ellos tengan que cumplir como corresponde, no que hagan en los abusos de autoridad que se viene haciendo de tiempo en tiempo. No es el caso acá de que ellos vengan y hagan lo que se les da la gana y todos queden callados y todos hagan la vista gorda y sacan a decir cosas que no deben decir, que no porque la depredación del río. Acá,
3: Roja,
2: acá no hay depredación del río.
3: Gracias, Roja.
2: Bueno, querido.
3: ¿Podemos ingresar nosotros al agua en algún momento?
2: Sí, sí, cómo no. Sí.
3: Ok. Vamos a mostrarle, equipo, lo que ellos están diciendo que cortan, que son estas mallas, que obviamente salen muy caro, y cuando le secuestran, le cortan también esto que es lo que ellos utilizan, una especie de red, para que podamos entender, le llaman malla, bueno, le secuestran y le cortan. Después, obviamente, no se le puede utilizar. Río Abajo, digo, Roja, ¿bien? ¿Está la protesta?
2: Sí, bien justamente en el canal.
3: Bien en el canal, ok. Ahí
2: está directamente sobre la margen correntina, que no es chaqueño, porque acá se sabe de que tenemos margen chaqueño y tenemos margen correntino. Lo único que yo le decía, porque esto le digo y le sigo diciendo a los funcionarios, de que nosotros tenemos frontera, el pescado no tiene frontera. Hoy puede estar el río La Plata, mañana Santa Fe, entre el río pasado Chaco Corriente y pasado en el río Paraguay, y allá le meten palo y palo. Ayer me llamaron la gente de justamente de Paso La Patria, y acá no se puede sacar un bagre. Entonces, ¿cómo eso? Ni siquiera para subsistencia le estaban dando. Esos son todos abusos de autoridad, porque si no bajan a consultar por lo menos con el sector y le digan, bueno, muchachos, si acá hacemos 20 días, bueno, vamos a darle alguna solución hasta 20 días que le privamos la fuente de trabajo. Bueno, eso es lo que se está haciendo.
3: La verdad que es un conflicto que vienen pasando hace mucho ya los trabajadores del río, equipo, y ahora se agrava con esta situación que ayer vinieron hasta aquí y comenzaron a agredir a los mayoneros. Sí, el Dudik, el ministro Dudik los llamó, dijo que iba a haber una respuesta, y ellos están aguardando mientras tanto. A ver, hay un señor, ¿cómo es su nombre?
5: Raúl.
3: ¿Podemos ingresar en vivo, Raúl? ¿No tenés drama? ¿O tenemos que cortar la transmisión?
5: Para
3: ir al río, sí. A ver, ¿podemos? ¿Cuál es su lancha acá? La verde. Usted me dice cómo subimos, porque nosotros nunca subimos a la lancha. A ver, vamos a ir hacia la zona donde está en estos momentos, que es el canal, más zona de Corrientes, donde está la protesta en estos momentos. Vamos a tratar de ir a mostrarle también cómo ellos están haciendo el corte. No permiten ingresar embarcaciones, o sea, no van a poder pasar las embarcaciones por el río por esta protesta que está ocurriendo a esta hora allí en pleno río. Usted diga no, ¿no?
5: Siéntese.
3: ¿Hay que sentarnos? Ok, a ver.
5: ¿Acá puedo ir o no?
3: ¿En la punta puede ir el camarógrafo?
5: Sí, sí.
3: Ok, ahí está.
5: Es más que se mueva la canoa.
3: Muy bien, equipo. A ver, nos estamos acomodando. Háganos el aguante ustedes de allí.
4: ¿Qué otra cosa?
6: Ahí está, ahora.
4: ¿Ves la manito?
3: Hace varios, yo te diría años también este problema, que ahora llega a su punto máximo y de tensión, porque los pescadores ya en el día de ayer, con este conflicto que hubo, no aguantaron más. Dijeron, tenemos que hablar, tenemos que llegar a un acuerdo, y eso es lo que está diciendo Rojas, que no tienen problemas en hablar, no tienen problemas de llegar a un acuerdo. Rojas, ¿no? ¿Ustedes están dispuestos a llegar a una negociación?
2: A llegar a un acuerdo, porque nosotros queremos que el sector trabaje en paz y sin persecución. Así que no tenemos problema de sentarnos con el que tenemos que sentarnos, pero realmente que tenga poder de decisión. Porque realmente nosotros le pedimos justamente a los ministros, a las autoridades que tienen poder de decisión, para que podamos solucionar este problema. No tenemos ningún problema tampoco que haya los controles. Lo que estamos en contra es del abuso de la autoridad de lo que hacen.
3: ¿Y hace cuánto tiempo es este problema, Roja?
2: Y este problema viene ya de allá del tiempo, la pandemia viene. Y cada vez se profundizó más. Entonces, cada vez, como nadie está reclamando, o quizás se le dice a alguien, viene y lo miente, se mandan a mudar, y la gente sigue perjudicado. Porque hoy salen uno o dos, le agarran porque son dos. Si salen 20, a lo mejor no le llevan a los 20. Y eso es lo que están haciendo. Entonces, cada persona se encuentra perjudicada. Hay al que le sacaron una malla, dos mallas, después una multa de 1,000,000 pesos. ¿Cómo usted va a pagar una multa y te sacan la herramienta de trabajo?
3: Ahora se unieron pescadores de Corrientes y Chaqueños, ¿no?
2: Se unieron porque, por causa de la disposición que tomaron allá en el sector que está vedado, porque se les sintieron afectados también los pescadores correntinos. Por eso se unieron, para que se haga en común acuerdo, porque es como le digo, el pescado no tiene frontera. Nosotros tenemos frontera. Y no hay un piquete donde diga que este es el pescado chaqueño y este es el pescado correntino. Entonces eso es lo que hay que saber. Entonces no puede ser que se levanten y hagan cualquier abuso de autoridad. ¿Con qué sentido? Porque ayer lo que hicieron es justamente, es una aberrosidad, porque todos hicieron el procedimiento justamente en el lugar donde está permitido pescar. Y eso directamente abusó la policía esta naval y el BOA. Entonces nosotros, justamente, a quien le corresponda, que tome carta en el asunto. Yo anoche hablé con el señor ministro de la producción. Él me dijo de que hoy se hacía una prueba allá y que supuestamente se iba a levantar la veda. Y acá también le pedí que tome acción sobre el tema de los procedimientos que está haciendo el BOA. Porque hay que ver quién dio la orden. O si se tomaron atribución por ellos mismos. Entonces, si tienen que ellos también responder por lo que hicieron, que respondan por lo que hicieron. No puede ser que siempre el pescador tenga que estar recibiendo todos los daños, las agresiones, siendo que no, ni siquiera le están pidiendo una pequeña ayuda. Le están diciendo, bueno, permítanos trabajar. Entonces, es una barbaridad cuando salen y hacen estos procedimientos. En vez de decir, bajarse un funcionario y decir, bueno, muchachos, ¿cuál es el problema? Esto es lo que vamos a aplicar, ¿qué es lo que vamos a ponernos de acuerdo? Y seguimos haciendo el trabajo como corresponde y terminó la historia. Pero hasta hoy no hay esa respuesta. Y por eso lo que ustedes están viendo esto. Si hoy no están cortando la ruta es porque yo estoy intercediendo para que no corten la ruta, para no perjudicar a otra gente. Pero los correntinos también piden la colaboración porque estamos en el mismo río. Y resulta ser que acá nosotros nos ponen la infantería y en el río Paraguay hacen cualquier cosa. Entonces, ¿qué es eso? ¿Por qué no le ponen ahí la infantería entonces? ¿No? Entonces nosotros somos los únicos que tenemos que estar perseguidos y perjudicados porque estamos dentro de los límites, dentro del Chaco, dentro de Corrientes.
3: Es terrible lo que está diciendo Roja, equipo, porque está hablando de que evitó, él hablando con sus pescadores, no hacer un corte de ruta, porque la protesta era tal de que iban a hacer un corte de ruta aquí en el puente Chaco Corriente. Y bueno, tras negociaciones, tras pedirle que, y el llamado del ministro, lograron no hacer ese corte, pero de igual manera están apoyando a los pescadores de Corrientes que tomaron la decisión de hacer este corte en el canal. Nosotros nos estamos dirigiendo hacia ese lugar, Así que supongo que en minutos vamos a llegar y estamos ya en estos momentos sobre lo que es la agua del río. Este es el lugar en donde ayer ocurrió este conflicto, donde los pescadores estaban pescando, porque aquí no impacta la veda, y llegaron el personal de BOA con el personal que se dedica justamente a hacer los controles en el río. Le terminaron secuestrando las mallas, le secuestraron otros elementos más, y además ellos denuncian las agresiones.

0: Sí.
1: Otra cosa, muchachos. Otra cosa. Acá hay la mafia con el Goa. Con el Goa, señor Churri. La gente en el Goa. ¿Lo contaron mayor acá?
0: Sí, ellos prácticamente... Rojas, si ellos no salen a pescar, no comen, ¿no?
2: No, porque el único medio de alimentación que tiene, el 80% de todas las costas, viven de esta fuente de trabajo. O sea que si usted le está privando a un padre que lleve el sustento en las casas para su hijo, ¿sabe lo que está haciendo? Está aumentando la desnutrición infantil y esa familia no, ni siquiera se enferma, le va a poder hacer curar, está condenado a muerte. Eso tienen que saber ellos. Porque nadie le está pidiendo una tacita de hierba, una tacita de azúcar. Y se le está diciendo, permítanos trabajar para llevar sustento a nuestra familia. Y yo creo que cualquier funcionario tiene que tener consideración sobre eso al respecto. No se puede salir porque sí y tomar procedimientos sin conocimiento de nada. Ni siquiera tuvieron la amabilidad de venir a consultar con el sector. Por eso se están encontrando en esta situación.
0: Claro, sí, ellos si no salen, Guille, a pescar, es lo único que tienen para vender. Viven a la orilla del río, por lo tanto es difícil hacer actividades que no estén relacionadas a la pesca. Vos sabés que hoy le consultábamos a Rojas justamente eso, me dijo son aproximadamente 50 las familias que están ya bajo las reglas, porque obviamente salir a pescar al río, por lo menos lo dice Rojas, que tienen que cumplir con la malla que corresponde, que está bajo la ley, así que hay alrededor de más de 50 familias que hoy en día viven de esto y que son las que están ahora afectadas.

0: Está, chicos. Chicos. No, que Rojas en estos momentos recibió un llamado del ministro. En estos momentos está hablando por teléfono con el ministro. Entiendo que es el ministro Dudik quien los está llamando.
1: Sí, el ministro dice que ya está levantado la veda.
2: Al mediodía.
1: La resolución.
2: Acá.
1: Ah, sí, sí, ministro, porque acá estoy con los... Bueno, acá estoy hablando con los medios que estamos yendo en el canal, ministro. Y el tema es que hay que tomar el procedimiento sobre el tema del WAC, que ayer en todos los lugares donde estaba permitido pescar, vinieron y le metieron palo a la gente y le metieron gas pimienta, la policía naval, todo eso, hicieron abuso de autoridad, ministro.
0: Está hablando por teléfono con el ministro Dudik, quien ya le confirma que se levanta la veda, ¿eh?
1: Bueno, ministro, agradecido. Bueno, lo haré presente, le voy a dar su saludo a los muchachos.
0: Ahí está, ¿eh? Bueno, la información. Se levanta la veda, Rojas.
1: Ya se levanta.
0: Al mediodía.
1: Ya está firmando las resoluciones.
0: Okay.
1: Así que ya se pusieron de acuerdo con Corriente y realmente se levanta. Y ya tomaron carta en el asunto sobre el tema del BOA.
0: Bien. Sobre los maltratos que ustedes recibieron, también le
1: manifestó. Sí, ya lo me manifestó el señor ministro recién.
0: Ahora va a tener que ir a comunicarle a sus compañeros.
1: Sí, ahora justamente eso, le dije que estoy con los medios acá hablando, claro. Así que yo creo que este es un alivio. Yo me parecía que el ministro no iba a hacer la vista a un costado. Lo que pasa es que los que están debajo ni siquiera comunican y salen a hacer estos abusos.
0: Claro, claro, claro. Ocurre, ¿eh? Lamentablemente ocurre eso, sí. Rojas dice que le cambió el rostro, ¿eh? Ahora se ríe, ¿eh? Hoy estaba enojadísimo.
1: Estuve con unos nervios anoche porque veo la injusticia de la gente. Entonces uno no puede mirar a un costado porque todos estamos viviendo de este recurso. Entonces, ¿cómo usted se va a hacer la vista a un costado si a su vecino le están arreando, le están estropeando, le están cortando las redes? Pues le está sacando el único pescado que sacó para llevar para la familia. Por eso justamente estuve así. Anoche le dije al ministro, estoy alterado al mango. Ahora esto sí me cambió.
0: Tranquilo ahora, ¿eh? Tranquilo, Rojas, ¿eh? Bueno, equipo, qué decirle, ¿eh? La información en el medio del río se levanta la veda, ¿eh? A ver. Ah, ahí llegó. Acá estamos llegando a donde están todas las lanchas que están cortando el canal. Y está llegando... En, sí,

0: Bueno, a ver, está llegando en estos momentos el personal de prefectura y el personal de infantería al lugar, por lanchas obviamente. Me dice aquí el acompañante, quien está conduciendo esta lancha, que suele generarse conflictos cuando llegan de esta manera. Vemos allí la lancha de prefectura que está pasando por el medio de las lanchas de los pescadores, pero yo creo que ahora con esta noticia de que se levanta la veda, la situación va a mejorar. Esto es el corte, ¿eh? Estamos ahora sí ya en el medio del canal, donde está cortado. A ver, van a ir a comunicarle a los demás, dice Roja, que ya se levantó la veda. Ustedes ven, ¿eh? esto es el canal donde las embarcaciones pueden pasar. Hay embarcaciones que están más al fondo, obviamente, sin poder cruzar. Dice si lo podés acercar más allá.
1: Ok.
2: Sintiendo las medidas.
0: Le va a ir a comunicar que ya se levantó,
2: claro,
0: la veda.
2: Ya a las 12 del mediodía se levanta la veda en conjunto, Chaco, Corrientes, ya se pusieron de acuerdo los ministros.
0: Rojas, ¿en estas situaciones puede haber conflictos cuando hay una manifestación de esta magnitud?
2: Y puede haber conflictos porque a veces quizá vendrán y quizá ni siquiera van a venir a hablar civilizadamente, muchas veces ya vienen a hacer procedimientos. Por eso es que hay que tener cuidado con esto. Ellos nos miran. Ahí me llamó el ministro, ya a las 12 se levanta Chaco y Corrientes la veda.
0: Ahí le está comunicando. Y yo creo que de esta manera se va a ir levantando entonces la manifestación, este piquete que se está haciendo en el río. Sí, le está diciendo que le llamó el ministro de la producción, que al mediodía, que están de acuerdo con Corrientes también para levantar la veda, ¿eh? Ahí están viendo ustedes. Y yo creo que de esta manera entonces ya se va a levantar la veda. A ver, allá hay un grupo de pescadores que están haciendo señas. Seguramente están queriendo hablar con nosotros también. Único medio en estos momentos, equipo, que está en el medio del río. Y vemos una embarcación muy grande que está frenada, obviamente, sobre las aguas, que no puede cruzar. Y del otro lado, donde estamos nosotros, estamos viendo que hay alrededor de 5 lanchas que son de prefectura, que están a la espera de proceder en caso que ellos no quieran retirarse ahora que ya se levantó la veda, porque ahí sí ya comienza a ser prácticamente más tensa la situación si no quieren levantar esta manifestación, porque ya la veda se levantó, o sea, prácticamente el problema que tenían ya está solucionado, aunque esta protesta también enmarca en el conflicto que hubo ayer con Boa. A ver, nos estamos acercando aquí, hay un grupo de pescadores que estaban queriendo las cámaras. Háganos en el aguante, equipo, ustedes entenderán, estamos en el río.
2: Ahí me llamó el ministro, ya está.
0: A ver, ahí apagaron el motor. Creo que lo que van a hacer es juntar todas las lanchas y quieren juntar la nuestra también junto con las de ellos. A ver. Estamos en vivo, equipo, ¿eh? Perdón. Sí, está comunicando, pero los trabajadores, a ver. Ahí van a agarrar nuestra lancha, creo. Ahí le va a comunicar, ¿eh?
3: Yo le hice una denuncia por mal que el policía estaba ahí por el tema que le golpearon y le cortaron el mayón a los muchachos.
2: Ya se informó el ministro, ya habló al respecto, así que bueno, ya va a tomar también carta en el asunto sobre ese tema. Así que yo creo que...
0: ¿Usted es pescador de acá de Chaco?
3: Sí.
0: ¿Qué pasó ayer?
3: El boa salió. Allá tiene enredado arriba. Vino de bajar y hizo mal procedimiento, a la gente le cortó mayor, pero no viene sucediendo de ahora. Ya hace varios días vienen cortando mayor vienen cortando la boya. Y la gente, eso es daño y perjuicio, porque si ellos tienen que venir a hacer algo, tienen que venir a hacer una acta de infracción, no pueden agarrar. Ellos proceden como proceden, no pueden hacer este procedimiento.
0: Y ahora con esta información de que se levanta la veda, de que ya el ministro interviene, ¿van a levantar la protesta?
3: Sí.
0: Bueno, ahí dice que van a levantar la protesta.
1: Mi nombre es Gustavo Sánchez. Impresionante la represión que tenemos con la policía del BOA. La policía está custodiada por una lancha de policía que nos maltrata. Ayer lastimó a la gente inocentemente. Nadie tiene armas. Ellos reprimen a la gente. Impresionante. Tienen un brazo mayor de corte que llevan.
0: Bueno, a ver, vamos a movernos. Roja, usted dirá si estamos en peligro o no ahora. Yo no sé cómo es la situación, pero les digo que creo que nos rodearon las lanchas, no nos podemos mover nosotros.
2: La va a la seguridad de los buques, pero acá ya tenemos por parte de la boca del señor ministro de que la veda en mediodía se levanta tanto charco y corriente. Así que ya, eso ya, y también le reclamé por el tema de los abusos de autoridad que
1: demasiado de abuso, Roja, demasiado,
0: Chicos, a ver, ustedes conocen el tema del río. ¿Estamos bien acá? ¿No estamos en peligro de caernos?
1: Acá estamos en peligro que nos pase el barco, hermano.
0: Bueno, pero podemos irnos entonces.
1: De protestar y que alguien dé la cara. No baja ni el ministro, ni el gobernador. No baja nadie. Nadie nos da una solución.
0: Pero ya supuestamente el ministro llamó, habló con Roja, dijo que levantan la veda ahora al mediodía y que va a intervenir ante...
1: No hay veda acá, no hay veda.
0: Pero por eso va a intervenir ante las denuncias que están haciendo ustedes por maltrato.
1: Es demasiado el abuso que tiene la autoridad. Demasiado. Van y te sacan un pedazo de mayón. ¿Qué necesidad de sacarle 25 a este hombre? ¿Cuántos mayones sacaron? Esta temporada tiene que comer la gente. Es la única. Después pasa esto, no hay más nada. Tenemos que esperar hasta octubre, morirlo de hambre. Todos tenemos familia, todos tenemos personas enfermas en la casa, que hay que comprar medicina. El gobierno no te da nada. Acá no pedimos ayuda, no pedimos mercadería, no pedimos nada. Nosotros queremos trabajar, todo el pescador quiere trabajar.
0: No salen al río, no
1: como sacan los mayones, pero es impresionante cómo sacan las mallas.
3: Después venden.
1: Y después venden.
0: O sea, ellos le sacan a ustedes, después los venden.
1: Te digo a vos, que haga una investigación el juez a cada oficial del BOA. ¿Qué es lo que tiene la casa? El sueldo de ellos no le va a alcanzar para tener auto, moto. Tienen propiedades escondidas, que todos sabemos. Que sea, que averigüen. ¿Sabe con qué pagan? Con la plata de los pescadores, porque lo sacan el pescado.
0: ¿Cuál es su situación, señor, usted?
1: Me agarra, yo tengo un pescado, un surí. Te dice, dame la malla, dame el surí o te llevo la malla. ¿Y vos qué tenés que hacer? ¿El surubí?
0: ¿Es el surubí el alimento después con lo que ven?
1: Es el alimento que nosotros tenemos que vivir.
0: A ver, te pregunto, y sin ánimo de ofenderte, pero esta veda, estas restricciones, se habla por la depredación que hacen al río. ¿Eso existe?
1: Acá no existe eso, acá no hay. ¿Eh? Allá tiraron y no sacaron nada. ¿A dónde está el pescado? Eso es mentira. ¿Eh? Es mentira. Hay personas que tiran todo el día y no sacan nada. Se van, gastan más de 15.000 hasta que nos llevan un pan a su casa. ¿Quién le da eso? Decime, ¿quién le da? ¿El gobierno? No le da el gobierno, cada uno.
0: Viven de la pesca.
1: Impresionante el sueldo que ellos tienen y nosotros no tenemos sueldo. Nosotros tenemos que sacar un maldito pescado para poder comer. Y no lo comemos. Lamentablemente es la situación de todos los pescadores. Checo y Corriente sufre.
0: ¿Y me repite su nombre? Si no sé.
1: Gabriel Sánchez.
0: Está un gusto, ¿eh? Ojalá se solucione.
1: Te tiene que solucionar. No vamos a salir acá. Nos vamos a salir acá hasta que lo arreglen esto.
0: Equipo, perdí el retorno. No sé si ustedes me estaban hablando, pero bueno, a ver, Gustavo se suma a esto que está diciendo Rojas, ¿no? Que dependen de la pesca y que también viven de esto. Y lo que están pidiendo ahora es que se solucione. A ver, ya Rojas le comunicó que se levanta la veda y de que el ministro intervendría ante estas denuncias de maltrato que ellos sufrieron el día de ayer, pero aparentemente la decisión de ellos es continuar aquí en el río.
2: Hacen una alta inflación. ¿Cómo usted paga la alta inflación si realmente le sacan la herramienta? Ellos no pueden. quieras, eso, abuso, eso se llama abuso de autoridad. Encima están violando leyes porque ellos no tienen competencia federal acá en el río. Entonces ellos te pueden hacer un control sobre el recurso allá afuera. ¿Por qué hacen eso abuso de autoridad? Ayer hicieron esos atropellos totalmente en el lugar, ni siquiera que estaba vedado. Entonces,
4: le tiraron
2: gas pimienta, lo atropellaron y por temor muchas veces no fueron a denunciar. Porque usted vio que no se quieren acercar a la gente porque después lo marcan. Porque sale y dice, yo no tengo problema, no importa.
0: Sí, eso es lo que está diciendo Roja, ¿no? Porque en el lugar donde ayer vinieron a hacer este control de la manera violenta que lo habrían hecho, no existe, no rige una veda, y entonces ellos piden explicaciones de por qué intervinieron de la manera como lo hicieron en un lugar, donde aparentemente no rige la veda, que ahora al mediodía se va a levantar esa veda también.
2: Donde estaba la veda y supuestamente van a tomar carta en el asunto del abuso de la autoridad que está haciendo el BOA y la policía náutica. Sí, así que eso recién me llamó el ministro. Acá estoy con los medios y recién me llamó el señor ministro. Así que yo creo que ese problema ya está solucionado. Ahora ellos tienen que poner en el asunto y después acordar a ver de cómo se va a ir trabajando. Porque realmente acá lo que quieren los muchachos es trabajar.
0: Sí, bueno, desde el puente la imagen es que vos tenés, Ezequiel, abajo, como me estás comentando, están las lanchas. Seguramente esa es la imagen que estás mostrando en estos momentos de las embarcaciones que están sobre el río. Y es esta protesta, vamos a ver ahora si Roja puede solucionarlo o no, si se levanta o no, o va a continuar todavía aquí sobre el río. Está hablando por teléfono Roja, entiendo que sería con alguien también desde arriba, porque le está comunicando lo que ocurrió ayer, está pidiendo explicaciones, así que supongo que puede llegar a ser también alguna autoridad, y a las esperas de ver qué pasa ahora, si se va a levantar o no se va a levantar esta protesta. Nosotros todavía seguimos en el río con los pescadores, como ustedes bien, y lo escuchaban bien también el enojo que tienen, y ver ahora qué es lo que pasa. Mientras tanto, en las inmediaciones, prefectura mirando también, recorriendo, pero por ahora la protesta está activa. A ver, desde la comisaría Barranquera le llaman, ¿no?
2: Sí,
0: ok, bien. ¿Qué van a hacer, Roja? ¿Levantan?
2: Y bueno, supuestamente los muchachos ya se tienen que poner de acuerdo de que realmente, con la noticia que habló el ministro, yo creo que el tema veda está solucionado. Bueno, tenemos que hablar de este tema, que ellos tomen medidas sobre el abuso de la autoridad.
0: Totalmente.
2: ¿A quién le corresponde?
0: Ok, bueno, ahí está. Entonces van a seguramente hablar entre ellos, equipo, para ver qué decisiones toman ahora.
5: No, pero este es en el jardín, no hay que salir, todo. No vamos a salir la nada, sin palabras. Sí, Roja, así en palabras no se arregla nada. Tiene que bajar alguien ahí a hablar con nosotros y no nos pasa nada.
6: ¿Sí?
2: Bueno, muchachos, eso ya deciden ustedes.
5: No, hombre, pero Roja, si no baja nadie, no va a pasar nada. Tiene que bajar alguien que se arregle el tema.
2: Bueno, vamos a hablar también con los de Canal 9, entonces que bajen algún funcionario, claro, que tenga poder de decisión y que explique ese tema.
7: Peor que a los delincuentes le siguen a los pescadores, dicen que esto no es un trabajo, que es lo que es. Vienen, le cortan la malla cuando quieren, hacen abuso de autoridad, le pegan a los pescadores, eso también.
5: Bueno, muchachos, vamos para arriba, que hacemos.
8: Vamos para arriba.
0: Van a continuar la protesta.
5: ¿Tiene que ir para la vuelta?
0: Sí, sí puede ser.
5: Bueno, yo le llevo a la gente, mientras.
9: Por ahí, si quieren filmar, a los mayores, porque ellos lo inventan. Viste, inventan la cancha.
5: No, será la
9: cancha.
0: Qué locura.
2: Por eso es justamente que ayer yo le decía que había un grupo. Ya de por el otro lado también, dale.
0: Bueno, a ver, equipo. Sí. Bueno, acaban entonces de tomar la decisión, ellos van a permanecer cortando aquí el canal, porque ellos están pidiendo que baje directamente a alguien. Mientras tanto, Roja, usted ya le comunicó, Roja, la decisión de ellos es seguir cortando.
2: Claro, la decisión de ellos es que quieren escuchar por la boca de un funcionario que baja acá y que le diga cuáles son las medidas que tomaron.
0: Okay.
2: A mí me comunicó el señor ministro de que para las 12 se levanta la veda en el lugar de que está vedado. Esta parte no está vedado, pero están haciendo la protesta porque están perjudicando una parte de los pescadores también, de tanto de Corriente que del Chaco.
0: Claro, bueno, esa es la decisión que tomaron. Entonces, los pescadores van a seguir en el río, es decir, va a seguir cortado por lo menos por ahora este canal. Este es el canal donde pasan las embarcaciones grandes, ¿no, Roja?
2: Acá es el canal donde pasan todos los buques.
0: Ok. Y ahora está afectado.
2: Ahora está afectado justamente porque puede ocurrir una desgracia si un buque se atropella directamente, sino hay que ahora justamente está la prefectura controlando para que no ocurra eso. Se están frenando los buques, pero si una de esos cruza un buque, puede llevar alguna embarcación por delante y va a desgracia.
0: Claro, claro, lo va a llevar prácticamente puesto. Es por eso que está también prefectura en las inmediaciones.
6: Acá estamos en la protesta en el medio del canal, estamos cortando el canal.
0: Sí, bueno, a ver ahora entonces qué medidas se toman, porque ellos ya están pidiendo directamente que baje el funcionario aquí al río, como lo hicimos nosotros, para que sea el funcionario quien le dé a conocer. No es que no le creen a Rojas, sino que le decían recién: Rojas, ¿cuántas veces nos pasó esto? Y después no pasa nada, es decir, les prometen y aparentemente no se soluciona. Así que bueno, vamos a ver si bajaría algún funcionario aquí. Mientras tanto, la protesta va a continuar porque los pescadores hoy dijeron están dispuestos a quedarse en las aguas hasta que un funcionario baje, tanto de Corrientes como de Chaco, que baje y que les comunique que ya no hay veda. A pesar de que la veda aquí no impacta, ellos eso no es tanto el reclamo, sino que lo que están reclamando es que se controle los maltratos, el secuestro de las mallas, el secuestro de los elementos de trabajo, porque dicen que les secuestran las mallas y después terminan vendiendo e incluso para las canchas, ¿no? Dijo recién un pescador, las mallas que le sacan a los pescadores. Así que si se confirma todo esto que están diciendo los pescadores, es realmente gravísimo. O sea,
6: llegamos a sacar sin nada, ¿por qué? Porque el humano está protegido y llegamos sin nada. Nuestro
0: sí.
6: Hijo está mirando. No, está prohibido, está prohibido. El abuso de autoridad que hacen, nosotros queremos llegar a buen puerto, señor Weimar, no queremos tener problemas. Porque si la gente traiciona esto, va a haber un problema, porque la gente está atacando, pero vamos a aguantar mucho.
0: Sí, a ver, estoy hablando con personal de BOA, mientras hablo con ustedes por mensaje, me dice textuales palabras. Bueno, esa es la versión de ellos. Ellos no van a contar que a nosotros nos persiguen también y nos maltratan cuando nosotros les secuestramos porque corresponde los elementos, porque lo tienen ilegalmente. Si querés te mostramos los videos donde incluso los mayoneros entre cinco nos persiguen y tan solo con una lancha nosotros, en Rojas. Eso está diciendo BOA en estos momentos. Ustedes también los atacan. Según lo que
2: no, acá no se le ataca, van en defensa de lo que a ellos le atacan al pescador para secuestrarle lo que tienen. Van en defensa porque si no, ayer pasó eso, fíjese que ayer le metieron gas pimienta y le garrotearon y todo a los menores. ¿Y cómo puede ser eso? ¿Y cómo usted no vaya a defender a su compañero? No es que se lo ataca, que se van en defensa de ellos, porque si a usted le están garroteando y usted tiene a su compañero, vaya en defensa de usted o no. Y sí se vaya en defensa, no, ellos ponen eso... pretexto para querer justificar lo injustificable de lo que ellos vienen haciendo contra el pescador.
0: Dicen que el conflicto siempre es acá. En Isla del Cerrito ayer pudieron dialogar bien con los pescadores, llegaron a un acuerdo, pero siempre el problema es acá en el barrio San Pescador.
2: Y el problema acá porque estamos en el ojo de la tormenta, donde ellos le tienen a mano acá a la gente. Entonces allá le queda más lejos, pero acá le tienen a la gente a mano. Lo mismo pasa para allá de abajo, la gente que van a pescar allá la zona del Soto, algo, y vienen con su pescado, le agarran por el camino y le secuestran todo. Y el pescador tiene que traer su pescado para llegar al puerto. Y eso no dicen ellos. Y le secuestran y se lo roban porque ni siquiera van a donar en una institución benéfica que coste que se le donó el pescado que se secuestró. O sea que eso es robo total. Y la herramienta, ellos no pueden tocar la herramienta porque por más que sea, es una propiedad de la persona. Se tiene que hacer la autoinfracción que se lo haga, pero no secuestrarle la herramienta, porque si se le secuestra la herramienta, ¿cómo va a pagar la infracción? Y le deja sin comer a toda una familia.
0: Claro, porque le hacen una infracción que sería como una especie de multa que después tienen que pagar.
2: Claro, no, la infracción es por 500 litros, nada, hasta 1.000.000 de pesos la multa. ¿De dónde usted va a sacar 1.000.000 de pesos si aún en un empleo gana 300.000 pesos? Acá usted gana lo que se sacó un pescado, si no sacó. Entonces eso tiene que tener alguna consideración ellos. Y no querer justificar lo injustificable, porque siempre después que hacen esto quieren justificarse. Y porque todos se guían por las versiones, pero la realidad acá en el río es otra cosa. Entonces, Claro, van y le comentan a lo mejor quizás ya al subsecretario o algún otro funcionario, no, hicimos esto por este otro, pero no le dicen lo que ellos hacen. Y ellos, nosotros no estamos, vuelto a decir otra vez, en contra del control, pero lo que estamos en contra del abuso de autoridad. Porque si yo estoy en inflación, que me hagan el acta de inflación. Pero ¿por qué me tienen que secuestrar la herramienta?
0: Bueno, ahí está entonces la respuesta de Roja ante estos mensajes. Reiteramos que es parte del personal de BOA que nos está diciendo que ellos, los pescadores, cuentan tan solo su versión y que cuando les secuestran los elementos es porque es ilegal, y que el personal aparentemente de BOA también lo que dice es que sufren agresiones por parte de los mayoneros.

0: pasa?
1: Igual hablan de querer engalarle a alguien cuando no trae nada de cerca y
0: tal. O sea, a mí me pasó con una amiga también que estaba, que se separó y también decía, ay, pero fulanita, tipo, está soltera. Y fue, pero ella, o sea, ella me cuenta a mí, yo me cago de risa, como, yo siempre lo imagino como el día de mañana cuando yo sea madre y venga mi hija, ojalá tenga la confianza de venir y decirme, tipo, hice tal cosa, hice tal otra, una se divierte, se caga de risa. Sí. Eso igual va más por inseguridad del vago que por lo que ella pueda llegar a
1: una. Ahora, ¿qué pasa en la situación contraria, digamos?
0: Porque la debe cagar.
1: El amigo familia. Separado que llega a la casa.
2: Ustedes jamás van a hablar de eso sabiendo que una está cerca.
1: No, pará. Pero es
2: para empezar,
1: es
0: los hombres son peores igual,
1: nomás que me por diga. La pareja o no.
0: ¿El amigo separado contenido por la pareja?
1: Claro, por la pareja del amigo, digamos. Por la...
2: ¿Cómo? A ver,
0: no, la amiga también. La amiga separada, si se separa mal, también suele ser contenida por la pareja. Suele ser como adoptada.
2: Sí,
0: yo
2: tengo muchas parejas.
0: Si es muy amiga de la pareja. Se la adopta.
3: Tengo. A mí me. Che, Fla, ¿querés venir a. Por ejemplo, ¿querés venir a comer? ¿Querés venir? Tipo, me invita. Obvio. Y cuando fue al revés, nosotros también, che, Lu, pasaba a buscar, che, ¿entendés? O sea. Eso son amigas, ¿no? Ay, no te juntes con ella porque no hablan de embellecerse. Esa palabra embellecer me suena a. ¿Quién se quiere embellecer?
2: Él se quiere embellecer.
3: Además, en mi vida, tampoco te veo a vos. O sea, a mí nunca me pasó que un novio esté escuchando lo que yo estoy hablando.
2: No.
3: Dios mío. O sea, se pega un tiro antes de escucharlo.
2: No, yo directamente y cosas que no hablaría delante ni de mi mamá con mis amigos. O sea.
3: Ayer, por ejemplo, nos juntamos en la casa de una amiga, tiene dos hijos. Y un bebito. El marido agarró, nos saludó, nos recibió, agarró la crianza, se fue para arriba y nosotros nos quedamos tomando.
0: Me parece perfecto.
1: Claro.
3: Hablamos de todo. Eso es compañerismo, eso es una pareja.
2: Obvio.
1: Así tiene que ser.
3: Sí,
0: me parece bien.
3: Es lo mismo cuando le toca a él, ella se hace cargo de los críos y él se queda con los amigos en el quinche.
1: ¿Sí? O eso que le llevan a la novia a todos lados, al novio a todos lados.
0: Hablamos de esto. Bueno, pero si es una juntada. Si es una juntada de novios.
3: Ahora mismo, por ejemplo, si yo estuviera en pareja, me voy al cumpleaños de mi amiga con mi pareja. Claro. Y yo, pareja, ahí sí.
0: No vas a hacer la única pareja.
1: Si tu novio no quiere ir.
3: Me ha pasado.
1: Por más que sean pareja.
3: Me ha pasado.
1: Pero le decís, che, tenemos el cumpleaños de Victoria y en pareja tenemos que ir. No. Vos tenés que ir.
3: Me ha pasado también. Y bueno, nada, se debate, depende de la importancia, depende de mi importancia. Y bueno, puedo llegar a acceder y me ha pasado que sí.
0: Sí, es difícil.
2: Hay que ver el motivo también del otro.
3: No
2: me gusta. O capaz no la banca a tu amiga.
3: Sí.
2: Bueno, evitamos problemas.
3: Invento algo.
1: Ustedes tienen que entender que es una situación difícil para nosotros.
0: Yo creo que depende de la situación.
1: Que no la pasamos del todo bien, digamos.
2: Bueno, eso es lo que me dice también mi novio. Me dice, no sos vos. Vos te divertís con tus amigas.
1: Hay personas especiales, claro, que no le gusta.
2: Sí, igual.
1: A mí no me pasa porque yo me acomodo en cualquier lado. Ya
3: pero eso tenés ganas.
1: Le hago hablar hasta los ladrillos. Y seguramente si es acá en Corriente a alguien le conoce.
2: No, pero ¿sabes qué pasa?
1: Los que están en la reunión.
2: No, pasa por si le conoces o no. Pasa de qué vas a hablar, ¿entendés? ¿Y qué es lo que le va a incomodar a tu pareja? Eso a mí me pasa.
0: ¿Cómo?
2: Sea, es como que de cuando vos te juntás con gente, o sea, con tu hermana, con tu familia o con otros amigos de tu pareja, no pasa el estar o reírte, sino qué es lo que vos vas a decir. O sea, ¿de qué te vas a reír? Si es un chiste.
0: ¿Tu pareja?
2: Si es un chiste que nos podemos reír entre todos, si vas.
0: O sea, básicamente si se va a sentir cómodo, ¿no? En esa reunión.
2: Sí. Eso.
0: Sí, eso también. Pero bueno,
1: también
2: en algún momento hay que
3: ponerle onda, pero hay cosas que no sé.
0: A mí me ha pasado, por ejemplo, de que nos hemos juntado, por ejemplo, a comer con mis amigas y la consigna, o sea, no la consigna, pero

0: casa. Y todos se quedaron así. ¿Cómo que se va?
1: Atención.
0: Y yo, ¿cómo que te vas? Tipo, él pudo ver, tipo, la muerte reflejada en mis ojos, claramente.
1: Sí, sí. Ay, por Dios.
0: Pero bueno, pasó. Después de eso, no lo volvió a hacer nunca más porque pasaron cosas, pero... Esas cositas me parece que no corresponden.
1: No, directamente.
2: Mira,
1: no
2: yo
1: vayas.
2: La verdad te digo, prefiero que ya estoy o curtida o ya no estoy más asustada. Prefiero que seas media. Mira, me puede molestar, sí, te admito, me molesta porque me ha pasado. Te voy a poner cara porque soy un ser humano y que me gustaría que me acompañes.
0: Claro.
2: Pero prefiero que me digas, no ya, entre que me baño, me visto, se me va pasando. Se me va pasando. Que me hagas algo así, por ejemplo.
0: Claro.
1: Ahí es peor.
2: Es peor.
1: Ahí. Nah. No, ya te hace sentir incómoda, ya sí. Todos se sienten incómodos.
0: Sí.
2: Yo te diría la próxima vez, bueno, mira, en pareja, ¿querés ir? O última, yo me bajo o me voy sola, porque por favor, te querés sola, te querés caer risa un rato. Y bueno,
0: anda. Obviamente, ¿okay? Que sí. Si es en pareja y vos decidís no ir. Pero quédate tranquilo que así va a estar la oreja, porque obviamente es en pareja y vos vas solo y dices, ¿y fulano por qué no vino? Claro. ¿Querés saber por qué no vino?
2: Claro, te va a doler todo, pero bueno.
1: Bueno, o sea, es otra cosa que no comparto, es como estar en un lugar y que le digan algo a tu novio. Un ejemplo, ay no, mirá, ya se fue ya otra vez, o que hay tal cosa. Yo le defiendo, por más que yo sé que esa persona que me está diciendo tiene razón, es como, no, sí, pero ayer hizo tal cosa por mí, ¿entendés? Sí. Tipo, adentro capaz no cagamos a palo. O nos decimos de todo, o sea, no cara, pero en coso, pero sí. Bueno, se entiende.
2: No, sí, está muy sensible este tema.
1: Sí, por eso aclaro. Es como decir, tipo, le defendés a tu pareja por más que no esté. Porque después
0: sí, obvio.
1: Le agarran bronca y ahí le.
3: De
1: ahí no hay retorno.
3: Le agarran bronca a los
1: re. Y después cuando vos venís,
0: Y hay veces que no hay retorno de eso.
3: ¿No hay retorno?
1: No.
3: ¿Cómo sería, digamos? Cuéntenme un poquito más de eso, porque...
0: Y es depende también, es lo como ella dice, depende de lo que vos también le contás a tus amigas.
3: ¿A ustedes le perdonan la guampa al novio de su amiga o no?
0: Yo creo que si mi amiga perdona, sí. Porque ¿quién soy yo para juzgar? Claro, ¿quién soy yo para juzgar la decisión de mi amiga?
3: Bueno, depende, vos podés estar de acuerdo, ¿no?
0: O sea, depende mucho el contexto también, me parece. Si a mí viene mi amiga y me dice, tipo, pasó esto, y yo obviamente me va a agarrar bronca, pero también le voy a decir, bueno, amiga, ¿qué pasó? Contame cómo fue, qué sabés, qué averiguaste, bla, bla, bla. Y bueno, amiga, ¿y vos qué querés hacer? O sea, y yo te voy a apoyar en lo que quieras, amiga. Vos me pedís un consejo y yo te digo, mira, yo haría esto, tal vez. Ahora, vos querés hacer otra cosa y yo te voy a bancar. Obviamente, si vos lo perdonás, también hay que entender que es un tema de pareja y que es algo de ellos, digamos. Y si ellos lo pueden solucionar, ¿quién es uno para odiar al novio de la amiga?
1: Exactamente. Es la vida de cada uno y cada uno tiene que tener su experiencia también y saber si está bien o mal.
2: Pero yo le hago recordar.
3: Perdonar. Vos podés odiar a la persona que quieras.
0: No, bueno, majuma, pero entendés a lo que voy. No lo lleves tampoco tan... Igual, odiar es un montón, o sea...
1: ¿Te hizo tal cosa? ¿Te acordás?
2: No.
1: Pasa.
2: Yo intento no meterme y cuando la escucho, pues me ha pasado situaciones que escucho y me doy cuenta que bueno, ya sabíamos que era un boludo, fue una boludez, porque en este caso fue grave, pero no fue tan grave, viste, cuando decís, bueno, pero mira, te hace esto, pasó lo otro, fíjate, enojate, intenta hablar, fíjate, bueno, y volvieron, están juntos, siguen bien. Por suerte nunca lo odiamos.
0: Nunca. Claro.
2: Viste que nunca hiciste. Bueno, ya estamos más.
0: Sí.
2: También porque ya estamos más grandes, capaz más pendejos.
3: Hoy en día.
0: Sí,
3: son insoportables. ¿Algún novio de alguna amiga que lo odian?
0: No.
3: O que no tienen mucho feeling.
0: Eso puede ser, pero.
1: Pasa palabra.
0: Pero no.
1: Hay veces que por ahí no hay feeling. No hay feeling. Pero.
3: No.
1: Pasa palabra, no.
3: O sea, sí tiene.
1: Sí.
3: Sí. Si no me dice un no rotundo, quiere decir que sí tiene.
1: No. Es incómodo.
0: No. Sí puede pasar esto que dice Camila, que puede ser que no haya feeling, pero... Pero no, o sea, si mi amiga está feliz y bien, o sea... Está bien, amiga, yo te banco, vamos para adelante. Es la típica de, bueno, capaz, amiga, yo quiero que te separes, pero si te casás, créeme que yo voy a estar ahí festejando con vos.
1: Totalmente, sí.

0: Sí, o sea, yo entiendo que mis amigas están 15, 20, una
1: hace
0: 15 años,
1: 20. O sea, de Alequeré puede dar la fuerza, digamos.
2: Por sea un hermano.
1: Por insistidor, ¿no?
2: Por costumbre.
0: Fue el primer novio de mi amiga.
2: Y quedó ahí.
0: El único y quedó y fue el que siempre
1: quedó. La columna es lo mismo que él, digamos.
0: Exactamente. Y la verdad que nos bancó a todos, siempre nos llevaba, nos buscaba, porque en ese momento éramos muy chiquitas y él como que era.
2: Claro, o sea.
1: La columna igual al tipo.
0: Exactamente. Y él está hace muchísimos años con ella, tienen tres hijos, ellos son una familia hace mil años. O sea,
1: una, está hablando de un caso
0: de una amiga. Después nomás, otra amiga también está hace un montón de años con él, se casaron, no están casados, todo, y bueno, y las otras también, o sea, y a los nuevos, la verdad que a uno capaz no le conocemos tanto, pero a los otros me caen bien, no.
1: ¿Y
0: no
1: hay problema con nada? ¿Se comportan con eso?
2: ¿Con qué?
1: ¿Con eso?
2: ¿Hombres? ¿Cómo son? ¿Con qué?
0: ¿Vos contestanos?
3: Yo creo que las mujeres bancamos más a los hombres, y los hombres no. O sea,
2: sí, son más prejuiciosos.
4: Son más prejuiciosos, es cierto.
2: Mira que yo he recibido...
1: Con las amigas de la novia.
4: Sí, son más prejuiciosos. Sí.
1: Pero dame ejemplo.
4: Te voy a dar un ejemplo.
2: A ver.
1: Hable, señorita.
4: O sea, yo me he enterado, por ejemplo, de, no sé, situación X, de que fulano empieza a salir con tal mina.
2: Sí.
4: Y que los amigos dicen, ah, pero mirá que esa tipo tal cosa, y estuvo con fulano, hizo esto, y es una mina de la noche. ¿Qué sabes? O sea, ¿la conoce? ¿Tu amigo la conoce a la fulana?
2: No.
4: No. O sea, son mucho más prejuiciosos todo el tiempo. Incluso me acuerdo, a mí me ha pasado, no con mi pareja actual, pero sí con otra pareja, de, no sé, estar, o sea, estábamos de novio en ese momento, y yo subía...
1: ¿Te
4: ¿Eh?
1: Ah, no, porque estábamos de novio en ese momento.
0: Con el chico anterior.
4: Con el chico anterior. Majuma,
1: pensé que
4: seguí el hilo. No, no, por favor. Estábamos de novios y yo, no sé, subía una foto a Instagram, capaz tipo una foto haciéndome la linda, lo que sea. Y ya estaban ahí los amigos. Ay, pero ¿cómo le dejás subir esa foto? Ay, pero mirá la foto que subió. Y yo como, ¿qué le importa? Y yo también de escuchar, pero yo también de escucharlos a ellos decir, tipo, ¿vieron la foto que subió la novia de Menganito? Justo Menganito no estaba en esa foto. Ay, chicos, ¿qué les importa?
0: Están, ay, boludo, ¿viste lo que subió?
2: No.
0: Son regalones, vos sos re regalón con tu mujer, ¿cómo lo hace que se vista así? Nomás te digo, así te dicen adelante.
2: No, bueno, eso es un montón.
0: ¿Sabes qué, Majuma? Tengo un comentario para vos que ahora me acordé. Pero, ¿escucharon la radio?
1: A mí.
0: Sí, el streaming.
1: ¿Pero es malo o es bueno?
0: Escuchan. Estaban escuchando.
1: Y si es malo, no me digas.
0: Lo voy a decir. Estaba hablando y dice, no, a mí me da una bronca, o sea, no me da bronca lo que dicen ustedes, me dice un chico, porque la verdad que hablan entre mujeres, que esto que lo otro, pero el tema es Majuma, porque el
4: Majuma.
0: Único hombre que está sentado para defenderme, sí, es en su casa, es un pollera, dijo, sí, ¿por qué? Le digo, no, yo no opino, sí, ¿qué es eso? Y lo que dice eso, me dice, no, en vez de, no sé, algo, decía algo, que los hombres no somos así.
4: Igual, vos sabés que yo también tengo la teoría.
1: Yo estoy acá por una simple y sencilla razón de que tengo que mandar al corte y tengo que decir los auspiciantes para que este programa siga.
0: No, son la cara, Majuma contenido, si no,
1: pondría a conducir alguna...
0: Y después me dice, mira que yo saldría a tomar algo con Majuma porque me cae bien, pero cuando escucha ese programa, por Dios, hermano.
1: No es el primero. Es una tarea difícil defender el gremio.
0: ¿Vos sabés que me estuvieron para...?
1: Es una tarea difícil defender el gremio acá, discúlpenme, muchacho.
4: Te voy a tirar flores porque el otro día también dos personas del gimnasio me dijeron, ay, vos estás, no sé, con Majuma. Buen muchacho, me dijeron.
0: Mirá, Majuma, alguien te quiere.
1: En empresa se menciona la motivación pública. ¿Eh? ¿No?
2: Hay que preguntarle
1: si le vamos a
2: preguntar. No,
1: le
2: voy a
1: decir, hola, ¿cómo te va?
0: Pero sí, así
1: ven. Sí, es un tema difícil.
4: Ustedes también nos dejan mal parada, es igual, me parece.
0: Sí, pero ahora que
1: es complicado.
0: Estamos
1: defender.
0: Hablando de esto y él no opina, tipo, no, los hombres, sí, dice vuelta y no se acuerda de su comentario.
5: Nosotros no tenemos tanto prejuicio. Sí, pero depende.
0: Maite sube una foto.
1: Aparte usted me ataca.
4: En culo.
0: Y también se mandan. Ay, mira esta, mira lo otro.
5: No.
1: La mujer. Ahora, yo te digo una cosa.
5: No soy tan así.
1: Yo tengo varios conocidos y amigos que hablan, me hablan del programa y son muy extrovertidos. Yo les he...
4: ¿A qué te referís con extrovertidos?
1: Extrovertidos, de hablar, qué sé yo, qué tal. Le he ofrecido...
0: Venir
1: y sentarse.
0: Me gustó.
1: Ante el...
4: El panel.
1: Esta mesa de notables.
0: ¿Tienen miedo?
1: Y tienen miedo.
4: ¿Tienen miedo?
1: Y no quieren venir.
0: Mira,
1: no,
0: en serio.
3: Pero necesitan un hombre, sí, la verdad te digo, porque vos no estás defendiendo a nadie.
1: No quieren.
4: Chinos.
0: No, podremos hacer como un ping-pong de preguntas.
3: Tipo, me encanta.
0: Vamos. En la mesa hay tres, por lo menos tres pibes. Acá las que... Acá tenemos que ser varias para defender. Vos te quedás ahí y ahí empezamos.
5: Él es una más.
0: Contás.
1: Yo,
5: sí, con, no, que
4: vos sos referí.
1: Con tres que se animen y contra ustedes cuatro, yo creo que ese día tengo que cerrar la puerta y nos vamos, digamos, después de lo que salga al aire.
0: Yo tengo uno que puede.
1: Hay que tener cuidado también, ¿no?
0: Yo tengo uno.
1: Que se puede bancar.
0: Sí, ese se va a bancar.
1: Bueno. Vamos a ver.
0: Federico Zapata, ese puede.
1: No, pero
0: venir.
1: Para no le tire
0: No, le tiro, que sí, venga, Federico, porque él siempre escucha.
1: Zapata es si no ganan pata.
4: Le conozco, sí, le conozco.
0: Bueno, él va a venir. Pues le encanta. Encima él le gusta figurar, va a venir a sentarse.
4: Le gusta figurar, te creo que le gusta figurar. Va a venir.
1: No sé.
0: Y le pelean mucho a las chicas ahí por las redes. Veo que se pelea con todo el mundo. ¿Va a venir?
1: Ah, bueno, puede ser. Me gusta. Que venga a pelear con ustedes.
0: Va a venir, vamos a pelear. Eso sí, tenemos que prepararnos.
1: Bueno, iba, yo no iba a todo eso que ustedes fueron con el tema de lo de al revés. Digamos, si ustedes sienten que el grupo de hombres puede hacerle el vacío a la novia de algún.
0: Sí, hace.
4: Sí.
1: ¿Hacen?
4: Sí.
1: ¿Hacen?
4: Sí.
1: Digo,
4: sí, para mí son...
0: Que lo
4: hacen. Sí, para mí son peores.
5: Sí, totalmente.
0: Son muy celosos.
1: ¿Cómo peores?
5: Peor que nosotras.
0: Sí, son muy celosos.
5: Porque son muy prejuiciosos. Nosotros no sé si somos tan prejuiciosas con ustedes, los hombres. Pero ustedes analizan el pasado, las amigas, la familia, todo.
0: Por ejemplo, de mi caso.
1: ¿Qué pasó? ¿Para qué no van a ser prejuiciosos?
0: A ver, pregunta.
5: No, pero no con usted.
0: Por ejemplo, me ha pasado.
1: ¿Cómo que no?
0: Sí, boludo. No. Me ha pasado con Miguel.
5: Yo no me estoy. O sea, Flavia estuvo con fulana, con mengana, sí. Cuando se va a poner de novia con mi amiga. ¿Ustedes sí? ¿Le recuerdan hasta el...?
1: Capaz somos memoriosos, ¿no? Rencorosos.
0: No. Por ejemplo, de mí, que a mí la verdad me tiene sin cuidado, porque yo digo, definime, ¿qué es loca? Ay, yo es re loca. ¿Qué es loca, vos?
1: Pero...
0: ¿Qué es loca? Que te digo las cosas, que te pongo límite, que soy una mina, que esa, ¿eso es ser loca para vos?
4: A mí una vez.
0: Ir y romper cosas, romperte la cara, tener una perimetral.
5: A eso no le
4: rayarte el auto.
0: Loca, rayar un auto.
1: Pero vos te hiciste la fama.
0: Pero te hiciste la fama de esto. De que digo las cosas, que te enfrento.
4: Se hace cargo.
1: Extrovertida.
0: Extrovertida, no es lo mismo que.
4: No es lo mismo que
0: me diga. Ay, me dijeron que eras loca.
5: No sé por qué es diferente, loca. Porque a mí me decían,
1: yo
5: esa
1: voy,
5: es una loca linda.
1: Yo voy, dice.
0: Me pasó.
5: No, loca,
0: con un pibito que me dice, ay, vos no te acordás de mí, pero yo me acuerdo de vos en la facultad. Ah, no, la verdad que no.
1: Epa.
0: No, la verdad que no me acuerdo. Entonces me dijo, no, pasa que vos eras tipo, ¿qué? ¿Tanto miedo?
1: Pobre tipo, están tratando de entrar ahí, vos te enojaste, viste, te enloqueciste.
0: No, le pareces, ¿qué? Leo, no, tipo, no sé, Flavia, tipo,
1: ¿le trancaste la K-47?
0: No, pero bueno, lo que voy es que capaz tengo esa fama y la verdad que nada que ver, soy estilita.
1: Pobre tío, sacó el fala y empezó
4: a... mí me han hecho fama de payesera, imagínate.
5: No, por eso.
4: ¡Güey!
1: Sí,
5: hay que
4: no sé por qué, o sea,
0: no sé.
4: Es más, tengo una anécdota muy graciosa, no voy a decir quién, pero yo me he enterado por amigos de mi ex, digamos, que eran como compinches, digamos, de que lo han llevado, o sea, no lo llevaron a él, pero han ido hasta con una bruja, entre comillas, a deshacer el viernes. Que yo supuestamente le había hecho.
5: Mirá.
4: Para que no esté conmigo.
0: O sea,
4: yo tipo, ridículos. O sea, no solo que...
0: O sea, no se le paraba por tu culpa. Él habrá creído que...
4: Ay, por Dios, Flavia.
0: No, Flavia, entendiste cualquier cosa.
4: No, bueno, le hiciste un payé para que se desenamore de vos.
0: No. Supuestamente, yo esto me enteré encima mucho después por una mina que conocía, que me dijeron, ay, me contaron tal cosa, y yo, ¿qué? Y después investigando, empecé a darme cuenta de que sí, andaban diciendo eso. Que supuestamente yo le había hecho...
1: A dos flores tienen cruzado usted, eso es un paya. Todos sus tatuajes son payé.
0: Bueno, que supuestamente yo le había hecho un payé para que él esté conmigo. Ah. Y antes de que yo me ponga de novia, los amigos le habían pagado a una bruja.
1: Le intentaron salvar.
0: Para intentar salvarlo a él.
1: Pero fue más fuerte su payé.
0: Fue más fuerte mi payé, claramente. Porque después de eso estuvimos de novios. 6 años de novio.
1: Uy, era fuerte el payé.
0: Funcionó el payé. Loco, no puede ser, o sea, ¿a qué hemos llegado?
5: Tipo, no, que
0: muy gracioso.
5: Pero sí, no, cada cosa que te enterás.
0: No sé, pero yo decía, yo chico...
1: ¿Qué se enteran así el grupo de vagos que ustedes dicen, no pueden ser tan pelotudos esto?
5: No, yo grupo de vagos no me entero casi nada, pero...
1: Pero el grupo de vagos de su novio,
3: ¿pero que digan de nosotros o...?
1: No, de todo, que escuchan, así que no pueden ser tan boludos.
3: ¿Cuándo juegan todo el día a la computadora? ¿Todo el día se pasan jugando a no sé qué cosa? Pues sí, no, con eso no te juntas. Ese sería yo. No.
1: ¿Hay uno que usted le tiene... que usted le prohíbe también juntarse como ese hombre que le prohibía?
0: Y mejor si no se junta con nadie, está en cuatro paredes conmigo, chao,
1: no,
0: cerrado.
1: Para,
5: no,
1: para.
5: Eso es mal. No, prohibirle no, pero por ahí que no me caiga bien y que lo sepa, sí.
0: No, pero yo he escuchado conversaciones como así, viste, muy... por ahí, muy pocos nombres o sin nombre, chicas que yo conozco. Viste, boludo,
5: sí,
0: esa vez estaba re loca, no sabe, fulanito,
5: sí, tal cosa.
0: Y parece que le rompió el auto. No, en serio. Tipo, ahí empiezan, viste.
5: Sí.
0: Son re chismosos.
5: Sí, re chismosos. O viste que al final tuvo nomás el hijo.
1: Tuvo nomás el hijo.
5: Y no, no quería, pero ella sí.
0: El comentario.
3: Claro, eso. Como que uno intenta.
1: Le ensartaron.
5: Claro, esa conversación,
3: la palabra ensartar. Wow. O sea, yo ya escuché.
1: Es medio.
3: Eso cuando, de los hombres.
1: Cuando el hombre cuenta que generalmente nosotros no hacemos un asado para contarle a todos que
3: están embarazados
1: ni nada por el estilo, sino que bueno, uno se entera, le contaba uno al otro, ¿sabes? Después te juntas, bueno, felicidades.
3: La famosa, te ensartaron,
1: viste, te cagaste, fuiste, todo eso, y usted es todo fiesta, todo color.
0: Y bueno, viste, no, ahí
1: es el cariño nuestro, ¿no?
3: Ese es diferente porque ese es con cariño, divertido, todo, y te felicitan hoy, hoy con la edad que tenemos nosotros, más o menos. Pero sí he escuchado en otros pibes, no, boludo, no sabe, esta Camila le ensartó Juan el pibe. No, no, no. ¿Cómo que le ensartó?
5: Claro.
3: Juancito, ¿se cuidaba? Ah. Que se jode, ya tiene como 80 años, boludo. ¿Cómo le va a ensartar?
5: Claro.
3: ¿Qué es eso de ensartar?
0: No.
3: O sea, de última, tal, fueron dos boludos, pero no es para. Solamente...
1: ¿Ustedes conocen algún caso de ensarte?
3: ¿De ensarte?
5: No.
3: ¿Por qué ensartar?
1: No, pero que fue adrede.
5: ¿De qué fue adrede?
3: ¿Por calentón?
1: ¿De qué fue adrede?
3: ¿Cómo adrede?
1: Decisión de ella.
3: ¿Y por qué no te pusiste vos el capucho?
1: No, bueno, pero ella después pues, sí, aprovecho que no este es boludo no se pone...
3: No es tu novia. Mm. Es una mina que vos... Jodete.
1: Estoy viendo una serie ahí de...
5: Igual... Pero pasa hasta en relaciones, ¿no?
3: Hay un... algo legal, digamos, un papel legal de que si el no sé si saben esto, si el hombre firma que no se quiere hacer cargo, digamos, él, para toda su vida no le vea a la criatura. Para toda su vida. No, o sea, firmó.
0: ¿En serio? Sí, existe.
1: No existe.
3: Me contaba
1: Carlos Alves, el doctor, ¿te acuerdas?
0: Ajá, Carlito, obvio. Se nos fue de viaje
1: que, bueno, con esto de la inseminación in vitro, congelación de óvulo y todo esto, bueno, una pareja hizo el tratamiento, no llegó a buen término, pero sí quedaron los embriones en un banco de...
5: De esperma.
1: De congelación de embriones.
5: De los óvulos.
1: Pero ya el embrión armado, digamos.
0: Claro, o sea, como fecundado, digamos.
1: Y bueno, pasó el tiempo, se separó la pareja, la mujer decide implantarse sola, o sea, unánimemente,
5: Va le a la avisa clínica, reclama sus óvulos.
1: La clínica le avisa al donante, al padre, digamos, que iba a ser el padre pone una cautelar porque...
5: No quería
1: porque él no estaba más con esa persona. Uh-huh. Y la justicia le dio la razón o el derecho de implantarse a la mujer porque decía que eso se hace con el fin de ser implantado y no de ser desechado, digamos. Y hoy en día el tipo, por más que hace 2 años ya no es más pareja de ella,
5: Se tuvo que hacer cargo.
1: Sí, según la ley sí, después que se haga cargo de otra cosa.
5: Para mí, claro, que lo tuvo ella.
0: Cargo legal, pero capaz de...
4: Qué raro eso igual.
1: Sí, raro, pero bueno, ese fue el fallo de la justicia.
5: Para mí habrá firmado que estaba de acuerdo nomás y chau, se borró, ¿o no? Y la mina quedó con él.
1: No, es que él no tiene que firmar nada, la justicia le dice lo que tiene que hacer.
4: Por eso, raro. Raro porque, o sea, convengamos que se habían separado, eso estaba congelado, no sé, mira, habría que...
1: Un fallo. Esta tarde una marcha, Maite, ¿querías decir algo?
4: Ah, sí, bueno, esta tarde es la marcha a las 16:30, la marcha de Ni Una Menos, convocada ahí frente al Tribunal Oral número 2, si no me equivoco, Rioja y Costanera. Que bueno,
1: acá en Corrientes.
4: Acá en Corrientes, exactamente, 16:30, que bueno, como todos ya saben, es de público conocimiento la marcha, y más que nada también por el caso de la chiquita de Agustina Vega. Y bueno, nada, me parecía importante también mencionarlo y recordarlo, siendo que somos como un programa, o sea, todas mujeres y demás, que está bueno que lo hablemos sin entrar en mucho detalle tampoco de qué fue lo que pasó. Pero bueno, si bien este es un programa de humor y nosotros siempre nos reímos y demás, y hablamos mucho de esto de... ay, que los hombres que no hablan, que qué sé yo, entre que nos cagamos de risa. Por ahí, hoy, sobre todo, estaría bueno, sí, hacer como un pequeño... Ay, no sé cómo decirlo.
0: Una pequeña reflexión
4: de que está bueno que empecemos a hablar, está bueno de que si tenemos hermanos, amigos, que sobrinos. Ellos también, sobrinos, a nuestros papás. Hoy creo que vos habías dicho que habían lanzado un comunicado de que no querían hombres en la marcha. Y muchas veces también se plantea esto de, al final quieren o no que las acompañemos. Hay mujeres que están de acuerdo, hay otras mujeres que no. Yo creo que lo que podrían hacer desde su lugar como varón es más que nada tener como estas charlas con sus amigos, con sus hermanos, hablar también con sus amigas, hablar con sus hermanas, con su mamá, porque quieran o no, acá todas hemos pasado alguna situación de acoso o de violencia mínima o un poco más grave, pero ustedes, mujer a la que le pregunten, lo ha sufrido, y me parece que es importante que hagan esta reflexión y nada, que empiecen a hablarlo un poco más para tratar de que estas cosas cada vez sean menos.
0: O por lo menos tener a alguien de confianza y contar todo lo que les pasa.
4: Sí, porque obvio.
0: Siempre a veces uno se retrae y pasan cosas y después te enteras de esto.
4: Sí. Nada, no, más que nada eso. Así que bueno, están invitadas las chicas si quieren ir. Yo voy a ir a la marcha.
1: ¿Flavita, algo?
6: Bueno, yo lo único que es mi opinión, mi humilde opinión, yo sufrí violencia de género, o sea, en ese sentido estoy totalmente a favor de lo que es, somos los derechos de las mujeres y todo. Me he ido a un centro, me han ayudado, me han asesorado, todo, pero no estoy de acuerdo con este tipo de marchas porque ya lo estoy viendo acá, bueno, ustedes no ven, pero tenemos tele, hay todas banderas políticas, entonces como que el foco, o sea, la importancia del foco se pierde, que es el homicidio o el femicidio de esta niña, que no sabemos qué fue lo que pasó, realmente tampoco soy abogada, no voy a entrar en detalles, pero se pierde el valor o la importancia de todas las mujeres que fallecen, que las matan, muchas... bueno, situaciones horribles, yo las viví, muchas chicas la vivieron, entonces como que se pierde el valor fundamental de la importancia de lo que es la violencia de género, o de ninguna menos. Eso es mi humilde opinión.
1: ¿Cami, algo? No. Bueno, nosotros vamos a ir a la tanda. Cuando volvemos nos viene a visitar una amiga que viene a reclamar a su perro. Tenemos un caso legal acá.
4: Bien.
1: Lo vamos a hablar. Así que bueno, cuando volvemos, quédese porque tenemos una noticia, ¿eh? Así que
3: me encanta.
1: Vamos a la tanda, ya venimos.

0: O sea, seguimos al aire, como le dijimos, vamos a tener una nota, un caso que estamos siguiendo. Acá somos todo perreros, ¿viste? Todo, nos gustan todos los bichos, los perros, los gatos, todo. Así que por ahí vemos, y hoy obviamente tenemos un lado de la historia. Esperemos que ayudemos y llegue a buen fin esto por el animal, ¿no? Bueno, vamos a presentarla. Está con nosotros la doctora Adriana Graciano. ¿Cómo le va, Adriana? ¿Todo bien?
1: ¿Qué tal? Buenas tardes.
0: Nosotros la mamá de Pachi, sería el perro al que...
2: Gachi.
0: Ah, Pachi, que está al mediodía acá. También un perro. Pero bueno, ese está rescatado. Gabriela Godoy, la mamá de Gachi, el perrito que estamos buscando, porque en realidad no sabemos dónde está, porque no lo vemos hace rato. Bueno, Gabriela, ¿qué pasó? Contanos qué pasó, principal.
3: Primero, buenas tardes. En el mes de febrero...
0: Acércate un poquito más, amigo.
3: En el mes de febrero, el día 26 de febrero, mi marido se levantó temprano, a eso de las 5 de la mañana, y lo sacó a Gachi a que haga sus necesidades. Nosotros vivimos en zonas de un barrio que está un poco alejado del centro.
0: ¿Qué barrio?
3: Zona del Barrio Nuevo, más o menos.
0: Barrio Nuevo.
3: Una zona de viviendas. Uh-huh. Entró a buscar su celular y cuando salió ya no estaba más Gachi.
0: ¿El perro está acostumbrado a salir solo?
3: El perro nunca sale, lo tenemos hace 10 años. De hecho, lo tuvimos a la mamá también, que se nos murió de viejita. Prácticamente creció con mis hijos. 10 años, tengo un hijo de 21 años y una hija de 19.
0: ¿El perro tiene 10 años?
3: El perro tiene 10 años actualmente. Uh-huh. Así que prácticamente fue parte de toda nuestra vida, la infancia de mis hijos, compartiendo un montón uh-huh. de cosas y de momentos. Teníamos un montón de rutinas con él. Por ejemplo, en el verano, cuando había días que estaba fresco, salíamos a jugar ahí con Ariel y hacíamos una especie de carreras en la que Gachi siempre hacía trampa y él siempre se las ingeniaba para ganar, pero era un momento que teníamos juntos y la verdad que...
0: ¿Pero el perro salía normalmente a hacer su...?
3: No.
0: ¿O estaba en el patio?
3: El perro está dentro de la casa. Fue en 10 años que pasó este incidente de esta magnitud, de las características que tiene toda esta situación.
0: ¿Pero por qué salió ese día?
3: Porque Ariel lo sacó.
0: Ah, ¿pero lo saca entonces habitualmente?
3: Sí. Ese día lo sacó. No sale habitualmente. Uh-huh. Estaban trabajando unos obreros, unos albañiles en mi casa haciendo unos arreglos. Fue una cuestión de una semana que estuvieron los obreros y ese día lo sacó. Pero no estaba en la calle, no tenía hábitos de estar en la calle como otros animalitos, lamentablemente. Es así que él empieza en ese momento a buscarlo por el barrio, se da cuenta que no está. Toma el auto, lo busca también por los alrededores, no está, me dice, no está, Gachi no está. ¿Qué pasó? No sé qué pasó, no sé qué pudo haber pasado, porque la verdad que no me entraba en la cabeza que si una persona encuentra un perro, no lo devuelva a su familia, no me entraba eso. Y me dice, capaz que lo agarraron. Y bueno, después publicamos en las redes. Mi hija fue la que publicó y se comunicó una persona del barrio que da una como un mensaje que lo tenía la cuñada, todo cosas poco claras, digamos, situaciones poco claras, que no te voy a dar la ubicación de mi cuñada, no te voy a dar el número, lo tenía pero ya no lo tiene más. Uno se da cuenta cuando te contestan con evasivas para no brindar ningún dato concreto, digamos. Ahí es donde que aparece la rescatista, la persona que se hace llamar rescatista independiente de una muy conocida...
0: Red de rescatistas.
3: Exactamente. Uh-huh. Que se comunica al otro día de lo que se perdió Gachi. Uh-huh. Me dice que lo tiene, pero que tenía signos de tener una enfermedad que era leishmaniasis. Entonces la verdad que me quedo sorprendida de todo lo que me estaba diciendo... La comunicación como
0: ahí lo
3: que...
0: vemos a Gachi, es una mezcla de border collie con raza única.
3: Sí. Me dice que que tenía estos signos, que lo iba a llevar al veterinario. Yo le decía, dame la ubicación, lo voy a ir a buscar, yo me voy a hacer cargo de lo que tenga, porque en ningún momento, en el supuesto caso de que estuviera enfermo de algo, yo me iba a hacer cargo de lo que correspondiera, como dueña que soy hace 10 años de él.
0: ¿El único animal que tenés en tu casa?
3: Ahora me tiraron unos gatitos ahí hace una semana o dos, uh-huh. unos gatitos, y bueno, lo estoy cuidando, lo llevé a desparasitar y demás, pero los voy a dar en adopción.
0: Claro, pero el único no, que convivía ahí con usted era...
3: Sí,
0: era
3: y gacha. Una gata de mi hija, una gata de 11 años, también grande los dos. Uh-huh. La gata me quedó, pero otro perro no lo tengo. La comunicación no giraba para ningún lado. En un momento me dice, lo voy a llevar al veterinario, te voy a pasar los gastos que realicé en pos de estos estudios. Yo a los dos días más o menos, no recuerdo muy bien porque esto ya fue en febrero, pero creo que a los dos días se vuelve a comunicar y me manda una lista de cosas que le hizo supuestamente, y que yo le digo, está bien, pásame todos los comprobantes del veterinario para que yo te dé la plata. Esto no fue al momento, sí. Porque la suma de dinero, quiero aclarar, que me pedía, en sí. Ese momento yo no contaba con esa suma de dinero que me pedía para reintegrarme el
2: todo
3: perro.
2: ¿Todo esto la rescatista, me estás hablando?
3: Todo esto la rescatista.
2: Yo te consulto, sí. ¿Y nunca fueron, ellos creo que tienen una sede? O dicen tener una sede, hay un lugar que se sabe que ellos están, nunca fuiste,
3: nunca.
2: Porque, disculpame, a mí me pasa algo así con mi perra, que ellos saben lo que es la perra para mí. No me sacan de la institución. Mira, nota que no me entreguen a mi
4: no
2: perra.
4: Tienen un lugar físico. Bueno, o sea, se manejan por las redes.
2: Todo por las redes.
3: Sí, todo sí, por sí. las redes. Por y las de redes. Hecho, yo hubiera ido a donde que me decía que estaba. Porque, pero nunca me brindó ubicación.
4: No.
3: Nunca me brindó ubicación.
4: La plaza 25
3: eso,
4: de mayo.
3: Eso sucedió posteriormente, sí. Pero en el momento que estaba ahí con el tema del tenés que pagar, porque si no, o sea, el mensaje era claro y está todo, las capturas de los chats adjuntos en el legajo judicial. Si no me entregas los gastos correspondientes al veterinario, yo no te reintegro el perro. Inclusive lo dejó en la exposición policial que me hizo en la comisaría, porque también me hizo una denuncia por maltrato animal y etcétera, que fue posterior a la denuncia, que es donde que la doctora está mencionando.
0: ¿En la denuncia qué dice?
3: Bueno,
0: que vos lo tenías en la denuncia que te hace ella.
3: Ordenamos claro. Esto. Sí. Cuando me pide la plata, yo tardo en contestar porque no contaba en ese momento con esa suma de dinero que me pedía.
0: ¿Qué monto estamos hablando?
3: Me pedía una suma de 110.900 pesos. En ese momento yo no contaba con esa suma completa porque no era ni que... Uno que tampoco me pasó los comprobantes, hablaban de un contrato de restitución de mi propio perro porque me trataban de persona irresponsable, porque una vez en 10 años se me perdió el perro. O sea, yo pienso que un margen de error los seres humanos tenemos, o sea, me parece que nadie es perfecto.
2: Sí, no va a ser el primer perro tampoco que se pierde.
3: No es que se vivía perdiendo. El mensaje fue claro. Que si no te danes no me das la plata, no me restituís los gastos, yo no te devuelvo el perro. Así fue. Bueno, entonces me comunico con una muy famosa abogada en el medio que se dedica a temas de maltrato animal y demás, que interviene también en el caso. Me pongo en comunicación con ella, la llamo por teléfono y me dice si yo sabía cuánto era lo que debía. Claramente sabía lo que debía porque ella había hecho una exposición que me hizo en la policía que el monto era 110.900 pesos. Y ahí me dice esta abogada, pero no sabes si se han agregado más gastos porque el perro tiene que comer, tiene que... Cuando yo desde el primer momento dije que era mi perro, que lo iba a ir a buscar, o sea... No sé si se entiende lo que estoy contando.
2: Sí, obvio.
5: El perro está re bien cuidado, o sea...
3: Todo esto para mí.
0: ¿Esa foto de cuándo es? ¿De febrero?
3: Del día que se perdió. Y lo tomó la persona y dio aviso a esta rescatista que estoy diciendo.
0: Esa foto ya es de la persona que lo agarró.
3: El día que se perdió Gachi fue ese día. Esa es la última vez que ya ni siquiera lo vi porque ese día a las 5 de la mañana él está en manos de otra persona. Uh-huh. Lo que siguió después fue que con esta abogada que acabo de mencionar me cita en un lugar... Yo le propongo un lugar público, como por ser una comisaría, se ofende. Bueno, entonces ya no me interesó nada, yo quería que me devuelva mi perro, la verdad que eso es lo que quería. La comunicación, ella empezó a elevarme la voz, bueno, yo quiero mi perro, no me interesa lo que usted tiene para decirme, devuélvame mi perro. En ese momento me propone la Plaza 25 de Mayo a las 3 de la tarde con los 110.900 pesos. Interviene también otro abogado que trabaja para otra asociación de animales.
2: Parece un...
3: A la cual la verdad que
6: secuestro.
3: Parece una
6: un
3: película.
6: Un secuestro extorsivo.
4: Un secuestro extorsivo, exacto.
3: Interviene otro abogado que también es de otra asociación muy reconocida, quien me cobra. La verdad que no sé por quién, bueno, pero bueno, yo le pagué la plata que me pidió para intervenir, para mediar con esta gente.
2: Mucho menos que lo que...
0: No, al abogado, al abogado.
4: Al abogado. El abogado le cobra a ella un monto de dinero.
2: ¿Por qué directamente no le pagaste a la chica esta?
3: Es que yo fui a la plaza con los 110.900 pesos.
2: A la plaza.
0: Y no apareció.
3: Y me dejó
4: la
3: plantada.
4: Dejaron clavada a ella, al esposo y al hijo, a los dos adolescentes. Los dejaron en la plaza y le comentaron, ah, bueno, evidentemente el perro te interesa.
3: El perro no te interesa.
4: No, es una cosa... Sí.
3: Entonces,
4: increíble.
3: Cuando le pago a este abogado la suma de 50.000 pesos y si yo lo acompañaba a la plaza, él me acompañaba a la plaza, perdón, para mediar con estas personas, eran 50.000 pesos más. Entonces, lo que hice fue pagarle los 50.000 pesos, que supuestamente era para conversar con esta abogada y con esta persona, pero en definitiva...
0: La mediación no.
3: No resultó. Su trabajo no resultó, no sé si era por la... O por qué, fue la cuestión que yo le pagué esa plata y me fui a las 3 de la tarde, esperé hasta las 4, le mandé mensaje a esta persona, a esta rescatista, le llamé a la abogada, que después me terminó bloqueando del WhatsApp. Pero
2: ¿la abogada que es rescatista de perros?
3: La abogada reconocida me termina bloqueando del WhatsApp, pero tengo las...
0: Esa abogada es la abogada de la asociación.
4: La abogada es la...
0: De la asociación.
4: Esta abogada es abogada animalista ad honorem.
0: Pero de la asociación.
4: Es la abogada de... No es una asociación, no tiene ningún papel.
0: No tiene personería jurídica.
4: No tiene personería jurídica.
2: Eso quería saber.
4: Es nada más que un nombre fantasía. Como que yo me llamo, no sé, rescatando.
0: Para cargarse de risa. Que en realidad está registrado, pero bueno,
4: no importa. Exactamente, o sea, no tiene papeles.
3: Bueno, cuando yo me comunico... en ese momento cuando yo, porque esa comunicación después yo caigo que el llamado era para que no quede registrado en el WhatsApp, después yo me avivo. Como toda la comunicación, pero tengo los registros, o sea, si la justicia pide mi teléfono, va a encontrar ese llamado que yo le hice a ella. Entonces, ahí me dice esta mujer, la rescatista, que ella no tenía conocimiento, que yo tenía que preguntar primero, que yo no puedo intervenir en sus actividades porque ella es muy ocupada. Entonces, lo que yo hago es, yo había hablado con la abogada para que justamente coordinemos el día y el horario de entrega de mi perro. Y acepté ir a la plaza llevando el dinero que me solicitaban y... a firmar un convenio supuesto de restitución en PDF que jamás me lo pasaron. O sea, yo iba a ir a pagar por nada, porque no vi los comprobantes del veterinario, no vi lo que decía el convenio.
0: ¿No sabés quién es el veterinario que le atendió tampoco?
3: No sé nada.
0: Sí,
4: según los estudios que mandaron a UFISAR, están todos, supongo que debe ser firma electrónica, pero sí figura un veterinario.
0: Figura un veterinario.
4: Conocido de acá del
0: médico. ¿No te comunicaste con él a ver si realmente lo...?
4: El veterinario se comunicó con... gente muy allegada a mí.
3: ¿Pero es el que firma, que está en el expediente, doctora? ¿Es el que está en el expediente?
4: No. Los estudios que presentaron a UFISAR están firmados por él, que son una ecografía de bazo, una ecografía de próstata, o sea, de vías urinarias, y un laboratorio.
0: ¿Eso le hicieron a Gachi?
4: Sí, eso está todo... No sé si es una firma electrónica porque desconozco, pero sí debajo figura el nombre y el apellido y la dirección de la veterinaria, que es muy conocida.
0: Después dígame quiénes son, porque nosotros le conocemos a la mayoría de los veterinarios.
4: Sí,
0: inclusive,
4: sí, sí.
0: Inclusive algunos son amigos y suelen venir a dar notas acá.
4: A mí me están, de hecho, cuestionando porque estoy acompañando a Gabriela en esto, que es horrible.
3: Porque después de esto...
4: Me están cuestionando porque yo supuestamente soy abogada y hago la parte de bienestar y maltrato animal, y que yo en este momento estoy en defensa de una maltratadora. Y la verdad, yo la voy a acompañar a Gabriela hasta las últimas consecuencias con
3: porque
4: con
3: le
4: mi
3: cuento,
4: colega.
3: Le quiero contar cómo termina esto lo de la plaza, para que tenga
6: rapidísimo.
3: Sí. Cuando pasa esto de que yo llamo, me bloquea el WhatsApp, le dejo a la otra mujer, no viniste, no, bueno, se fue todo por las ramas. Ahí entonces fue cuando decido radicar la denuncia ese día en la policía. Y después de ahí, bueno, me tuvieron como prácticamente 3 meses y medio con esto, idas y vueltas de que iba a la fiscalía.
4: Martes y jueves desde marzo estamos yendo a la fiscalía.
3: Y posterior a mi denuncia, ella me radica la denuncia contra maltrato animal.
0: ¿Qué denuncia haces? ¿Qué denuncia haces? ¿De secuestro, de robo, de extracción?
4: Retención indebida.
3: No, de ellas. ¿Hacia mí, dice usted?
0: Claro, ¿vos qué denuncia la haces? ¿Retención indebida de un ser sintiente o cómo?
4: No. Claro, sí, de un ser sintiente.
0: Porque no sé dónde está la...
4: O sea, todavía no hay vos nada. Mencionaste cuando entramos, está la madre de Gachi.
0: Y sí.
4: Le digo más, y se lo digo por primera vez. Me impactó una mañana que yo andaba con mis perras en el auto. Yo ando con mis perras, tengo 16 en mi casa. Tengo un mini refugio. Gabriela se acercó a mi perra y le dice, ¿me podés dar la bendición como me daba Gachi?
3: Es que nosotros nos abrazábamos, o sea, era mi hijo, él era mi hijo. Y la verdad que todo este tiempo, desde que pasó todo esto, para mí fue una pesadilla porque alteró totalmente mi vida, o sea, yo trabajo...
0: Pero imagínate, si no te interesara el perro, no estaría 3 meses después reclamando... O tres meses después yendo a tribunales martes y jueves pidiendo permiso en el trabajo. Por ahí podemos tener diferentes concepciones de cómo tratar un animal. Uh-huh. De ahí a tratarlo mal hay una gran diferencia. O sea, si uno duerme en la cama o tiene su cucha peluchito que le compraste de China, o le da huesito todos los días, al otro le da de comer y le tenés en el patio bien cuidado, bien alimentado, dándole cariño y sin pegarle o maltratarlo. Y bueno, son diferentes, pero no por eso son maltratador de animales. La verdad que si te hicieron esa denuncia... Y vos no tenés nada que esconder, también podría ir a ver la policía cómo viven en tu casa.
2: Claro, ¿cómo
0: para
2: vive
0: decir, no, señor, acá no hay ningún signo de...
2: Poner el caso que él tenga.
3: Es que de esa denuncia nunca me notificaron tampoco.
2: ¿Nunca recibiste?
3: No.
2: Yo lo que quería preguntar desde hoy es, me imagino que él tiene un veterinario, donde se hacen vacunas, donde hay antiparasitarios. Entonces, también tenés alguien que... No, mira, yo soy el veterinario de Gachi.
7: Sí. La libreta tratando, también sanitaria.
2: Yo tengo una libreta sanitaria, donde una vez al año te tengo que poner... Las vacunas, entonces vos tenés como respaldar.
4: Doctora, mira, presentó todo.
2: Tengo esto.
4: Más el doctor, el veterinario del perro, figura en el expediente. Las fiscales tienen comunicación con el médico veterinario.
2: De él, de Gachi.
4: De Gachi, exactamente.
2: Y además... Porque eso es algo...
4: Sí, es lo...
2: Todos los años
4: exactamente.
2: Tenemos perros.
4: Sí, totalmente. En febrero el perro había tomado Bravecto.
2: Claro.
0: Claro, la desparasitaria.
4: Sí.
0: Que es la pulga y garrapata.
4: Claro.
0: Encima la más cara, digamos.
2: Esa es la más fuerte, porque esa también para el...
7: No, y aparte mi pregunta también era que, o sea, ella le hace una denuncia contra maltrato, pero me imagino que uno tiene que tener algún tipo de prueba, o yo me puedo ir nomás y denunciarle contra maltrato, ¿y qué?
3: Porque se le escapó.
7: Claro.
2: No, es porque supuestamente se encontró esta enfermedad y
0: yo
2: cómo
0: pongo,
2: va a tener esa enfermedad y está abandonado.
0: Me pongo a pensar, ¿no? Que me pase a mí encontrar un perro que no es mío y que yo me ponga a averiguar de quién es. Uh-huh. Donde me dicen, bueno, mirá, acá, o sea, 5 cuadras, ponele. Uh-huh. Dice, yo vive la familia que era el dueño. Bueno, listo. Y me dicen, pero... Vamos, todo esto es un caso supuesto, ¿eh? Pero que me digan, mirá que se escapó el perro que... Le tienen mal ahí, ¿eh? Y si el perro no está tan mal, y bueno, averiguaré con los vecinos, miraré, pediré ayuda a alguien.
2: No, decir eso.
0: Qué sé yo. Pero tampoco yo me voy a secuestrar el perro. Bueno. De última le pediré ayuda a acá Adriana, que claro, sé que trabaja con eso, le pediré ayuda a capaz también alguna de estas asociaciones rescatistas, pero tampoco me voy a desentender de decir, che, arreglátelo al perro, por lo menos le voy a preguntar acá tanto, ¿no? O sea.
2: No, a mí me pasó hace poco que estamos en Veremos, en un grupo que estamos, que es del barrio, hay un perrito acá a una cuadra, que siempre lo dejan suelto. Ah. Va, viene, en muy mal estado, lleno de pulgas y garrapata, entonces ese perro, a simple ojos y mirada, no está bien.
0: Bueno, a lo que vemos, Pachi,
2: Gachi. Era sábado, 2 de la mañana, y el perro estaba en una cervecería acá cerca, o sea, ¿cómo 2 de la mañana vos te das cuenta que está tu perro?
0: No, de simple vista, Gachi, está perfecto. Sí.
2: Me parece perfecto que esta institución ponele, che, no, acá está pasando algo.
8: Si lo encontraron desnutrido, lleno de garrapatas,
7: la responsabilidad
8: de parte de la manera de actuar tampoco corresponde, porque
7: primero que pulgas y garrapata, un perro, sabes que transmite enfermedades.
2: Enfermedades, lleno de esos bichitos.
7: O sea, y un perro no puede andar en la calle, no tiene forma
2: Por eso te dije, la importancia, bueno, vos me decís, está bien, no salía, pero bueno, este tiene un collar sin chapita, yo un día me dijo una vecina, eran las 3 de la tarde en febrero, el calor.
0: Perdón, esto es otro caso.
2: Sí. Pero bueno, hay justificación
7: Yo a mí me gustaría saber en qué estado está esta denuncia, qué novedades tienen, la justicia les dio alguna respuesta.
9: Con el doctor Brián nos presentamos, Gustavo Brián, nos presentamos como querellantes. Y bueno, la proteccionista fue imputada por el delito de retención indebida el día viernes, jueves pasado.
0: Ahora, todo esto, doctora, ¿dónde está el perro?
8: Claro, bueno, no lo quieren devolver.
0: No hay una foto, no hay un video donde está el perro.
9: Nosotros desde marzo, te vuelvo a repetir, estamos yendo 2 veces por semana. UFISAR, UFRAC, Fiscalía número 4, yendo y viniendo para que nos digan, para que alguien nos diga, el perro está bien, el perro está en tal lugar. La señora quiere ver el perro, la señora
0: Ni siquiera te mostraron una foto del perro.
9: No vimos el perro.
0: ¿Desde febrero vos no le ves a tu perro?
8: No. Claro, eso lo preguntaba.
3: No. Desde febrero no sé nada de mi perro.
9: Tuvo la propuesta que les conté de la videollamada, ella estaba horrorizada. O sea, ¿cómo vos le podés hacer entender a un perro que del otro lado de una pantalla está el dueño?
0: No, bueno, pero al margen de eso es para verlo al perro.
9: Para verlo. Bueno, le digo, Gabriela, aceptá. Sí. Claro, ella está tan indignada, está tan dolida, me dice, yo, ¿cómo voy a hablar con la persona que me robó el perro? O sea, yo le tengo que rendir cuentas a la persona que le...
2: Yo creo que ellos exageran a veces. O sea, por ahí admiro el labor, la verdad.
9: Sí.
2: Es un buen
0: quizás labor. Quizás le habrá pasado en otro...

0: Francia.
1: A ver, si vos no tenés ninguna prueba y tenés el perro escondido, o no sé, le pasó algo al perro. ¿Se le escapó a ellos también?
0: Lo que yo no puedo entender es cómo después de 3 meses ella realmente todavía no sabe dónde está el perro.
1: 3 meses es muchísimo tiempo para no tener noticias. De un perro que se sabe dónde está. Si te robaron el perro, nunca supiste dónde está, bueno, listo, no sabes. Pero...
2: O sea, claro, que se sabe quién lo tiene, digamos.
3: También tenemos conocimiento que la fiscal ordenó un allanamiento a una de las direcciones de ella.
4: Tiene varias.
3: Pero el resultado fue negativo. También que cuando se le leyó la imputación no declaró, no dijo nada, hizo uso de su derecho y bueno, hasta el día de hoy seguimos en lo mismo, en el punto cero, que es
4: ¿dónde
3: una persona que no sé quién es, porque la verdad que tampoco la conozco, no es una conocida, no es alguien que es nada, o sea, es una persona desconocida.
4: Tengo entendido que es psicóloga y creo que se desempeña...
1: Bueno, son datos personales. De última, sí, lo que podemos decir es que esta persona está haciéndose responsable de la supuesta, porque si usted me dice que no tiene ninguna asociación civil ni nada por el estilo, asociación de rescatistas de patitas callejeras, ¿es así?
4: Creo, no tengo idea cómo es.
1: ¿Es así el nombre?
3: Es así.
1: ¿Es así? Patitas callejeras, bueno, quizás está en una casa de tránsito.
4: De tránsito.
1: Que quizás el que lo tiene en tránsito no sabe
4: esta cuestión.
1: No sabe esta cuestión.
4: Sí.
1: Estaría bueno que lo sepa. Por lo menos no te digo para que vaya y le entregue el perro, sino para que por lo menos le muestre que el perro está bien.
3: ¿Y por qué no me va a entregar el perro si yo soy la dueña?
1: Está judicialmente, o sea, está todo judicial, digamos, pero por lo menos el tipo que lo tiene en su coso quizás no tiene nada que ver.
3: Pero la dice, imputada precisamente no soy yo, es ella.
1: Yo estoy hablando de la persona que lo tiene en su casa de...
4: Claro,
1: tránsito,
4: cuidándolo.
0: Le dan tránsito, le dan eso y por ahí.
1: Quizás el tipo no puede ir legalmente y entregarte, se está comiendo un garrón también, pero sí puede decir: yo lo tengo al perro acá, la justicia hace cargo de esto, porque está judicializado.
0: Porque de última, la justicia también puede, creo yo, usted me dirá, doctora, puede pedir: bueno, queremos allanar la casa de.
4: Se allanó el domicilio.
0: Y se
4: la chica. Resultado desfavorable.
0: No es tuyo, para ver cómo vos tenés al perro.
3: Pero cómo lo tenía.
1: Esa sería la otra denuncia que no fue notificada tampoco.
0: Ah,
1: no.
0: Ahí está. Esa parte sí.
1: No es que te estemos juzgando, tratamos de ver, porque es un tema muy sensible, y la verdad que hay gente que hace un muy buen trabajo, tampoco no es para tirar por el piso a esa gente que hace el trabajo de rescatar animales, inclusive acá, Adriana también que lo hace, pero sí, esto hay un vacío legal acá donde no aparece el perro por 3 meses, convengamos que hay algo raro.
4: Sí.
1: Lo primero que no está el perro.
4: Exacto, ¿dónde está el perro?
0: Y si ella tanto miedo tiene, o sea, esta asociación de entregarte, a eso yo voy, ¿cómo no te notifica? Mirá, está bien, vamos a mirar a ver cómo lo tenías.
4: Uh-huh.
0: Mirá, estos son sus peluchitos, no sé si lo tenías con juguete, porque cada uno los tiene. Sí.
4: Es lo
1: que 11 años.
0: Humano, yo lo trato como humano, ¿viste?
1: Gachi, 11 años con la misma familia.
4: Tampoco.
1: Exacto. Hay una lógica, digamos. Sí. 11 años con la misma familia. Tan mal o no, o sea, estuvo bien tratado el perro, que yo no sé, es lo que digo. Para mí, el perro tiene que aparecer con una foto, por lo menos.
5: Con eso, que el perro estaba bien.
1: Sí. La foto que nos muestra, el perro está, nosotros lo vemos en perfecto estado.
0: Yo supongo que si hay algo, va a salir, a eso yo voy. Por eso te digo, qué raro que ella no te notifique o no la notifiquen para poder... porque conozco un caso.
1: Adriana, ¿qué le pedís a esta gente?
4: Realmente, teniendo en cuenta y conociendo a Gabriela, a su esposo, a sus hijos, tuve la oportunidad, que no es la mejor de haberlos en la que los conocí, es que esta gente realmente piense en el perro, como dijiste vos al principio. Considero que el perro estaba acostumbrado, habituado a su casa, a su familia, a los chicos de Gabriela, bueno, a los adolescentes de Gabriela, a los juegos, a la rutina que tenía Gachi con su familia.

0: y bueno,
1: la intención de ustedes
0: de recuperar el perro,
1: Gaby, es de recuperar el perro nada,
0: sí,
1: más,
0: nada,
1: no le interesa seguir las vías legales, no le interesa hacer un algo más.
2: Lamentablemente yo desde el principio inclusive dilaté la denuncia, para la intención mía fue que me devuelva el perro, pero ante la negativa y ante las evasivas y ante el manoseo que sufrí por parte de estas personas, me vi en la obligación de ejercer mi derecho como ciudadana, que es denunciar. Ellos en algún momento me decían amenazas, pero eso no es una amenaza. Decir que vas a ejercer un derecho como ciudadano no considero que sea una amenaza de ningún tipo.
1: Hoy en día te dicen, te llevamos tu perro, dejamos todo a foja cero. Uh-huh. ¿Vos estás dispuesta?
2: Estoy dispuesta si me lo devuelven, pero si no me lo devuelven, lamentablemente...
1: No, bueno, sí, por eso te digo, sí. O sea, vos, tu único efecto de venir acá con nosotros a hablar, a contarnos la historia, a hacer la denuncia, a seguir en los juzgados de lunes, de martes y jueves, y de ir todos los días, de 3 meses estar ahí, es que te devuelvan el perro.
2: Que me lo devuelvan.
1: Sí.
2: Y que se termine esta pesadilla, porque la verdad que tengo que trabajar en 2 turnos, seguir con mi vida, seguir con esta pesadilla que empezó el 26 de febrero. A veces me llama la atención de dónde saco tanta fortaleza para seguir adelante con todo esto, porque bueno, tuve que acudir a psiquiatra, estoy con atención psicológica, me han llamado también de parte de la justicia, lo que es atención a las víctimas, me ofrecieron ayuda, pero bueno, la verdad es que mi situación no es la mejor, porque pienso que es un perro que está ya grande, y que qué triste sería que sus últimos años de vida lo pase en manos de una persona desconocida, porque ellos no son su familia. Eso.
1: Que te devuelvan a Pachi.
2: Gachi.
3: Gachi. Gachi.
1: Que lo devuelvan a Gachi.
0: Sí.
1: Gachi y Pachi, viste, todo que la película. Pachi, ese que está acá, también a la mañana, que es un perro. ¿No? Gachi, queremos que lo devuelvan a Gachi. Que lo devuelvan bien, y que se sepa qué pasó. Adriana y la familia están esperando.
3: Que vuelvan con su familia.
1: Que vuelvan, y obviamente que no es una situación linda para nadie, ¿no? O sea, me pongo yo en el lugar de ellas, que me pase a mí.
3: Sí, que las denuncias por maltrato animal sean ciertas, verdaderas,
4: reales,
3: probadas. 1000 casos que son un horror lo que se
1: una
3: ve.
1: Una pregunta más, disculpe, el doctor Alonso, que es veterinario, también ahora le vamos a preguntar, pero una preguntita más. Saliendo a los medios, oyendo por ahí, bueno, no sé si es la primera vez que está en los medios, pero ¿no se han enterado de otros casos parecidos?
0: Sí. ¿Con la misma rescatista?
1: Con la misma red, sí.
0: Sí.
1: ¿Hay otros casos?
0: Hay casos.
1: ¿Hay jurisprudencia de esto? ¿Se
3: han denunciado otros casos?
2: Yo me enteré por las redes, porque la verdad que no soy de estar haciendo, por ejemplo, ese tipo que se usa ahora de scratch y todo ese tipo de cosas. No soy partidaria de eso. De hecho, esto es pienso que es un acto de venir a solicitar que la persona que lo tiene me lo devuelva. Y bueno, pero por las redes me han escrito personas de que sí, de que esta persona ha hecho en otras oportunidades lo mismo.
1: No, ¿Cuál es el objetivo? ¿Qué pasó en esos casos? ¿El objetivo es sacarle dinero? ¿El objetivo es realmente rescatar el perro?
2: No sabría
1: ¿El objetivo
2: decirte
1: es
2: eso.
1: Darle el perro a otra persona?
2: No sabría contestarte eso.
1: ¿Qué pasó en estos casos? ¿Llegó a una solución favorable? ¿Le devolvieron el perro en algún momento?
2: Que yo sepa, no ha devuelto. Me he enterado de un caso en el que sí ha devuelto. No sé el contexto, pero solamente sé eso.
1: Bueno. Adriana. Gaby, gracias.
0: Gracias por el espacio y
1: bueno, esperemos que llegue.
0: Gracias por la empatía.
1: Esperemos que llegue,
0: chicas.
1: Y que vuelva a Gachi.
2: Bueno, gracias por el tiempo y por darnos el lugar para contar lo que sucedió.
1: Gracias. Nosotros, gracias chicas, tenemos móvil,
0: nos
1: así
0: vemos,
1: que nos vamos nosotros, volvemos mañana.
3: Chau.
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0: ¿La razón?
1: Bueno, no, voy a dar una primera respuesta de parte de, primero del gobierno y del pueblo de la provincia de Buenos Aires. Vinimos a Corrientes a firmar convenios generales, un convenio marco, pero también convenio con respecto al turismo, otro que tiene que ver con la industria, la producción y la comercialización de arroz y de diferentes productos correntinos dentro de un programa que tiene la provincia de Buenos Aires, que son los mercados bonaerenses. Luego otro convenio también que tiene que ver con la posibilidad, nosotros, ustedes saben que estamos viviendo a nivel nacional un ataque o más bien un desfinanciamiento del INTA y de diferentes capacidades que históricamente tenía el gobierno nacional. Hoy el gobierno de la provincia de Buenos Aires, nuestro gobierno, sigue trabajando en chacras experimentales que tenemos desde la provincia con variedades genéticas vinculadas a la ganadería, a los bovinos, y en ese sentido nos sirve mucho. Tenemos convenios de cooperación específica y hay muchos más que tenemos en carpeta de diferentes áreas de gobierno, o sea que esto nos permite ahora adelantar en tareas de cooperación específicas, concretas, que esperemos que tengan resultados. Tuve la oportunidad de conocer, no conocía Empedrado, pero sé de las bellezas turísticas que tiene la provincia de Corrientes. Para nosotros el turismo interno, tanto el receptivo como el emisivo, es fundamental, es una actividad para la provincia de Buenos Aires. La provincia de Buenos Aires es conocida por su industria, es conocida por sus actividades agropecuarias. Lo que muchos no saben es que la quinta actividad en materia de generación de Producto Bruto Interno es la provincia más voluminosa en actividad del país, es el turismo. El turismo es nuestra quinta rama productiva, entonces tenemos que seguir fomentando. Lo digo para que se entienda bien que hay muchas áreas de colaboración que antes tal vez tenían una regencia o tenían un paraguas del gobierno nacional, y hoy lamentablemente, lo voy a decir de una manera respetuosa, pero lamentablemente es difícil contar en muchísimas áreas de gobierno con la coordinación siquiera del gobierno nacional. Así que tenemos mucha tarea para avanzar, y creo que esto es no un punto de partida, porque ya lo habíamos hecho también, como comentaba el gobernador, también hemos colaborado en búsquedas a través de nuestros drones, acá está el ministro de Seguridad Alonso, así que tenemos mucho para compartir y mucho para articular. Luego, con respecto a la cuestión política, me parece que lo ha dicho muy bien, este no es un año electoral, lo ha dicho muy bien el gobernador, pero sí es un año donde tenemos la oportunidad de generar determinados diálogos y posibilidades de llegar a acuerdos, y creo que acá hay una unanimidad con respecto a que la producción, el trabajo, la obra pública, la infraestructura, lo que tiene que ver con la salud, con la educación pública, ya estamos hablando de la universidad pública, la ciencia, la tecnología, son áreas que las provincias argentinas nos sentimos hermanadas, porque no hay desarrollo posible si no hay infraestructura, no hay desarrollo posible si no hay diferentes políticas que tengan que ver con la soberanía nacional también. Así que creo que hoy eso es un avance importantísimo, porque nos permite tener una agenda común, y creo que eso también marca un rumbo con respecto a las cuestiones nacionales. Muchas gracias.
2: Para sumar ya a lo que decía el gobernador, para nosotros como provincia, bueno, todos sabrán lo que venimos trabajando para seguir potenciando la provincia en materia de turismo, en materia de producción y en materia de seguridad para mejorar nuestros servicios. Por eso veo con muy buenos ojos estos convenios que firmamos, porque todos sabemos el tamaño voluminoso que tiene la provincia de Buenos Aires y las oportunidades que nos genera en turismo. Y obviamente, si bien nosotros estamos mandando genética, porque nuestra genética viene ganando en la rural en Buenos Aires, hay que decirlo también, hay que decirlo. Siempre es importante.
1: Potencia ganadera.
2: Somos la potencia ganadera. El día que encontremos todo el alimento, vamos a estar más cabeza a cabeza. Pero es importante que firmemos los convenios, justamente por todo el potencial que podemos desarrollar de Corrientes y obviamente abriendo mercados en Buenos Aires. Así que celebro, como decía bien el gobernador, estos convenios que nos permiten trabajar juntos, codo a codo, provincias con provincias.
3: Buenas tardes a los gobernadores, aquí Marcos Contreras de Radio 2.
0: Quiero preguntarles, hablaba recién el gobernador de Buenos Aires, de una agenda común. Quiero llevarles a esas cuestiones, a reclamos comunes o problemáticas comunes que tienen ambos como gobernadores, y quiero preguntarles si en algún momento puede existir la posibilidad de unir un reclamo independientemente del partido político al que pertenezca cada uno de ustedes, para hacer reclamos comunes de las provincias al gobierno nacional, como, no sé, ejemplo, Fondo Nacional de Viviendas, el Fondo para Mantenimiento de Rutas, el programa de financiamiento a programas de escuelas técnicas, si en algún momento los gobernadores podrían unirse independientemente del partido al que pertenecen, si lo ven posible, para reclamar fondos que son de las provincias o que por lo menos a la provincia de Corrientes le sirve y necesita mucho. Gracias.
1: Mira, ya lo hemos hecho en algunas oportunidades con respecto a determinados recursos que corresponden a las provincias, como es el caso de los ATN, como es el caso del impuesto al combustible. El impuesto al combustible tiene un componente muy importante que está destinado específicamente a la cuestión vial, a la cuestión hídrica, y la verdad que el gobierno nacional viene incumpliéndolo, esa es la realidad, y estamos sufriendo, así como lo están haciendo los municipios, todos los que tenemos responsabilidad de gobierno, una caída muy fuerte, no solo por pérdida de algunos recursos, algunos fondos que usualmente, por ejemplo, programa Remediar, pero puedo hablar de muchos fondos que hace muchísimo tiempo el gobierno nacional cubría, tanto en salud como en infraestructura, como también incentivos docentes. Hay muchos fondos que ha quitado, que se han quitado en la actualidad, pero hay también una caída de la recaudación en detrimento de las provincias en favor del gobierno nacional. Por supuesto que todo eso exige decisiones y tiene que ver también con cuestiones legislativas a nivel del Parlamento Nacional, donde tiene la complejidad que tiene. Cada uno está por lo mismo, ¿no? Por sostener los recursos que soberana y legítimamente le corresponden a cada una de las provincias y a las provincias en general. Luego, cómo se irá ordenando, cómo irá apareciendo, iremos viendo a lo largo del tiempo. Sí, quiero dejar constancia de que hay determinadas situaciones que se están sufriendo en términos de caída de recaudación. Hoy hablaba con intendentes, como pasa también con los intendentes, nosotros tenemos 135, muchos de ellos del radicalismo, por ejemplo, con los que trabajamos muy bien en Provincia de Buenos Aires, pero estamos sufriendo todo la caída de la recaudación por la baja de la actividad, más las partidas que recorta en esa motosierra que terminó recayendo sobre recursos que históricamente tenían las provincias, sobre todo. Así que bueno, tenemos la dificultad común, veremos cómo le iremos planteando en adelante.
2: Bueno, nosotros venimos de mantener hace 2 días una reunión en el Norte Grande, en el CFI, donde justamente estábamos conversando más allá del reclamo. Creo que me parece que tiene que ver algo y mucho más con el federalismo, ¿no? La necesidad de desarrollar el norte, que obviamente nos encuentra, es difícil que nos encuentre en el mismo reclamo de la provincia de Buenos Aires, que tiene otro desarrollo, pero que el norte sí sigue manteniendo esa necesidad de obras de infraestructura como lo son el gas, como la conectividad, las rutas, trenes, la situación de la energía para seguir desarrollando nuestras industrias y así poder igualarnos muchas veces con esta Argentina productiva y este norte grande que ha quedado olvidado en materia de obras de infraestructura. Puntualmente, y nosotros conversando y llevando este planteo hacia el Ministro del Interior, donde nosotros le decíamos que hay que discutir, que entendemos el plan, pero que hay que discutir claramente las obras que vuelven rica la Argentina y que dejan trabajo en nuestras tierras en estos momentos donde todo se discute la falta de oportunidades, ¿no?
3: Buenas tardes, gobernador. Miguel Peloso de LT7. Le quiero pedir una ampliación por el tema del INTA que mencionaron, si tiene que ver como provincia de preservar esas unidades del INTA que actualmente puedan estar abiertos o en Corrientes o en Buenos Aires, porque se está hablando justamente de cierre de estas unidades y después se puede ampliar un poquito más respecto de la colocación de productos correntinos en Provincia de Buenos Aires.
1: Sí, sí, son dos convenios. El primero, nosotros tenemos un sistema de chacras experimentales que con los que, en donde trabajamos en conjunto con el INTA en Provincia de Buenos Aires, ¿no? ¿Qué es lo que ha pasado? Nosotros seguimos financiando, incluso hemos crecido en este tiempo en establecimientos y en capacidades y seguimos invirtiendo porque consideramos que para la producción privada del sector agropecuario es fundamental contar con tecnología y contar con acceso que solo le puede dar el sector público acá y en cualquier lugar del planeta. ¿Qué es lo que nos estamos encontrando? Y sí, efectivamente, despido de financiamiento por parte del Gobierno Nacional, del INTA, también del INTI, también, bueno, ahora vemos de la Comisión de Energía Atómica, que también nosotros tenemos las centrales nucleares en Provincia de Buenos Aires. Estamos sufriendo esas cuestiones, nosotros las compensamos en la medida de lo posible y observamos con preocupación lo que está pasando porque sabemos que el desarrollo tecnológico, científico, la extensión y la llegada no es una cuestión del Estado, sino entre el Estado y el privado. Ahora, nosotros desde la Provincia de Buenos Aires seguimos haciendo las inversiones que corresponden, deploramos y repudiamos lo que ocurre con el INTA Nacional, pero entre provincias que tenemos desarrollo propio, tratamos de colaborar también para potenciarlo. Luego nosotros tenemos una política que venimos desarrollando ya hace más de 6 años, que es la de mercados bonaerenses, mercados y ferias, que es una política del gobierno junto con los productores, que es del productor al consumidor directamente, y los productos que son de origen bonaerense, obviamente tienen producción bonaerense en su mayoría. Pero hemos hecho convenios con otras provincias porque hay parte de la canasta de productos que los mercados, tenemos mercados fijos y ferias itinerantes, ¿no? Y algunas permanentes y otras son circunstanciales y van rotando. En todos esos casos nosotros hacemos el acercamiento entre el consumidor y los productores. En el caso de diferentes productos que se hacen en el interior de la Argentina, nosotros venimos firmando, por ejemplo, convenios para la yerba mate con el caso de Misiones. Bueno, acá hemos venido también y son una batería de productos a los que le abrimos mercado. Muchos de esos mercados están también en el conurbano bonaerense que obviamente permiten acceder. Vos decías, ¿qué productos? Bueno, hay una batería de productos, pero lo que también hay es el Banco Provincia, con el que damos una política de descuentos, con la cuenta DNI, que es la billetera digital de la Provincia de Buenos Aires, damos descuentos para que se pueda acceder de manera más ventajosa, más económica. Obviamente son momentos donde es muy necesario porque en Provincia de Buenos Aires y en toda la Argentina hay mucha dificultad. El que tiene un salario de llegar a fin de mes y el que no lo tiene más todavía. Entonces con eso permitimos abaratar y acortar la cadena comercial para generar mejor ingreso al productor y mejores precios al consumidor. Por supuesto que aquí trabajando, bueno, ahora el convenio es que el área productiva del gobierno de Corrientes ponga en contacto a diferentes cooperativas o productores con nuestro mecanismo de distribución y de llegada que está funcionando en Provincia de Buenos Aires. Le va a dar mercado a productos correntinos dentro de la Provincia de Buenos Aires. Creemos que es provechoso para ambas partes porque nos va a permitir abaratarle también al consumo en la provincia.
4: Última pregunta.
5: Buenas tardes, Luis Gutiérrez de Canal 9 Radio Nordeste. Bienvenido, gobernador Kicillof. La pregunta va sobre la ley de cabotaje. Sabemos que a Corrientes la va a beneficiar, igual queremos conocer la palabra del gobernador Juan Pablo Valdés, pero también su postura.
1: Sí, estuvimos escuchando, nosotros tenemos varios problemas parecidos en Provincia de Buenos Aires, incluso hablaba recién del tema de la pesca que nos une de una manera bastante poco conocida y particular. Hay muchos trabajadores correntinos que hacen temporada de pesca en Mar del Plata o en diferentes puertos de la provincia. Nosotros vamos a apoyar y acompañar todo lo que fomente la producción argentina y nacional. Y en esto somos bonaerenses, pero somos argentinos, así que vamos a buscarle la vuelta y la salida para acompañar las producciones locales, el valor agregado local. Y hoy lo que estamos sufriendo son movimientos de depredación. Nosotros en nuestra industria estuvimos reunidos también ahora estos últimos días porque estamos sufriendo una crisis. Miren, no hay sector productivo en la Provincia de Buenos Aires prácticamente que le vaya bien. No hay sector productivo que le vaya bien, le va mal al turismo, porque con el tipo de cambio que hay es conveniente irse al exterior antes que veranear en la Argentina o que disfrutar de Argentina. Le va mal a la industria, acá tiene textil también. Nosotros tenemos textil, pero también tenemos metalmecánica, automotriz, todo está mal. Le va mal a las llamadas economías regionales, las que se dirigen al mercado interno, porque el salario está deprimido, lo hablábamos recién con los sindicatos. Así que tenemos que buscar mecanismos de colaboración para poder acompañar a cada una de las producciones, y no se puede perder un puesto de trabajo más en la Argentina. No se puede perder un puesto de trabajo más. Ya son 300.000 si tomamos los formales y 500.000, medio millón de puestos de trabajo en los últimos 2 años. Es demasiado. Así que hay que defender la producción y el trabajo. Y eso es defender el federalismo, por supuesto.
2: Nosotros también vamos a acompañar la ley de cabotaje, una ley muy necesaria porque claramente, como decía el gobernador, creo que hoy lo importante es tener los medios para competir y que esto sea rentable. Y hoy la verdad que la industria naval argentina en el último tiempo se ha venido deteriorando y hay muchas cosas que discutir dentro de esta ley, pero principalmente cómo operan los puertos. Hoy nosotros acá en Corrientes, con la ley vigente, para embarcar algo al exterior, nosotros tenemos que hacer aduana acá en la ciudad de Corrientes, volver a hacer aduana para entrar al puerto de Rosario y volver a hacer aduana para salir al mundo. Y eso es una ventaja, no es una ventaja para el transporte marítimo. Imagínense que usted viene con un camión, carga en cualquier aserradero y... gracias, hace que sea bastante tedioso, bastante complejo, y es una ley que ha quedado anticuada y que no se condice con los tiempos modernos de la logística. Y nosotros, teniendo el puerto de Corrientes, el puerto de Ituzaingó y el futuro puerto de La Valle, tenemos claramente que discutir esta ley para que el transporte marítimo vuelva a tener ese potencial y se generen miles de puestos de trabajo en la industria naval, que hace rato no lo hace.
1: Sí, agrego algo más también, nuestro acompañamiento y solidaridad con el tema de la hidrovía. Nosotros necesitamos que la hidrovía se extienda al sur y al norte para que el interior, el que nos sentimos parte también, las provincias, podamos tener un acceso como corresponde y con las mismas condiciones, por lo menos, que puertos extranjeros o que flotas extranjeras. Para eso necesitamos que el dragado de la hidrovía se extienda, lo que nosotros llamamos Canal Magdalena, que es llegar desde los puertos fluviales a los puertos marítimos. Nosotros tenemos un país partido. Hoy, para ir de un puerto marítimo de la provincia de Buenos Aires a los puertos fluviales del Paraná, hay que pasar por un país extranjero, por el puerto Montevideo, porque no está el Canal Magdalena. Y después la hidrovía tiene que llegar hasta la provincia, hasta más al norte, para permitir que los puertos también tengan el dragado que corresponde, por supuesto cuidando el ambiente, por supuesto teniendo en cuenta las condiciones que cada uno necesita. A veces hicimos inversiones que con acuerdos privados de capitales extranjeros, y bueno, se pierden. Así que bueno, también nuestro acompañamiento en eso.
4: Muchísimas gracias a todos y buenas tardes.
6: Bueno, muy buenas tardes a todos. Allí escuchaban las palabras del gobernador Axel Kicillof acompañando aquí esta conferencia de prensa que se está culminando, perdón, en lo que es el Salón Amarillo de Casa de Gobierno en la provincia de Corrientes, en el marco de la gira que está haciendo el gobernador de la provincia de Buenos Aires aquí en esta provincia, haciendo también la presentación del libro, que lo va a hacer ahora, perdón, después de la culminación de esta conferencia de prensa. Se va a dirigir hacia la universidad, donde allí va a hacer la entrega de la presentación de este libro, y de esa manera ya van a culminar también las actividades de Axel Kicillof en la provincia correntina. Entonces allí vemos el saludo que está recibiendo en estos momentos por parte de Juan Pablo Valdés, quien se refirió a que esto se trata tan solo de un recibimiento protocolar, teniendo en cuenta el agradecimiento que tiene esta provincia correntina por la ayuda que le ha brindado el gobernador de Buenos Aires a Corrientes cuando, por ejemplo, la provincia correntina estaba en una situación complicada por los incendios, según lo que dijo allí el gobernador Juan Pablo Valdés, entonces, que de esta manera se retiraron junto también con Axel Kicillof. Allí estamos viendo diferentes funcionarios que estaban acompañando esta conferencia de prensa. Vamos a ver si nos podemos mover para escuchar al senador Gustavo Valdés, que se encuentra presente aquí también en el marco de este, de esta conferencia de prensa que acaba de finalizar. Entonces, equipos, pasamos a escuchar a Gustavo Valdés.
7: Pero por ahí hay una discusión que está pendiente en la Argentina, que es la discusión de coparticipación. Y esa discusión de coparticipación no es una coparticipación cuánto distribuye a cada provincia, sino cuánto distribuyen las provincias y cuánto le toca a la nación, que es fundamentalmente lo que tenemos que discutir. Me parece que la mejor forma de que le vaya bien a los argentinos es que las provincias tienen la coparticipación necesaria para poder desarrollarse.
8: ¿Hay que desdramatizar la foto?
9: Tiene que ver con la producción. También hizo hincapié en el intercambio, en lo que tiene que ver.
7: Sin dudas, y nosotros tenemos mucho para cooperar con la provincia de Buenos Aires, que es la provincia más grande de la Argentina. Pero es fundamental tener diálogo. No, nosotros veníamos muy acostumbrados a tener diálogo entre los gobernadores del norte de la Argentina, de distintos signos políticos, y ya es una cuestión habitual, ¿no? Lo que es Norte Grande. Pero tenemos que comenzar a, como habíamos recreado nosotros con las provincias litoraleñas, el convenio con las provincias del litoral, y ahora tenemos que avanzar en la construcción de un convenio y comenzar a hablar con las provincias centrales, fundamentalmente con Córdoba, fundamentalmente con la capital, con la provincia de Buenos Aires, con Mendoza. Y es necesario que podamos tener una visión común de una Argentina que hoy tiene que comenzar a madurar y darse cuenta que el camino es el federalismo.
9: ¿Saludos de política también, Néstor?
7: No, estuvimos hablando en general de la situación del país. Agradecemos la visita del gobernador Kicillof a la provincia de Corrientes, porque en los momentos difíciles nosotros recibimos ayuda valiosa de la provincia de Buenos Aires a los correntinos en un momento donde la nación miraba para otro lado, y el gobernador Kicillof, más allá de todo eso, colaboró con la provincia de Corrientes con 3 helicópteros, con bomberos voluntarios que estuvieron desplegados en territorio correntino en esa catástrofe que tuvimos, en la seca más grande en 100 años, y estuvieron presentes. ¿Cómo no vamos a recibir a otro gobernador?
9: Senador, ¿quiere hacer mención a lo que tiene que ver con la hidrovía, algo que Corrientes viene peleando hace muchísimo tiempo?
7: Bueno, y también es una problemática de la provincia de Buenos Aires. Así que nosotros hablamos que es necesario la hidrovía, que funcione de confluencia hacia arriba, de manera que nosotros podamos tener los productos correntinos del norte, que podamos también acceder a un mar sin burocracia, que podamos tener a los buques y el comercio, podamos tenerlo de igual forma que lo pueden tener los que acceden a la hidrovía. Hoy es una discusión cada vez más dura lo de la hidrovía, pero nosotros tenemos que tener la claridad que tiene que servir al desarrollo de todas las provincias que son ribereñas para que podamos tener productos. El 80% de los granos de la República Argentina salen por ahí, de la producción de la República Argentina sale por la hidrovía, para darnos cuenta de la importancia que tenemos.
10: A eso se empieza a sumar con más fuerza, finalmente parece, la discusión de la ley de cabotaje. Hoy pareciera que ambos gobernadores se comprometen a apoyar.
7: Eso es positivo, que a pesar de que se tengan distintos signos políticos, que podamos confluir con intereses provinciales que tienen que ir más allá de los partidos políticos. Y el año que viene se discutirá de cuál es el mejor camino para la República Argentina. Este no es un año político, este es un año de gestión, como decíamos cuando estábamos en el gobierno. Me parece que hay una buena visión de lo que tiene que ser la Argentina y hay que comenzar a madurar.
8: Hay que naturalizar este tipo de encuentros, porque digo, hay quienes buscarán el costado político electoral de este encuentro entre gobernadores de partidos políticos.
7: El diálogo entre institucionales es fundamental y siempre lo rescatamos. Este es un diálogo institucional de gobernador a gobernador. Después vendrá el diálogo o el no diálogo político como quieran en la campaña electoral, y seguramente cada partido político hará sus propuestas que vendrá el año que viene. Mientras tanto, esto es institucionalidad y hay que acostumbrarse a poder hablar Y de ser por lo menos, cuanto menos educado, cuando un gobernador venga a una provincia, poder pasar a saludar a otro gobernador, o cuando un funcionario público o un presidente de la nación venga a su lugar, que pueda pasar a saludar al gobernador, son las buenas prácticas que nunca hay que perder, porque cuestan poco y ganan mucho.
6: Gracias. Hasta allí, equipos, entonces las palabras del senador Gustavo Valdés. Bueno, hace hincapié en esto, en que se trata tan solo de un encuentro institucional, un encuentro entre gobernadores, en este caso Axel Kicillof visitando la provincia de Corrientes, y lo recibió de esta manera el gobernador correntino Juan Pablo Valdés.

0: UNE, el programa de la Universidad Nacional del Nordeste. Tenemos una agenda más que completa para la edición de esta semana, así que sin perder más tiempo, estos son los temas centrales. Acompañamos a la Facultad de Medicina de la Universidad en un operativo sanitario en el impenetrable Chaqueño. Investigadoras del Instituto de Medicina Regional descubrieron una nueva especie de mosquito. La Cátedra Libre del Chamamé ya tiene su agenda de actividades 2026. Seguimos conociendo nuestra historia, visitamos el campus Sargento Cabral. Punto UNE comienza de esta manera. Iniciamos con el desarrollo del primer tema de esta edición y está vinculado a la diabetes, una enfermedad que sigue creciendo en cuanto a número de casos en todo el mundo y cuya particularidad tiene que casi la mitad de las personas que la padecen no lo saben. La Facultad de Medicina de la Universidad Nacional del Nordeste lleva adelante el proyecto MOWICO, una propuesta que tiene como propósito la prevención, detección y tratamiento de esta enfermedad. En este caso, en uno de los puntos más distantes de la provincia del Chaco. Estamos hablando del impenetrable Chaqueño. Ellos llevaron adelante un operativo sanitario y nosotros los acompañamos.
1: Cuando hablamos de educación diabetológica, estamos apuntando, poniendo el foco en todo lo que es prevención. Sí, que complicaciones de la diabetes se retrasen lo más posible o quizás no aparezcan.

0: nombre es Judith Laufer, soy presidente de Federación Argentina de Diabetes, FAD, como la conocemos. Federación Argentina de Diabetes es una entidad que nuclea asociaciones de personas con diabetes y familiares en distintos puntos del país. Nuestro alcance, por ende, es nacional. Y por sobre todas las cosas, Federación, el pilar de Federación es trabajar sobre en educación diabetológica. Cuando hablamos de educación diabetológica, estamos apuntando, poniendo el foco en todo lo que es prevención, ¿sí? Que complicaciones de la diabetes se retrasen lo más posible o quizás no aparezcan. Y para eso entonces, el trabajo que estamos haciendo es teniendo en cuenta que el verdadero destinatario es la persona que sí cursa su diabetes. No es fácil, seguro que no. Es compleja, la diabetes es compleja, pero tampoco es imposible de tratarla. Como en mi caso, somos familiares de personas con diabetes, vivimos con la cronicidad de la misma. Llegar a entender, convivir con esa cronicidad, necesita de todo un trabajo interno y también un trabajo con otros. Es así entonces donde desde Federación apuntamos también a lo que tiene que ver con la educación en grupos, entre pares. Pero por supuesto, siempre como complemento a lo que tiene que ver con la sesión con el médico tratante. Esto es fundamental. Una charla entre pares, una capacitación que se dé, un taller que se dé, nunca reemplaza la atención con el médico tratante.
1: Vamos con esta indicación, que es para que vos sigas manteniéndote en tus niveles de glucemia.

y esto solito vuelve a cero. ¿Sí? Y ahora lo tiro para adelante.

0: consulta que vos quieras, alguna duda que vos tengas con respecto a esto, con respecto a tus piecitos, que también hablamos, de cómo cuidamos los pies, ¿eh? ¿Alguna consulta, alguna duda que vos me quieras hacer?
1: Nos estamos dirigiendo en este momento a la comunidad Uchi para realizar el censo, en el cual consiste en recolectar toda la información necesaria que como agentes sanitarios necesitamos. En este caso, para nosotros es necesario saber si los pacientes se encuentran transitando o tienen algún tipo de riesgo de padecer diabetes y darles las oportunidades que se acerquen al hospital, se hagan laboratorios y de esa manera podamos verificar efectivamente si cuentan o no con la enfermedad o algún otro factor de riesgo.

0: desayunó? ¿Comió algo? ¿Quiere ir al hospital para hacerse unos análisis? Necesitamos que esté en ayuno. Venimos a invitarles para que se vayan al hospital a hacerse una extracción de sangre. ¿Sí? Después le van a dar un desayuno ahí para una colación para que usted coma. ¿Está usted sola?
1: ¿A las dos? ¿Bien?
0: ¿Sabe si tiene diabetes? ¿Sabe lo que es la diabetes? Es tener el azúcar alto. ¿Alguna vez se fue al hospital? ¿No le dijeron nada con el bebé? ¿No?

0: ¿La comió? ¿Como mate usted? Mate con... Ah.
1: Lujo, lujo.
2: Bueno, ahora estamos visitando lo que es el barrio Wilche. Estamos visitando a las familias. Y en este momento acabamos de recorrer un par de casas y continuamos por esta, a ver si tenemos suerte. ¿Usted qué hace, señora? ¿Se queda acá en su casa? Sí, a Marcos. Muy bien. Presión alta, ¿sabe lo que es? Es cuando le levanta la presión. ¿Y vio que eso que estamos tomando? ¿Usted tomó alguna vez un medicamento? ¿Sabe que según una vez tuvo? ¿O los chicos nunca tuvo cuando nacieron?

0: hace esto es justamente pinchar mosquitos. Quito más que eso, más. Pincho acá, gotita de sangre, recolecto y el aparatito me dice cuánto de azúcar en sangre está circulando.
1: Aquí ahora me vuela, ¿no?
2: ¿Dónde está ella? ¿La otra esquina?
1: La iglesia, pero lo voy a hacer aquí.
2: Ah, bueno. ¿Fuiste a la escuela?
1: Bueno.
2: ¿Hasta qué año fuiste?
1: Tercero.
2: ¿De la secundaria? ¿Hay algún familiar que tenga diabetes y que sepa?
1: Mi viejo, por falleció.
3: ¿En diabetes te dijeron alguna vez si tenías?
4: ¿Ese es el pelo que él te sacó recién ahí? ¿Que te tocó?
1: No.
4: ¿Alguna vez no te dijeron si tenías algo?
1: No, tenés o...
3: ¿Qué hice?

Bueno, acabamos de ver a las familias de lo que es la comunidad Wichí y ahora nos estamos dirigiendo al hospital para llevar toda la información y también a los pacientes que hoy se encontraban en ayunas para poder hacer su laboratorio. Y los que no podían hoy se van a dirigir el día lunes y lo vamos a estar esperando junto al personal médico para poder recolectar los datos y de esa manera finalizar con lo que es nuestro censo.

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1: Continuamos con Punto UNE, el programa de la Universidad Nacional del Nordeste. El Instituto de Medicina Regional, que depende de la Universidad Nacional y del CONICET, ha descubierto una nueva especie de mosquito, algo que no sucedía hace 20 años. Este ejemplar de insecto fue detectado en Tacuaras, en la región del Chaco Húmedo, en este caso, en la provincia de Corrientes.
3: Contarles que en base a ejemplares colectados de Tacuara, en la localidad de San Cayetano, provincia de Corrientes, hemos llegado a describir una nueva especie de mosquito que pertenece al género Biomía, subgénero Miamia, y que la llamamos Biomía argentina. Llegamos a la conclusión de que es una nueva especie, es decir, una especie no conocida hasta el momento para la ciencia, en base a las características morfológicas de la larva, las larvas que colectamos, las criamos hasta adulto, por lo tanto la descripción corresponde a la larva del estadio 4, la pupa y los estados adultos, tanto macho como hembra.
4: Este trabajo comenzó con varios viajes de campo a la ciudad de Corrientes, a la localidad de San Cayetano, en el cual íbamos buscando más que nada tacuaras del género guadúa, buscando los mosquitos que crían en los tocones de estas tacuaras. Una vez que los traíamos de campo, los criábamos en el laboratorio y una vez que ya lo teníamos en estado adulto, se lo pasa a la identificación en las lupas o en los microscopios. Y pudimos ver que no existían un mosquito con estas características que se encuentren en estas claves taxonómicas, por lo cual empezamos a ver que era una nueva especie. Para este trabajo fue un trabajo más que nada realizado por las becas que estaba realizando Carla Álvarez.
3: Una nueva especie, no solo para Argentina, sino para la ciencia. Y lo que conocemos es que cría en Tacuara, las tacuaras guadúa chacoensis, que son autóctonas de nuestra región. Y que, en principio no es muy abundante porque la hemos encontrado junto con otros ejemplares también del género Biomía, muy abundantes y que son además similares. Pero pudimos observar que las características la distinguían de las otras especies conocidas. Las hembras de estos géneros son hematófagas, no los machos, es decir, se alimentan de sangre. Lo que todavía no conocemos, obviamente, es si pueden transmitir algún tipo de patógeno como virus o protozoos, pero eso requiere de otras mayores investigaciones. Por el momento, lo único que sabemos es que es una nueva especie no descrita y donde cría, y que no es muy abundante, ¿sí?
4: Las hembras, en este caso de los mosquitos, van a colocar sus huevos, los tiran dentro de los agujeros que aparecen, ya sea de forma natural o hechos por distintos tipos de animales en las tacuaras, y ahí se desarrolla todo lo que es el ciclo larval. Una vez que estos mosquitos completan su desarrollo, los mosquitos adultos se contorsionan y salen por esos agujeros, que a lo mejor son diminutos, y continúan su vida, ¿no?
3: Bueno, es un mosquito pequeño, de tamaño muy pequeño. En general, las especies del subgénero, del género Biomía, son de 3 milímetros, como de tamaño, digamos, del adulto. Las características no son muy llamativos, no tienen colores muy llamativos. En general son de colores marrones, verdosos, amarronados. Pero bueno, son mosquitos que crían en ambientes silvestres. Eso es, o sea que muy posiblemente no lo encontremos cercano a nuestros domicilios. Pero son muy sensibles a las alteraciones del ambiente, ¿sí? Justamente por la especificidad.

0: y el intercambio de este patrimonio inmaterial de la humanidad.
1: Este año la Cátedra Chamamé en la edición 2026 va a tener un formato similar a la del año pasado, 2025, que habíamos cambiado el formato, si se quiere, de origen, con clases ordinarias semanales. A partir del año pasado la cátedra giró a un perfil más de investigación y de generación de contenidos que puedan servir de insumo tanto para nosotros, para las charlas que damos, como para brindar a la comunidad interesada, sobre todo también a la comunidad vinculada a la enseñanza de la música, de la poesía, de la cultura, un material académico producto de una investigación. La idea es profundizar las investigaciones que se hicieron el año pasado, de las cuales se destacan dos: el chamamé y su sonoridad orquesta, y la lírica en el chamamé, que son ambas investigaciones se han presentado también en la convocatoria de UDENE para que sean publicadas como libros. El año pasado hemos ganado el concurso, digamos, para el programa Acción y Territorio. Este año vamos a llevar adelante ese proyecto, que es editar esos videos con estas temáticas, de manera de formar un material en video audiovisual que pueda servir de insumo para algún formato de enseñanza virtual. Así que, bueno, nada, esta primera etapa del año vamos a estar muy abocados en lo que es la construcción del guión, la edición de los videos y la generación de ese material, que, nada, estamos muy contentos de tener esa posibilidad y de brindar a la comunidad este material, que va a tener como una difusión un poco más masiva, si se quiere, como son todos estos contenidos audiovisuales. Bueno, la profundización en estos trabajos, y hay otras áreas, otras ventanas de investigación que quedaron abiertas también el año pasado y que este año queremos seguir profundizándolas.
0: Momento de hacer una nueva pausa en esta edición de Punto UNE. Al regreso tenemos más temas para compartir.
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0: Último tramo de esta edición de Punto UNE y seguimos transitando juntos el camino rumbo al 70º aniversario de la Universidad Nacional del Nordeste. Vamos a compartir juntos imágenes del pasado y el presente del campus Sargento Cabral.
1: Hoy nos trasladamos al Campus Cabral, un espacio de la Universidad Nacional del Nordeste, donde el tiempo dialoga entre muros centenarios y laboratorios de vanguardia. Nuestra historia comenzó a gestarse en 1920, bajo la tutela de la Universidad Nacional del Litoral, cuando la demanda de especialización en ciencias exactas dio vida a la Facultad de Agricultura, Ganadería e Industrias Afines, FAGIA, con sede inicial en el histórico edificio de la Escuela Regional. Aquella presencia fue el pilar sobre el cual, en diciembre de 1956, se crearía nuestra querida UNE, asumiendo desde entonces el liderazgo de la educación superior en Corrientes. Bajo la nueva estructura, aquella facultad pionera pasó a denominarse Facultad de Agronomía y Veterinaria. Sin embargo, el crecimiento y la especificidad de las disciplinas marcaron un nuevo hito el 18 de febrero de 1974, cuando se desdobla en dos unidades académicas autónomas, la Facultad de Ciencias Agrarias y la Facultad de Ciencias Veterinarias. Como respuesta a un mundo en constante actualización, el campus expandió luego sus fronteras académicas, integrando la carrera de Ingeniería

0: industrial, consolidando un ecosistema educativo donde conviven construcciones de un siglo, testigos de los primeros pasos universitarios, con mesas de estudio al aire libre y la compañía cotidiana de los perritos que habitan el predio. El Campus Cabral es además un polo científico de referencia. Aquí se ubica el Instituto de Ictiología del Nordeste, INICNE, brindando asesoramiento y extensión en patología y piscicultura, y el Instituto de Botánica del Nordeste, IBONI, cuya misión es descifrar y proteger la biodiversidad de nuestra región. La excelencia se traduce en servicios directos a través del Hospital de Pequeños y Grandes Animales y el CISVA, Centro Interactivo de Serpientes Venenosas de Argentina. Y para quienes buscan el asombro, el Laboratorio de Biotecnología de Orquídeas nos transporta a un rincón donde la naturaleza y la técnica alcanzan su máxima expresión. Historia, innovación y naturaleza caracterizan a este campus centenario. Un espacio que honra su pasado mientras construye el futuro del conocimiento en el Nordeste argentino. Universidad Nacional del Nordeste. Nuestra casa, nuestro orgullo.
1: Hemos llegado al cierre de esta edición de Punto UNE. Gracias por habernos acompañado. 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

0: tardes, estamos en vivo y en directo, son las 18 horas 12 minutos acá en la ciudad de Resistencia. En este caso estamos en 9 de julio, esquina Monteagudo, donde se está realizando esta marcha a 11 años de Ni Una Menos, justamente pidiendo por justicia y también recordando a todas las víctimas de femicidio que ha tenido la provincia de El Chaco en esta movilización y que justamente involucra sobre todo a las madres del dolor, a las madres de quienes han sufrido estos asesinatos por parte de los femicidas. En este caso vamos a ver si podemos charlar justamente con las madres del dolor. La tenemos a Olga, quien va en el medio de esta marcha. Es la madre de Griselda López. Olga, ¿cómo está? La vemos muy emocionada, muy movilizada.
1: Sí, señor.
0: Pidiendo justicia por Gisela.
1: Sí, toda la justicia posible.
0: ¿Qué siente en este momento con este acompañamiento, viendo que toda la gente está en esta gran marcha?
1: Muy agradecido a todos. Muy agradecido.
0: ¿Qué le pide, además de justicia?
1: Ayuda para mis nietos. Que el Estado se haga cargo.
0: Que reconozcan el dolor que están viviendo.
1: Exactamente.
0: Gracias,
2: para pedir política pública real.
0: Ahí tenemos otra de las madres del dolor que está justamente en esta marcha. Bueno, hola, nombre.
3: Carballo Patricia.
0: Bueno, pidiendo también por justicia por Graciela.
3: Por Graciela y por todas, por Agostina, por Dulce, también por Cecilia, también por la cantidad de adolescentes, de niñas, de mujeres, que no, recién tenía un cartelito yo que decía, no morimos, nos matan. Y aparte nos tiran como basura, porque si vos ves, Agostina estaba en un basural, Dulce estaba en un pozo ciego, Graciela, o sea, hay miles de casos donde están enterradas, donde son quemadas, donde son descuartizadas, o sea, nos desechan, ¿me entendés? Entonces estamos acá para pedir eso, pero sobre todas las cosas pedimos para que se reactiven las políticas públicas, porque esto hay que tener prevención. Estamos llegando tarde, ¿me entendés? Y tenemos que tener prevención, y para las prevenciones tiene que haber políticas públicas reales que puedan evitar que las víctimas puedan ir a contar que son víctimas de violencia. La mayoría tenían denuncias. Graciela, por ejemplo, el cabo primero, la pareja anterior, había denunciado y andaba con el arma. Otra de las cosas que nosotros pedimos, que la fuerza no lleve el arma a la casa, porque es una inseguridad. O sea, son muchísimas cosas que tenemos que rever, pero sobre todas las cosas nos tienen que escuchar. Tiene que haber políticas con perspectiva de género, o sea, ver desde el contexto de las mujeres, desde la violencia. Y para eso nos tienen que tener en cuenta, ¿me entendés? Y lamentablemente hoy tenemos los mismos números del 2025, no han bajado los números, desde el 2023 han aumentado. Es muy triste cada 3 de junio volver a contar muertas nuevas. Es muy triste para nosotros, ¿me entendés? Estamos acá para decir basta, pero basta realmente para que se reactiven a nivel nacional, a nivel provincial y a nivel municipal también las políticas. Porque en la municipalidad eliminaron la oficina de violencia laboral. O sea, realmente no se está haciendo nada. Y estamos cansadas de contar muertas, de contar violentadas, cansadas, ¿me entendés? Porque somos nosotras las que acompañamos a las víctimas.
0: ¿Qué le genera esto de que estén todas unidas y estén hoy apoyando esto?
3: Y nos alegra, pero mucha tristeza, porque nosotras que acompañamos sabemos la soledad, el proceso judicial. O sea, hoy se habla de las denuncias falsas. ¿Vos sabés cuál es el porcentaje? El 0,09. Nada es de denuncia falsa, es mentira. ¿Quién se va a tomar el trabajo de ir a hacer una denuncia falsa con todo el proceso que es de desgaste? O sea, es una pavada, ¿me entendés? La mujer que denuncia realmente es víctima. Entonces, nos genera alegría, pero nos genera mucha tristeza, porque no quisiéramos acompañar a andar con este cartel, ¿me entendés? Porque esta mujer tenía hijos, fíjate que la mataron delante del hijito de 5 años y delante de la familia. ¿Cómo va a quedar esa criatura? Entonces es muy terrible. La fecha del 3J para nosotros es de mucha tristeza, porque es el primer grito del Ni Una Menos, del adolescente que la mataron porque estaba embarazada. 14 años también tenía, igual que Agostina.
0: Muchas gracias.
3: No, gracias a vos.
0: Bueno, vamos a llegar con la concejal, Villagra, acompañando a Soledad esta gran... convocatoria, ¿no?
4: Así es, como siempre, todos los 3 de junio acá, más allá de un cargo, ¿no? Me parece que es importante estar acá y deberíamos estar todos, sin importar el partido político. Me parece muy importante y lo venimos haciendo hace mucho tiempo. Pero bueno, acá nos encontramos, yo creo que es un mensaje para toda la ciudadanía, para el gobernador, para el intendente y para el presidente también. La verdad que venimos con una lucha constante, con detrimento de todos los derechos, eliminación de la oficina de violencia de la municipalidad, a nivel provincial, como decían las compañeras, no hay un lugar fijo donde podamos tener un lugar para hacer denuncias y demás. La verdad que es terrible lo que está pasando.
0: Bueno, ¿qué significa también que toda esta gente esté apoyando esto y que a pesar de los 11 años, lamentablemente tengamos que seguir hablando de lo mismo, ¿no?
4: Seguimos hablando de lo mismo porque creo que no lo entienden. No puede ser que se sigan cobrando vidas, que cada 31 horas tengamos una mujer que sea víctima de un hombre. Porque la verdad que por ahí te preguntan, ¿pero por qué el feminismo? La verdad que me parece que no es momento de seguir preguntándonos después de tanto tiempo y habiendo tenido tanta historia acá en Chaco como en toda la Argentina.
0: Me imagino, ¿no?, que es un llamado de atención, también lo decías, para las autoridades, pero también para los mismos hombres, ¿no? ¿Qué está pasando con esto?
4: Vos mirás la marcha y son muy pocos hombres los que nos están acompañando. Y es necesario que ese padre, que ese abuelo, que ese hermano, ese compañero que tenemos en la casa esté con nosotros acá acompañándonos, porque no sabemos cuándo nos va a tocar. Y cada vez estamos más desprotegidas.
0: Bueno, gracias, muchas gracias.
4: A vos, muchas gracias.
0: Talía Villagra, bueno, la concejal de la ciudad de Resistencia. Vamos a charlar también con la diputada Pía Chacho Cabana. Bueno, Pía, hola, ¿cómo estás? Bueno, acompañando como siempre estas movilizaciones, ¿no?
5: Sí, 11 años de ni una menos, 105 femicidios en lo que va de este año y la necesidad enorme de que toda la sociedad sepa y el sistema sepa de que todas estas vidas están organizadas, que no vamos a dejar de hablar de la violencia, no lo vamos a naturalizar y vamos a estar en la calle hasta que no haya ninguna mujer más muerta por un femicidio.
0: Bueno, una jornada llena de emoción, ¿no? Y muchos sentimientos encontrados.
5: Es una jornada, la verdad, nunca participé de una marcha en donde se sienta tanta tristeza, tantas personas llorando. Es realmente conmueve mucho lo que está generando en parte de la sociedad, pero es necesario que los varones se sumen, es necesario que nos acompañen y que podamos exigir justicia por cada una de las personas, de las muertas, víctimas de femicidio, y sobre todo que podamos exigir una reforma judicial donde nunca más subestime una denuncia por violencia.
0: Bueno, que también ese llamado de atención tiene que ver con esos famosos botón de pánico que nunca se le da importancia, como las órdenes de restricción, los llamados de atención antes de que ocurran lamentablemente las tragedias.
5: El caso de Agostina, que apenas tenía 14 años, revela todas las fallas que el movimiento feminista viene denunciando. Se relativizó la denuncia, no se hicieron los allanamientos de manera urgente e inmediata, únicamente el agresor ha tenido la posibilidad de tener una defensa técnica. Esto demuestra que todas las fallas que venimos denunciando siguen ocurriendo y por eso exigimos una reforma judicial.
0: Muchas gracias.
5: Gracias.
0: Bueno, además, recién Pía Chacho Cabana, diputada provincial, más de los testimonios aquí, más de gente pidiendo justicia. Bueno, en este caso, otro femicidio de Sol. Hola.
6: Hola.
0: ¿Nombre?
6: Milagros.
0: Bueno, pidiendo por Sol, sí, por justicia por Sol. A ver.
6: La
0: abuela de Sol.
6: Esa.
0: A ver, la abuela de Sol, bueno, pidiendo justicia. La tía abuela.
6: Tía.
0: De Sol, ¿cómo fue el caso de Sol?
7: Vamos caminando. Sol, un mal nacido, la violó, la agarró en Fontana y la mató.
8: En Fontana.
7: Muy, muy conocido. Fue en enero del año pasado y hasta ahora todavía el matador está en
8: una comisaría
7: de Vilela.
0: ¿Qué dice la justicia? ¿Qué pasó con el caso? ¿Por qué tienen que venir a pedir justicia si no le dan?
7: Yo vengo porque yo no tengo casi comunicación con mi familia, porque ellos son de Fontana, yo soy de Barranquera. Pero yo pido eso de mi parte, que se haga justicia, que lo lleven ya a una cárcel.
8: Todavía sobrinas, amigas,
9: nos toca igual por otras personas que también están en el mismo caso y por eso estamos acá. Justicia.
0: ¿Qué le genera al encontrar tanta gente que se identifica porque tiene también este tipo de situación y que después de 11 años que estamos de ni una menos, se sigue marchando pidiendo justicia por esto?
9: Porque seguimos igual y no pasa nada y está igual. El sistema sigue igual. Y tengo tanto hijos, varones, y le hago entender también a ellos, le hago ver, y vemos que sigue igual. No solo mujeres, Axel tampoco aparece.
7: No avanzamos nada, seguimos igual. Yo tengo una nieta de 13 años y me da miedo esto. Me da miedo. Así que tenemos que seguir las mujeres afuera, salir hacia la calle. Yo tengo 73 años y tengo que salir.
0: ¿Y lo va a seguir haciendo?
7: Sí, por supuesto, sí. Bueno, gracias.
0: Muchas gracias, ¿eh? Bueno, acá tenemos más de los pedidos de justicia. Bueno, maestro, ¿cómo andás? ¿No quiere hablar? ¿Los chicos? ¿Chicos, creo?
10: No, los dos. No, los varones tienen que dejar de hablar, tienen que cerrar el orto.
0: ¿Sí?
10: Pregúntenle a las pibas. Los vagos tienen que cerrar el orto.
0: Me refiero al apoyo que ustedes están generando en esta movilidad.
10: Tenemos que estar presentes, pero no ser los protagonistas. Pregúntenle a las pibas. Ellas son las que tienen que escuchar.
0: Gracias. Bueno, ahí tenemos otro de los manifestantes que está justamente realizando esta marcha, este movimiento más pedido de justicia, más pedido de justicia. Hola.
11: Hola. Hola, ¿qué tal?
0: ¿Por quién están pidiendo?
11: En realidad por todas las que ya no están hoy en día. Estamos marchando por todas las que desaparecieron y por todas las que no pudieron cumplir una buena condena.
0: ¿Con quiénes viniste? ¿Quiénes te acompañaron?
11: Estamos acompañados todos de los jóvenes peronistas. Venimos todos juntos a marchar y nada, estamos haciendo compañía a las demás personas.
0: Muchas gracias, ¿eh?
11: No.
0: Bueno, más de las mujeres que están acá, mujeres emocionadas solas, chicas.
12: No.
0: Están muy emocionadas en este pedido de justicia. Bueno, hola, pedido de justicia, ¿no? Por todas las mujeres.
13: Por todas las mujeres y Milei, que andate la puta que te parió,
0: hijo. Esta otra de los manifestantes, bueno, manifestantes. La mayoría, lo decíamos, mujeres que están justamente marchando hacia la Plaza Central aquí por 9 de julio, a 11 años de este ni una menos que se está realizando por, lo decíamos, esta avenida 9 de julio de la ciudad de Resistencia, pidiendo justicia por la cantidad de femicidios que está sufriendo la República Argentina, pero en especial justamente aquí la ciudad de Resistencia y la provincia de El Chaco. Más de lo que están pidiendo justicia, más de lo que llevan el cartel, muchos que están generando justamente este movimiento, justamente viniendo, pidiendo justicia, ¿no?
13: Totalmente, pidiendo justicia por todas las personas, por todas las mujeres. Somos la mitad de las personas y nos están matando cada 30 horas. Cada 30 horas un hombre se convierte en asesino. Es hora de que se tomen las riendas y que empiecen a hacer algo. Es hora de que los hombres tomen cartas en el asunto y sean responsables.
0: ¿Qué es esto de que a 11 años se siga pidiendo lo mismo? Que no
13: se sigue pidiendo lo mismo, se siguen pidiendo lo mismo y se ignora el trabajo que se hizo con las políticas internas, se ignora toda la información que hay de manera voluntaria. Sí, porque esto hay que tenerlo en cuenta también, que la sociedad sabe, la sociedad tiene información, los hombres tienen información y deciden hacer caso omiso.
0: Bueno, ¿qué genera también el acompañamiento de tanta gente, de que se suman cada vez más en cada una de las marchas?
13: Siempre somos muchas y siempre vamos a ser muchas y vamos a seguir peleando.
0: Muchas gracias, ¿eh?
13: Por favor, espera.
0: Bueno, más pedido de justicia en esta marcha del 9 de julio. Ahí está uno de los cánticos, se escucha. Bueno, pedido de justicia, no hay dudas, ¿no?
14: Sí, justicia. La verdad que somos el grito de las que no están y la verdad que es importante que todos acompañemos, no solamente las mujeres, sino toda la familia en general. Y esta marcha es contundente para que el gobierno se dé cuenta de que necesitamos políticas públicas para que se pueda seguir sosteniendo a las familias que perdieron su hija, su madre, su hermana. Así que la verdad que es algo muy importante para todos y que todas las mujeres tengamos la misma igualdad, no solamente en lo político, sino también en el trabajo que dignifica a las personas.
0: Bueno, ¿qué genera también estar a 11 años y seguir pidiendo justicia a pesar de todo el tiempo que pasó?
14: Y yo creo que desde la política nacional hicimos un retroceso,
12: costó mucho esto, es mucho sacrificio de muchas personas, muchas vidas, y seguimos esperando justicia por todo. Y creo que ahora no solamente es, estamos con el tema de las víctimas de las mujeres, sino también necesitamos que aparezca Axel. Así que es algo importante para toda la sociedad, y que todos tomemos conciencia, que no solamente acompañemos porque decimos que es mujer, sino todos tenemos, nacimos de una mujer. Así que lo ideal sería que todos tomemos conciencia y que estemos acá por algo que corresponde. No estamos pidiendo nada que no corresponda, simplemente justicia. Justicia.
15: Gracias. ¿Cómo decía?
16: Y vida. Queremos vivir, vivir, vivir. Ni una muerte más. Las chicas no merecen, ni los niños, las desapariciones que están pasando en el país.
15: Muchas gracias. Sí, bueno, más de las personas que están marchando justamente aquí, y que aquí tenemos otra de las, bueno, pidiendo justicia también, sumándote a esto, ¿no? ¿Qué tal?
17: Sí, obviamente que sí, por todas, por mí, por mi prima, por mi sobrina, por mi mamá, por mi abuela, por mí misma, por mis amigas, por todas, por todas.
15: Bueno, ¿qué genera también este acompañamiento? Es decir, son muchas las personas que están acompañando esto, y que de a poco, lamentablemente, a 11 años pidiendo lo mismo, ¿no?
17: Me angustia un montón, genuinamente me da mucha tristeza, pero a la vez acá en este lugar, acá al lado de todas mis amigas y mis compañeras, porque todas somos amigas y compañeras, mucho orgullo, mucho orgullo.
15: ¿Con quiénes viniste? ¿Cómo hicieron para
17: mi amiga Kiara, y nos sumamos a ella. Ella es nuestra nueva amiga. Y hace rato ya veníamos, ¿no?, hablando mucho de estos temas, de todo lo que está pasando con Agustina, lo que pasó, todo el fuego que no se le está dando al femicida y a la vida privada de ella, y dijimos sí o sí tenemos que venir, no hay duda.
15: ¿Consideran que se le resta importancia a este tema que es tan tan tan difícil de...?
18: Obviamente, creo que el problema principal es que no nos escuchan. Estamos dando un discurso hace 11 años y ese mismo discurso no se escucha en ningún lado, y somos nosotras las que promovemos este discurso, y no entendemos por qué es tan difícil para los hombres justamente escuchar lo que nosotras estamos diciendo. Ellos piden mucha igualdad, pero cuando nos pasa a nosotras nos restan, y ese es justamente el problema.
15: Bueno, vos también sumándote a esto, ¿no?
19: Para mí las noticias están siendo muy amarillistas con el tema de Agustina. Muestran sus historias, dicen que era promiscua, que tenía una vida sexual activa con un hombre de 36 años, que una nena no puede consentir eso. Ella fue abusada, fue grumeada, y fue totalmente horrible, que todavía no encuentren todo su cuerpo. La siguen buscando porque no la están encontrando totalmente, porque fue descuartizada. Y a la gente solamente le importa cuánto sexo tenía.
15: Es decir, se le resta importancia a justamente el asesinato, el femicidio.
19: Exactamente. Dicen que el hecho fue porque era amante de un hombre, que era novio de su madre.
18: Le prestan más atenciones a los canes, dándoles medallas de honor, y muestran imágenes de una piba de 14 años teniendo una vida normal, y a la cara de un chabón la censuran. ¿Por qué vas a censurar la cara de un chabón que tiene denuncias perimetrales? Lo hacen con cualquiera, y eso es lo más indignante de todo, en realidad. Tener que estar rompiéndote la voz, gritando la voz de todas estas pibas, diciendo que están presentes acá, y ellas no están, y estamos nosotras nomás para promover eso.
15: Muchas gracias.
18: Gracias a ustedes.
15: Bueno, chicos, en un ratito vamos a volver también con lo que pasa acá, porque en un rato también Juan Alba va a estar directamente desde la ciudad de Corrientes con la visita de Axel Kicillof, pero en cualquier momento la producción nos dice y vamos a volver con más testimonios acá en esta marcha a 11 años de justamente Ni Una Menos, en este caso por la 9 de julio hacia la Plaza Central de la Ciudad Resistencia. 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

0: tardes a todos. Estamos en la Facultad de Derecho de la Universidad de la Provincia de Corrientes porque acá, hasta este lugar finalizó recién lo que es la entrega del libro, de la presentación, perdón, del libro del gobernador de la provincia de Buenos Aires, Axel Kicillof, que sabemos que está recorriendo la provincia de Corrientes en el marco de la presentación de este libro. Acaba de finalizar aquí en la universidad con un público realmente impresionante, tanto jóvenes como también personas grandes que se acercaron en principio para poder escuchar al gobernador de Buenos Aires. Ustedes ven en imágenes cómo está en estos momentos ya lo que es parte de la desconcentración de la presentación de este libro que estuvo aquí en lo que es el aula de la Facultad de Derechos y Ciencias Sociales y Políticas, por supuesto con un discurso referido a la situación actual del país. Apuntó mucho también a la gestión de Javier Milei y en eso dejó presentado el libro entonces de Axel Kicillof aquí en esta provincia también. Es en el marco de diferentes actividades que está realizando. Temprano llegó Axel Kicillof hasta este lugar, estuvo recorriendo por ejemplo Empedrado, donde allí también visitó al intendente y de esa manera también terminó después en el Casa de Gobierno, donde allí también tuvo una reunión con el gobernador Juan Pablo Valdés, y ahora ya finalizando entonces estas actividades en la provincia de Corrientes. A ver, Fabi, nuestro camarógrafo, vamos a hablar aquí con la gente que estuvo dentro de del salón, que pudieron escuchar de este libro. Buenas noches, ¿pudieron escucharlo, Axel Kicillof? ¿Pudieron entrar?
1: Sí, estamos preguntando dónde venden los libros, pero no he visto ninguno de los libros, ni siquiera la tapa, y por lo que dijo se ve que es interesante. Sí.
0: ¿Qué le pareció el discurso, lo que escuchó?
1: De 10, habló de todo, así que la verdad que no podemos quejarnos de nada, estuvimos cómodos, habló de todo, la verdad que mejor que cualquiera, todo le contestó, y o sea, no quedó pregunta, salvo eso, el asunto de conseguir el libro, que sería lo ideal.
0: Claro, mirá vos qué interesante, ¿no? Porque les gustó tanto que ahora quieren comprarlo.
1: Sí, bueno, tener conocimiento sobre cómo él se maneja para también comparar con los demás, ¿viste?
0: ¿Lo ve como un posible presidente, candidato?
1: Y totalmente. No creo que haya otra persona más coherente, con más, además que joven, muy inteligente, ya con historia, o sea, no es gente que por ahí, encima lo que tiene de bueno es no como nuestro presidente de ahora, que salió todo mal, ¿entendés? Él está yendo positivamente, o sea que estamos de 10, ¿viste? Con él, ojalá que lo elijan para nuestro presidente.
0: ¿Cómo
1: su nombre? Sosa.
0: ¿De dónde vino?
1: Yo soy de acá, soy técnica en higiene y seguridad laboral en la construcción.
0: Gracias, Rosana. Muy amable. Bueno, a ver, testimonio de Rosana, ella pudo escucharlo, ella pudo verlo, porque estaba bastante difícil poder acceder, también mucha gente que se llegó hasta este lugar. Bueno, hablando, por supuesto, a ver, no se puede no mencionar la posible candidatura a presidente. De hecho, la mayoría de sus actividades aquí es... ¿Pudieron escucharlo a Kicillof? ¿Pudieron verlo?
2: Sí, lo escuchamos, muy lindo.
0: ¿Qué le pareció lo que dijo? ¿Concuerda?
2: Sí, muy acertado.
0: Posible candidato a presidente. ¿Cree?

0: que podría ser presidente de Argentina?
1: Ojalá que sí. Le veo con fuerza, con decisión, y es lo que necesitamos.
0: ¿De dónde vino?
1: Trabajo para el pueblo, de San Luis del Palmar.
0: Ah, de una localidad del interior.
1: Sí, acá
0: se vino especialmente porque venía Axel.
1: Sí.
0: Mira vos, ¿pudo acercarse a ver una foto por lo menos?
1: Imposible, de la cantidad de gente quisiera, pero imposible.
0: ¿Ustedes también, chicas, vinieron de San Luis del Palmar?
2: Sí.
0: Todas juntas vinieron.
2: Todas juntas y, como decimos, vinimos con la nuestra.
0: Bien, un dato importante. ¿No hay colectivo de por medio?
2: En absoluto, ni choripubo colectivo también.
0: Escúchame, ¿qué te pareció lo que dije?
2: Excelente, y me encantó, porque si bien yo soy abogada, no economista, pero la diferenciación que hizo del modelo económico tradicional y lo que necesita la Argentina, brillante, excelente, como es él. Y es lo que el pueblo está esperando. Por eso la gente le decía, habla del peronismo. Perón ya tuvo visión y lo hizo esto en el 45, y hay que aplicarse. Y además que hay que juntarse con los países latinoamericanos, Brasil con Lula, México, los países europeos, porque esto, el neoliberalismo, es terrible, terrible. Tenemos experiencia en Argentina nosotros.
3: Hay que defender más nuestra patria.
0: Hay que defender más.
3: Me parece que sí, el pueblo tiene que saber votar, porque es el pueblo el que se equivoca y después le queremos culpar a los políticos. Los pueblos somos nosotros, somos los que votamos.
0: ¿Próximo candidato creen ustedes para presidente, Axel Kicillof?
3: Seguro.
0: ¿Vos qué pensás?
2: Yo pienso lo mismo, la gente lo está pidiendo y los jóvenes en particular. Ahora, y eso es muy importante, cuando los jóvenes comienzan a marcarte, los trabajadores, las mujeres, es porque están teniendo una orientación.
0: Gracias, muy amable. Señor, ¿lo podemos molestar? ¿Qué está pidiendo? A ver, los derechos se defienden.
4: Sí, más vale que sí, porque la verdad que hoy lo que está pasando en el gobierno nacional es una calamidad. Y yo te voy a resumir, vos que sos joven. En tu casa tenés que trabajar para mantener la familia, para mantener el hogar. Bueno, Argentina es un país grande. Tenemos que trabajar, tenemos que crear fuentes de trabajo para que todos estemos bien. Pero es, lamentablemente, a nivel nacional están destruyendo todo. Las empresas, las pequeñas, medianas, grandes, también como FATE, por ejemplo. Eso no tiene que ocurrir. Una patria que tenemos todo. Tenemos la riqueza natural que quiere el mundo, que necesita el mundo. Tenemos tierra, agua, minerales, tenemos pescado allá en el sur, tenemos todo.
0: ¿Lo ves como candidato a presidente, Kicillof?
4: Sí, me gusta, porque es una esperanza, O sea que renació una esperanza. Lamentablemente...
0: ¿Dentro del peronismo cree que es el más fuerte hoy en día?
4: Sí, no más vale. Porque es sano. Que le hagan una denuncia a ver si por qué salta por ahí. Ninguna denuncia tiene.
0: Lamentablemente otros tienen denuncias.
4: Sí, tienen denuncia. Armada, olvídate, te pueden armar una denuncia a vos. Pero a él no le pueden buscar la vuelta, porque él está manejando bien la provincia de Buenos Aires, está inaugurando escuelas, hospitales, salas de primeros auxilios, rutas.
0: Sigue cerca las actividades Kicillof.
4: No, sigo cerca todo, la política, porque me gusta. Porque yo soy un militante callejero. Yo tengo tres banderas, que es tuya y de todos los argentinos. O sea, tres banderas: justicia social, independencia económica y soberanía política de todos los argentinos.
0: ¿Su nombre, señor?
4: Vicente.
0: Un gusto, Vicente.
4: Igualmente.
0: ¿De dónde vino?
4: Yo soy de acá de Corrientes. Lo que pasa es que la forma de hablar mía, que vi toda la vida en la calle, me dicen Buenos Aires.
0: Gracias, Vicente.
4: Gracias.
0: Buenas tardes. Bueno, a ver. Algunas de las voces de lo que escucharon, una presentación de un libro, por supuesto que ya venía en el medio el mensaje de Kicillof, y la mayoría coincide con esto. Bueno, estamos justamente con quienes vinieron a verlo, con quienes simpatizan con Kicillof, y por supuesto que quieren esto de que sea el próximo candidato, y dicen ellos, dentro del peronismo, el hombre hoy en día más joven y más fuerte también. Así que, en principio, podríamos llegar a decir que la mayoría de quienes están ahora aquí y que estuvieron participando en el discurso están esperanzados de que sea Axel Kicillof entonces el próximo candidato a presidente de la nación. Kicillof lo dijo hoy cuando hablaba con nosotros más temprano: no vengo a hacer política, dijo Kicillof, pero sin embargo el discurso de hoy estuvo prácticamente colmado de hacía referencia, ¿no?, a la situación actual del país. Mira, vemos figuras chaqueñas, el diputado Nicolás Schlimmel, que estuvo aparentemente escuchando aquí lo que dijo Axel Kicillof en la tarde de hoy, mientras seguimos aguardando. Nosotros estamos afuera de lo que es la sala de la Facultad de Derecho, en donde en minutos nada más va a salir Axel Kicillof para mantener un contacto con los medios de comunicación. y allí vemos la gente, ¿no?, que estuvo presente durante la tarde de hoy, que se llegaron aquí a partir de las 16 horas, ya se comenzaron a congregar para de esa manera poder escuchar, estar cerca, poder también sacarse una fotografía. A ver, vení con las chicas acá, que son jóvenes, a ver, estaban aparentemente esperando sacarse una foto, a ver cuál es la opinión de los jóvenes. Chicas, ¿lo pudieron escuchar a Axel?
5: Ay, yo no, disculpe, gracias.
0: ¿Pudiste escucharlo?
5: No, no.
0: ¿Estás esperando por una foto?
5: No.
0: ¿Caíste acá?
5: Caí acá.
0: Gracias, es muy amable. Bueno, está en la entrada. A ver acá. Chicas, ¿ustedes quieren una foto con Axel?
5: Sí, lo estamos esperando para saludar al futuro presidente del país.
0: Ya casi lo estás confirmando, ¿eh?
5: Sí, tenemos mucha esperanza de que él sea la persona que nos pueda sacar adelante.
0: ¿Lo pudiste escuchar?
5: Sí, lo pude escuchar y la verdad que comparto completamente con todo lo que dijo.
0: ¿Cuál es la situación de ustedes hoy en día aquí? Vos sos de Corriente, ¿no?
5: Soy de Formosa. Estudio en Corrientes y bueno, nuestra situación es la que ya se conoce en todo el mundo y no nos alcanza la plata, ni a nosotros ni a nuestros padres. Los alquileres cada día están más caros. Vivir en otra provincia es caro y conectarse también, y creemos que desde parte del Estado Nacional tiene que haber una ayuda por parte del presidente. Tiene que cumplir con la ley, así que cumpla con la ley y que cumpla con las becas Progresar, que es lo que nos corresponde como estudiantes.
0: Bueno, gracias. ¿Cómo es tu nombre?
5: Agustina Rodas.
0: Agustina, bueno, una voz joven, ¿eh?, y que prácticamente habla ya de un futuro candidato.
6: Quería permutar, esto le voy a permutar este libro, la segunda década de infame, está todo en resumen.
0: ¿Anda permutando libro usted?
6: Yo,
0: un escritor.
6: Lo miro a usted porque soy simpatizante de Canal 9 y estoy trabajando con la Federación Económica por el tema de Yacyretá. Porque ¿sabes qué? No se está haciendo nada y hay peligro, principalmente para el Chaco.
0: Totalmente. ¿Cómo es su nombre?
6: Doctor Luis Acostamura, ahí está todo.
0: Un gusto, doctor, ¿eh? Gracias, muy amable. Bueno, a ver, nos vamos a mover porque tenemos que venir a acomodarnos por el tema de la conferencia de prensa que se va a realizar, donde están el resto de los colegas. Aquí va a dar una conferencia de prensa, entonces Axel Kicillof en instante nada más va a salir por ahí, por esa puerta que estábamos mostrando nosotros. Y se va a acercar hasta este lugar. Si les parece, nos despedimos, pero un segundo nada más, nos acomodamos y en instante volvemos ya seguramente con la palabra de Axel Kicillof.

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2: Es la hora 19:11.
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2: Es la hora 19:32.
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1: Transmisión de las noticias de la jornada de hoy.
2: Claro que sí, considerando que tenemos 21 grados en la temperatura, muy agradable, la gente puede seguir acompañada con la TV y por supuesto con la información, por eso le damos la bienvenida a Guido y Liliana. ¿Cómo están?
3: Hola, ¿cómo están?
4: ¿Qué tal? Buenas noches. ¿Cómo andan? ¿Todo bien?
1: Bien, nosotros acá preparados para partir y ustedes comenzando con su trabajo de la noche.
4: Sí, exactamente.
3: Así es, exactamente. Y disfrutando de la temperatura, como dijo Silvana recién, la verdad que es aprovechando porque sabemos que la semana próxima viene el frío nuevamente para aquellos que...
1: ¿Será? Dijeron que era para esta semana.
3: Exactamente.
4: Hoy hubo 27 grados.
3: Sí.
4: Claro. Sí, para mí temperatura ideal a la siesta para disfrutar del sol y de un poquito de calor.
3: También.
1: Bueno, y comer mandarinas al sol también.
2: Sí, ¿no? Bueno, disfruten porque la temperatura continúa así, pero el día domingo aparentemente llegan las lluvias, así que bueno, veremos cómo actualizamos el pronóstico en los próximos días. Gracias, chicos.
1: Buen programa, hasta mañana.
4: Buenas noches.
3: Un gran cariño para
2: todos.
1: Hasta mañana.
4: ¿Qué tal?
3: ¿Cómo anda, señor? ¿Cómo le va?
4: Bien, todo tranquilo.
3: ¿Tanto tiempo?
4: Tanto tiempo, dos días. Y ahora ya me ve de aquí hasta el viernes.
3: De aquí hasta el viernes, después la próxima semana y después la otra.
4: Exacto, ¿eh? Así es.
3: Bueno, me alegra, me
4: después
3: gusta.
4: Después vamos a contar por qué, ¿no?
3: Después vamos a contar cuando nos autoricen, ¿no?
4: Cuando nos autoricen, exactamente. Pero todo tranquilo, mucho movimiento hoy.
3: Mucha información.
4: Demasiado.
3: Visitas.
4: Visita del gobernador de la provincia de Buenos Aires.
3: A Corrientes.
4: A Corrientes, fue primicia al mediodía, habló con Norte Grande Federal y también con Marcelo Rubiolo. Ahora se está realizando la marcha de Ni Una Menos a 11 años de la creación de la primera marcha, y que además histórica porque dio un hincapié a que se expanda en todo el mundo. Argentina fue pionera en esta organización de Ni Una Menos a través o que surgió después de números bastante preocupantes que se llevaba en el país por aquellos años, y que la gota que rebalsó el vaso fue el asesinato de una jovencita adolescente por parte de su pareja de apellido Mancilla, de 16 años. La chica quedó embarazada, él no se la aguantó, la mató y la enterró en el patio de sus abuelos.
3: Una barbaridad.
4: Y ese asesinato, ese femicidio, da lugar al inicio del 3 de junio de la primera marcha.
3: El que sienta precedente,
4: exactamente,
3: ¿no?
4: Exactamente, en donde exigen que se terminara de reglamentar completamente una ley que se había establecido en el año 2009.
3: Bueno,
4: y
3: ahora...
4: que todavía en el 2016 faltaban cosas, y una de ellas era reglamentar la cuestión económica de la ley.
3: Bien, ahora va a estar nuestro compañero seguramente en breve, así que bueno, ¿qué le parece si empezamos con los títulos?
4: Vamos con los títulos.
3: Vamos.
4: A 11 años del primer Ni Una Menos, una jornada de visibilización colectiva que dio lugar a una movilización histórica en todo el país y que luego se expandió a Latinoamérica y el mundo en un reclamo por una sociedad más justa, igualitaria y libre de violencias, que vuelve a ocupar un lugar central en el espacio público. A más de una década de aquella primera convocatoria, la fecha invita a reflexionar

Kicillof presentó su libro en Corrientes. Axel Kicillof visitó este miércoles la provincia de Corrientes y mantuvo un encuentro con el gobernador Juan Pablo Valdés. En lo institucional hubo firma de convenios entre ambas provincias. Una hora más tarde brindaron una conferencia de prensa conjunta en el Salón Amarillo de Casa de Gobierno y luego el gobernador de la provincia de Buenos Aires presentó desde la UNE su libro de Smith a Keynes.

Pescadores se cortaron el Paraná en una transmisión exclusiva desde el río Paraná. Pescadores de Chaco y de Corrientes denunciaron presuntos maltratos durante los controles realizados por organismos de fiscalización. En medio del móvil, el ministro de Producción del Chaco, Oscar Dudic, se comunicó telefónicamente con uno de los manifestantes y confirmó el levantamiento de la veda. Nos sacan nuestros recursos, elementos de trabajo para vender ellos, expresaron los pescadores durante la protesta.

del esfuerzo diario al Mundial de Fútbol. La historia de Bruno Coronel es un ejemplo de esfuerzo y perseverancia. Mientras vendía pan casero para salir adelante, soñaba con crecer en el periodismo deportivo. Tras la consagración de Argentina en Qatar 2022, se prometió estar en el próximo Mundial. Hoy, 3 años después, ese objetivo comienza a hacerse realidad. Se prepara para cubrir su primera Copa del Mundo en Miami. En instantes, conocemos su historia.

0: Bueno, bien, hablábamos de esta marcha, sí, ¿no? Que cumple 11 años y justamente familiares de víctimas están expresándose en la plaza.
1: Exactamente, allí está nuestro compañero Darío Costa en vivo y en directo para los testimonios de esta marcha que cumple 11 años desde aquel 3 de junio del 2015 que fue la primera edición.
0: Le damos la bienvenida entonces a nuestro compañero Darío. Hola Darío, ¿cómo estás?
2: Buenas noches, estamos acá en la esquina de Güemes y 9 de julio, donde está culminando esta marcha por los 11 años de Ni Una Menos. Bueno, ya hemos tenido temprano justamente la palabra de muchas de las que están marchando en pedido de justicia por las víctimas, por los femicidios que han ocurrido en todos estos 11 años, sobre todo acá en la provincia del Chaco, en Resistencia, lo que justamente nosotros hemos tenido que llevar como información. Ni Una Menos, bueno, 11 años, ¿qué tal? ¿Nombre?
3: Isabel.
2: Isabel, bueno, pedido de justicia sin duda alguna, ¿no?
3: Sí, por supuesto, por lo de ahora, lo que pasó con esta niña de 14 años y para que no pase a ninguna niña más y nunca más esto para las mujeres, para nuestro género. Así que...
2: Digo, ¿cómo es que hace 11 años se viene pidiendo lo mismo? Esto es muy
3: puro. La verdad que me parece una locura, pero cada vez somos más las que estamos sufriendo violencia, asesinato, maltrato. Así que no sé cuándo, algún día debe ser que se va a terminar y vamos a seguir luchando y por los que ya no están y por las futuras, que no nos pase más eso.
2: ¿Por qué está pasando esto? ¿Por qué seguimos pidiendo tanto tiempo lo mismo?
3: La verdad que no entiendo, porque la gente está cada día más loca. Yo creo que sí, la salud mental es muy importante, así que de cada machista, así que tenemos una sociedad machista, así que eso se tiene que terminar.
2: ¿Sienten el acompañamiento de todas las mujeres, de las pares?
3: Sí, están mi hija, mi nieta, así que seguimos.
2: Bueno, a ver, hola, ¿vos sos la nieta?
4: Yo soy la hija, ella es la nieta.
2: Y la nieta, bueno, toda la familia pidiendo, sí, pidiendo por este aniversario, ¿no? Que lamentable aniversario, 11 años.
4: Obviamente, ¿no? Sí, lamentable, y bueno, venimos a pedir justicia para Agostina, por todas las vidas que ya no están, por las que siguen sufriendo maltrato y por las niñas que también sufren maltrato. En esta provincia hay un índice muy alto de abuso sexual infantil y estamos acá con mi sobrina, que es una niña y entiende y puede sentir que fue escuchada y que es escuchada, y hay que lograr eso como sociedad y como familia, y como mujeres tenemos que pelear por ellas también.
2: Sienten el acompañamiento, ¿no? De todas.
4: Obvio, sí, siempre en el acompañamiento. Y bueno, es porque ahora estamos en retroceso, la verdad, en estos años. La injusticia y el retroceso y el volver a escuchar cosas que no están tan buenas, como por ejemplo que la carátula de femicidio no tiene que existir. Bueno, a su criterio, gente, me parece que acá estamos para reivindicar todo eso y pedir otra vez por todas las pibas que ya no están y por las que están sufriendo violentadas.
2: Muchas gracias. Bueno, señora, ¿cómo está? ¿Nombre?
5: ¿Qué tal? Cristina Aboitis.
2: Bueno, Cristina, acompañando también esta movilización de pedido de justicia, 11 años de Ni Una Menos.
5: 11 años de Ni Una Menos, que la verdad es que era necesario en la Argentina, fue una de las oleadas que permitió llegar a la interrupción voluntaria del embarazo, algo que costó mucho, costó muchísimo, porque se vivía la clandestinidad en esa cuestión, digamos, y se avanzó muchísimo en derechos, ¿sí? Se avanzó tanto, digamos, que las vejeces llegaron a tener una esperanza de vida que nosotras defendemos como vejeces. No es lo mismo envejecer acá que envejecer en el impenetrable, ¿sí? Justamente estamos acá porque las personas mayores son muy maltratadas, ¿sí? Y entre ellas las mujeres, son las más maltratadas, y en algunos casos no solamente por sus parejas, sino también por sus hijos. Y entonces, contra el maltrato, contra el abandono, contra el abuso, contra la discriminación, contra el edadismo, ahí las primeras víctimas, porque está feminizada la pobreza, porque está feminizada la vejez, porque está feminizada la violencia, estamos acá defendiendo a las personas mayores.
2: Bueno, vos fuiste funcionaria pública, estuviste siempre recibiendo a la gente y escuchando y viendo las necesidades y se llega a esa conclusión del de Bebé Justicia y tener que cambiar un poco la mentalidad machista, lo dicen mucho, porque estamos a 11 años y estamos pidiendo lo mismo.
5: Así es, si bien tuvimos una línea 108 en plena pandemia que atendió los casos DAM de discriminación, abuso, abandono y maltrato, que la verdad que había un Estado presente, se hizo todo lo que se pudo, no falleció ni una persona en las residencias públicas, ni una persona, digamos, durante la pandemia, porque cuidamos muchísimo, digamos, y estuvimos también atendiendo caso por caso cuando iban y atacaban a una mujer para quedarse, digamos, con la platita, para quedarse con la jubilación. Bueno, ahora el Estado le sacó, ¿sí? Ahora el Estado le sacó el medicamento, ahora el Estado le sacó la moratoria previsional, ahora el Estado le sacó el acompañar, ahora el Estado le sacó el cuidar empleo, ahora el Estado le sacó la posibilidad cierta de que esa mujer pueda llegar a una edad mayor con un envejecimiento activo y saludable, ¿sí? ¿Por qué? Porque desapareció el Estado de la vida de los jubilados y de las jubiladas. Así que eso es violencia.
2: Muchas gracias.
5: Gracias a vos.
2: Gracias, ex funcionaria de bueno, por las mujeres mayores, el maltrato. No, me dice, no.
6: Estoy con ella.
2: ¿Qué acompañamiento están generando acá?
6: ¿Cómo
2: están generando el acompañamiento, teniendo en cuenta que tenemos todas las edades, hay todo tipo de violencias y por eso se pide hoy?
6: Bueno, nosotros pedimos para que el Estado no cubra a los jubilados todo lo que son las necesidades de los jubilados docentes y que nos han quitado derechos, y también la violencia que sufrimos por no considerarnos la sociedad misma, que es machista, que tiene el patriarcado. No existimos para ellos como sociedad, y menos cuando son de la tercera edad. Así que estamos luchando por eso, como mujeres y como jubiladas. Defendemos las vejeces.
2: Muchas gracias.
6: Bueno, gracias.
2: Gracias. Bueno, esto es lo que está ocurriendo, chicos, acá. Entonces, en este ingreso a la plaza, 25 de mayo, lo que dejó esta marcha, lo que deja esta marcha a 11 años de ni una menos, pidiendo justicia por los femicidios, por los asesinatos de las mujeres en Argentina y en la provincia de Chaco. Si conectamos con estas imágenes.
1: Muy bien, muchas gracias, Darío, allí presente en la marcha número 11 de Ni Una Menos en cuanto a los 3 de junio, porque después a lo largo del tiempo han marchado en diferentes momentos, no solo en Buenos Aires, sino en otros lugares de la Argentina, pero nació un 3 de junio del 2015, cansadas de una estadística que iba creciendo por aquel momento. Según leí hoy a la tarde, más de 250 asesinatos a mujeres se habían registrado en el último año, entre el 2014 y el 2015. Y el asesinato de esta chica, Chiara Páez, de 14 años, que había quedado embarazada y que había decidido decirle al padre, a su pareja, que iba a quedarse con el bebé. La pareja se llamaba Nahuel Mancilla. Cuando se lo contó, el chico, vaya uno a saber qué se le cruzó por la cabeza, la mató y la enterró en el patio de los abuelos. Eso ocurrió en mayo del 2015. En junio, a raíz de este asesinato, de este femicidio, se origina Ni Una Menos.
0: Y ahora,
1: como para poner contexto,
0: con esta situación de esta joven adolescente de Córdoba,
1: sí,
0: también,
1: Agostina,
0: o sea que, exactamente, hechos muy violentos, ¿no? Donde la mujer tiene una fragilidad total. Estamos hablando de distintos tipos de fuerza, ¿no? Con respecto al hombre. Así que bueno, esperemos que esto deje de suceder, ¿no? La verdad que son hechos muy, pero muy tristes para cada uno de nosotros.
1: Exactamente, cambiamos de temas, pero continuamos con cuestiones tristes, porque ya se cumplieron 18 días de la desaparición de Axel, y la pregunta es, ¿dónde está? Quien habló al respecto fue la abogada de la familia del joven Axel, la doctora Gabriela Tomjanovich, quien insiste en alguna responsabilidad policial al respecto. Por eso la vamos a escuchar.
7: En el día de ayer a la mañana, finalmente las fiscales la recibieron a la mamá de Axel, le explicaron cómo ellas venían llevando a cabo la investigación. Decirte que prácticamente esto es iniciar de foja cero. Saben ustedes que algunos que fueron testigos en su momento ahora ya no pueden serlo porque están imputados en la causa, por lo tanto ellos no van a poder prestar declaración testimonial.
8: ¿Se arranca de cero toda la investigación del doctor Santos? ¿No sirvió? ¿Qué lo vio usted?
7: No es que no sirvió, porque hay algunas medidas que se hicieron, okay, ¿no es cierto? Que están, por ejemplo, todo lo que tiene que ver en su momento con la extracción de cámaras, de algunas cámaras que ayer uno de los testigos nos comentaba que eran más de 70 cámaras, que algunas de esas cámaras ya se hicieron algunos informes preliminares, pero después todo eso, todo lo que sería el material crudo, se remitió al gabinete científico del Poder Judicial. Okay. Por otro lado, tenemos el tema celulares, que también eso va a ser analizado, o sea, se hace la extracción y la posterior análisis. Gendarmería Nacional es quien va a participar de esto, un área es quien hace la extracción y otro área es la que se ocupa del análisis de todo eso, ¿no?
8: Doctora, ¿ante qué estamos hoy en día investigando? ¿Una persona que desapareció forzosamente, lo hicieron desaparecer, o que desapareció por voluntad propia?
7: No, que desapareció por voluntad propia, de ninguna manera. Nosotros tenemos esa duda desde el momento que esto se inicia, que la familia lo ha manifestado, su mamá y todos, el tema de la desaparición, en principio, en la que habrían intervenido funcionarios policiales. De confirmarse esto, sí, estaríamos en una desaparición forzada de persona, porque siempre que una persona esté desaparecida y haya involucrada alguna fuerza, se caratula como una desaparición forzada de persona. En ese caso, de ser así, debería pasar al ámbito de la justicia federal. Como todos saben, existió un antecedente de agresiones desde Gómez hacia no solamente Axel, sino hacia algún otro de sus hermanos. Esto es una situación que ocurrió en el año 2024. No es algo que ocurrió ahora, digamos, en lo inmediato previo a la desaparición de Axel. Y bueno, la hipótesis es la que manejamos desde un comienzo, que es la participación de fuerzas de seguridad en la desaparición de Axel. Por dos razones. Una primera razón que toda la familia de Axel y los conocidos nos comentan, y en algunas de las declaraciones que ya se prestaron en sede de fiscalía, hablan de un hostigamiento, de una persecución permanente de algunos integrantes de la comisaría segunda de Fontana para con Axel. Eso que en su momento uno de los hoy imputados había declarado, diciendo que cuando los perseguían, Axel le manifestó, me corren a mí, me quieren agarrar a mí, no recuerdo las palabras exactas, tiene que ver con cuestiones que la familia ha verificado y ha contado en sus declaraciones testimoniales. Había una cuestión previa ya, un encono, por así decirlo, en contra de Axel.
1: Bien. Bueno, momento ahora de su especialidad, la educación.
0: Así es, este momento que disfruto mucho, la verdad, le soy sincera, me gusta.
1: Además, con un tema que es interesante, que es histórico. Totalmente. Y que tiene a la provincia del Chaco como el primer destino. Totalmente. De este proyecto.
0: Así es, le vamos a dar la bienvenida, por supuesto, agradecer por su tiempo al director regional Alexis Cotelleso. Él es de la Dirección Regional 8B, justamente, ¿por qué? Porque el tren 25 de mayo, ¿dónde está? En Hermoso Campo. Así que bueno, vamos a hablar con él para que nos cuentes cómo se están realizando estas actividades. Buenas noches, Alexis, ¿cómo está? Te saludo a todo el equipo de Norte Grande Federal.
9: Hola Liliana, hola Guido, hola a toda la audiencia de Norte Grande Federal. Como expresaba recién Guido, un hecho histórico, que hace mucho tiempo el tren no estaba en actividad y que comenzó en este año 2026, nada más y nada menos que en la provincia del Chaco, con una gestión seguramente de nuestro gobernador, del arquitecto Leandro Esdero, para que hoy esté en la localidad de Hermoso Campo, localidad que es parte de la región educativa 8B, con las actividades, acompañando el día lunes en el inicio de las actividades al ministro de Desarrollo Humano, al doctor Diego Gutiérrez, en la presentación de este operativo integral de salud, pero que también viene acompañado con un vagón de la Biblioteca Nacional con un vagón de cine que permite también a los estudiantes ponerse en contacto con esto que, como decía Guido, y vuelvo a rescatar este hecho histórico para nuestra provincia.
0: Alexi, ¿cómo tomó la comunidad la presencia de este tren?
9: La verdad, hubo un retraso ahí por una cuestión lógica, de logística, que tiene que ver con el inicio del operativo, que seguramente a medida que vaya avanzando se va a ir acomodando, pero que todos aquellos que se hicieron presentes tuvieron la atención que estaba determinada en lo que tiene que ver con la atención integral. A partir del día martes se comenzaron con las visitas de las distintas instituciones educativas de los distintos niveles, para lo cual hemos enviado a través de las supervisiones técnicas escolares a cada una de las instituciones educativas de la localidad y de la zona rural, para que se acerquen, para tener esa visita de nuestros estudiantes, para que conozcan, para que participen, aparte de las actividades que se están llevando a cabo, porque más allá del operativo integral de salud, que es propio del Tren 25 de Mayo, también hay actividades lúdicas y de participación para nuestros estudiantes en cogestión y en una coorganización con otro organismo de gobierno, como es Lotería Chaqueña, como es el propio Ministerio de Desarrollo Humano a través de Ñachec y todo el equipo que está haciendo posible que estas actividades se puedan llevar a cabo ahí.
0: El otro día, en una charla justamente con el subsecretario de Nación, nos comentaba la importancia que tiene volver al contacto con el libro, ¿no? Sabemos que desde el Ministerio de Educación se está trabajando justamente a través de distintos programas, como Aprendo Leyendo, por ejemplo, Intelexia, esta aproximación hacia la lectura, ¿no?, que tiene justamente la ministra Sofía Naidenov.
9: Sí, la verdad es nuestro eje central de la política educativa en la provincia del Chaco desde el año 2024 a esta parte, la centralidad en la alfabetización. Nosotros hacemos mucho hincapié en la lectura de los estudiantes. De hecho, el propio lunes se estuvo haciendo el lanzamiento también de los libros para aprender, que vienen directamente de Nación y que van a llegar a cada una de las instituciones educativas, y que tiene que ver con este foco central en alfabetización, que también se enmarcan en el acuerdo por la alfabetización que se llevó a cabo en el Consejo Federal de Educación, y que en este tren esté un vagón con la Biblioteca Nacional, que los estudiantes puedan participar de esas experiencias de lectura y de escucha, porque en los videos que están compartiendo ustedes, en uno de los momentos, una de las chicas que está ahí, que es del equipo de Nación, les lee un cuento a los nenes y los hace parte de esa experiencia. Me parece que es importante, pero además también lo importante es que a medida que avance el operativo en el recorrido de nuestra provincia, a través del Ministerio de Educación de la provincia se va a disponer lo que es el Plan Provincial de Lectura, que lo tiene a Tercich a la cabeza del plan, pero que tiene que ver con una decisión también de la ministra de Educación, Sofía Naidenov, de que en las postas de trabajo, en el acompañamiento del recorrido del tren, también esté el Ministerio de Educación con la propuesta nuestra de la provincia, acompañando a nuestros estudiantes allí.
0: Director, ¿qué resultados puede observar usted con respecto a la aplicación justamente de estos programas del Ministerio en la regional que usted abarca?
9: La realidad, también como lo plantea siempre Sofía, nuestra ministra, nosotros no podemos hablar de resultados si no tenemos datos. Y cuando hablamos de datos, hablamos de cómo arrancamos o cuáles eran esos números que nos dolían, porque podemos empezar a pensar en que los números nos dolían y hoy ya no duelen tanto, porque a través de las diferentes implementaciones que se fueron haciendo para recoger esa información, que de hecho a partir del 18 de junio comienza el test de fluidez y comprensión lectora, que nos permite ver cómo estos programas de gobierno, estos programas dentro de la política educativa, tienen el impacto pedagógico con los resultados de nuestros alumnos. Digo, a partir de la aplicación del test, nosotros podemos entender cómo la política educativa que se está llevando a cabo en la provincia tiene los resultados y cómo se mejora, en este caso en particular, la fluidez para luego avanzar hacia la comprensión de nuestros estudiantes. Y eso, con los datos que tenemos de la última medición que se hizo en el mes de noviembre del 2025, nos muestra una mejora en los resultados, nos muestra también hay una aceptación muy grande por parte del colectivo docente, de los docentes de primer ciclo, no solo en nuestra región, digo en toda la provincia, de que hay resultados, de que los estudiantes en primer año arrancan con una lectura, que van logrando mayor fluidez hacia el cierre del primer grado del primer ciclo y que cuando llegan al tercer grado logran esa fluidez que nosotros queremos. Seguramente hay que seguir trabajando y en eso estamos. El 10 de junio próximo se lleva a cabo el encuentro presencial de Aprendo Leyendo Intelexia con el equipo Intelexia acá en la región 8B, con todas las escuelas, con todos los docentes del primer ciclo, y que lo que se promueve o lo que busca estos encuentros presenciales es ver la ejecución del programa hacia el interior de las aulas, poder trabajar con los docentes en esa ejecución, poder recuperar de los propios docentes cómo viene ese trabajo hacia el interior del aula, que es lo que nos tiene que ocupar a todos, ¿no? Lo que sucede con la política educativa hacia el interior del aula. Si la política educativa puede estar pensada de maravilla, si no se ejecuta hacia el interior del aula, pues entonces la propuesta no tiene sentido. Y en eso estamos trabajando, no solo yo desde el lugar de regional de esta región educativa en particular, sino creo que todo el ministerio y todos los directores regionales de todas las regiones educativas.
0: Muy bien, excelente, director. En cuanto a los días que queda con la presencia del tren en Hermoso Campo, ¿cómo están organizados por niveles, por modalidades? ¿Cómo se organizaron ustedes?
9: La verdad, nosotros hemos emitido un comunicado a las instituciones de la localidad de Hermoso Campo para que por institución se vayan organizando en estos 5 días, en realidad 4, porque la visita de las instituciones educativas comenzó desde el día martes, para que puedan armar los grupos de estudiantes con grupos que no sean mayores a 30 por institución, con una hora y media de duración de estos recorridos, para que puedan participar todos los estudiantes de todas las instituciones educativas, y se va a llevar a cabo esto hasta el viernes en Hermoso Campo. Después, la próxima semana, tenemos la visita del tren 25 de mayo en General Pinedo, que es donde está la sede de la dirección regional. Uh-huh. También aquí va a ser un trabajo importante. Y acá déjame agregar algo. Nosotros, tanto Hermoso Campo como General Pinedo, fuimos sede del operativo Ver para Ser Libre. En Hermoso Campo, el operativo Ver para Ser Libre se llevó a cabo sin ningún tipo de situación fortuita y fue con total normalidad el desarrollo. Por consiguiente, los estudiantes ya habían obtenido sus anteojos en el control oftalmológico que se hizo por el operativo Ver para Ser Libre, que es distinta a la situación a General Pinedo. Se tenía que haber llevado a cabo el operativo Ver para Ser Libre, lamentablemente por una situación y un accidente que tuvieron los oftalmólogos en la ciudad de Machagay, que fue de público conocimiento, no se pudo ejecutar. Por consiguiente, esos estudiantes que estuvieron, que ya se habían pasado por el tamizaje, que lo había hecho Salud Pública en las instituciones de General Pinedo, pues tendrán la oportunidad ahora en el tren de poder llevar a cabo ese operativo que quedó truncado, si se quiere, de alguna manera, en este operativo de para Ser Libre. Pero además, en la localidad de Ganset, de Hermoso Campo, y también aquí en General Pinedo, en un día en particular se le da la prioridad a los estudiantes de las instituciones de educación especial para el control fonoaudiológico, teniendo en cuenta que no hay recursos humanos. Hermoso Campo tiene un cargo de fonoaudiólogo que no se estaba pudiendo cubrir porque no hay recursos humanos en la provincia de fonoaudiólogos que quieran ser parte del sistema educativo, pero que el tren 25 de mayo viene a poder suplirnos esta falta que tenemos. Y esto me parece también importante destacar, de cómo este operativo le da la prioridad que tienen que tener nuestros estudiantes en situaciones de inclusión.
0: Así es. Bueno, director, muchísimas gracias por su tiempo, un resumen bastante importante de todas las actividades que se vienen realizando. Antes de despedirnos, me gustaría que le cuente a la gente cuáles son las localidades que abarca la regional 8B.
9: La región educativa 8B tiene sede en General Pinedo y comprende los municipios de Hermoso Campo, de General Capdevila, de Gancedo y de General Pinedo, propiamente dicho, ¿no? Y bueno, toda la zona rural, por supuesto.
0: Así es. Bueno, muchísimas gracias por su tiempo, que tenga una buena noche, que sigan disfrutando de esta oportunidad histórica, como dijo mi compañero Guido recién, que es para todo el Chaco y que fue, bueno, justamente el primero en recibir este tren 25 de mayo. Muchas gracias y, bueno, seguimos en contacto, que tenga muy buenas noches.
9: Que tengan buenas noches y que... Y seguramente en las otras localidades tendrán posibilidades de ver y de ser parte de este gran operativo que se está llevando a cabo en la provincia.
0: Así es, bueno, muchas gracias.

0: Muy buena la entrevista, entretenidísima.
1: Sí, sí, me gusta la educación,
0: sí,
1: así que bueno.
0: Sí, y esto de la lectura y de trabajar sobre la comprensión lectora es clave.
1: ¿Sabe qué? Cuando vamos con el equipo de Chaco en Redes a visitar las instituciones educativas, el personal directivo, docentes, inclusive las familias, hacen referencia a que ven los cambios en sus niños, en sus niñas, en sus hijos, justamente de cómo van entendiendo, porque la idea es justamente que más allá de la fluidez también puedan comprender lo que están leyendo, porque ahí está la importancia del aprendizaje, ¿no?
0: Sí, exactamente, y que además también comprender lo que lees te abre la puerta a crecer en la capacidad de usar el uso común, la razón común, ¿no?
1: Totalmente.
0: Y de comprender otras cosas mucho más fácil y leer entre líneas, que es tan importante.
1: Totalmente. Bueno, nos vamos entonces...
0: Otro tema.
1: Exactamente, vamos a cambiar de tema.
0: Pero que también tiene que ver con la educación.
1: Bueno, cuénteme.
0: En este caso, la buena educación de apostar al reciclado. Y en este caso, la municipalidad, a través de un programa de acopio, colocó en la Plaza 12 de Octubre, a la que reinauguró el fin de semana pasado, un punto de acopio que estará durante toda la semana y que cada semana va a ir cambiando porque es un programa itinerante, es decir, todas las semanas lo ubican en diferentes lugares. En este caso, el próximo será a partir de las 9 de la mañana en la Plaza 12 de Octubre.
1: Bueno, vamos a...
2: Estamos en la Plaza 12 de Octubre, como estamos haciéndolo durante todos los sábados. Nos instalamos en algún lugar de la ciudad y llevamos adelante nuestra recolección diferenciada itinerante. En este caso hemos iniciado a las 9 de la mañana y vamos a estar durante toda la tarde del día de hoy. Bueno, hemos trabajado también en la zona de aledaña con los vecinos en los días previos para dar la información de qué tipo de residuos se pueden traer. Seguimos con la misma metodología que en los otros lugares. Hay personas que estén interesadas también que traigan residuos, a cambio puede llevar algún plantín de algún árbol nativo o alguna otra tipo de especie que son del vivero municipal que se está dedicando también a de alguna manera a trabajar en forma conjunta con nosotros. En cada uno de los lugares hay personal que asesora y hay personal que colabora, o sea, el vecino puede traer los residuos y nosotros lo vamos a descargar de los vehículos y depositarlo en cada uno de los contenedores que correspondan.

0: Bueno, hoy nuestro compañero Juan Alba estuvo en la provincia vecina de Corrientes justamente con respecto a todo lo que pasó, la protesta de los mayoneros, ¿no? Que por su fuente de trabajo con esta veda que se anunció días atrás.
1: Exactamente, en el que Norte Grande Federal fue de alguna manera, no solo el medio que tuvo la primicia en la que se levantó la veda, sino que también fue espectador de la comunicación entre uno de los pescadores y el propio ministro Oscar Dudic, ¿no? Cuando el ministro llamó al pescador para informarle que se iba a levantar la veda. Resulta que Norte Grande Federal estaba en la canoa del pescador, allí estaba Juan. Así es. Sí, y fuimos, fue posible mostrar la emoción de este pescador, una emoción natural, y también, ¿por qué no decirlo?, remarcar la conexión entre un funcionario y la gente.
0: Totalmente.
1: Sí. Todo esto en el medio de una polémica, porque ellos denuncian que fueron maltratados por funcionarios públicos en medio de esta veda extraordinaria que en los últimos días 6 kilómetros del Paraná estuvo presente para cuidar la biodiversidad de nuestro río. Pero recordamos y vemos este momento tan particular que se vio, ¿le parece?
0: Vamos.

0: Aquí lo que está pasando con el sector, que hay abuso de autoridad, por empezar, porque nosotros no estamos en primer lugar en los controles que se haga por parte del BOA, pero lo que se está en contra es de que realmente salen y hacen abuso de autoridad, salen, le roban el pescado, le cortan las mallas, le amenazan. Ayer, por ejemplo, en el sector que ni siquiera está vedado, que estaba permitido, vino el BOA con la policía naval, lo castigaron a los muchachos, le metieron gas pimienta, un desmán hicieron total. Abuso de autoridad donde no le pertenece. Y acá los muchachos no le están pidiendo una tacita de hierba, una tacita de azúcar, le están diciendo al gobierno permita no trabajar. Son la única gente que hasta hoy pueden aguantar mosquitos, la lluvia, el calor. Y si le sacan los elementos de trabajo, ¿cómo ellos, si le hacen un alta inflación, van a poder pagar el alta inflación? Es una vergüenza lo que están haciendo. Yo le llamo a la reflexión a los gobiernos, a los que tienen poder de decisión. ¿Por qué? Porque mañana pasado va a haber una desgracia y recién van a querer tomar cartas en el asunto. Y acá las cosas, estamos dispuestos para captar realmente los acuerdos, pero no por el abuso que están haciendo. Porque ayer vinieron y en el lugar donde ni siquiera estaba vedado, procedieron como a mansalva, castigaron, le metieron gas pimienta, cortaron la boya de las herramientas, todo, con tal de que ustedes le cortan las herramientas, como usted saca la red del río. Entonces, nosotros acá es lo que se le está diciendo, señores, permítanle trabajar, atajen a esta gente que están haciendo abuso de autoridad y sentémonos en una mesa de trabajo y acordemos lo que tenemos que acordar, pero no hacer todos estos abusos que se viene haciendo, porque acá viene sufriendo el sector ya. Desde el tiempo de la pandemia viene sufriendo ya estos tipos de ataques, amenazas. Por ahí se quedan unos días quietos, después ya sale, le encuentran a la gente, ya hacen los procedimientos, le perjudican, y resulta ser que nadie toma carta en el asunto. Nosotros decimos al que tiene responsabilidad, yo le pido de que tomen carta en el asunto, porque acá la gente no le está pidiendo una tacita de azúcar, una tacita de hierba. Acá lo que le están diciendo los muchachos, permítanlo trabajar. Acá todavía tienen la cultura del trabajo, donde que los muchachos aguantan la lluvia, el calor y el mosquito, todas estas cosas. Tienen que tener un poco en cuenta de esto, porque si se dice que se tiene que mantener la fuente de trabajo, ¿por qué no mantienen la fuente de trabajo? Porque este trabajo, estos son emprendimientos privado, si se quiere, porque acá no le puso el gobierno de la provincia, no le pone el municipio. Acá cada uno con mucho esfuerzo compra un equipo de pesca y están dando de comer dos familias más. Entonces, ¿cómo puede ser que sigan perseguidos estando trabajando?
1: Que Rojas en estos momentos recibió un llamado del ministro. En estos momentos está hablando por teléfono con el ministro, entiendo que es el ministro Dudik quien los está llamando.
0: El ministro dice que ya está levantado la veda.
2: Al mediodía.
0: La resolución.
2: Acá.
0: Ah, sí, sí, ministro, porque acá estoy con los... Bueno, acá estoy hablando con los medios que estamos yendo en el canal, ministro. Y el tema es que hay que tomar el procedimiento sobre el tema del BOA, que ayer en todos los lugares donde estaba permitido pescar, vinieron y le metieron palo a la gente, y le metieron gas pimienta, la policía naval, todo eso, hicieron abuso de autoridad, ministro.
1: Está hablando por teléfono con el ministro Dudik, quien ya le confirma que se levanta la veda, ¿eh?
0: Bueno, ministro, agradecido. Bueno, lo haré presente, le voy a dar su saludo a los muchachos.
1: Ahí está, ¿eh? Bueno, la información. Se levanta la veda, Rojas.
0: Ya se levanta.
1: Al mediodía.
0: Ya está firmando las resoluciones.
1: Okay.
0: Así que ya se pusieron de acuerdo con Corriente y realmente se levanta.
3: El BOA salió, allá tienen vedado arriba. Vino de bajar, hizo mal procedimiento, a la gente le cortó mayor, pero no viene sucediendo de ahora. Ya hace varios días vienen cortando mayor, vienen cortando la boya. Y la gente, eso es daño y perjuicio, porque si ellos tienen que venir a hacer algo, tienen que venir a hacer una satisfacción, no pueden agarrar. Ellos proceden como proceden, no pueden hacer este procedimiento.
4: Impresionante la represión que tenemos con la policía del BOA. La policía está custodiado por una lancha de policía que nos maltrata. Ayer lastimó a la gente inocentemente. Nadie tiene armas. Ellos reprimen a la gente. Impresionante. Tienen un brazo mayor. Te corta, te llevan.
1: Bueno, a ver, vamos. vamos a movernos. Roja, usted dirá si estamos en peligro o no ahora. Yo no sé cómo es la situación, pero les digo que creo que nos rodearon las lanchas, no nos podemos mover nosotros.
0: Va a la seguridad de los buques, pero acá ya tenemos por parte de la boca del señor ministro de que la vela en mediodía se levanta tanto charco y corriente. Así que ya, eso ya. Y también le reclamé por el tema de los abusos de autoridad que
4: demasiado
0: tenemos.
4: De abuso, Roja, demasiado,
1: Chicos, a ver, ustedes conocen el tema del río. ¿Estamos bien acá? ¿No estamos en peligro de caernos?
4: Acá estamos en peligro que nos pase el barco, hermano.
1: Bueno, pero podemos irnos entonces.
4: De protestar y que alguien dé la cara. No baja ni el ministro, ni el gobernador. No baja nadie. Nadie nos da una solución.
1: Pero ya supuestamente el ministro llamó, habló con Roja, dijo que levantan la veda ahora al mediodía y que va a intervenir
4: No hay veda acá, no hay veda.
1: Pero por eso va a intervenir ante las denuncias que están haciendo ustedes por maltratos.
4: Es demasiado el abuso que tiene la autoridad. Demasiado. Van y te sacan un pedazo de mayón. ¿Qué necesidad de sacarle 25 a este hombre? ¿Cuántos mayones sacaron? Esta temporada tiene que comer la gente. Es la única. Después pasa esto, no hay más nada. Tenemos que esperar hasta octubre, otra vez, morirnos de hambre. Todos tenemos familia, todos tenemos personas enfermas en la casa, que hay que comprar medicina. El gobierno no te da nada. Acá no pedimos ayuda, no pedimos mercadería, no pedimos nada. Nosotros queremos trabajar. Todo el pescador quiere trabajar.
1: Si no salen al río, no
4: comen. Sacan los mayones, perdón. Es impresionante cómo sacan las mallas.
2: Después venden.
4: Y después venden.
1: O sea, ellos le sacan a ustedes, después los venden.
4: Yo te digo a vos, que haga una investigación el juez a cada oficial del BOA. ¿Qué es lo que tiene la casa? El sueldo de ellos no le va a alcanzar para tener auto, moto. Tienen propiedades escondidas, que todos sabemos. Que averigüen. ¿Sabe con qué pagan? Con la plata de los pescadores.
5: El conflicto de hoy, ¿por qué estamos hoy acá? Sí. Por el conflicto de ayer. Okay. No tiene nada que ver con la veda, con lo que esté pasando o pasó allá arriba, que si bien una buena noticia se levantó la veda. Uh-huh. El conflicto es porque el grupo BOA tomó muchas atribuciones en estos últimos tiempos. Ya llegan de mala manera, uno de los inspectores llega de mala manera hacia el pescador, de prepotente. Si vos sos inspector, yo te muestro mi malla, vos mirá mi malla, medí mi malla, te muestro mi licencia, si, como te explicaba recién. Sí. Si está vencida mi licencia, soy infractor, haceme el acta. Voy a ir a pagar porque yo necesito renovar el año que viene mi licencia. Si mi malla está fuera de medida, bien, secuestrame la malla. Si vos ves que tengo un pescado de más porque a vos no te gustó mi cara o porque hablamos mal, no me saque el pescado y no tire a la costa y prenda fuego. Eso nunca se hizo. Eso es lo peor que pudo hacer que haber hecho este hombre.
1: Y Fernando, escuchabas, ¿no? La explicación que nos daban los de BOA, que dicen que son pescadores que están ilegalmente, que se resisten a las inspecciones.
5: Es mentira. Yo, como presidente de la asociación, vivo todos los días haciendo licencia. Desde las 7 de la mañana estoy al teléfono porque se hace todo virtual. Es mentira. Puede que por ahí haya uno o dos que no tenga licencia porque todavía no sale pescado para renovar y no hay el dinero. Pero casi todos los patrones dueños de canoa le pagan la licencia para que estén. O si no, no le dan las canoas. Ya no es como antes que sí, porque estaba vencido igual, nomás iban. No, ahora los dueños de canoa no le dan las embarcaciones a nadie que no tenga su licencia al día.
1: Tienen que tener una licencia que le habilita qué.
5: Que le habilita la pesca.
1: Okay.
5: Y otra cosa. Es una impotencia lo que sentimos, gigante, una falta de respeto hacia nosotros. Somos seres humanos nomás, pero este hombre que vino y tiró gas pimienta y agredió no tenía por qué hacer eso. Él está buscando otras cosas. Yo no sé a qué quiere llegar este hombre, pero le invito a que venga, que mida las mallas, que venga hoy y que simplemente se disculpe, que se disculpe con la gente acá y que nos deje trabajar, que deje al pescador quieto. Que deje quieto el pescador, no le falta el respeto a nadie.
1: ¿Nadie los agredió a ellos?
5: ¿A quién?
1: A los de BOA, por eso nadie. Reaccionaron con gas pimienta.
5: Nadie. Si bien se fue de palabras, se dijeron cosas de palabras, pero nada más que eso. ¿Por qué? Porque la policía fluvial no tuvo mejor cosa que ir y cortar las boyas de los mayones. ¿Y cómo vos encontrás tu mayón si te cortan la boya? Un mayón no vale 600 mil pesos.
1: Mientras estaban en el agua los cortan.
5: Mientras estaban en el agua, eso. Un mayón no vale 600 mil pesos. Vos para tejer una malla y tenés que hablar de 2 millones 200, 2 millones 300 para tejer una malla nueva. porque y ellos no van a venir a darnos un kilo de hilo para tejer una malla. Entonces, ni el gobierno, nadie te da para tejer tu malla. Uno teje su malla con su sacrificio.
1: Fernando, ¿hay control en la pesca de los pescadores, digamos? Porque acá también lo que se habla es el impacto en el ambiente, el impacto de que están depredando el río. ¿Alguien, si no está la policía fluvial o BOA, controla eso?
5: No existe eso. Eso no. También escucho, vamos a reuniones, escuchamos que el pescado se va a terminar, que se está mentira, el pescado se apuesta en tal lugar cuando hay bajante, cuando crece el río, el pescado se dispersa. Eso no existe, eso es mentira. Siempre dije y me sostengo ahí.

0: Bien, cambiamos de tema.
1: ¿Cómo no?
0: Nos metemos en el deporte, no en la pesca deportiva, sí en el fútbol ya.
1: Ya palpitando,
0: cada vez
1: ¿no?
0: falta menos para el inicio del Mundial, la selección argentina, que todos los días te genera alguna noticia nueva, alguna buena, alguna preocupante, y también empiezan a aflorar historias de argentinos que van a vivir el Mundial, algunos por primera vez, otros van a repetir, algunos cumpliendo sueños,
1: bueno.
0: Como es el caso de Bruno, que ya se encuentra con nosotros, y que creo yo que él ya está en Miami.
1: Bueno.
0: Pero detrás de él hay una historia que inició en el 2022, que incluyó estudiar periodismo deportivo y también hacer muchos trabajos para cumplir su principal sueño. Pero primero, ¿qué le parece? Lo saludamos, Bruno. Bueno. ¿Cómo estás? Te saludan Guido y Lilian, un placer.
2: Hola Guido, hola Lilian, ¿todo bien? Buenas noches. Espero que la están pasando de 10 en el programa. Así es, ya estamos en Miami. Pero bueno, como decías vos, Guido, mucho trabajo, muchos sueños trabajados hasta llegar al día de hoy y con ansias de que ya comience el Mundial.
0: Contame cómo arrancó todo, porque vos sos de Bursacu, pero tus padres son tucumanos. Y todo esto arrancó en el 2022. ¿Cómo fue? Bueno, ser campeones del mundo también impulsó a mucha gente a tomar decisiones en su momento, ¿no?
2: No, obvio, sí. El sueño mundialista, por así decirlo, de estar en un mundial empezó apenas lo vi a Messi levantar la Copa del Mundo del 2022. Pero bueno, uno desde chico, como es la cultura nuestra, la Argentina, siempre estamos con la pelota de fútbol al lado. Toda la vida jugué al fútbol, toda la vida soy de la familia, de una familia ultra futbolera. Mi papá jugó fútbol en Tucumán, mi hermana es árbitra de fútbol. Bueno, todo, hasta que llegó ese gran día del 18 de diciembre que dije, bueno, el próximo mundial tengo que estar ahí.
0: Claro, dijiste eso, tengo que cumplir mi sueño de estar en el próximo mundial. Pero además eso te llevó a estudiar, ¿no? Porque a decir,
2: sí, bueno.
0: Tengo que estar ahí. Y claro, sí, mucha gente puede que en el 2022 haya iniciado a ahorrar, a trabajar, a hacer un montón de cosas para poder tener la financiación e ir a vivir el mundial como espectador. Pero vos te pusiste a estudiar.
2: Sí, bueno, dije, ¿qué puedo encontrar? Justo había terminado el mismo año

0: que me gustaba desde chico. Bueno, también el hablar frente a cámara y todas las cosas que uno lo lleva como natural, digamos, me llevaron hasta este camino, hasta, bueno, comenzar a estudiar periodismo deportivo. Bueno, como saben ustedes, hay muchas facultades privadas de periodismo deportivo, también hay públicas, pero en Buenos Aires creo que es una sola que está la Universidad Pública de Periodismo Deportivo. Pero bueno, con mi familia decidimos que estudie en TEA y Deportea, y ahí empezaron los sacrificios que a uno le dice.
1: Sí, sacrificios que fueron los que te hicieron viral de alguna manera, ¿no? Porque cocinaste, porque cortaste pasto, porque recibiste también mucha ayuda de tus amigos, de tus familiares, de tus vecinos que te llamaban para darte una mano. Así que contame cómo es eso, porque primero, a ver, también es estudiar, pero al mismo tiempo es laburar, o sea, es hacer todo.
0: No, obvio, sí. Bueno, como lo decía ahí en el video, junto a mi familia, decidimos vender pan casero, bolitas, pizza, todo lo relacionado a la cocina que se podía hacer, ya que, bueno, como mencionabas vos, mis padres son del norte de la provincia de Tucumán, y sabés la mano que tiene la gente,
1: sí,
0: que nace con ese don de cocinar rico. Bueno, mi madre es una de esas, mi padre también, y bueno, el proyecto empezó, el microemprendimiento familiar empezó en la pandemia, pero más chico, viste, en el barrio, los vecinos, lo de la cuadra, y con el boca en boca, como son las cosas en el barrio, se fue haciendo como conocido el microemprendimiento con mi familia, y yo era el más chico de la familia, tengo dos hermanas más grandes, y como yo era el más chico, quien salía a repartir en la bici era yo, quien salía a vender en la calle era yo, pero bueno, siempre con la ayuda de mi familia, obvio.
1: Claro, totalmente. Y así fuiste, pasaron los años, te recibiste de periodista deportivo, juntaste el dinero, los ahorros, y te mandaste como 6 semanas antes, vamos a decir la verdad. Porque vos no estás hace 2 días en Miami. Cumpliste otro sueño.
0: ¿Cómo?
1: Cumpliste otro sueño antes, o sea, ni bien llegás a Miami.
0: No, sí, obvio. Bueno, el plan, por así decirlo, Miami, los Estados Unidos, empezó una tarde haciendo cosas duras, las cosas porque yo no puedo cumplir el sueño viendo las galerías, viste, fotos viejas, y encontré esa foto que estaba al frente de que había hecho. Y empezó todo, empezar a hacer más changa de la que venía haciendo, como le decimos nosotros, cortar el pasto, todo lo que se podía hacer. Y cuando dije, bueno, acá va a ser el comienzo de algo lindo, espero que sea así, fue cuando tuve que decidir de vender todas mis colecciones de camisetas que tenía, bueno, casi llegando a las 120. Dije, bueno, esto es un sacrificio muy grande el que tengo que hacer, pero si quiero llegar a donde quiero llegar, lo tengo que hacer. Y bueno, ahí empezó todo lo que viene a ser trámites para entrar acá a Estados Unidos. Y bueno, tuve la posibilidad, como se ve ahí en la pantalla, de estar cerca, ¿no? Del más grande de la historia.
1: Sí, bastante cerca. Además, en un momento en el video se nota que levanta la mano. No sé si te estás saludando vos o alguien cerca. Pero me gusta mucho que en tu Instagram decís, ya me puedo morir tranquilo y pará. Primero llega el 19 de julio.
0: Es como, bueno, sí, me saludó. El video ese apenas lo grabé. No, ni, bueno, si lo ven, no tiene ni edición, no tiene nada. Fue algo que lo escribí ahí en el momento. Dije, ¿qué más se puede hacer? Ya me saludó este chico, como le decimos nosotros, que es una persona normal, común y corriente. Pero bueno, para nosotros y creo que para todo el mundo es algo especial. Dije, bueno, me salió del alma, la verdad. Ya me puedo morir tranquilo, dije.
1: Bruno, ¿cómo es tu itinerario? ¿Vas a seguir el Mundial desde Miami o pronto volás a Kansas, a Dallas, donde va a jugar Argentina la primera ronda? ¿Cómo es?
0: Bien, bueno, estamos acá en Miami. Yo estoy en el barrio del Downtown, que se le dice, a 20 minutos de Miami Beach. El 14 de junio, junto a mi compañera Juliana Chaile, que es con la que estoy viviendo y con la quien armamos todo este viaje.
1: Ella sí es tucumana.
0: También tucumana. El 14 de junio nos vamos a Kansas. De ahí vamos a estar hasta el 21. Y del 21 al 29 de junio vamos a estar en Dallas para el segundo y tercer partido. Y de ahí regresamos a Miami.
1: Regresan a Miami con la chance de que Argentina, si clasifica primera, pueda jugar ahí.
0: Claro, sería lo ideal, ¿no? Y lo que todos los argentinos queremos. Y después de ahí, planificar si se puede, obviamente, si dan los números, porque es realmente costoso este viaje. De ahí planificar de octavos hasta donde llegue Argentina, ¿no? Que ojalá que seamos campeones del mundo otra vez.
1: O sea que por el momento el sueño, entre comillas, está planificado hasta el final de la primera ronda. Siempre fue así. O por lo menos
0: siempre fue así. Claro, siempre fue así, dependiendo obviamente de los resultados de Argentina. Si vemos que está la posibilidad y existe una chance de pasar, de que Argentina le vaya bien y pase a octavos y tengamos que ir a Atlanta, eso de alguna manera u otra lo vamos a hacer.
1: Claro, porque además es bastante larga la distancia para ese
0: sí,
1: partido.
0: La verdad que sí. Creo que la más larga de acá de Miami. Después si vuelvan a Argentina, tenemos que volver a Dallas. Y bueno, esa parte como que todavía está en el veremos, ¿viste?
1: Sí, Bruno, me voy a aprovechar de tu ya capacidad como periodista, y como colega te voy a pedir que me narres, me describa, me cuentes, me informes cómo está viviendo Miami este inicio, preinicio de Mundial, cuando faltan muy poquitos días. Una ciudad donde el idioma oficial es el español, y que hay un montón de argentinos, así que cómo se está viviendo allí en Miami toda esta previa al inicio del Mundial.
0: Mira, la previa, si hablábamos una semana antes, ibas a decir, no, en este país no se va a jugar el Mundial, no se va a hacer nada, ¿viste? Pero a partir de esta semana, el miércoles, desde el lunes, todo, bueno, estoy real a 5 o 6 cuadras del Bayfront, donde va a ser el Fan Fest acá en Miami, y ya desde el lunes lo están haciendo, pero una cosa inimaginable, pantallas grandísimas. Bueno, mismo en Miami Beach, en la playa, están haciendo otro Fan Fest, que en el partido inaugural va a ser el 11, va a tocar Carlos Vives, pero la verdad ya se está sintiendo ese color, ese aroma de que algo grande está llegando.
1: Excelente, excelente. Decime cómo son tus redes para que la gente que esté viendo te pueda empezar a seguir, porque así a la pasada escuché algo de llegar a 15.000 seguidores, hoy tenés 8.337 tenés ahora, porque acabo de sumar el mío.
0: Perfecto.
1: Pero querés llegar a 15.
0: El objetivo, bueno, es llegar a 15, obviamente. Bueno, ahí la están viendo en pantalla, Coronel Bruno guión bajo en Instagram, Bruno B. Coronel en TikTok. Llegar a 15.000 en Instagram, así tenemos la obtención de una marca que, bueno, nos va a ayudar en todo el camino del Mundial. Si bien, bueno, ya estamos trabajando ahí con una asistencia médica que se nos acercó, pero bueno, mientras, vos sabés cómo es el mundo este, sí, ¿no? Si, mientras más seguido tenés, más facilidad tenés de atraer marcas, y bueno, estamos ahí en ese ida y vuelta.

0: donde mejor me va.
1: Bruno, muchísimas gracias, un placer conocerte. Ahí te di el like, así que y el seguimiento, así dale, que voy a estar chicos, atento.
0: Bueno, antes de pedirlo, déjame mandarle un saludo a mi familia que están viendo desde el otro lado de ahí de Bursaco, que me, justo me sacaron una foto ahí, recién me llegó, que están viendo el programa. Así que bueno, déjame mandarle un saludo a ellos también, a mi mamá, a mi papá, a mis hermanas, a todos mis tíos, que si arranco no termino más.
1: Que no se enojen, pero para mí las empanadas salteñas son mejores que las tucumanas.
0: No, mirá.
1: Perdón. Pero mirá, no hay con qué darle al sándwich de milanesa tucumano. Atlético Tucumán, conozco la cancha también, la de San Martín.
0: No, lo único que falta es que diga que San Martín es más grande que Atlético y ya está.
1: No.
0: Ahí ya no te banco.
1: ¿Sabes qué pasa? A Atlético Tucumán lo vi jugando un partido en su cancha en primera división. A San Martín lo vi jugando frente a Forever ya en tercera división, así que. Atlético Tucumán.
0: Claro, ya no se acuerda nadie.
1: Tranquilo.
0: Bueno, chicos, muchísimas gracias por darme este espacio y por poder contar mi historia. Y la verdad que, bueno, es un honor para mí estar acá contando todo lo que pasé y agradecer, un agradecido de la vida que hoy está acá por la gente que lo rodeó, por mi familia, por la enseñanza que me dieron, por mi club de barrio que juego desde chico y que también me dio una enseñanza tremenda, y si hoy estoy acá es por ellos y tratando de cumplir este sueño y que nunca se borre esta sonrisa.
1: Excelente, felicitaciones y seguiremos seguramente en contacto, quizás te molestemos más adelante. Muchas gracias.
0: Perfecto, chicos, muchísimas gracias, saludos ahí y que tengan buena noche.
1: Y saludo a toda tu familia de haber nacido en Tucumán, es del norte grande de argentino, y lo de la empanada fue un chiste, pero saludo grande.
0: Gracias, chicos.
1: Allí pasaba Bruno Coronel. Linda historia, ¿eh?
2: Linda historia, y ¿sabe qué? Fruto de que la constancia, la perseverancia. Sí.
1: El ponerse un objetivo.
2: Tiene su resultado.
1: Exactamente. ¿Eh? El ponerse el objetivo es clave porque sabés hacia dónde ir. Y hoy él se puso un objetivo que en el 2022 era a largo plazo. Sí, hoy vamos para atrás, pasaron 3 años y medio.
2: Totalmente.
1: Pero era a largo plazo y había que ser constante, había que mantener. Había que laburarla y hoy la está viviendo, literalmente.
2: Hay que ir por los deseos de uno, por los objetivos que uno tiene, hay que se los propone, hay que ir por ellos. Así que bueno, este es el mejor ejemplo que tuvimos hoy.
1: Y clave siempre el apoyo, porque ni nadie se salva solo, nadie la hace solo. Así que con la familia, los amigos, los vecinos y todos los que ayudaron de alguna manera para que él esté cumpliendo su sueño.
2: Qué lindo.
1: Un abrazo grande.
2: Hermosa entrevista. La verdad, bueno, lo felicito ahora a usted.
1: Coronel, muchas gracias.
2: Por favor.
1: Coronel Bruno guión bajo es su Instagram, por si lo quieren ir a buscar y seguir el mundial desde su óptica, que eso también tendrá este mundial, como ya lo tuvo el Qatar 2022, la posibilidad de verlo desde diferentes ópticas, diferentes ángulos y de diferentes maneras.
2: Me gusta. 21 horas.
1: Pausa.
2: Vamos a un pequeño recreo, ya regresamos, ¿les parece?
1: Dale, perfecto.
2: Vamos.